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8: Radio Universidad de Chile indica la hora.
9: Son las 21 horas, 3 minutos.

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2: Muy buenas noches, auditores, amantes de la música del alma. Aquí a través de la radio que piensa, tenemos la música que se siente, que es el blues, una escena que está creciendo enormemente. Ya llevamos

0: más de un año. Acabo de llegar, además, de Quito, Ecuador, de participar en el 20º Festival de Blues de Quito. ¿Usted sabía que existía? Imagínense, lleva 20 años este festival realizándose, ya vamos a describir al respecto. Y en el programa de hoy vamos a tener un nuevo invitado que viene del sur de Chile, que ya lo vamos a presentar. Entonces imagínate, ¿cómo no conversar con mi panelista favorita, Cartagua, al respecto? ¿Cómo está, maestro?
1: Bien, maestro, bienvenido nuevamente a su programa, pues.
0: Gracias.
1: Fue un placer reemplazarlo y desearle toda la buena onda, porque sé que en Quito le fue extraordinario.
0: Espectacular, la verdad.
1: Y qué lindo festival, ¿eh? Sí. Arte, poesía, blues, mucho blues. Y la buena onda de la gente que participa en esto, ¿eh? Bueno, también le tengo una noticia. Como somos un poquito, estamos patrocinando a la presentación del 16 de noviembre de ZZ Top, que avisó el productor y la producción general del evento que sí viene por decisión de Billy Gibbons, viene a Chile y no suspendería y reemplazaría la pérdida de Frank Bird. Y bueno, tendremos ZZ Top con Billy Gibbons en el Caupolicán el 16 de noviembre.
0: Eso merece un fuerte aplauso.
1: Y estará presente en nuestro programa Blue Chileno.
0: ¿Cómo?
1: Y estará presente en nuestro programa Blue Chileno.
0: En el Caupolicán.
1: Sí, ya. Señor, sí, señor.
0: Perfecto, es que usted me tiene a veces unas sorpresas que
1: sí,
0: ya.
1: Sí, señor.
0: Ya hay una. Me imaginaba a Billy Gibbons acá.
1: Ah, se lo quiere aquí. No, eso cuesta un poquito más.
0: Pero extraordinario, qué bueno saber que ZZ Top sigue adelante.
1: Sí.
0: Y los vamos a tener en Chile, ya lo saben, Teatro Caupolicán, ¿qué fecha?
1: 16 de noviembre.
0: 16 de noviembre, somos de allá, qué espectacular. Los grandes maestros del blues de Texas, ZZ Top, con su gran Billy Gibbons. Y bueno, vamos a la presentación de nuestro invitado estelar de este lunes.
1: Tan, tan, tan, tan.
0: Es del sur de Chile.
1: Décima región.
0: Un amante del blues y a la chilena. Le ha puesto su estilo, un hombre de trayectoria que bajo viento y marea ha estado presentándose en diferentes escenarios. Por favor, recibamos con un fuerte aplauso a Pérez Lucho.
2: Buenas, muchachos, ¿cómo están?
0: Muy bien, maestro, qué gusto tenerlo aquí en Santiago. ¿Por qué se debe esta suerte?
2: Está aburrido en el sur, vine a capear un poco el invierno y fui a tocar un rato a La Serena, Coquimbo, y estuve en Santiago el jueves también tocando.
0: Excelente.
2: Y esta tarde estoy acá con ustedes esta noche. Acá.
0: Oye, qué bueno, porque el invierno en el sur, por Dios, ¿eh? Hay veces que aburre.
2: No me aburre, pero es rico tomar sol al rato.
0: Sí, pues me parece. Hablemos de tu trayectoria, porque no es fácil definirte. Si nos pudieses contar tu formación, de dónde eres y por qué el blues ha llegado a tu corazón.
2: Bueno, yo partí hace muy joven en esto, pero partí en la escuela del punk rock.
0: Uh-huh.
2: Y como en el 98 me aburrí tanto de la violencia y todo, y caí a la música negra, por decirlo de alguna forma. Y ahí llegué al blues, un amigo me enseñó la pentatónica menor y de pronto estaba cantando blues.
0: Qué lindo.
2: Y de eso ya ha pasado, como Pérez Lucho, van 22 años.
0: 22 años, no es menor.
2: Y tocando, sí, unos 32, 33 años ya, dedicado. Ahora, gracias al divino, viviendo solo de la música y para la música.
0: Felicitaciones. Recuerdo que haber visto un artículo en un medio de comunicación donde decías, antes no me iba bien, ahora me va mejor, ahora me llaman más.
2: Sí, el tiempo, hay que tener paciencia en esto.
0: Sí.
2: No es tan fácil, pero no es imposible tampoco. Como le decía ayer a unos amigos que estuve tocando el fin de semana, esta es la utopía creadora, le decía, no es imposible, muchachos. Y acá estamos, hoy día con ustedes.
0: Muy bien dicho, estamos con Pérez Lucho, damas y caballeros, ustedes que son del sur, tal vez por Puerto Montt, por Valdivia, lo han escuchado. ¿Tú eres originario, nacido de...?
2: Puerto Montt, sí.
0: Ok, sigues viviendo ahí entonces.
2: Tuve un periplo de como entre los 18 y 30 años que anduve por ahí y por allá y volví hace como 16 o 15 años a mi casa. Y ahí me quedé, pues ahora estoy gestionando cosas para la música por allá.
0: Excelente. Yo conozco también de la escena del blues en Puerto Montt a nuestros amigos Andrés Campos.
1: Los tripulantes.
2: Ellos son de mi generación.
0: Ya.
2: Ellos son somos de los mismos tiempos. Pertenecíamos a un estudio que se llamaba Soulfly o algo así.
0: En
2: los años 1997, 98, por ahí.
0: Mira.
2: Ellos ya estaban metidos como en la cosa del blues, yo andaba panroqueando.
0: Perfecto, entonces se ubican de todas maneras, sí. Ahí, entre esquina y esquina.
2: Sí,
0: qué notable. Supuesto. ¿Qué te parece, Cartagua, que tengamos del sur todas estas historias?
1: No, me parece increíble, ¿eh? Partimos los primeros programas en Valdivia, sí. Con nuestro amigo Javier Aravena, y nos hemos ido bien al sur, también con Andrés Campos y los tripulantes, ahora con nuestro invitado, es decir, el sur tiene blues.
0: Totalmente. Eso quisiera que nos explicaras tu estilo de ver el blues, ¿eh? No solamente cantado en castellano, con nuestras propias historias, nuestros modismos. Para ti, ¿cómo es expresar el blues?
2: Yo lo veo como una cosa territorial, de cierto modo. Entonces, mis canciones hablan de lugares. Y entonces, donde ando tocando, tengo que andar comentando por qué la canción se llama así, o hablo de esto y esto. Entonces, como que se tornan en momentos clases de geografía.
0: Está bueno.
2: La verdad, sí. Es que no, nunca he sido muy estudioso de los géneros. Solamente toco, me dedico a tocar y que la cuestión funcione.
0: Claro.
2: Y en eso he estado en este tiempo. Hubo un tiempo que me estuve dedicando a la gestión cultural, todavía estoy metido en eso.
0: Buenísimo, ¿algún evento?
2: No, armé un centro cultural que se llama Rancho El Manzano en Puerto Montt, y era sala de ensayo, y bueno, ahora ya tenemos cartelera.
0: ¡Qué bueno!
1: Ah, sí. Eso es bonito.
2: Pasan gente de todo el planeta, aunque no lo crea.
0: ¿Capacidad de cuántos espectadores?
2: 50, 70 personas apretados.
0: Genial,
2: y
0: está bien.
2: Y con todo el backline, el sonido para tocar y... Y una barra y una cocina.
0: ¿Se puede tomar un cafecito por allá?
2: También.
0: ¡Qué bien! Sí. Ya lo saben, hasta con Centro Cultural, nuestro hermano, ya te están enviando saludos desde Buenos Aires, Argentina. José Antonio García Huidobro es un tío mío que lo quiero mucho, que siempre le ha gustado mucho el blues. ¿Qué tal si pasamos a la música para que ya te vayan conociendo? Me parece haber escogido esto que quiero presentar con un valor, porque tuvimos al Lobo Araneda hace poco, el gran director de contenidos de la Radio Futuro, y justamente él escogió los tiempos en que los Jaivas hacían un blues experimental. Y tú también, con tu grupo, decidieron hacerle un homenaje a los Jaivas.
2: Sí, le hicimos un cover a una adaptación, en realidad, a La Conquistada.
0: Qué lindo.
1: La Conquistada, muy buen tema.
2: No me acuerdo si fue como el 2015 o 2016, no me acuerdo la fecha, pero fue hace un rato ya.
0: Perfecto.
2: Y quedó registrado, lo grabamos la primera toma igual, sí.
0: Ya, tocando está en vivo, natural.
2: Todos juntos.
0: Qué lindo, qué lindo. Bueno, ahí vayamos después hablando de lo importante que son los Jaivas para nosotros, pero por lo pronto estamos con Pérez Lucho y estamos escuchando La Conquistada, en la versión de ellos, en el programa Blues Chileno.

0: Ahí estábamos escuchando la versión de La Conquistada por Pérez Lucho, nuestro invitado de honor. Oye, qué notable sentir que usted le tiene un cariño especial a esta banda. ¿Qué es para ti Los Jaivas?
1: Mira, la última vez que los vi creo que fue el verano pasado, el antepasado, y me sabía todas las canciones. Me di cuenta que me las sabía todo, me canté todo el show.
0: Qué hermoso.
1: Bueno, siempre escuché Los Jaivas, pero como por ahí cuando tenía unos 20 años como que se metieron así, furia así, en la cabeza, y ya no salieron más.
0: Qué bien, qué bien. Sabes, se nota que hay algo especial con el sur de Chile y esta entrevista, porque ya nos están enviando saludos muchas personas a través del WhatsApp del programa. Aprovecho de dictarlo por si usted quiere enviarle un saludito aquí a toda la audiencia y también al invitado. Más 5699-699-3519. Escuchemos.
2: Hola, hola. Supo por acá, del sur. Saludos al programa. Saludos a mi rey. Igual las batallas juntos por ahí. Que la lleven en su gira. Y aguante el blues. Eso. Que vaya a tomar solo un rato. Acá hay harta lluvia. Acá lo esperamos a la vuelta. Saludos a todos.
0: Daniel Zucco, armonicista Zucco de Los Tripulantes. Y tengo entendido que también grabó en este tema.
1: Sí, fue el armoniquista de La Conquistada. Y tuvimos bastantes batallas juntos. Recorrimos varios kilómetros en furgoneta por Chile. Así que
0: han sido sembradores del blues ustedes por allá.
1: Sí, sí, con nieve, con viento, con sol, con todo, hemos recorrido la Patagonia tocando.
0: Esos son los amigos, esos son los compañeros de ruta.
3: Los socios.
0: Y aquí te tengo otra gran sorpresa. A ver, escucha quién te manda saludos.
4: Un gran saludo para el gran Pérez Lucho ahí, desde Puerto Montt para el mundo. Desde hace años que ya nos conocemos, que nos hemos ido encontrando en escenario, en conversaciones en diferentes lugares, y él siempre con el aguante ahí, con el blues al hombro. Así que mucho éxito, Pérez Lucho. Adelante con toda la fuerza, como siempre.
0: ¿Identifica la voz usted?
1: El maestro Aravena, Javier Aravena.
0: Javier Aravena. Tal cual. Vocalista, compositor de La Rata Blusera, saludando a nuestro invitado Pérez Lucho. ¿Qué significa para usted la obra, la trayectoria de La Rata Blusera?
1: Yo tengo cualquier historia con Javier, pues, de Grise y de Agrace y pelea y amor y todo. nos conocemos hace mucho tiempo ya. Y el disco que va a salir ahora, el que sale, él va a salir por Mississippi, no, en adelante.
0: Qué bien, ¿cómo se va a titular?
1: No, ya está listo, pero lo tengo solo físico. El 30 de septiembre sale por todas las plataformas digitales, por las plataformas de Mississippi. Así que estamos bien, lo quiero harto al abuelo.
0: Grande, grande. El sello Mississippi, que también es una de las grandes obras de Javier Aravena, que está difundiendo el blues nacional. Y esa obra, disculpa, ¿tiene un nombre el disco?
1: Interprovincial Blues.
0: Está bueno.
3: Bien, ¿no?
0: Excelente.
1: Lo tenía esto de una vez que nos encontramos en Gorbea. Ahí ya tenía la idea del nombre.
0: Perfecto.
1: Pero ahora recién lo pude concretar.
0: En los tiempos que estaba el Festival de Blues en Gorbea.
1: Correcto.
0: Qué buena iniciativa que fue esa. Y qué lindos son esos parajes, ¿eh?
1: Qué hermosos lugares.
0: Tiene su balneario público, tiene también sus cascadas. ¿Usted, Cartagua, ha ido a...?
3: A Gorbea, sí. ¿Sí? Y he estado con el agua hasta el cogote y con la lluvia.
0: También.
3: Oye, saludito a mi compadre Charro Blues, que nos está viendo.
0: ¡Grande, Charro!
3: A León Eduardo también. Un abrazo, compadre. Grandes amigos también conectados a esta hora en el programa Blues Chileno.
0: Tal cual. Si usted quiere verlo también en las señales audiovisuales, diríjase al perfil de este servidor en Facebook, Ricardo García Huidobro, y sale el programa en vivo a través de Facebook Live. Felicitar al armonicista Charro Blues de Los Queltehues de Teno, que acaba de grabar un nuevo tema, un nuevo single bajo su misma rúbrica, Charro Blues. Me gusta cómo está creciendo la escena. Sí, ¿qué te bien. Parece, Pérez Lucho, cómo has visto tú la escena del blues chileno últimamente?
1: Pero yo, como tengo sala de ensayo, entonces llegan muchos músicos a mi casa a tocar. Y ahora, por lo menos en mi ciudad, allá en Puerto Montt, hay mucha juventud tocando blues. Mandamos un saludo a Amnesia, a los Susi.
3: Mira.
1: Tienen como 15, 20, 18 años y tocan todo. Un kilo.
0: Qué bonito eso, qué esperanzador. ¿Por qué crees que está sucediendo aquello? Es un fenómeno.
1: Ni yo me lo esperaba entre tanto reggaetón y...
0: Sí.
3: Canto urbano.
1: Yo creo que está como la tercera oleada del blues que viene, ¿eh?
0: Sí. ¿Te explican ellos por qué les ha gustado el blues, por qué les apasiona?
1: No sé, yo los escucho nomás porque tocan mucho más que yo, así que...
0: Vienen nada más.
1: Estoy aprendiendo de ellos.
0: Vienen. Oye, con mejor formación.
3: ¿Y locales allá en Puerto Montt? ¿Qué podemos hablar?
1: Yo en realidad toco en muy pocos lados. Toco más fuera de la ciudad, pero pueden tocar en Rancho Manzano, que es mi centro social y cultural. Y de ahí hay bares que sí se pueden hacer, y hay jam y todas las cosas. No, no quiero nombrarlos porque no quiero hacerle auspicio a los chiquillos.
3: Y bueno, punto.
0: Yo por lo menos puedo hablar del Barrabás, que es un clásico, mira, que lleva muchos años y que uno felicita, porque mantener un bar con escenario y música en vivo también es de felicitar.
3: Es pega, ¿eh?
0: Y es de los que yo por lo menos veo que han mantenido la cartelera año a año. Así que atentos, que en Puerto Montt hay mucho blues. ¿Te gustaría, Pérez Lucho, recomendar alguna banda que escuchemos del blues chileno hoy?
1: Me gustaría el Pedro Peter de Osorno, la Sociedad Sureña de Blues de Osorno.
0: Muy bueno.
1: Me gustaría escucharlo.
0: Perfecto.
1: Esta noche.
0: Ya, me parece. Vamos a estar entonces buscando entre los archivos, que son realmente muy grandes. Y yo me quiero dar un gustito, le voy a pedir al director que vayamos también poniendo uno de La Rata Blusera, para ir ambientando todo esto, porque siento que el aura, ya que está este concepto tan en boga del blues chileno, tiene mucho que ver con la gran obra y el esfuerzo que ha estado haciendo La Rata Blusera en estos 26 años de trayectoria. Eso quisiera también preguntarte, Pérez Lucho, algunas palabras respecto también de el coraje que significa desde el sur tener una carrera hacia todo Chile, incluso el extranjero, como lo ha logrado La Rata Blusera.
1: Eso yo creo que tiene que ver con la perseverancia y la paciencia y el no bajar nunca los brazos, ya, porque igual todo rema en contra y estamos contra la corriente, y vos le ponís, igual llegáis, de alguna forma llegáis. Entonces, por último, tirando con lazo, la weá, de alguna forma va a llegar la lancha al final de la ruta. Así que es solo perseverar nomás, nada más que eso, y no perder la paciencia, la esperanza, porque eso es el blues.
0: Tal cual, son los valores del blues, la perseverancia, la resiliencia, y hay que reconocerlo. A mí, ¿sabes lo que me sorprende gratamente de La Rata Blusera? La capacidad de gestión, ¿eh? De Javier Aravena, que le conozco una cantidad, no solo iniciativas con su banda, sino que también festivales, cuando organizó el Día Internacional del Blues a lo largo de todo Chile. Hizo, me acuerdo, un festival de blues aquí en la Plaza Brasil, en Santiago Centro. O sea, él mismo se ha arrogado responsabilidades que los mismos santiaguinos deberían de estar haciendo. Entonces, eso yo lo aplaudo y me saco el sombrero. Por eso le voy a permitir al director, escoja usted, ¿qué tema tenemos en la gran parrilla? Me pide nuestro director que escuchemos el clásico.
3: Y el director sabe, ¿eh?
0: Sabe. ¿Qué tal se lo presenta usted, Cartagua?
3: Por supuesto, para los amigos de blues chileno, un clásico de La Rata Blusera, Santa Lucía, y lo está escuchando usted en su programa
0: Blues Chileno.
5: La conocí en la estación Santa Lucía.
6: Eso.

0: Ahí estábamos disfrutando de la rata blusera Santa Lucía, canción que en lo personal he escuchado versiones incluso desde Colombia, desde Argentina. Sí, ya es un clásico del blues chileno, ¿verdad, Pérez Lucho?
1: Claro que sí.
2: Claro que sí.
0: Qué bien. Oiga, ¿y cómo estuvo La Serena? ¿Con quiénes estuvo tocando allá en la ciudad?
1: Fui a tocar un encuentro que hacemos todos los años con los amigos de La Serena, del norte. Amigo Miguel, toqué con Tanatalups, con Errar de Buenos Aires. De acá de Santiago andaba Hombre Burbuja, Humano Burbuja. Bueno, está acá su servidor y junto a muchos tipos más de allá, hay músicos de la zona. Hicimos Coquimbo el viernes y el sábado La Serena. Estuvo bueno, lo que fue, nosotros lo llamamos como encuentros multidisciplinarios.
0: Perfecto.
1: Nos juntamos por lo menos una o dos veces al año, un piño grande de gente que toca no solamente blues, de todos los géneros, alta electrónica y todo, y se arma ahí un quilombo hermoso.
0: Importante que haya trabajo en equipo, ¿verdad, Cartagua?
3: Así es, compadre, y qué bueno que se junten varias bandas, vayan recorriendo y vayan haciendo esta gran nación del blues a lo largo y ancho de nuestro hermoso país.
0: Hablando al respecto, antes de irnos a la tanda, se nos viene por estos días el baterista de B.B. King.
3: Sí,
0: va a estar tocando aquí en Santiago, así que vamos a ir dando esos datos, ¿te parece?
3: En las 6:60, sí.
0: Claro, ese es la sala teatro de Corbanca, ¿verdad?
3: Corbanca, sí.
0: Que queda muy cerca del Parque Araucano.
3: Sí, en el sector de Vitacura.
0: Qué lindo que venga
3: sí.
0: Uno de los miembros más longevos de la banda de B.B. King.
3: Tessy Coolman.
0: Exactamente.
3: Ah, la memoria.
0: Qué maravilla sería poder saludarlo y también conversar con él, pero lo importante es mantener vivo el legado de B.B. King, que es sumamente importante para todo el blues mundial. Así que sigamos escuchándolo y difundiéndolo. Nos vamos a una pequeña pausa.
3: ¿Me parece?
0: Están escuchando el programa aquí, 100% dedicado a difundir el blues nacional. Según los datos, me dicen que es el primer programa de la historia de la radiofonía en Chile dedicado al blues chileno. Y eso merece difusión y felicitaciones. Así que, damas y caballeros, ¿estás escuchando?
2: ¡Blues chileno!
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0: Estamos de vuelta con Blues Chileno FM junto a nuestro invitado estelar desde el Sure, el gran Pérez Lucho. ¿Cómo está, compadre?
1: Pérez Lucho. Estoy feliz acá con ustedes, muchachos. Se me había pasado, tengo que saludar, si no, ¿sí?, me van a matar. A Yuri, Poli y Yossi de Vallenar, que estuvimos tocando igual este fin de semana en la cuarta región.
0: Eso.
1: Y pronto van a pasar cosas por allá, así que vamos a ir a tocar para allá también.
0: Si es bueno acordárselo, amigo.
1: Si no venía para acá, me iba para allá, sí.
0: Qué bueno, compadre. Y cuéntanos, ¿en qué otras ciudades sueles tocar tú?
1: En Osorno, en Temuco, esos lugares por ahí, Bariloche, Calbuco.
0: Bariloche, qué rico ir a tocar allá.
1: Sí, Calbuco igual hago harto. Y Puerto Montt. Soy medio esclavo de mi... del invento que inventé de Rancho Manzano, entonces tengo que estar ahí.
0: Ah, tu centro cultural. Sí. Perfecto.
1: Es mi cárcel, que le digo yo.
0: Y si a Pérez Lucho le preguntamos por influencias, ¿cuáles son tus influencias bluseras sobre todo? ¿Cuáles son tus maestros, tus maestras que más te han influido?
1: Yo creo que blues latinoamericano, no soy muy culto, la verdad, como les dije delante, no soy muy estudioso, solamente me gusta tocar y hacer que la máquina ruede nomás, solamente eso.
0: ¿Algunos nombres?
1: Bueno, tendríamos que hablar de Aravena, los mismos Pedro Peter. Y blues chileno me gustaba al poco, loco, lo conocí una vez.
0: ¿De los peores de Chile?
1: Sí, lo conocí por ahí con el año... ¿Cuándo se hicieron famosos ellos? En los 90.
0: Sí.
1: Sí, por ahí lo conocí una vez caminando por la calle y ahí también entró blues en mi vida en ese momento.
0: ¿Buena onda al poco?
1: Sí. Estuvimos tocando en el cementerio católico de Modelo allá en Puerto Montt.
0: Hay un documental muy bueno donde sale el poco tocando con Johnny Blues. Bueno,
1: mi gran amigo Johnny Blues, también un saludo. Influencia total, ¿ah? ¿Eh? Me tocó hacer su lazarillo. ¿Sí? Algunas temporadas viajamos harto con el maestro Johnny Blues también.
0: ¡Qué grande! Sí, eso sí que es un honor, hacer lazarillo de Johnny Blues. ¿Cómo te fue en esa?
1: Uf, hermano, si contara eso sería una locura. Fui su ojo por algunas temporadas.
0: Ya me lo imagino, ¿eh?
1: Sí, y su chofer también.
0: ¡Ay, ay, ay! Porque pasarle al volante a él...
1: Pero aunque sabe manejar, ¿ah?
0: ¿Eh? Sabe manejar. Lo hemos visto hasta en películas con Bernie Wise.
3: Perfume de mujer. Acuérdate que maneja... Al Pacino.
0: Al Pacino.
3: Maneja y era ciego.
0: Muy buena película, Perfume de mujer. Oigan, les quisiera hablar un poco más de lo que va a hacer esta semana con el baterista de B.B. King, Tony Coleman. El espíritu del blues está aquí en Chile con el legado de B.B. King el 3 de septiembre, el jueves 3 de septiembre. El percusionista que estuvo cerca de 20 años acompañando a la leyenda del blues estará en Santiago. Con B.B. King éramos como uno solo, él y yo, dice nuestro estrella que va a estar aquí en Santiago. ¿Qué te parece, Cartagua, que esto esté sucediendo aquí en nuestra capital?
3: Me parece muy bien, pues. Cuatro veces estuvo B.B. King en vida acá en Chile, y que lo sigamos recordando y homenajeando, y con uno de sus grandes músicos, el baterista T.C. Coleman, que a todo esto, para los vecinos de mi comuna, lo Barnechea, la tarjeta preferente también tiene un descuento para esta presentación. Apúrense, sí, porque la sala no es muy grande y va a haber problema de espacio, así que mañana mismo la primera misión, sacar su entradita,
0: ¿eh? Eso.
3: Y se van a llevar un gran espectáculo.
0: Aprovechemos de ir a ver al gran baterista de B.B. King, que se lanza con la siguiente cuña en La Tercera, en el diario La Tercera, dice: sé que al público chileno le encanta el blues porque nos lo demostraron cuando fuimos allá a Chile y lo aprecian. ¿Ven? Ahora regreso para hacer el blues al estilo de Tony Coleman y espero la misma reacción, pero es muy emocionante para mí regresar y hacer mi versión del blues al estilo de Tony Coleman.
3: Sí, señor.
0: ¿Qué tal? Yes.
3: Muy bien.
0: Qué bueno, compadre. Cuentan acá que la lectura que Coleman hace del blues está arrimada a las raíces tradicionales, precisamente a lo que aprendió con las divinidades del género. Por lo mismo, es crítico con las generaciones actuales que se acercan al blues y en general a la música. Dice: he notado que la mayoría de la generación más joven desconoce el origen de la música como se tocaba, porque se tocaba la forma en que se interpreta, como empezó, el contexto en el que se originó. Desconocen la tradición, sus raíces profundas. No comprenden las raíces del blues porque el blues es un género muy, muy profundo. No está en la superficie. No es como una hoja que se cae de un árbol y que puede soplar. El blues son las raíces.
3: ¡Ay, ay, ay! ¡Ay, ay, ay! ¡Qué profundo! ¿Eh?
0: Bueno, entonces hay que ir a escucharlo este jueves 3 en la sala...
3: La 660.
0: Exactamente. En Vitacura, ya lo
3: en
0: saben.
3: Vitacura, sí.
0: Bueno, ya que nuestro invitado estelar, Pérez Lucho, Dentro de sus referentes está el osornino Peter Blues.
1: Purranquino.
0: ¿Qué tal si escuchamos uno de sus grandes clásicos?
1: Me parece.
0: Oye, yo conocí el mismo del cual él habla en esta siguiente canción, que se titula Juan Perdedor. Y la banda, ¿cómo es? Sociedad Sureña del Blues.
1: Correcto.
0: Gran interpretación, gran amigo, además es periodista Peter Blues. Así que
3: colega tuyo, sí.
0: Le mando un gran abrazo fraterno. Escuchemos Juan el Perdedor de Peter Blues aquí en Blues Chileno.

0: Un aplauso, por favor. Pedro, Peter, Juan el Perdedor. Temazo, que además tiene un videoclip muy recomendable. Búsquenlo en YouTube. El blues chileno está creciendo, no solamente en términos sonoros, sino que además con trabajos audiovisuales de excelente factura. ¿Qué te parece, Pérez Lucho, que esté sonando en Radio Universidad de Chile, Peter, Pedro Peter?
1: Increíble, increíble, por decirlo de alguna palabra, de alguna forma. Un amigo mío personal, ¿ah? Hablamos poco, pero bueno, nos contactamos cada vez que podemos. Y estábamos gestionando cosas para hacer prontamente igual.
0: Qué bien, un abrazo para Pedro Peter. Y preguntarte a ti, Pérez Lucho, ¿cuáles son tus próximas fechas? ¿Cuál es la cartelera de Pérez Lucho?
1: Mira, este jueves voy a acompañar a mis amigos que toqué el fin de semana en la cuarta región, a Errar de Buenos Aires, a Tanatalup y Humano Burbuja. En el lugar se llama, acá en Santiago, el jueves 3 vamos a estar en El Sótano.
0: El Sótano.
1: Sí. Sí. A las, bueno, en El Sótano, en Lira con Ñuble.
0: Perfecto.
1: Después toco el 10 en Puerto Montt, en Barba Chacabía. Jueves 10, el lunes o martes 14 parece que estoy en La Nube, Puerto Montt. El 16 estoy en Malusa, Osorno. Y 17 y 18 estoy en la fonda anual de Rancho El Manzano, La Chingana No, 2026, junto a artistas locales y de la zona ya.
0: Qué bien, está bien movida entonces la agenda para Pérez Lucho, nuestro invitado. Y yo el otro día, ¿sabes? Tuve la fortuna de cruzarme con el Quique Neira. Y me decía, qué afortunados son ustedes los que pueden tocar durante las fiestas patrias, porque para él, en general, es sequía en términos de fechas, me decía.
2: Pobrecito.
0: Entonces, también es una de las gracias del blues chileno. Que
2: hagámosle una vaca. Una vaca, bueno. El problema que tiene Quique Neira.
0: Y eso que esta semana toca en el Estadio La Florida, no, con Burguana.
2: Sí, Bicentenario y La Florida.
0: De todas maneras.
2: Pobrecito. Oye, me conmovió. Un abrazo y aguante, Quique, ¿eh? Pobrecito.
0: Y qué bueno que se hayan reunido de nuevo con Gotuana.
2: Sí, no, ese era su centro. Oye, saludos para Eric Muñoz, que siempre nos colabora, nos está apoyando, ¿eh? Le encanta. Y para mi amigo Manuel Dinamarca y Charro Blues, quiere hacer una consulta. Hágala, vos, Charrito. Puso consulta, haga la consulta.
0: A ver, pero veo que hay un texto largo que escribió Charro Blues, usted podría leerlo.
2: Sí, señor. El amigo Cristian Cartagena, aparte de su simpatía y saber mucho de este rubro musical que le sale de los poros y se anota que lo pasa bien haciendo. Se nota que lo pasa bien haciendo. ¿Toca algún instrumento? Sí, las castañuelas. Sí, no. No toco instrumento como aficionado, sí, pero no en forma profesional. Que es la guitarra que lamentablemente la artritis me ha jugado mal con el avance de los años.
0: Pero por algo le tiene aquí la Radio Universidad de Chile un espacio para que usted exprese que es un melómano y que sabe muchísimo de música en Chile.
2: Desde niño arranqué con esto, y sobre todo el blues, el blues y el rock. Bueno, aquí todos sus invitados, pues grandes tradiciones. Aquí está Cartago, todos me hacían bajo tierra. No, estoy vivo y coleando.
0: Perfecto, querido mío, eso nos agrada y agradecemos siempre mucho tu apoyo. Y sabes, tengo ganas de que escuchemos el nuevo single del Charro Blues.
2: Sí, yo también tengo ganas.
0: ¿Te gustaría?
2: Arríbate, no.
1: Sorpréndame, por favor.
0: ¿Verdad? Este hombre ya es su segundo single con su firma propia y se acerca ahora al Bluegrass, que coquetea mucho con lo ranchero. Así que tenemos un temazo. El director, hágame dedito para arriba si lo tiene. ¿Título de la canción, director? Ok, no le llegó con nombre, me dice el director. Ah, ya, no, yo lo busco porque esto hay que presentarlo. Ah, no, ¿sabes qué? Yo te envié Noble el Caballo. Y ese, la verdad, que ya se había escuchado antes. Sí. Así que prefiero colocar el single, así que, mira, escuchemos Noble el Caballo.
2: Sí, me gusta
0: el tema. Y vamos buscando el nuevo single, que es tan nuevo que todavía no está en nuestra parrilla. Así que
2: Charrito,
0: esto
2: para
0: es
2: vos.
0: De Charro Blues, Noble el Caballo, aquí en Blues Chileno.

0: Ahí estábamos disfrutando y escuchando del single Caballo Noble del Charro. Qué temazo, ¿ah? En la guitarra está Jorge Jiménez, el gran guitarrista chileno de Quilpué. Y por supuesto, la voz de Pablo García, que es el vocalista de Los Queltehue. ¿Qué le pareció, Pérez Lucho, el tema?
1: Yo a esto le llamo Blues del Sur, ¿ah? Sí. Le coloqué un nuevo género que estamos implementando por allá también.
0: Y tenemos saludo del Charro mismo, escuchemos.
2: Hola, hola, estimados bluseros, blusero, programa Blues Chileno, Ricardo, al amigo Cartagena, al invitado. Buena su versión ahí de los Jaivas, me gustó. Quería decirle al amigo Cartagua que le escribí eso porque tenía esa duda, pero también decirle que es una gran persona, lo respeto mucho. Se nota que la pasa muy bien haciendo su trabajo, que lo hace bien además, así que lo felicito. No es necesario tocar un instrumento para sentir la música, así que échele gana nomás, amigo mío, y ahí en las pistas nos vemos. Saludos a los invitados y saludos a Ricardo, muy buenos programas, compañero.
0: Ay, Chihuahua,
3: me emociona, compadre.
0: Mira, hasta nos regaló un armonicazo. Grande, Charro, un aplauso, por favor. Un hombre que además está haciendo obra, está componiendo, está escribiendo, y eso es motivo de felicitación. Me comenta más el Charro que su próximo single se titula Tengo una mujer fría.
3: Ay, ay, ay. Yo la tuve.
0: ¿Tú la tuviste?
3: Yo la tuve y ya no la tengo más.
0: Entonces sabes al respecto.
3: Sí, ese es el tema. Gracias, Charrito, por recordármelo.
0: Éxito entonces en ese nuevo single. Y saben, tengo un saludo desde Ecuador.
3: Sí,
0: donde estuve participando en el Festival de Blues de Quito. Escuchemos lo que nuestros hermanos ecuatorianos nos envían.
4: Un cordial saludo al programa Blues Chileno de la radio U de Chile, aquí desde Ecuador, a Donis Arévalo de la banda Manatac y fotógrafo y filmmaker del Festival Internacional Quito Blues. Que siga adelante el blues, que vive el blues.
5: Sí, yo también.
4: Gracias, Ricardo.
0: Abrazos a Donis. Qué lindo escuchar voces desde Hermanas Repúblicas. ¿Qué te parece?
3: Desde la mitad del mundo.
0: Pérez Lucho, que estemos desde Quito recibiendo un saludo.
1: Hermoso, hermoso. Quiero darle un saludo también a mi amigo Manu en Lima, de Cholo Sideral.
0: Ya.
1: Pronto va a mandar por allá, mi rey.
0: ¿Grandes amigos?
1: Sí, sí, sí.
0: Nosotros además tenemos inclaudicables auditores que no se pierden ni un programa. Entre ellos está el Ciego Coté, que es de Puente Alto, que tiene una identificación con el blues muy especial. Es hermano además del alma con Johnny Blues. Escuchemos.
6: Hola, Ricardo, hermano querido. Cristian Pérez Lucho ahí, en la U de Chile, Blues Chileno. Coté, el Ciego de Puente Alto, un abrazo. Al pie del cañón. ¿Qué les puedo decir? Siempre.
0: No se pierda una, compadre.
3: Bien, ¿eh? qué buen aporte el Coté. Siempre al pie del cañón, ¿eh?
0: Exactamente.
3: A propósito, el cañón de Santa Lucía retoma sus funciones a contar de este mes. Vuelven los cañonazos a las 12, señores.
0: ¡Ah, qué bueno!
3: Sí, se había perdido eso y se asustan las palomas, nada más. El resto lo pasamos bien y sabemos que son las 12 y mediodía, ¿eh?
0: Vuelven las tradiciones. Pérez Lucho, entonces hemos hablado de tu trayectoria, también de tus próximas fechas. ¿Te gustaría contarnos algo más que esté en el tintero? Porque vamos a escuchar uno de tus singles que vienen a continuación, si quisieras tal vez presentarlo.
1: Bueno, creo que viene Limeña de Ojos Claros. Bueno, esto lo grabamos el año pasado en la sala SCD de Bellavista. Vinimos a tocar con la banda, con Goyo Blues. En la armónica está el Perry la batería, para nombrar a los muchachos.
0: Sí.
1: El Gerson Amador tocó el bajo, el Lino Iturra tocó la guitarra, yo canté, toqué la guitarra, y invitamos también a Javier Aravena. Y grabamos el show y de ahí sacamos cuatro temas que eran los temas que yo no tenía registrados. Entonces aproveché con eso de armar este álbum de cuatro canciones, que viene con un bonus track que es el single homónimo. Y por ahora solamente está disponible en CD y va a estar en unos días más en vinilo 7 pulgadas.
0: ¡Qué bien!
3: Qué bien.
1: Y
3: qué
1: bueno. También contarles que el 30 ya se liberan todas las plataformas digitales a través de Mississippi Records.
0: Perfecto, entonces ya saben, vayan a buscar su disco, su vinilo. Qué rico comprar un disco, apoyar al músico local. Y escuchemos entonces esto, que nos ha presentado Pérez Lucho aquí en Blues Chileno.
5: A todos ustedes, muchachos, limeña de ojos claros.

0: Muy bien, ahí escuchando lo que se viene de Pérez Lucho. Y estamos ya llegando a los últimos 100 metros planos de nuestro programa. Hay gente que nos ha escrito como Luis Meri. Y también comentarles que este miércoles hay Jam Session en el Bar Gres. Así que invitados a que traigan sus instrumentos, ubicado al frente del Metro Manuel Montt, a partir de las 20 horas, Bar Gres en Manuel Barros Borgoño.
1: Doctor Manuel Barros Borgoño, 81.
0: Eso, Providencia. ¿Usted le gustaría ir, Pérez Lucho?
2: Por supuesto que ya me invitaste, así que voy a ir.
0: Eso, más que bienvenido, compadre.
1: Son baratas las picolas.
2: Me va a costar salir de Santiago, por lo que veo.
0: Sí, hermanazo, uno entra, no sabe cuándo sale. Muchas gracias por aceptar la invitación, querido.
2: Gracias a usted por este espacio y por presentar lo que viene de mi obra. Así que muchísimas gracias.
1: Gracias a usted, compadre.
2: Gracias al blues y al rock and roll.
0: Su casa y muchos éxitos en lo que viene. Y ya lo saben, damas y caballeros, todos los lunes, a partir de las 21 horas, Blues Chileno.

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2: Radio Universidad de Chile indica la hora.
3: Son las 22 horas, un minuto.
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6: Mensaje en clave para el presidente. 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

Aló, aló, aló, 1, 2 y 3. Empieza Perdidos en el Espacio, como cada lunes a partir de las 10 de la noche por Radio Universidad de Chile. Edición de lunes 31 de agosto de 2026, cerrando agosto y ya pronto a cumplir 31 años al aire. Atentos a las redes de Perdidos, que este jueves 3 y viernes 4 de septiembre andaremos de festejo desde Sala Master en vivo y con todos los amigos auditores de este ecléctico programa que quieran celebrar con nosotros en casa, Radio Universidad de Chile. Jueves 3, con una experiencia electroacústica contemporánea junto a Javier Dinamarca, y el viernes el indie de guitarras con Jambo abriendo y luego Rena en el siglo 40. Voy a publicar en las redes sociales de Perdidos inmediatamente los datos duros para que vengan y pasen un rato de música y buenas ondas radiales en la mejor sala de conciertos de Santiago. Y los que no puedan venir pueden escucharlo en directo por Radio Universidad de Chile. Y ahora partimos el primer bloque preguntándonos cuánto tiempo ha pasado. How long has it been? Así se llama el debut de Reckon Wrong, alias del londinense Alex Peringer, editado este 2026. Peringer viene del mundo de los DJs de club, pero se tomó unos años lejos de los focos y volvió con un puñado de baladas en la penumbra y miniaturas de teclado cosidas por el piano Rhodes y su voz de barítono que parece estar bajo los efectos del fentanilo. De este disco nos haremos el harakiri con los tracks Visitante de Invierno y con el tema que da nombre al disco. Es Reckon Wrong en Perdidos en el Espacio.

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0: ¡Desapareció!
1: No.
2: No se los dije, estamos tratando con un cruel adversario.
3: ¿Cruel, doctor Smith? De eso no tenemos pruebas.

Aló, aló, aló 1 y 3, sintonizan perdidos en el espacio. Radio Universidad de Chile desde Santiago, segundo bloque, y de la penumbra nos adentramos al poderoso océano. Tenemos nueva visita de Colleen, nombre artístico de la francesa Cécile Schott, afincada en Barcelona, con su nuevo disco, noveno ya, Libres antes del final. Así, con el título escrito en español, editado este año por el sello Thrill Jockey. Todo el álbum fue compuesto y grabado en casa con un solo instrumento, un sintetizador Moog Matriarch. Y hay una historia detrás. De niña amaba la playa, pero de grande una fobia al agua la mantuvo lejos del mar por más de 30 años. Hasta que enfrentó el miedo, contrató a un profesor de aguas abiertas y volvió a aprender a nadar. De ahí sale este disco, una urgencia nueva, sobre reparar heridas viejas y volver a partir. De este disco escucharemos primero la pieza más larga y cinematográfica, Aguas Abiertas, y después el contrapeso luminoso, Antídoto. Pero antes de ir con aquello, por las redes de Perdidos haremos el cambio de imagen corporativa, que viene a relevar la que tuvimos por todo este cumple 30 años, diseñada por el artista Ivo Vidal, inspirada en la cosmonauta rusa Valentina Tereshkova y la carátula del disco El Volantín de los Jaivas. Muchas gracias, Ivo. Compartiré su Instagram para que estén atentos a sus presentaciones como músico. Y el nuevo es una ilustración creada por la artista multimedial Cordelia Fugaz, que gentilmente nos regaló el diseño que en estos minutos estoy compartiendo y que nos acompañará por un buen tiempo. Gracias, Cordelia. Ah, ella suele presentarse muy frecuentemente en Caja Acústica y El Sótano, sitios emblemáticos en Santiago para quienes quieren conocer sonidos temerarios. Les compartiré su Instagram para que estén al tanto de sus presentaciones. Vamos ahora con Colleen en Perdidos, en el espacio.

3 sintonizan Perdidos en el Espacio, Radio Universidad de Chile. Ahora viajamos a Japón, fin de la temporada estival. Shinsuke Honda fue guitarrista de la legendaria banda Hashimitsu Pai y en solitario es un maestro del ambient de guitarra. Banka, que quiere decir fin del verano, es su obra de 1991, que recién ahora salió en vinilo gracias al sello Studio Mule. Son capas y capas de guitarra que se vuelven pura atmósfera, música serena, nostálgica, para escuchar con los ojos a medio cerrar y con los fonos puestos. De este disco suicida vamos a ir con las piezas Moonlight Night, o sea, Noche de Luz de Luna, y Poesía del Bosque. Es Shinsuke Honda en Perdidos en el Espacio.

0: ¿Quién sabe qué terrible desgracia ha caído sobre su hijo? En este preciso momento podría estar en manos de seres siniestros sufriendo torturas indescriptibles.
1: ¡Cállate!
0: Pero llora usted. Se lamenta del destino de su único hijo varón.

y 3 desde Santiago, cuarto bloque y salto en espacio y tiempo. Nos vamos 4 años antes de las fechas del disco anterior. Pues estamos en Jerusalén, 1987. Este es uno de esos documentos sonoros que son casi un milagro que existan. Una semana después de estallar la primera intifada, Riad Awad, junto a sus hermanas en el living de la casa, grabó estas canciones con aparatos electrónicos que él mismo se fabricó. Las letras las firman Ana Awad y nada menos que Mahmoud Darwish, uno de los grandes poetas del mundo árabe. Se imprimieron 3.000 cassettes que casi desaparecen, hasta que un coleccionista los rescató y el sello Mayas Project los reeditó. Sintetizadores llenos de vida sobre ritmos pulsantes. De este cassette vamos a ir con Yo Soy de Jerusalén. Parece que fueran como los sol y lluvia de Palestina. Es Riad Awad en Perdidos en el Espacio.

0: ¿Y con ustedes?
1: Queremos que nos muestre el camino.
0: Puedo dibujarles un mapa.
1: No. Además, tres hombres armados son mejores que dos.
0: ¿Trajiste un rifle para el buen
2: trabajo? Claro.
0: Soy hombre de ciencia, no de batalla. Si hay problemas, solo estorbaré.
1: Doctor Smith, usted viene.

0: último bloque en Perdidos y cerramos agosto. Cerramos modo planeador, bloque suicida al finalizar con Mark Nelson, que firma como Pan American. Mark fue parte de Labrafor y es uno de los padres del post-rock y el ambient. Su nuevo disco, Fly the Ocean in a Silver Plane, vuela el océano en un avión plateado, está pensado como un largo vuelo. Cada tema es una etapa hacia un destino sin nombre. Detrás hay algo muy personal, la llegada de sus hijos y la partida de sus padres. La portada es una foto de su mamá que encontró recién cuando ella ya no estaba. Guitarras que se difuminan, sintes tibios, un violín que flota. Nos despedimos con Death Cleaning, que hace referencia al proceso de desprendimiento, de aliviar la carga y quedarse con las cosas materiales que sí importan. Y con Silver Plane, Now Boarding. Esto fue Perdidos en el Espacio. Gracias, Pato. Gracias, Bicho. Nos vamos, nos vemos. Cambio y fuera.
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3: Radio Universidad de Chile indica la hora.
4: Son las 23 horas, 3 minutos.

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1: Muy bien, 10:30 de la mañana cuando estamos comenzando este programa de día
2: 31.
1: Lunes. Oye, pasamos hoy día y terminamos de pasar agosto, ¿ah? Porque
2: hay que pasar... Estamos a puertas.
1: Claro. Nosotros estamos pasando
2: agosto. El destino. Eso no es lo ideal.
1: No,
2: el último día. Nos encomendamos a Fernando Cerimedo.
1: Pero
2: para pasar agosto.
1: Estamos pasando agosto, señores. Vamos, que se puede.
2: Quizás.
1: Para todos y todo este deseo.
2: No solo para, yo soy cauteloso, así que no voy a decir nada hasta mañana.
3: Es verdad.
1: Muy bien, me parece bien. No diga nada hasta mañana.
3: Es verdad.
1: Que pasemos este mes. Un mes frío, un mes difícil.
2: ¿Ah? Oye, sí, mucha lluvia. Es distinto. Bueno, el calentamiento global. Sí, bueno, más fuerte que la cresta. Mi perro está cagado.
1: Mis pobres perros también. Ni comieron. No comieron hoy día en la mañana.
2: ¿De puro
1: miedo que tenía?
2: No, por eso el mío puede tener mucho miedo, pero va a comer igual.
1: No, el mío. Dejó de comer, así de heavy.
2: No, es fuerte.
1: Oye, bueno, hablando del tiempo, de lo que es tiempo, 9 segundos complican a José Antonio Kast. El presidente de nuestro país está complicado por 9 segundos que aparecieron este fin de semana en redes sociales y que recordaron algo que sucedió en televisión. Es un registro que fue emitido por 24 horas el 29 de enero pasado, cuando el presidente de Bolivia, Rodrigo Paz, y el presidente de Chile se encontraron en Panamá. En este encuentro entre ambos, al terminar la reunión, las cámaras muestran entonces este es el momento en que Fernando Cerimedo conversa de una manera, pero de lo más coloquial, muy cercano. No se ve como alguien que está como...
2: Lejano. Señor
1: lejano,
2: presidente,
1: claro,
2: alguna
1: me
2: reverencia.
1: Me presento, soy
2: nada,
1: Fernando Cerimedo.
2: No. Le dice, hola, ¿cómo está? Y le dice, mira, alguien que pudiera leer los labios sería muy bueno.
1: Sí, muy bueno sería.
2: Invitamos a alguien que sepa leer los labios.
1: Y por lo que vemos, está encargado de todo.
2: Absolutamente.
1: Como vemos, él está encargado de esta reunión entre Rodrigo Paz y José Antonio Kast en Panamá, en el país de Panamá. Ahí es donde se encuentran en este el enero
2: sigue dando
1: pasado,
2: instrucciones, ¿eh?
1: Y ahí está 24 horas presente cuando ya estaba electo José Antonio Kast. Son 9 segundos que complican al mandatario chileno.
2: La vida en 9 segundos.
1: Claro. ¿Ah? Porque, bueno, nosotros ya lo conversamos la semana pasada, pero a esto ha ido creciendo, ¿ah? Hay que decirlo, día a día, el escándalo de Cerimedo crece. En Bolivia ya no solo se le investiga por este intento de femicidio contra su expareja que estaba embarazada de un mes.

0: es de un hijo de él, sino que también hay un escándalo con las criptomonedas, las que se le llaman las cuentas frías, una cosa así, sí, ¿no? ¿Verdad? Sí. Eso es. Entonces, ese escándalo, que es económico también,
1: pero vinculado
0: y con también
1: el
0: vinculado con el narcotráfico. O sea, son tres causas. Ah. Femicidio, temas económicos, ¿no es cierto?, con el escándalo de las criptomonedas y también vinculado al narcotráfico. Esta es la persona que estaba dando la batalla cultural, dicho por él mismo, desde la ultraderecha, para liberar al resto de Sudamérica. Cuando habla de eso, de América habla él también, se refiere, por supuesto, también a países como México, como Brasil, que se recuperó con Lula. Él también estuvo detrás, recuerden, del golpe de Estado, el intento de golpe de Estado de Bolsonaro, que lo tiene hoy día detenido en la cárcel. Entonces, estamos hablando de una persona que está directamente relacionada con Milei también, que, por supuesto, trabajó en el gobierno de Javier Milei. Es decir, la ultraderecha latinoamericana no se puede lavar las manos de lo que ha hecho este señor Cerimedo. De nacionalidad argentina.
2: Que yo he escuchado que desde España a Chile, decía un comentarista.
0: Claro. No me cabe duda. No me cabe duda. Iberoamérica, entonces le vamos a poner.
2: Sí.
0: Hassan.
1: La prensa empresarial ha querido callar este asunto, pero lamentablemente siguen saliendo más videos escandalosos que demuestran que esto es imposible de tapar, ¿cierto? Es curioso ver este video de Cerimedo con Rodrigo Paz, actual presidente de Bolivia, y José Antonio Kast, actual presidente de Chile. O sea, dos personas que han negado cualquier relación con el caballero, ¿cierto? Es como claro, la negación de Pedro. Es como, no tengo idea quién es esta persona que estoy abrazando y con quién estoy conversando.
0: Le estoy dando besos, pero nada que ver.
1: Sí, no, un desconocido, simplemente una persona con quien uno conversa regularmente, pero sin saber quién es en realidad. Y ve como esto. Y es como 20 años conversando con él, pero nunca me atreví a preguntar quién era. Claro. Es tan absurdo esta situación y es una muy buena descripción, como dices, Ale. Femicidio, narcotráfico, criptomonedas. Ultraderecha, pues. Eso es un movimiento que ha tomado el mundo una ola de discursos de odio, identificando el tema de la gente trans, que hay una pequeña minoría, pero han logrado identificar como la amenaza de las personas trans contra nuestros niños. Dicen personas que hacen apología regular y normalización de la pedofilia.
0: Claro.
1: Después dicen que hablan de la narcoizquierda, cuando son ellos que están vinculados con el crimen organizado y venta de cocaína. Y, por supuesto, la ideología de género, el odio a las mujeres, que termina en femicidios. Dicen, no somos nosotros, estamos en contra de delincuentes. Y son ellos los que pagan un sicario para matar a su pareja. O sea, esto es un ejemplo prístino de todo lo que representa el movimiento de Kast, el movimiento de Kaiser, la ultraderecha en general. Porque detrás de esas figuras que hablan de ideas y argumentos, y algunos insultos, sí, no cabe duda, pero es un movimiento político, ideológico, pero detrás de ellos es una horda de personas. Eso no son bots, esto es el movimiento orgánico, los seres humanos, los militantes de esta causa, vinculado con odio a las mujeres y misoginia que termina en femicidio, vinculado con consumo de drogas como cocaína, con toda la violencia de esto, vinculado con la fisiocultura, y que está vinculado también con narcotráfico. O sea, no podría ser más pintoresco el caso, difícil de ignorarlo, y por eso, a regañadientes, la prensa empresarial ha tenido que reconocer que acá hay un tema que toca Chile, que toca Bolivia, que toca Argentina.
2: Yo lo invitaría a usted, señora, a ver qué pasa cuando en cualquier grupo político sale una oveja negra.
0: A ver.
2: Sí, porque uno dice,
0: ¿estás hablando de un rebaño?
2: Mira tú, no. Pero alguien que, por ejemplo, se manda un condoro de un partido político, de una agrupación, ¿cierto?
0: ¿Qué hace? De una familia, en toda la familia. Claro.
2: Uno tiende, y los partidos políticos dicen, ¿sabéis qué? Lo vamos a congelar en su militancia porque nosotros no aceptamos a este tipo de gente, ¿no? No creemos que esté bien que lo que hizo, o por lo menos la sospecha. Hay algunos que son exageradísimos, como el Frente Amplio, que aíslan a las personas sin ninguna prueba, pero ya. Otros dicen, vamos a congelar la militancia, como los socialistas, ¿no?, que hicieron con Fidel Espinosa, etcétera. ¿Qué hace la derecha extrema? Los defiende. ¿Y por qué los defiende? Por lo que dice Hassan. Porque es su pensamiento orgánico. Porque muchísimo odian a las mujeres, porque muchísimo aprueban solapadamente la pedofilia, porque muchísimo hacen de la mentira su forma de hacer política. Entonces, si rechazan a uno, tendrían que rechazarlo a todos, o a muchos. No digo que todos, pero muchos. Porque la derecha no actúa buscando el bien común. Y sobre todo la derecha extrema busca el bien común del grupo. Busca el bien común de los empresarios que son de su grupo. Entonces, si usted se fija, alguien podría decir, no, es que es un problema de lealtad. La lealtad no se ve cuando alguien comete un delito contra su pareja, o le pega a la mamá, o este tipo de cosas. La lealtad se ve en los principios de ese partido, en lo que se busca en ese partido o agrupación política. No en la defensa irrestricta, porque orgánicamente todos sienten y piensan igual respecto de las mujeres, respecto de los niños, respecto de la sociedad en general, de los derechos sociales, etcétera, etcétera. Entonces, claro, ahora están ninguneando porque ya es demasiado. Pero muchas veces, siga usted cómo actúan en general cuando alguien, por ejemplo, el subsecretario que consume droga. ¿Se acuerdan?
0: Ya, sí.
2: La defensa que hicieron con él de que era mentira, que esto, que lo otro, consumo, cuestionaron hasta el laboratorio contratado por el propio Estado.
0: Y esto, que había sido contratado por ello, además.
2: Entonces, claro. Tú dices, no, mejor, ¿ahí qué habría hecho? Le congelan la militancia, decir, veamos lo que pasa después, pero no salgo en defensa de una persona que salió con muestra y contramuestra que tenía cocaína en el cuerpo. ¿Por qué? Porque es parte de su naturaleza.
0: Ahora, yo creo que es parte del problema, evidentemente, si vamos a hablar de política, analizar la desconfianza y la poca legitimidad que tienen hoy los partidos políticos como agrupaciones que levantan ideas, digamos. Eso sí, claro. Es general, no es algo que solo suceda con la ultraderecha, es algo que pasa con todos los partidos políticos, y no solo en Chile, en el mundo. Entonces, esto es un tema que tenemos que tomar con mucha altura de miras. Lo que sí es evidente es que este señor Cerimedo es parte de lo que a ellos les gusta llamar la batalla cultural.
2: Claro, exactamente.
0: Y esa batalla cultural, ¿no es cierto?, no tiene que ver con ideas que ellos quieren imponer al resto. Porque a diferencia de los que defienden las ideas verdaderamente de la libertad, o de aquellos que defienden ideas verdaderamente progresistas que buscan el bien común, evidentemente ellos, tal como tú dices, quieren que las personas estén ordenadas, y el orden para ellos tiene un solo sentido. Es la única forma en que se puede ser ordenado, es ser como son ellos, po, ¿cachai? Como y respetar estos valores tradicionales, ¿no es cierto? Y que lo disfrazan ahí entonces de nacionalismo, de cosas medias pechoñas, pero que en realidad no están defendiendo ni el territorio, ni a las personas que habitan ese territorio, ni los ecosistemas, ni nada que está ahí realmente.
2: Lo que sí me gustaría es dejar establecido en este primer tema que hemos tocado, que Cerimedo sí tiene relación con la extrema derecha chilena y con CAST. Porque nosotros en este programa lo diseñó nuestra directora en la pauta, para ir viendo, usted va a ir viendo
0: cómo, las pruebas de aquello.
2: Las pruebas, cómo se va acercando esto, haciendo un conglomerado, cómo se va relacionando. Entonces, este primer tema, no sé si está de acuerdo conmigo.
0: Y una vez más,
2: hay relación indubitada.
0: Totalmente. Y por último, solo decir que los liberales, una vez más, están tratando de... Se compraron el cuento, o les conviene mucho comprarse el cuento, no sé qué es lo que pasa, de la ultraderecha. Y empezar a decir que estos temas no son importantes. Claro. Voy a leer lo que dice el público para que pasemos, perfecto, a escuchar lo que dijo esta mañana el propio presidente que una vez más se hizo Larry, como le dicen, ¿no? Mónica Quesada dice, buenos días a toda la comunidad de los que sobran. Realdiño dice, muy improbable que esos 9 segundos hagan alguna diferencia. Hay harto más que tiene que salir a la luz. Ahora no es ya la voz nomás que habla de esto. A regañadientes de los demás, yo hoy día escuché programas que supuestamente son progresistas, darle muy poca importancia a este tema. Y incluso dudar de que el CAST esté vinculado, que es una cosa impresionante. Janet Muñoz, afortunadamente siguen saliendo más noticias de estos tipos. Pablo Olivares, la derecha se harán los Larry para no explicar nada, y nunca más se hablará de los bots. En Facebook, Paula CJ dice, hoy solo días no alcanza para buenos. El gobierno de CAST no solo destruyó la economía, además destruyó nuestra moral y esperanza. Mi querida Paula CJ, que nos ves todos los días, yo lo sé. Te mando un cariñoso saludo y mucha esperanza. Hay que aprovechar este momento, no quedarnos solo en la crisis. 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Y Respergu nos puso $4.99, lo que dice que increíble el nivel de manipulación de la narrativa en términos de noticias. Lamentablemente es una técnica que les funciona a la derecha. Eso es justo lo que vamos a estar analizando hoy día. Sin embargo, ya llegamos a los 135. ¿Se acuerdan que yo les dije que esta semana quería llegar a 135.000? ¿Sí? ¿Y lo logramos? Lo logramos muy la semana bien. Pasada. El domingo llegamos a los 135.000. Ya estamos en 135.295 suscriptores. Y queremos llegar a los 200.000 de aquí a diciembre. Prometimos ponernos el pelo azul, ¿eh? No nos vamos a hacer los lesos.
1: Bueno, sí, estamos todavía esperando los 200.000.
2: Si Cast dice que no conocía a Cerimeo, yo no reconoceré el pelo azul cuando me toque.
0: Claro. Vamos a escuchar eso, pues. Preséntalo tú.
1: Acá
0: mismo.
1: Hay cumplimiento de los ahora? Compromisos.
2: Vamos a escuchar a mi gran compañero de curso de la universidad, que estudiamos 5 años juntos, el gran José Antonio Cast.
0: Escuchemos.
3: Asalta a la fama. Primero decirle, yo en ninguna de mis campañas he trabajado con este señor. El gobierno no trabaja, no tiene asesorías con este señor. Y si lo conozco, sí, porque él ha acompañado a distintos líderes políticos en distintas instancias donde nos hemos cruzado.
0: Ahí están los 9 segundos.
3: Y donde nos hemos encontrado.
4: Por ejemplo, esta imagen con Rodrigo Paz en Panamá.
3: Sí, yo fui convocado por la CAF a un gran encuentro latinoamericano, que estuvo muy bueno. Estuvo el presidente Petro. Habían 7 presidentes. De ellos tuve bilaterales con el presidente Lula, gran bilateral. Tuve bilateral con el presidente Molino, tuve bilateral con el presidente Paz.
4: Y en ese contexto se lo cruzó, dice usted.
3: Y en ese contexto él estaba en las delegaciones de otros presidentes.
0: No, hay que ver con Chile. ¿Cómo se te ocurre? Menos con la ultraderecha chilena, nada que ver.
3: 2020, hace 6 años atrás, él habría, porque también es tema de será de investigación, ahí la gente dirá. Él habría participado
0: ¿Él habría?
3: O habría asesorado a las personas que llevaron la campaña del rechazo.
2: Pero si él lo declaró, Cerimeo lo declaró.
3: Sí, en esto también.
0: Ya, mucha mentira junta. Oye, perdón. Pero,
1: muy Pedro. Pedro negando terrible. A Cristo. Ahora nadie conoce a Cerimeo. ¿Quién es este caballero? No tengo la menor idea que yo estaba al lado de él porque otra persona lo invitó. Es como cuando llegan los pacos a una fiesta y nadie conoce el tipo. Claro. ¿Quién lo invitó? Esto que dejó la escoba. No, nadie lo sabe. No. Y esto es... Rodrigo Paz niega todo vínculo con Cerimedo, pero lo contrató. Milei niega todo vínculo con Cerimedo, pero trabajó con él en sus campañas. José Antonio Cast niega todo vínculo con él, pero trabajó en Chile en campañas que Cast también apoyó y trabajó en la campaña del mismo José Antonio Cast. Entonces, ¿de qué están hablando? Es simplemente negar una realidad que a estas alturas es ampliamente comprobada por la evidencia de los videos. Estos videos no son falsos. O sea, que se juntaron, que se dieron abrazos, que conversaron. Todo eso se sabe y eso no es una coincidencia, que es un invitado de otra persona. Es una excusa patética.
2: Sí, en el segundo piso de La Moneda, un piso más abajo donde trabaja Cast, hay un señor Irarrázaval, ¿cierto? Y otro señor, ¿cuál es el otro apellido que estaban diciendo?
0: Costabal.
2: Costabal, Irarrázaval, y había otro que renunció mucho. ¿Ah? Un tercero.
0: Lo vamos a mostrar, tenemos una gráfica. ¿Sí?
2: Bueno, y estos señores trabajan un piso más abajo de Cast, ¿no? Estos señores que están aquí trabajan un piso más, o trabajaban porque Ignacio se fue. Asesores directos de Cast, asesores directos. Él los eligió porque son los que están con él siempre, dándole consejo, etcétera, etcétera, ¿no? Estos 3 señores trabajaron directamente en la Casa del Rechazo, que fue formada por empresarios para el rechazo. No es la Casa Común, no, la Casa... se llamaba la Casa Común, no la Casa del Rechazo. La Casa Común, que no es la Casa Común de Atria, sino que una de extrema derecha. Y ellos trabajaban...
0: Le fue mejor.
2: Claro, fue mejor hoy, nuestra directora. Pero está bueno el chiste, está bueno el chiste, está bueno el chiste.
0: Le fue mejor.
2: Le fue mejor. Y trabajaban directamente con Cerimedo, pues. Si eso es, ahí está, están los datos, están las comprobaciones. Y él no sabe quién es. Cast sale en la campaña del rechazo diciendo, le van a quitar una casa si tiene 2. ¿Y quién coordinaba la...?
0: Tenemos eso, videos.
2: Sí, sí, por eso que es la hipocresía más grande, porque yo no elijo como asesor directo mío. Bueno, esto es cuando él declara, estamos viendo en la pantalla, cuando Cerimedo declara en Chile que le costó mucho esta campaña del rechazo, pero la ganó porque bla, bla, bla. Él hablando en Chile. Entonces el otro dice, habría... A ver, baje al segundo piso y pregúntele a ellos si trabajó con ellos en la campaña del rechazo. Hace, o sea, un poquito más honesto.
0: Hace poquito en Bolivia, Cerimedo cuenta de nuevo que él fue parte de la campaña del rechazo y que fue muy difícil porque cuando ganaron había gente que sabía que él estaba. Video. Claro, que él estaba de acuerdo con...
2: No, sí lo dice. Entonces,
0: ¿y dónde trabajaban?
2: Entonces, quizás, o sea, directamente con Kast, no sé, pero los asesores más directos de Kast... ¿Cierto? Aquí están los ministros y están los asesores del segundo piso. Y ellos trabajaban con Cerimedo. Tres de sus asesores directos. Uno ya no está. Tres. El jefe de asesores directos y otro más. Y él no los conoce, nunca tiene que ver, mira, nada. O sea, por favor, miren ahí. Ese también era, ahí está la grabación.
0: Yo quiero que algo hay que decir también respecto de esto. Él puede decir lo que quiera.
2: Sí, claro.
0: Él puede decir lo que quiera. Me refiero a José Antonio Kast. Sí. Pero la vinculación de Cerimedo con Chile es clara.
2: Sí.
0: Cerimedo llegó a Chile durante la primera campaña del apruebo y el rechazo, no la del 2022. Estamos hablando de la del 2020.
2: Sí.
0: Cuando en esa primera campaña llegó Cerimedo a Chile y su encuesta falsa fue publicada por El Mercurio, que le dio credibilidad. Esto no es, a ver, no es el señor Cerimedo y sus robots, que por cierto existen, son granjas de bots, no son un teléfono, ¿no es cierto? No son solo un teléfono, son muchas cosas que son distintas que eso, muchos modems que tienen muchas conexiones a cuentas. Otra forma de hacer esto, ni siquiera es algo que se planifica con dinero, que instala ideas. ¿Y qué instaló? Instaló la idea. Primero del rechazo, que el rechazo se iba acercando a la prueba, a pesar de que ganó 78 versus 22. O sea, es que es así de ridículo. Y después me acuerdo que se le enfrentó, y era él, no otra persona, con esta falsa encuesta, y dijo, bueno, las encuestas se equivocan. Yo no conozco ninguna encuesta que con ese nivel se equivoque de esa forma. Luego... Entonces él se queda en Chile trabajando para el rechazo.
2: Claro.
0: Y eso es una realidad. Eso no lo puede desconocer nadie. Fue su primera forma de acercarse. Y bueno, lo dice su expareja, quien dio entrevistas este fin de semana. Y ya vamos a entrar en eso. ¿Quieres decir algo antes, Hassan? Me parece, ¿no?
5: Solo decir que Kast fue el jefe, el vocero de un movimiento político. ¿Ya? Él no fue el generalísimo de la campaña de rechazo. La campaña de rechazo se hizo con distintos movimientos trabajando de forma paralela y autónoma. Incluso siendo candidato presidencial, él no tiene por qué conocer todas las personas que están trabajando con sus asesores. Pero una cosa es no tener una relación íntima, personal, de trato regular con Cerimedo. Otra cosa es decir que esa persona trabajó para Kast, hizo mucho para que Kast pudiera ganar.
0: Claro.
5: ¿Ya? Entonces, lo que está diciendo Kast, yo no conozco a este caballero. No. Pero tus asesores personales que diseñaron tu campaña, que te puso finalmente en la moneda, sí conocían y conocen súper bien a Cerimedo porque ocuparon constantemente sus servicios. Eso es como el juego de la defensa de Kast. Yo no tengo una relación personal con el tipo. ¿Cierto? Pero si yo estoy llamando todos los días a alguien para mandarme comida, yo no conozco quién es la persona, pero yo tengo una relación con el restaurante, digamos. Entonces es la misma lógica.
2: La casa común de los empresarios, yo le voy a mencionar, pero yo lo había guardado como información.
0: Mira.
2: Juan Pablo Correa, empresario dentro de la casa común. Juan Cox, empresario entre la casa común. José Pedro Undurraga, empresario entre la casa común. ¿Quién lideraba la casa común? Gonzalo de la Carrera. Ignacio Dufler, es el que Dufler no sé qué.
0: Claro, el que estuvo en el segundo piso.
2: Y Gerardo Cofré, expresidente del directorio de Codelco. Esos son los que trabajaron con Irarrázaval, por cierto, y Fernando Cerimedo. Gente súper piola. O sea, no.
0: Por
2: no.
0: Eso llegan al poder y hacen leyes que solo le benefician a personas como
2: obvio,
0: esa.
2: Obvio, pues. Obvio, investiga uno de estos empresas. Esa es la casa común hecha. Imagínate. Para el primer plebiscito. De ahí pasan al segundo plebiscito, organizándolo, del reconocen, ahí emocionado la noche que le costó mucho, y en ese video que también pasamos a mostrar muy suavemente, él reconoce que le costó mucho, pero también trabajó ahí, trabajó con ellos, con Irarraza, trabajó con Dougler, ¿cómo es el Dougler?
0: No sé. No sé cómo se
2: trabajó con ellos codo a codo. Trabajó con empresarios chilenos que ponían plata. Trabajó con Gonzalo de la Carrera.
0: Bueno, gente que efectivamente trabajó para que Kast fuera presidente, más allá de si él sabía o no. Más allá de cualquier cosa, si él le dio la mano a Cerimedo más de una vez, por supuesto. Pero además de eso, si él sabía o no que esa persona trabajaba para él, es parte de la campaña que se hace en toda Latinoamérica. Fabián Sea Soto dice, lo mismo dicen en Argentina, aunque Cerimedo entró a Argentina y a la Casa Rosada el 2024. Sí, pues ahí es bien distinto. Tenía, no sé si un contrato, pero se sabía que él estaba ahí en la Casa Rosada. Katy Reyes dice, muy buen día, comunidad de los que sobran. Qué increíble la manera de mentir de Kast, negando conocer a Cerimedo. Si en todas partes ya se sabe la relación entre ellos, trabajaron en la campaña del rechazo y de eso se vanagloriaba, y así lo cuenta la propia Nadia Beller, que este fin de semana rompió el silencio con respecto a Chile, luego de que nosotros estuvimos aquí 2 semanas hablando, contando sobre sus entrevistas que había dado para otros países. Por fin los medios chilenos, hay que decirlo, Claudio Pizarro en El Mostrador como escrito, y el señor Aburto en la radio Bío Bío como medio audiovisual, la entrevistan. Lo curioso es cómo presentan esta nota. Casi como que dicen que todo esto tiene que ser confirmado porque ella está hablando como venganza.
2: Bueno, no me extraña de ese señor pelado que está ahí.
0: A mí tampoco,
2: ahí, que
0: es no me extraña nada.
2: Es el, ¿qué es lo que es de...?
0: Solo quiero decirlo porque es vergonzoso. Da vergüenza ajena que estén en esa parada ahora los periodistas periodísticos, como les decimos nosotros. Hay momentos en la vida en que tú no puedes ser solo un ente neutral.
2: Sí.
0: Porque además no existe esa neutralidad. Al negar la certeza de estas informaciones que entrega una persona que es una víctima de un femicida que no logró matarla por divina providencia, digamos, como se dice, ¿no es cierto? No sé cómo decirlo, por la suerte de la vida, del universo, que la dejó viva, afortunadamente, ¿no es cierto? Esta señora la intentaron matar. Y se supone que el intento de asesinato corresponde a tratar de guardar esta información porque ella le iba a revelar. Finalmente, la está revelando. ¿Y qué dijo de José Antonio Kast, esta mujer que se está defendiendo, está contando lo que sabe para que no vuelvan a intentar matarla? Lo siguiente.
6: Él haber frenado la Constitución de Chile lo cuenta como si fuera una gran hazaña, ¿no? De que lo hicieron con campañas de comunicación, que lo hicieron con todo el aparato con el que él trabaja, con los bots, con influencers, con parlamentarios y demás. ¿Contratado por quién? No lo sé. ¿Cómo le pagaron? No lo sé, desconozco. Pero yo en ese entonces obviamente no salía con él, pero eso es algo que él me comentó. Después, en el tema de en las elecciones, las últimas que tuvieron, al menos estoy segurísima de que él trabajó con el equipo de CAS, porque fue otra de las cosas de las que él se llenaba la boca, de que había hecho un nuevo presidente. La memoria me resulta un poco frágil porque por esas fechas estuvimos teniendo algunos problemas porque él viajaba mucho al exterior y no tenía tiempo de estar conmigo. Teníamos planes que habíamos venido suspendiendo, planes de pasar un fin de semana en un lugar más tranquilo y demás. Y recuerdo de que él me había dicho de que no iba a ir a ese viaje por la posesión del presidente de ustedes, pero al final no recuerdo si es que llegó a ir o no llegó a ir. Esa conversación la tengo justamente en el celular
0: que le robaron, celular que le roban para cuando le intentan matar, digamos. Esa información clave, ese celular tiene información que es clave para esta investigación. Y hay que decir acá que la verdad es que es esa la información que ella iba a entregar, y habla de que tiene una vinculación directa con José Antonio Kast. Estoy segurísima de que él trabajó con el equipo de Kast, Ven, acá nadie está diciendo que Kast y Cerimedo salían a comer todos los días en la noche. Nadie está diciendo eso. No es que sean amigos y que conocía a la María Pía y no, no. Estamos hablando de que él trabajó con el equipo de Kast para que Kast saliera escogido. Si se conocían o no se conocían, si eran amigos o no eran amigos, no es lo que está en cuestionamiento aquí y la verdad no es lo que importa.
5: Exactamente.
2: ¿Verdad? Es el trabajo, es como él usa las herramientas que tenía Cerimedo, de las cuales también, como dice Hassan, aprendieron de Exacto. él. Y este aprendió de Bannon, el norteamericano. Entonces, es una cadena, claro. De repente para la última no la necesitaron porque ya habían aprendido la técnica que él les enseñó.
0: Exacto.
2: De todas las bots, de los trolls.
0: ¿Qué es lo que dice ella? Trabaja con bots, que ahí podemos... también están los trolls, influencers, ojo, sí. Y parlamentarios. Ojo con los nombres, con las profesiones que ella nombra. ¿Ah? Porque una cosa es los bots que crean una sensación. Los trolls que amplifican esa sensación, los influencers que también la amplifican, y terminas con los parlamentarios que le dan legitimidad a esa información.
2: Hay dos parlamentarios que han sido nombrados por el joven que vino acá a hablar. ¿Sí?
5: De Rebaño.
2: De Rebaño. Él nombró dos parlamentarios.
0: Ah, sí, no me acordaba.
2: Sí, sí, sí. Uno era este que dice
0: de Chalper, la carrera, ¿no?
2: Chalper y de la carrera. Él los vio en la Rebaño. Agenda Rebaño.
0: ¿Qué son los Chalper? Que trabajaban con, sí. con estas personas.
2: Exactamente, o sea, Chalper y de la carrera están metidos, lo nombra, también estaba en la Casa Común. Habría que entrevistarlos, ¿eh? Para ver que cómo son sinceros o no. Hassan,
5: a ver, yo creo que cualquier persona escuchando al presidente de la República, José Antonio Kast, negando toda relación con Cerimedo, tiene que contrastar ese testimonio con lo que dice Nadia Veller, la expareja, la víctima que Cerimedo trató de matar, porque ella está reporteando lo que ella escuchó directamente del Exacto. mismo Cerimedo. Entonces tenemos a Cerimedo diciendo, yo hice Kast presidente, y Kast diciendo, yo no conozco a este tipo. Entre esos dos puntos, yo creo que, claro, los dos están exagerando. Evidente que Cerimedo no es la única persona que hizo que Kast sea presidente. Ni siquiera los bots son la causa más importante. Hay una serie, un conjunto de factores que explican la victoria del rechazo en el plebiscito de 2022 y toda la línea de causación que sale de ese momento que termina con Kast en la moneda. Yo creo que honestamente, una vez que ganó tan holgadamente el rechazo, era casi inevitable tener un derechista bastante duro en la moneda. Y yo creo que hay que ver los múltiples causas de la victoria y el rechazo para entender eso. Pero que Cerimedo fue parte de eso, es difícil para una persona razonable negar. Una cosa es decir, no, Cerimedo no es como el rey malvado, el artífice de todo, porque hay otros factores. Otra cosa es negar que ese femicidio vinculado con criptomonedas y narcotráfico sí fue una pieza clave. Y si Kast va a decir, no, es una persona irrelevante para la campaña de rechazo, es una persona irrelevante para mi eventual victoria en la moneda, por favor, es poco creíble si vamos a ocupar un mínimo de pensamiento crítico. Y en eso, para la gente que está comentando, creo importante repetir otra cosa. Cerimedo no es un bot, ¿cierto? Hay personas que dicen, típico bot Cerimedo. No, Cerimedo no es un bot. Hay que ser un poco más preciso
0: para
5: con
0: nada.
5: El lenguaje.
0: Claro.
5: Claro. Entonces, para entender, bot, que es la forma corta de decir robot, es una cuenta automatizada. Entonces, cuando uno ve esas imágenes de cientos de celulares todos juntos, todos replicando el mismo mensaje, eso es una granja de bots, cuentas automatizadas para replicar un mensaje, ¿ya?
0: Igual,
5: y eso es plata.
0: Esa granja de
5: invertido
0: bots
5: para
0: es,
5: hacer...
0: es chica, porque las granjas de bots más grandes no tienen siquiera...
5: Por supuesto,
0: celulares tienen
5: exactamente.
0: Solo modems, muchos modems
2: claro.
0: para ir con las IP distintas, ¿no es cierto? Para que
5: sí,
0: no
5: son,
0: los puedan pescar. Esta tiene 10 millones de celulares, esta es una granja grandota. 10 millones de publicaciones, perdón. Wow, claro, 10 millones de publicaciones, imagínate, ni siquiera
5: ahora,
0: eso
5: esas granjas Pueden hacer publicidad para una empresa.
0: Exacto.
5: Pueden hacer contrapublicidad para destruir la reputación de una empresa. También trabajan en campañas políticas, trabajan en desinformación, muchas cosas, ¿ya? Pero este mecanismo es un mecanismo con fines de lucro para replicar mensajes. Los autores de los mensajes políticos de ultraderecha son los trolls, ¿ya? Y Cerimedo tiene un equipo de trolls, de personas que hacen esos mensajes que luego se replican con los bots. Los trolls son muchos y son pagados, ¿no? Que cualquier persona de izquierda o de derecha que tiene ese deseo de ir a pelear contra el otro lado y quiere insultarlos, puede ir y puede comentar y puede trolear. Hay personas que trolean desde la izquierda, desde la derecha, de todas partes. Es parte de la libertad de información. Otra cosa es tener una persona pagada en un grupo coordinado y todos ellos están con una pauta. Esa pauta no sale gratis. Es una cuestión que producen con plata para después pasarlos a los bots. Eso es donde la libertad de expresión deja de ser libertad de expresión y empieza a ser financiamiento ilegal de la política disfrazado, ¿ya? Y esto es el punto clave. Si volvemos al siglo XIX, ¿cómo se comunican los políticos? En los meetings, ¿cierto? Y los gritan y dan sus discursos, van pueblo a pueblo dando un discurso. Y siempre llegan personas para gritar. No hay nada más normal que si un político de signo opuesto va a dar un meeting, va a llegar tipos para gritar y es que es un idiota. Otra cosa es que llega un grupo pagado de matones para empezar a golpear a las personas que están viendo a ese político. Esa es la diferencia. Y lo que pasa es que los trolls son los que organizan mensajes de odio y los bots son las cuentas automatizadas que hacen viralizar eso. Insisto, esto no es un tema solamente de lo que pasó con el rechazo que después dio a Kast la victoria en La Moneda. Es parte clave, sin duda, de esa línea, pero ese mecanismo se ocupa contra empresas, se ocupa contra de cualquier persona si se hacen, quieren hacer asesinato de imagen, como vimos con Evelyn Matthei. Entonces, acá el problema es del uso de dinero oscuro para campañas políticas y el uso de ese mismo dinero oscuro en publicidad engañosa. ¿Ya? Esto es el tema que se tiene que tratar en una comisión investigadora y tiene que ver legislación al respecto. Porque si el tema es solamente si Cerimedo conoce o no conoce a Kast, ya estamos perdiendo el foco. No es eso el problema. Porque Kast tiene libertad de expresión y su grupo también tiene libertad de expresión. Pero si están haciendo una campaña electoral, tiene límites de gasto para estar en igualdad de condiciones con los demás. Hay un problema súper grande, gasto de publicidad política.
0: Las leyes no están hechas para eso, porque hay gente que dice, oye, ¿por qué no van al CERVEL? ¿Qué sé yo? Pero el CERVEL solo puede controlar los dos meses anteriores a una campaña política. Entonces, si durante esos dos meses anteriores no hay ninguna cuestión, hay personas que ya fueron a la fiscalía y esto se va a investigar. Pero la verdad es que no es necesario que efectivamente que ir al CERVEL. Creo que la discusión es mucho más de fondo. Y sí, tiene que ver con la democracia, tiene que ver con valores a los que se había llegado un consenso en el mundo. Entonces, los valores democráticos, a eso me refiero, porque al final ¿qué es lo que pasa en una elección? Cuando la conciencia es cooptada, eso es fuerte, ¿no? Y se está hablando desde Google Analytics en adelante, todo eso como documentales, investigaciones periodísticas que se han hecho no son menores y hoy día es nuestro continente el que está en el ojo del huracán. Han salido incluso estudios de algunas empresas que dicen que más del 50%, por primera vez más del 50% de las cosas que se publican en toda la web pertenecen a cuentas falsas. Y eso es muy grave. Y lo que estaba en el teléfono de esta mujer a la cual intenta asesinar al señor Cerimedo, ¿verdad? Y que le roban su teléfono, es lo que importa. Porque ahí está su enlace con los mandatarios de nuestro continente, que son los que efectivamente hoy día están en cuestionamiento si sus elecciones fueron democráticas o no. Al final es eso. Y ahí estamos viendo los nombres que están vinculados al señor Cerimedo y que hoy día están en el segundo piso de La Moneda, como Felipe Costabal y Alejandro Irarrázaval. Eso es. Recuerde que usted nos puede mandar su mensaje de audio al más 569-9101-0672.
1: Para demostrar que no son bot, la mejor forma es mandar audios. Lo con un nombre, con una ubicación de la comuna donde están hablando y nos conversan civilizadamente.
0: Vamos a escuchar a uno, ¿te parece?
1: Maravilloso.
0: Un no bot. Porque aquí es la voz de los que sobran. Son reales y orgánica la forma en que hemos subido y ya llevamos 135 mil suscriptores en La Voz de los que Sobran. Y esta es tu voz. Te escuchamos.
7: Hola, buenos días, La Voz de los que Sobran. Les habla Freddy de Petorca. Oye, de Petorca. Me di la lata de escuchar la entrevista de José Antonio Cast. Una verdadera lata.
0: Oye, sí,
7: que la. Pero me quiero detener en el rol del periodismo en Chile. Y discúlpenme los periodistas que están ahí en
0: soy
7: la voz,
0: única,
7: pero
0: soy la única que...
7: estamos en crisis en ese sentido. El rol del periodismo, el incomodar al poder, no está en este momento en este país. Los periodistas en Radio Cooperativa en la mañana, la verdad es que en ningún momento incomodaron al presidente. No le hicieron las preguntas que correspondía hacerle. Nunca le preguntaron si Cerimedo trabajó para él. Le preguntaron si lo conocía.
0: Claro.
7: Que es muy distinto.
1: Exactamente.
7: La pregunta era si los asesores y en campaña Cerimedo trabajó para Cast. Esa era la pregunta. Gracias.
0: Un abrazo, no me acuerdo el nombre de pila, pero de Petorca nos estaba llamando del amigo. Sí, y la verdad queremos mandarte un cariñoso saludo y te encuentramos aquí porque lo conversamos en la pauta. Toda la razón. Aquí es muy grave. Esto no sería posible si hubiese un periodismo serio en este país.
1: Sí, claro.
0: Si Daniel Matamala, porque lo publiqué el otro día, no estuviese hoy día escribiendo sobre la iliberalidad del programa de José Antonio Cast. Hay cosas que se dicen en el momento. Se dicen cuando está en campaña. Porque cuando el fascismo te está agarrando la oreja, tú no puedes quedarte callado si eres un periodista. Porque el periodismo se basa en el respeto irrestricto a los derechos humanos. Si eso no existe, entonces no eres un buen periodista. Punto. Y aquí la pregunta, como dice el amigo, ni siquiera era si trabajó con él. Era por qué su equipo, que está en el segundo piso, trabajó con Cerimedo. Si agarraron sus técnicas, si hoy día las usan. Porque el señor Cerimedo, evidentemente, no estaba en todas las campañas. Pero por algo se vanagloria de haber estado detrás de todos los triunfos de la ultraderecha. Él le llama a eso la batalla de las ideas, la batalla cultural. Y esa es la batalla que ellos dan, cambiando los relatos de la historia, incluso reciente. Lo que pasó con el estallido es una muestra de aquello. Y ahí a mí no me cabe duda que el señor Cerimedo estaba presente. Ninguna duda. Esta es la de este fin
1: esta
0: de semana.
1: Columna
0: de... ¿Qué te parece esta columna, Hassan?
1: La columna de Matamala de este fin de semana es un excelente ejemplo de por qué él representa el mejor defensor de la oligarquía chilena. Chile sigue siendo un país desigual, injusto y muy difícil de cambiar porque existe personas como Daniel Matamala, cuya crítica patética, realmente patética, incluye una defensa gremial casi instintivo de los que le pagan, de Copesa, de la prensa empresarial en su conjunto, porque lo que busca es constantemente bajar el perfil de justamente las razones de por qué gana la ultraderecha y su complicidad en eso. Ojo que los periodistas, los medios de comunicación, nosotros mismos, no podemos sino surfear la ola. ¿Ya? Llega cosas a la opinión pública. La construcción de la opinión pública no lo hace un comité de malvados personajes estilo Los Simpsons, ¿no? Con el señor Burns y los vampiros. No.
0: Igual se parecen un poco.
1: No, acá lo que tenemos una construcción que tiene múltiples focos de poder. Por eso Robert Dahl habla de poliarquía. ¿Ya? Sí, hay distintos grupos con muchos poder. Entonces, ¿qué podemos hacer nosotros? Lo mismo que hacen los otros periodistas o programas de periodismo. De comentarios y evaluación, que nosotros surfeamos la ola. Podemos relevar ciertas cosas, decir que otras cosas no son tan importantes. Eso es nuestro espacio. ¿Ya? Entonces, ¿qué hace el señor Matamala con esa columna? Pone en primer lugar la reforma constitucional que se está fracasando, ¿ya? Una
5: reforma constitucional para la derecha, muy pasada la punta, que no tiene el apoyo de Renovación Nacional, entonces se está colapsando, y eso es una buena muestra del duopolio que representa Javier Causo con Arturo Fontaine. Y entonces, esto es el análisis. Qué bueno que esté funcionando el duopolio. Ah, y además la ultraderecha es súper mala. Eso es lo que dice. Sí, investe y entender que la ultraderecha es mucho más fuerte que esa reforma constitucional, porque ha ganado muchos otros puntos, como la reforma económica enorme, que ya está en la moneda. Que esta propuesta, que es lo más extremo, sí está fracasando, pero ha ganado todos los otros puntos. Entonces, tampoco quiere decir que la centro derecha razonable que representa Fontaine tiene el peso para comparar con la ultraderecha, y que la ultraderecha, su real fuerza está en una campaña pagada, dineros oscuros que generaron una ola, viralización de videos que después la prensa empresarial, que paga a Matamala su sueldo, reproducía, legitimaba. Entonces, según lo que se ha comentando en Twitter, esta información, y ahí venía la ola de
0: son
5: de
0: literal mentiras. Mira, son literal tres párrafos, 1, 2, 3, 4, 5, 6, 7, 8 líneas de 14 páginas dedicadas a Cerimedo en la columna de Matamala, y lo estábamos viendo. Devuélvanse ahí, dice. Bueno, lo están poniendo para que se note. Todo el resto del tiempo no habla de Cerimedo, habla de otras cosas. Entre ellas, una cosa que le han dejado pasar a Cast en la entrevista que da, ya que el amigo lo dice, y yo también lo he escuchado, también me doy esa lata a veces. Es que él dice que los expertos son opinólogos porque no han dicho nada después de que ellos triunfaron con la mega reforma. Pero, señor Cast, uno puede desdecirse de sus dichos si su mega reforma funciona. Y en lo que vamos ahora es que la mega reforma lo único que ha hecho es elevar el desempleo, que fue lo que hasta ahora le estaban diciendo, que aumente la inflación, que tengamos proyecciones horribles, todo lo que justamente dijeron los expertos. Entonces no se han equivocado en nada. Que usted haya ganado en el Congreso no significa que esa mega reforma esté funcionando. Bueno, y aquí, como vemos, son siete líneas en las que se refiere a Cerimedo, y él prefiere quedarse en esa discusión maniquea de si una derecha es más democrática que la otra, porque están en contra de una reforma constitucional que quiere hacer Kast, que ni siquiera Pinochet se atrevió a hacer. Entonces, ¿cómo? Es evidente, si no estás en contra de eso, no eres democrático nomás, punto.
5: La derecha gana en Chile porque tiene el apoyo de la izquierda, ¿ya? Si los empresarios solamente financiaran el lado de la ultraderecha o la centroderecha, no tendría el poder que tienen. Lo que logra es influir no solamente en la derecha, sino en el pensamiento de la oposición de izquierda. Y eso es lo más tóxico, y eso es lo que representa Daniel Matamala. La influencia de los empresarios, sobre todo de comunicaciones, en el pensamiento supuestamente progresista. Por eso yo hago tanto énfasis en él. El hecho que columnistas de la derecha, la ultraderecha, defiende a Kast, defiende los bots, defiende el sistema, no es sorpresa. Pero que la persona que ocupa el cupo de la oposición sea una persona tan alineado con los empresarios, debilita fundamentalmente la posibilidad de hacer una mínima crítica honesta. Porque acá, en sus siete párrafos sobre Cerimedo, no menciona la parte más importante.
0: Siete líneas, perdón.
5: Sí, es más patético aún. Siete líneas sobre Cerimedo, y no menciona que el tema acá tiene que ver con granjas de bot, que es un tema de dinero, plata, financiamiento ilegal de política. No es que el tipo simplemente organizó unos trolls que insultaba a los a los opositores políticos. Ah, no, la generación cristal, que nos dieron dijeron unas cosas feas, que triste. Y porque eso, ese tipo de crítica, que es la crítica débil que hace Matamala, que Cerimedo organizó unos bots y unos trolls que decían cosas feas. Ese tipo de crítica, que no menciona la plata para viralizar enormemente esos mensajes, ¿ya? Es lo que permite la defensa. Los bots no son tan importantes. ¿Por qué hacen tanto énfasis en eso? Si mentir es parte del discurso político. Por eso yo nunca hablo de mentiras. Porque sí, mentir es parte del discurso político. Ocurre, ¿ya? La libertad de expresión permite que si una persona está mintiendo, otra persona puede decir,
1: Oye, pero yo tengo evidencia que eso no es así. Y de hecho, ese intercambio de opiniones, cómo funciona la democracia para llegar a mejores versiones de lo que es la verdad, entre comillas. Nadie puede saber la verdad, pero en el discurso uno puede acercarse a la verdad con afirmaciones y desmentidos. El problema es lo que hacía Cerimedo con las granjas de bots, es que algunos argumentos, no por calidad de argumento, sino por la cantidad de plata detrás, llegaba a los celulares de todas las personas y los contraargumentos no llegaba. Eso es algo que la Contraloría jugó un papel feísimo bloqueando que la respuesta a las mentiras llegara. Acá el CERVEL jugó un papel feísimo en no enfrentar ese dinero oscuro. El fracaso total de la institucionalidad chilena frente a una elección comprada por empresarios que también le paga el salario a señor Matamala. Entonces, hacer este análisis absurdo, minimizando, bajándole el perfil. Nunca se olviden del ridícula columna que hizo el Gran Roteo, criticando a los periodistas que decían, ojo, acá fracasamos en la prensa empresarial porque esta campaña estuvo repleta de desinformación y no pudimos frenarlo. Y Matamala dice, ustedes están roteando el pueblo con sus decisiones. Por supuesto, porque Matamala nunca ha tenido ni un ápice de autocrítica junto con Gabriel Boric. Son dos personas como con total falta de autocrítica.
0: Por eso
1: es impresionante.
0: Lo escucha tanto.
1: Exactamente.
0: Y lo publica tanto y le pone tantos.
1: Y acá no se van a aprender.
0: Tantos corazoncitos.
1: Eso es grave. Es plata. Es dinero oscuro que se financia por grandes empresarios, no sabemos quiénes, que genera que ciertos contenidos se viraliza, que tiene una audiencia enorme y otros no.
0: Daniel nos
1: eso
0: dio,
1: no es mentir solamente.
0: Nos dio algunas claves de quienes, por ejemplo, estuvieron detrás de la campaña del rechazo. Tú acabas de leer, sí, reciéncito, leíste, sí, cuatro nombres de empresarios que estuvieron detrás de la campaña del rechazo. Ahí podemos empezar a buscar, a escarbar. Por algo le tienen tanto miedo a flexibilizar el secreto, el levantamiento del secreto bancario, ¿no? Sí. Por algo tienen tanto miedo a eso. Porque ahí vamos a encontrar, podríamos encontrar algunas señales de en qué se ha gastado la plata. Esta gente, ¿no? Bueno, Matamala, ya lo dijimos, una vez más minimiza esto y está muy en la línea de los liberales que están en esta campaña por decir que lo de Cerimedo no es tan importante. Yo insisto en eso, porque eso es lo que están tratando de hacer en toda la prensa empresarial. Muy a pesar de que hay personas como el señor Neme, que ahora viene a decir esto porque nos escucha todos los días, lo sabemos, y la prensa empresarial, por más que intenta callar, no lo logró. Incluso el señor Neme salió a decir algo que a mí no me parece muy muy destacable, pero escuchémoslo y después lo analizamos entre todas y todos. Recuerde que usted nos puede mandar sus mensajes de audio al más 569-9101-0672. Miren, por favor, su lenguaje no verbal. A ver.
8: Aquí hay una estrategia que viene de Bannon, probablemente de Estados Unidos, y que luego
0: importa
8: se replicó en el resto,
0: mira,
8: del país.
0: Y
8: es importante
0: nada
8: que sepamos que si nosotros, los propios medios, fuimos a lo mejor una caja de resonancia de todas esas mentiras. Yo,
0: a lo mejor,
8: si así,
0: puede ser.
8: Bueno, tenemos que hacer un reconocimiento con mirando a la cámara y a la opinión pública. Pero que todos se hagan, digamos, un poco como que esto no está pasando, si efectivamente hay o no vínculos de Cerimedo con quienes hoy día están sentados en el segundo piso de La Moneda. Me parece que yo no soy de oposición, no tengo nada en contra del presidente, me cae súper bien. O sea, esto no es personal, pero me parece que no es un dato, no es una anécdota así, una estupidez de un grupo de personas. O sea, si efectivamente acá se hizo una manipulación gigantesca y todos caímos en esta red, y esto está financiado y corresponde a una estrategia hemisférica, bueno, la opinión pública merece saberlo y nosotros tenemos el deber de conversarlo. Que hay una institucionalización de la mentira. O sea, ya no es un señor que va con una agenda setting y se sienta en una entrevista. Bueno, el senador siempre viene aquí temiendo un poco, digamos. Y uno lo sabe, y uno lo trata de pillar, y bueno. Pero acá hay una institucionalización de la mentira. Exacto. Y hay una utilización.
1: Exactamente
8: también de
1: lo que
8: esto.
1: Matamala,
8: las
1: no
8: redes
1: entiende.
8: Sociales hoy día son efectivamente una cloaca. No, no, siempre han sido una cloaca. Lamentablemente. Pero ellos, el señor Cerimedo y compañía, detectó en la cloaca un brazo político y de marketing, ¿me entiendes?
9: Y usar... parece que armado también.
8: Y armado.
9: Parece que armado.
8: Bueno, y armado.
9: Sí, pues, venga.
8: Entonces yo creo que el caso es muy interesante como para que todos estemos callados. Yo no me voy a quedar callado. O sea, si alguien no quiere hablar del tema, no. Me dice y me cambio de tema, digamos, pero...
0: Y ahí está Daniel.
2: Ah, yo creo que le doy bastante valor a lo que dice, porque nosotros mismos hemos dicho que los medios han tratado de evitar el tema y él lo enfrenta sin ningún problema, digamos. Dice que se sigue la doctrina de Bannon, lo hemos dicho 500 veces acá, que los medios pueden ser una caja de resonancia, lo hemos dicho acá también, él lo repite, y dice todos caímos. Él también se incorpora en esto de que efectivamente puede haber caído en esto de la institucionalización de la mentira, o sea, está poniendo el punto sobre la IE, y dice que es un brazo político este Cerimedio y todo, habiendo descubierto las redes sociales. Claro, uno le podría criticar muchas cosas, pero en este punto incluso podéis criticarle el momento, pero ha dicho algo que ningún otro medio oficialista ha dicho, y lo dijo así. O sea, esto puede ser muy grave, institucionalizar la mentira a través de redes sociales. Le faltó agregar el tema plata, no sé si lo dice más adelante, ¿no? Pero son, sé que los medios de comunicación sea una caja de resonancia. ¿Cuántas veces lo hemos dicho nosotros? Que lo diga él distinto de nosotros, no sé. Qué bueno que lo diga, porque nosotros lo hemos repetido muchas veces y sabemos que él nos escucha, porque él nos dijo a todos. Sí, yo sigo a la voz de los que sobran, los veo quizás para como ver a otros también, pero esto le hizo sentido y con la gravedad que tiene. Eso yo creo que es lo que hay que considerar como positivo. Yo le doy el punto a José Antonio José Antonio Neme, porque en el fondo dice lo que hemos dicho nosotros. Quizás más después es un repetidor, bueno, será un repetidor, pero lo dice, caja de resonancia, todos caímos, institucional de la mentira, uso del arma política de las redes. Es bueno que se diga en televisión abierta y que la cosa del rechazo que estaban detrás, digamos. Me parece bien, porque no todos los días escuchamos esto en un medio oficial. Él está en Mega, ¿no?
5: Sí.
2: Y el dueño de Mega es un tipo que bastante... O sea, es mejor que lo diga que no lo diga, y me parece que está bien, digamos.
5: A ver... Los medios de comunicación siempre han estado al lado de los poderosos. Uh-huh. Tradicionalmente, los medios tradicionales del mundo antes del internet, que son los periódicos y la televisión, ¿ya? Fabrican consentimiento. Eso es el título del famoso libro de Noam Chomsky, ¿cierto? Entonces, fabricar consentimiento es el rol de los medios, o el rol que cumplen, y siempre había esa tensión entre el periodismo que fiscalizaba, cuestionaba el poder, que existía un poco, y esa fabricación de consentimiento, que es lo que hacían mayor parte del tiempo. Eso en la prensa tradicional, los medios tradicionales apoyando en Chile el duopolio. Hoy día, esta nueva forma, con medios de redes sociales principalmente, que tiene una relación con los medios oficiales, que después viralizan los contenidos y después los legitiman, y ese nuevo círculo es otra forma de fabricar consentimiento, ¿ya? Y entonces eso es lo que hace siempre la prensa empresarial. Está claro, y lo que estamos viendo es un cambio de tecnología. La manera de fabricar consentimiento y mantener la hegemonía de los poderosos en tiempos del periódico, en tiempos de la radio, en tiempos de la televisión, dominando todo el espacio, es distinto que cómo lo hacen hoy en día, en el tiempo de los celulares, en el tiempo del internet y las redes sociales. Perfecto. Esto es un cambio, y podemos entonces choquearnos todavía del funcionamiento de esto. Y es súper positivo que alguien en la prensa empresarial esté diciendo eso, que está notando el desastre que está ocurriendo. Porque estamos hablando de una forma aún más eficaz de generar dominación. Y el mito que el internet democratiza, o que el hecho que uno pueda hacer un programa con un celular implica que más personas pueden hablar, ese mito, es cuando hay dinero detrás. Relevar el punto que eso no es real, es que yo también encuentro súper positivo. Una cosa de comparar...
0: Pero espérate, yo también quiero hablar, porque hay gente que me está como interpelando, porque yo no lo encuentro... que sea como para destacar. Personalmente, primero, porque estas cosas yo las esperaba y no puedo ser con Matamala tener una vara y con Neme tener otra. ¿Porque trabaja en Mega?
10: No, pero
0: ¿porque no es conocido? ¿Porque nos escucha todos los días? ¿Porque utilizó nuestros argumentos? Entiendo. No, a mí no me parece. Yo creo que, efectivamente, es que yo creo que esto se tenía que hacer antes. Me vienen a decir que ahora se dieron cuenta que hay bots. Que recién el señor Neme le cayó la teja. ¡Oh, de veras! Hay personas haciendo esto con granjas de bots. ¿En serio? ¿Y esto es un grave peligro para la democracia? ¡Oh, sí, es un tema político! ¡Oh, es nuevo! Pero a mí me parece que es tarde. Y si él quisiera hacer algo, él trabaja en la prensa empresarial. Si él quisiera hacer algo, podría estar detrás de una investigación. Porque el

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2: Son las 0:03.
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0: Es la 1 de la madrugada. 3 minutos.
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2: Son las 2 de la madrugada, 5 minutos.
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2: Las 3 de la madrugada, un minuto.
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2: Son las 4 de la madrugada, 2 minutos.
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1: 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Radio Universidad de Chile indica la hora.
2: 5 de la madrugada, 2 minutos.
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Vamos a escuchar Sexteto de cuerdas número 2 en sol mayor para dos violines, dos violas y dos violonchelos, opus 36 de Johannes Brahms. Sus partes son Allegro non troppo, Scherzo allegro non troppo presto giocoso, Adagio poco allegro. Interpretan Isaac Stern y Cho Liang Lin en violines, Jaime Laredo y Michael Tree en violas, y Sharon Robinson y Yo-Yo Ma en chelos.

Han escuchado una interpretación del sexteto de cuerdas número 2 en sol mayor, opus 36, de Johannes Brahms, con Isaac Stern y Cho Liang Lin en violines, Jaime Laredo y Michael Tree en violas, y Sharon Robinson y Yo-Yo Ma en chelos. De Carl Philipp Emanuel Bach presentaremos su Sonata para clavecín en la menor, Wodkin 50 número 3. Interpreta la solista británica Linda Nicholson.

En la versión de la británica Linda Nicholson han escuchado la sonata para clavecín en la menor Wodkene 50, número 3, de Carl Philipp Emanuel Bach.

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0: días, estimados auditores y auditoras. Comenzamos una nueva jornada acá, un poco accidentado, un poco trabado, pero comenzamos un nuevo Radio Análisis cuando son las 7 de la mañana con 2 minutos de este día martes, primero de septiembre del año 2026. Le damos la bienvenida a este noveno mes del año que trae consigo muchas cosas, lo hemos dicho anteriormente, es un mes cargado de emociones para nuestro país, de reflexión, de memoria, pero también de alegría, de celebración, en fin, es un mes de contrastes, pero que obviamente nos remite a muchas cosas respecto de lo que es nuestra vida, nuestra sociedad, nuestro país. Bueno, vamos a acompañarlos no solamente durante este mes, sino que durante todo lo que queda de este año 2026 y para adelante, si se dan las cosas con esta primera edición de Radio Análisis, muchos temas que revisar, muchas noticias, informaciones de nuestro país, por supuesto del mundo, a través de todas las plataformas de Radio Universidad de Chile, de la Red de Radios que Piensan y el canal de televisión Uchile TV. Saludamos a todo el equipo que hace posible esta transmisión, en especial a Constanza Vargas, que está con nosotros acá en estudio. ¿Cómo estás, Connie? Muy buenos días.
1: Muy buenos días, Claudio. Auditores, auditoras, a todo el equipo que hace posible esta entrega informativa. Como cada mañana hacemos Radio Análisis, siendo las 7 de la mañana con 2 minutos de este martes 1 de septiembre de 2026, con toda la información que ha marcado la jornada a nivel nacional e internacional, y vamos directamente con las principales noticias. El presidente José Antonio Kast llega este martes a la región de Magallanes en medio de las tensiones diplomáticas con Argentina por el estrecho de Magallanes. Recordemos que el presidente José Antonio Kast viaja a la región con el objetivo de supervisar distintos ejercicios militares. La oposición, esto en el Congreso, logró juntar las firmas para levantar una comisión investigadora por el caso de Fernando Cerimedo, el rey de los trolls, y aumenta la presión contra el Ejecutivo, específicamente contra el presidente José Antonio Kast. También en el Congreso, el proyecto de ley de esa lacuna universal va a vivir horas claves porque el Senado votará justamente la iniciativa. Además, por error reglamentario, no se pudo votar el proyecto que busca feriado, que busca que sea feriado el 17 de septiembre y se posterga en la Cámara de Diputadas y Diputados. En noticias judiciales, la Corte Suprema no se detiene y pone en tabla, la eventual remoción de 57 jueces por mal uso de licencias médicas. Y en una histórica condena por el megafraude a Fonasa, médicos pagarán con cárcel y más de 26 mil millones por emitir licencias médicas falsas. Estas y más noticias, como siempre, en Radio Análisis hasta las 10 de la mañana, pero la invitación es a que nos acompañe durante todo el día.
0: Por supuesto, la invitación es a que esté junto a nosotros con toda nuestra programación, no solo hoy, sino que mañana y pasado mañana y así en adelante. Le cuento que en Santiago esta hora hay cielos nublados con una temperatura que llega a los 7,5 grados. La máxima para esta tarde se proyecta en 23 grados, escasa nubosidad en los cielos de la capital durante la jornada de hoy, aunque se espera que vuelvan las nubes a partir de la noche, pero vamos a estar con cielos nublados, parcialmente despejados, despejado incluso en algunos momentos en lo que resta de semana, y con esas temperaturas bastante agradables por sobre los 20 grados, o 23 grados en esta ocasión, en esta jornada de día martes. ¿Y qué pasa en otros puntos de nuestro territorio? Por ejemplo, en la región de Atacama, atención Copiapó, que estará hoy con los cielos absolutamente despejados, y atención a la máxima de hoy, 32 grados para esta tarde ahí en la capital de la región de Atacama. Mucho calor, prácticamente una temperatura veraniega, pero bueno, va a ser solamente por el día de hoy. Ya a partir de mañana desciende la temperatura máxima y estaremos en rangos más normales para lo que es la primavera, 26, 27 grados ahí en la ciudad de Copiapó, pero hoy 32 grados, así que a cuidarse del calor. Sabemos que es una zona que ya a partir de esta época del año comienza a tener altas temperaturas, pero bueno, 32 grados comenzando recién el mes de septiembre no deja de ser, así que vamos a ver qué va a pasar. Un saludo, por cierto, a la gente de Copiapó y a quienes nos sintonizan a través de todas nuestras plataformas y que nos mandan saludos, por supuesto, a través de nuestra plataforma de YouTube. Nos pueden contar ahí también en la parte del chat cómo está su región, cómo está su ciudad, para por supuesto tener un panorama más completo respecto de lo que se viene para el tiempo hoy en nuestro país.

0: mañana con 6 minutos. ¿Sabes qué trae septiembre, Claudia, que a mí me gusta mucho? El cambio de hora.
1: El cambio de hora. Sí. Aquí diferimos.
0: ¿En serio?
1: Sí. Yo soy team, o sea, me carga esto de los team, pero
0: sí, pero
1: yo,
0: ¿te gusta más el invierno?
1: Y aparte estoy, no lo digo yo, lo dice la ciencia. Y de hecho vamos a tener una conversación al respecto hoy. ¿Sí? En nuestro último bloque, así que los invitamos a quedarse ahí.
0: Aún así me gusta mucho
1: pero
0: más
1: yo entiendo,
0: que oscurezca más tarde.
1: Yo entiendo a la gente que, claro, que le gusta el horario de verano porque oscurece más tarde, etcétera, etcétera, pero bueno, es un debate.
0: Es para la salud del horario de invierno.
1: Lo que sí sería ideal es que haya un solo horario. Eso sí. De estar cambiando cada 6 meses creo que ya no tiene mucho sentido, pero bueno, vamos
0: sí,
1: a ver qué nos dice
0: bueno,
1: el experto.
0: Y los expertos seguramente tienen mucho más que decir que uno, pero cuéntanos también en el chat qué horario prefieren, que seguramente prefieren más el horario de verano.
1: Y aparte, ahora tenemos esta realidad de horario diferido, porque en la región de Aysén y en la región de Magallanes están ahí con diferencia horaria y hay otras regiones que incluso también tienen su propio uso horario.
0: Sí.
1: Eso también es parte del debate. Debemos tener un solo uso horario diferido, en fin.
0: Porque es muy diferente lo que pasa en el sur del país a lo que pasa, por ejemplo, en el norte o lo que pasa acá en el centro.
1: Exacto.
0: Bueno, son las 7 de la mañana con 7 minutos y a propósito que estamos hablando de lo que pasa en regiones, la participación del presidente José Antonio Kast en el Foro Madrid ha abierto diferencias incluso dentro de Chile Vamos, mientras la llegada de Javier Milei, el presidente de Argentina, a Santiago, estará marcada por esta controversia que generaron los dichos.

0: de su historia como personero político, más allá de que ahora sea presidente de la República, y está el versus de opiniones. Sobre todo desde la oposición han cuestionado la asistencia del presidente a esta instancia. De hecho, la oposición va a levantar su propia instancia paralela al Foro Madrid, que se llama Democracia Siempre. Escuchamos parte de lo que dijo el presidente del PPD, Raúl Soto, quien cuestionó precisamente la participación del presidente José Antonio Kast en el Foro Madrid.
1: Bueno, yo creo que es un error que el presidente Kast asuma una postura partisana y no una postura de Estado, y que siendo supuestamente presidente de todos los chilenos y chilenas, decida participar en este foro en representación solo de los chilenos que son ideológicamente de derecha. Eso es un error, abandona a una gran parte del país en su espacio de representación. Lo lamento bastante porque además se trata de un foro de extrema derecha, ultraconservador, y hoy día hay un debate respecto si el presidente Kast y su gobierno es o no de extrema derecha, si es o no ultraconservador. Y esto evidentemente que es una prueba fehaciente de que sí.
2: Bueno, Soto también respondió a la comparación con las actividades internacionales realizadas durante el gobierno del expresidente Gabriel Boric, aunque reconoció que el entonces presidente también participó en instancias con un componente político, planteó que ambos casos deben ser evaluados bajo el mismo criterio. Así como se está equivocando ahora el presidente Kast, en su momento se equivocó también el presidente Gabriel Boric, no tengo ningún problema en señalarlo. Bueno, la presencia de Javier Milei en este Foro Madrid ocurre en medio de un asunto pendiente entre Chile y Argentina. El mandatario trasandino llegará este jueves a Santiago, participará en el encuentro y luego sostendrá una reunión bilateral con José Antonio Kast, en lo que será el tercer encuentro entre ambos desde que el republicano asumió el cargo. Bueno, escuchemos lo que dijo al respecto el presidente del Partido Comunista, Lautaro Carmona, quien abordó la posibilidad de que el tema sea tratado directamente entre ambos mandatarios, la situación, este impasse diplomático por la soberanía del estrecho de Magallanes, y puso el foco en el silencio que hasta ahora ha mantenido Milei frente a las declaraciones de su jefe militar. Escuchemos.
3: A ver, yo no soy el encargado de definir la agenda ni orientar la agenda al presidente, pero enfrentado al tema como un tema público, nos sorprende a todos que una persona con tan locuaz como Milei guarde silencio frente a una alteración de la diplomacia que comete uno de los comandantes y jefe del ejército argentino en un tema que es, todos sabemos, de coincidencia con las motivaciones que tiene Estados Unidos respecto a la Antártida, respecto al extremo sur. Y yo espero que no sea, digamos, una incitación entre ellos, Estados Unidos y Argentina, de imaginar que están en mejor posición de en algún momento definir un cambio.
0: Ayer leí opiniones desde el Partido Republicano que decían que es más bien obvio que en esta cita entre el presidente Kast y el presidente Milei se va a abordar el tema del estrecho de Magallanes. Ahora va a haber una declaración posterior a eso al respecto, eso no se sabe y hay que estar atentos sobre lo que salga después de esta cita entre ambos mandatarios. Pero sobre lo que es el Foro de Madrid en específico, no solamente incomoda a la oposición, sino que también incomoda a ciertos sectores del oficialismo, y de hecho Evópolis se ha mostrado abiertamente en contra de la participación del presidente, y no solamente eso, sino que se ha mostrado incómodo con el Foro Madrid en sí. Los cuestionamientos vienen, por ejemplo, de parte del senador y presidente de Evópolis, Luciano Cruzcoque, manifestó reparos a la presencia del presidente en este foro. Yo lo considero innecesario, me parece que lleva al presidente de la República a discutir asuntos que hoy día están en el debate público y que han sido importantes en materia internacional, a un foro de una categoría que no sé si tiene a la altura de un presidente de la República, porque hay que decir que este foro no lo organizan otros estados, por ejemplo, lo organizan más bien organizaciones políticas, ¿no? Cruzcoque dijo que habría preferido que Kast enviara un saludo al encuentro y concentrara la agenda bilateral con Milei en el Palacio Presidencial. Ojalá que los diálogos bilaterales que tratan temas relevantes entre ambos países se lleven a cabo acá en La Moneda, aquí, y es lo que corresponde, es parte de lo que dijo Cruzcoque desde Evópolis, que de hecho, digámoslo, han sido los que más se han mostrado incómodos con el Foro Madrid y la presencia del presidente. Desde Chile Vamos también, el senador de la UDI, Iván Moreira, valoró que el presidente José Antonio Kast visite Magallanes, refiriéndose ya a la situación justamente con el estrecho de Magallanes y el impasse diplomático con Argentina, y planteó que el episodio debe quedar aclarado en el encuentro entre ambos mandatarios, entre la reunión con el presidente José Antonio Kast y Javier Milei.
4: Es una buena señal que el presidente venga a Magallanes, porque Chile tiene que ejercer su soberanía con presencia, con firmeza y también con responsabilidad. Esperamos que esta visita contribuya también.

0: también a cerrar definitivamente este episodio. Y de ahora en adelante, la relación con Argentina siga construyéndose sobre el respeto irrestricto a los tratados de soberanía de ambos países y a la cooperación que históricamente hemos mantenido. Esperamos, además, que en el encuentro entre ambos mandatarios este episodio quede debidamente aclarado y se reafirme sin espacio para ambigüedades el respeto a la soberanía de Chile sobre el estrecho de Magallanes.
1: Bueno, el presidente José Antonio Kast durante el día de hoy tendrá algunas actividades acá en la región metropolitana durante la mañana, pero eso del mediodía a las 12:30 horas está previsto de que llegue al Grupo 10 de la Fuerza Aérea de La Facha y en la comuna de Pudahuel para embarcar este avión que lo va a llevar rumbo a la región de Magallanes. Y de hecho se espera que a eso de las 17 horas de acá de Santiago, el presidente José Antonio Kast junto al ministro del Interior Claudio Alvarado lidere una reunión del gabinete regional. Esto va a ser en la delegación presidencial regional de Magallanes. Es parte de las primeras actividades entonces que va a realizar el mandatario ahí en esa zona, en este viaje que se produce a propósito de este impasse provocado por las declaraciones del jefe de la Fuerza Aérea Trasandina respecto de la soberanía del estrecho de Magallanes. Así que vamos a ver qué es lo que va a pasar durante la jornada de hoy allá en el extremo sur de nuestro país.

0: La oposición logró reunir las 62 firmas que necesitaba para poder impulsar una comisión investigadora en la Cámara de Diputadas y Diputados por el denominado caso Cerimedo. Lo sucedido con Fernando Cerimedo y sus redes en Chile, el rey de los trolls, instala una presión así en el gobierno de José Antonio Kast a raíz de los antecedentes que lo han vinculado al polémico consultor argentino, digo, con el círculo del mandatario, sobre todo a personeros del segundo piso de La Moneda. La solicitud fue impulsada por el diputado del PPD José Montalva y deberá ahora ser votada en la sala de la Cámara durante la semana. Si obtiene el respaldo necesario, se dará paso a la conformación de la instancia y posteriormente a la definición de las autoridades y las personas que serán citadas para entregar antecedentes. Parte de las diligencias que se llevan a cabo para poder esclarecer los vínculos entonces de el rey de los trolls en nuestro país. Ayer, recordemos, el presidente José Antonio Kast respondió a justamente las acusaciones de estos vínculos que se le acusa tener con Cerimedo. Dijo que no los tiene, que no tiene vínculos directos, aunque sí se ha encontrado con el consultor. En ninguna de mis campañas he trabajado con este señor, el gobierno no trabaja ni tiene asesorías con él, dijo en conversación con Cooperativa. Si lo conozco, sí, porque él ha acompañado a distintos líderes políticos en distintas instancias, donde nos hemos cruzado, nos hemos encontrado, es parte de lo que dijo el presidente José Antonio Kast. Parte de lo que marca también la respuesta del Ejecutivo, pero respondió por su parte el ministro de Seguridad, Martín Arrau, refiriéndose a un reportaje de Radio Bio Bio que lo vincula directamente con Cerimedo, y el secretario de Estado llamó a la seriedad.
1: Yo efectivamente he sido jefe de campaña del Partido Republicano en varias instancias. En la última campaña fui coordinador en la segunda vuelta. Pero aclarar, lo primero es que no conozco a este señor que usted menciona. Yo en mi vida profesional he trabajado de manera seria, responsable, he sabido llevar campañas dentro del marco razonable y cordial, y cuando se me trata de vincular a situaciones como esta, hoy día un medio, incluso con una falta de seriedad total, me pone una foto con este señor, que claramente no conozco y menos he contratado para este tipo de acciones que nunca yo he realizado, donde se pueden ver injurias anónimas porque se dicen cosas que no son efectivas, es de una gravedad tremenda.
2: En tanto, el diputado Juan Santana junto al diputado Luis Cuello acudieron a la Contraloría General de la República para solicitar que se investiguen los vínculos entre funcionarios de gobierno y el entorno de Cerimedo. Escuchemos lo que dijo el diputado Santana.
3: Mire, yo voy a replicar en esto las palabras de la candidata Evelyn Matthei. Yo no le creo al presidente de la República cuando él dice que no tiene vínculo alguno con el señor Fernando Cerimedo. Y quiero decirles además que esta tesis no la instalamos desde la oposición. El director de la campaña digital del presidente Milei y actual diputado de Argentina, Agustín Romo, fue quien señaló y transparentó que el señor Fernando Cerimedo había tenido participación en la campaña presidencial de José Antonio Kast. Evelyn Matthei lo ha dicho reiteradamente, que no le creyó y no le cree al presidente de la República respecto a este vínculo con el señor consultor argentino. Y por lo tanto, yo en lo personal no le creo al presidente de la República cuando hace esta, cuando toma distancia de esta relación.
0: Se ha acudido a Contraloría, a la Fiscalía, al CERVEL para poder esclarecer los vínculos de Cerimedo en Chile, y además se está esperando entonces la votación de esta comisión especial investigadora en la Cámara de Diputadas y Diputados para ver si existen vínculos o no con el Ejecutivo de este rey de los trolls.
2: 7:20 y saludamos a nuestro primer invitado del día, el ex embajador de nuestro país en Argentina, ex ministro José Antonio Viera Gallo, a quien le damos la bienvenida. José, buenos días, gracias por estar con nosotros.
4: Muy buenos días y gracias por la invitación.
0: Buen día, José.
2: No, gracias a usted por contestarnos tan temprano a esta hora de la mañana, porque queríamos analizar con usted las tensiones, ¿no?, que han ocurrido en el último tiempo entre nuestro país y Argentina a propósito de la soberanía del estrecho de Magallanes. Para entrar en la conversación, José, ¿cómo ha visto lo ocurrido en las últimas semanas?
4: A ver, yo creo que el traspié del general Valverde evoca ese dicho que dice que no hay mal que por bien no venga, en el sentido de que con todas las declaraciones que han ido de un lado y de otro, ha quedado ya establecido de forma categórica que la soberanía del estrecho de Magallanes es chilena. Y lo han dicho en la Cancillería Argentina, el ministro de Defensa argentino, el jefe de la Armada Argentina, Entonces, creo yo que la situación está aclarada. El punto es ahora la derogación del famoso decreto 457 de la que fija los lineamientos de la política de defensa de la Argentina, hecho el año 2021 en el gobierno de Alberto Fernández. Y sobre eso, si le interesa, podemos conversar.
0: Sí, sobre el decreto, tengo entendido que el presidente Javier Milei se había referido a él, dijo que iba a tomar decisiones al respecto, pero finalmente no se ha tomado ninguna decisión de parte de Argentina.
4: Sí, lo que pasa es que ese decreto se refiere a las líneas general de la política de defensa de la Argentina. No es un decreto que se refiera solo al Estrecho de Magallanes. Uh-huh. Entonces, normalmente eso tiene una duración de 5 o 6 años. Lo hacen los países cada tanto. En general, en Chile tiene la forma del libro blanco, pero en Argentina es un decreto. Entonces, protestando nosotros por eso, cuando yo era embajador, hubo un intercambio de carta oficial entre la embajada, yo mismo la firmé, y el Ministerio de Defensa, por boca de su encargado internacional, donde se reconoce que eso se va a corregir. Ahora, no es llegar y corregir, sino que eso se corrige cuando se dicta la nueva directiva de política de defensa de la Argentina. Y eso está en estudio, es un documento que ha pasado por 9 ministerios y está en estudio, evaluación final en la Casa Rosada. Esperemos que salga pronto, digamos. Yo creo que ya se cumple el ciclo de 5 o 6 años y debiera salir muy, muy luego.
2: Uh-huh. José Antonio, bueno, históricamente las relaciones entre nuestro país y Argentina han sido pacíficas, pero de cuando en cuando hay tensiones precisamente por las fronteras en el sur, que se han ido, por cierto, resolviendo. La última más importante lo ocurrió en 1984 con este Tratado de Paz y Amistad, a propósito de ese conflicto que casi nos lleva a la guerra y a comienzos de los años 80. Pero en el último tiempo, y sobre todo desde la llegada de Javier Milei a la Casa Rosada, han surgido diferentes episodios que a lo mejor pueden ser anecdóticos, por decirlo de alguna forma, pero que en cierta forma han aumentado esta tensión, ¿no?, respecto de lo que está pasando en cuanto a las relaciones entre nuestro país y Argentina, sobre todo por las fronteras en el sur de nuestro país. ¿A qué podría atribuir esa situación?
4: A ver, yo creo que todavía son los coletazos del casi guerra entre los dos países cuando habían dictaduras militares. Pero la verdad que la agenda entre Chile y Argentina es muy nutrida, exige mucha colaboración y tiene grandes desafíos para el futuro. Pienso en la interconexión energética, los 5 gasoductos argentinos nos están dando gas a Chile, vendiendo obviamente y ahora ya con contratos de largo plazo. Acaba de firmarse protocolos en materia minera, sobre todo el Tratado Binacional Minero, para que haya desarrollo conjunto, digamos, entre los dos países, porque Argentina también tiene litio, cobre, etcétera. Tenemos cielos abiertos en materia de tráfico aéreo. Bueno, y podría continuar, digamos, o sea, con 5.300 kilómetros de frontera, 3 millones de personas que la cruzan y pasos fronterizos cada vez más estrechos por la presión de productos argentinos que quieren usar nuestros puertos, cosa que le conviene mucho a Chile. Bueno, yo lamento que la agenda pública esté tomada por estos dimes y diretes de una autoridad a la cual le quitaron el piso, ¿no?
0: Sí. Deberíamos dar por cerrado ya esto, y se lo pregunto porque, bueno, se viene esta reunión bilateral entre ambos presidentes, entre el presidente Kast y el presidente Milei, y hay quienes esperan o presionan para que el presidente Milei se refiera a este tema. ¿Debería ser así?
4: Ojalá, digamos, yo lo espero. Pero claro, lo que pasa es que a veces hay sectores como muy extremos en un país y en el otro, que cualquier cosa, digamos, después se magnifica. Pero espero yo que se dé por cerrado, porque en el mismo periodo delegaciones de la Armada Argentina están confraternizando con la Armada Chilena en Puerto Williams, pero eso no se destaca en los diarios.
2: José Antonio, ¿de qué manera o cómo debiésemos mantener la defensa de nuestra soberanía, no, de nuestras fronteras? Porque hay voces como la del exministro Jorge Burgos que plantean que se requiere una mayor inversión en defensa, de tener mayor capacidad de disuasión con mejor armamento, etcétera, etcétera, que es algo que, por cierto, también, a propósito, han estado solicitando, bueno, el secretario de Defensa de los Estados Unidos, Pete Hegseth, hizo un llamado a la región en general a aumentar su gasto en defensa. Pero a su juicio, ¿cómo deberíamos manejarlo? ¿No? ¿Seguir por esta vía como más diplomática, por decirlo de alguna forma, o efectivamente aumentar nuestra capacidad de disuasión?
4: A ver, nosotros no tenemos hipótesis de conflicto con nuestros vecinos. Hay información constante de las adquisiciones militares entre nuestros países. O sea, no, cuando se habla de aumentar el gasto en defensa, no es para que eventuales conflictos en América del Sur. América del Sur es una zona de paz, desnuclearizada, felizmente. Entonces, lo que sí es que hay nuevas amenazas a la seguridad. Por ejemplo, si se habla tanto de que el Estrecho de Magallanes ha cobrado una nueva importancia por la posible sequía que estaría ocurriendo en el Canal de Panamá, bueno, el problema es que hay que defender ese estrecho, no respecto de los argentinos. La tenemos que defender respecto de cualquier amenaza externa que pueda venir a ese estrecho. Entonces, yo creo que ahora, si me preguntan a mí el problema de la defensa, yo no soy un experto, pero me da la impresión que lo nuevo que se ha instalado después de la guerra de Ucrania y la guerra con Irán es el uso de los drones. Uh-huh. Y los drones no son muy caros, al contrario. Y esa es un arma nueva y muy importante cuando además va unida a la inteligencia artificial. Entonces yo me imagino que el alto mando y las academias de guerra de Chile están pensando en esa materia. Y eso es un desafío que tienen todos los países de América del Sur, porque esos drones también pueden ser usados por privados.
0: José Antonio, yo le quiero insistir si usted cree o no que debería hablar el presidente Milei, porque por ejemplo desde el Partido Socialista le decían al presidente José Antonio Kast, si recibe a Milei, lo hace como presidente de Chile, debe exigirle una declaración formal respecto de los tratados vigentes y la soberanía chilena. ¿Está usted de acuerdo con eso o cómo lo ve?
4: Ya lo hizo la Cancillería Argentina. O sea, si yo fuera el presidente Kast, le diría usted ratifique lo que ya hizo su gobierno. Uh-huh. O sea, ya está hecho. No sé qué más se... Lo que si se quiere cerrar este asunto, digamos, muy, muy digamos, heredado del pasado, uh-huh. Lo que tenemos que esperar es que se dicte la nueva directiva de política de defensa de la Argentina. ¿Por qué se ha demorado? Fuera de que es un tema complejo, yo creo que también tiene que ver con los cambios geopolíticos en el mundo. Porque uh-huh. evidentemente, dada la relación estrecha del gobierno de Milei con el gobierno de Trump, yo creo de que estaban también esperando que salieran las directivas de defensa de Estados Unidos, cosa que ya ha ocurrido. Entonces vamos a ver qué pasa, pero yo quiero insistir, aquí no está en cuestión la soberanía de Chile.
2: Estamos conversando con el ex embajador de nuestro país en Argentina, José Antonio Viera Gallo, a esta hora de la mañana. A propósito de algo que mencionaba usted, José Antonio, los expertos en general, quienes tienen mucho más experiencia en el mundo de la diplomacia, concuerdan en que en un escenario geopolítico mundial, no tan volátil, tan cambiante, donde se está reconfigurando, por así decirlo, las relaciones internacionales, se requieren que países pequeños como los de nuestra región, ¿no? Los de Sudamérica, actúen en conjunto, en unidad, respecto de las decisiones que se están tomando a nivel de las grandes potencias. Y a propósito de lo que usted decía respecto del Estrecho de Magallanes, ¿no? Que las amenazas no están acá, sino que las amenazas están en otro lado. Me imagino que se refiere precisamente a los intereses que las grandes potencias podrían tener en respecto del control del Estrecho. ¿Se requiere efectivamente que Chile y Argentina, por así decirlo, actúen en conjunto, ¿no? Y en vez de estar peleándonos entre nosotros respecto de quién tiene el control del estrecho o acerca de la interpretación de los tratados, efectivamente trabajar en conjunto para tomar los resguardos necesarios en ese escenario. ¿Cómo ve usted eso?
4: Así es. Y, por ejemplo, lo estamos haciendo desde hace muchos años en materia antártica, porque ahí tanto Chile como Argentina tienen mucho interés en que se mantenga el estatuto actual de la Antártica y no pase el caos que hay hoy día en el Ártico, donde se ha convertido en una verdadera batalla geopolítica, que tiene que ver además con rutas de navegación. Ahora Corea del Sur, por ejemplo, como el Estrecho de Hormuz está muy conflictivo, está pensando de usar las rutas del Ártico, y ahí hay intereses de Rusia, China, Estados Unidos, etcétera. Entonces, la Antártida está libre de esa competencia. Entonces, es muy importante mantenerlo, porque ni Chile ni Argentina, ni siquiera juntos, podrían defender la Antártida de intereses geopolíticos de potencias mayores. Ahora, eso lo hacemos, como digo, tan es así que el secretario del Tratado Antártico es un ex embajador de Chile que contó con el voto favorable en su elección del gobierno de Javier Milei, cuando yo estaba embajador allá. Y eso es muy importante. Ahora, que el Atlántico Sur es un buen enredo geopolítico por las Malvinas, no cabe duda. Y ahora, justo hoy día el diario informa que Trump está como amenazando a Inglaterra que si no aumenta su gasto militar podría cambiar la posición de Estados Unidos alineado con Inglaterra respecto de las Malvinas. O sea, ahí hay un triángulo, y cuando decimos las Malvinas estamos hablando también de intereses económicos en la pesca, en el petróleo. Es un tema muy delicado el tema del Atlántico Sur.
0: José Antonio, nos quedan un par de minutos, pero no me quería quedar sin preguntarle por el viaje del presidente a Magallanes. Va a supervisar allá ejercicios de Fuerzas Armadas, ya en quienes lo vinculan también a la situación del Estrecho de Magallanes, o más bien el impas diplomático con Argentina. ¿Cómo lo ve usted?
4: Mire, el presidente puede ir a cualquier parte de Chile cuando quiera y como quiera. Uh-huh. El presidente Milei ha ido varias veces a Ushuaia, ha ido a la Antártica, el presidente Boric fue a la Antártica. Son cosas, digamos, normales del ejercicio del cargo.
0: Bueno, ¿pero usted no lo vincularía? Disculpe que te interrumpa, Claudio. ¿No lo vincularía entonces al impas diplomático? ¿Cree que son coincidencias más bien?
4: Bueno, son cosas que decía el presidente, ¿eh? Él tiene todo el derecho a ir donde le parezca que es útil. Ahora, uh-huh, uno podrá criticar, pero yo no tengo ningún elemento para criticar que él vaya al sur. Ahora, sí, no creo que en Argentina tomen eso como una suerte como de advertencia o amenaza o lo que fuera respecto del... Pues como le digo, en el Beagle, que es todavía mucho más complejo, piense usted que no hay contacto marítimo eficaz entre Ushuaia y Puerto Williams. Uh-huh. O si una persona se enferma en Puerto Williams y no puede ir fácilmente a operarse, salvo que sea de urgencia, a Ushuaia, que son los resabios que nos quedan del conflicto, en ese lugar se confraterniza entre las dos armadas. Entonces, que Chile haga ejercicios militares en el estrecho está bien, que vaya el presidente bien, que un barco argentino circule libremente por el estrecho como le corresponde, muy bien. No, yo creo que no debemos caer digamos, como en una pequeña rencilla entre dos países cuando los temas que nos conciernen a ambos son mucho mayores.
2: Uh-huh. José Antonio Viera Gallo, ex embajador de nuestro país en Argentina, queremos agradecerle el tiempo que ha tenido para conversar con nosotros y lo esperamos en una próxima ocasión. Que esté muy bien.
4: Muy bien, muchas gracias.
0: Muchas gracias, José Antonio.
2: 7:35, hacemos una pausa en esta primera edición de Radio Análisis y regresamos en breve con más noticias.

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0: 8:38 minutos, seguimos haciendo radioanálisis y vamos a abordar la reforma constitucional en materia de seguridad del gobierno que sigue en el Senado con urgencia simple y tratan de buscar acercar posturas de parte del Ejecutivo. Han logrado acercamientos, de hecho, dentro del mismo oficialismo, pero en la oposición siguen insistiendo en retirar la iniciativa. Quien ha seguido de cerca este debate es nuestra colega Fernanda Araneda, que está ya en estudio con nosotros y nosotras. Fernanda, muy buen día.
1: Buenos días, Constanza. Buenos días, Claudio. Efectivamente, tras las críticas transversales que recibió su reforma constitucional en seguridad, el gobierno ha hecho importantes esfuerzos por conseguir el respaldo de los partidos del oficialismo. Este lunes, el Ejecutivo cambió la urgencia suma con la que el proyecto ingresó al Congreso por una urgencia simple, otorgando un plazo de 30 días a la discusión legislativa y, en paralelo, puso discusión inmediata a otros 10 proyectos de su agenda de seguridad que sí generan consenso. Desde el Ejecutivo recalcaron que existe apertura para modificar la reforma constitucional, pero al mismo tiempo descartaron eliminar el nuevo estado de excepción constitucional de la iniciativa, tal como lo han solicitado personeros de Chile Vamos. El encargado de transmitir dicha postura fue el propio presidente José Antonio Kast. Ayer, en conversación con Radio Cooperativa, el mandatario señaló que no es una opción sacar de la reforma el nuevo estado de excepción, ni tampoco retirar por completo el proyecto del Congreso. Ahora comienza la discusión, la conversación con un proyecto de ley de reforma constitucional que puede sufrir modificaciones y perfecciones, dijo el mandatario. Como parte de sus intentos por dialogar con el oficialismo, este domingo, en la casa del titular de la SECPRES, José García Rumino, tuvo lugar una reunión entre los ministros encargados de la reforma y los presidentes de Chile Vamos y Republicanos. El viceministro del Interior y Segegov, Claudio Alvarado, entregó detalles de lo que fue esa cita. Escuchemos.
2: No, básicamente nuestras conversaciones y nuestras reuniones de coordinación política, incluida la reunión que usted señala en el día de ayer, dicen relación con el encauzar el tratamiento y el trabajo respecto al perfeccionamiento de la reforma en la Comisión de Constitución del Senado, y desde ahí, en base a nuestra propuesta inicial, recibir propuestas y opciones alternativas de cómo modificar y de cómo construir un acuerdo entre todos los sectores políticos.
1: El control de daños del gobierno habría rendido frutos en el caso del senador y presidente de Evópolis, Luciano Cruzcoque, quien generó polémica la semana pasada al expresar que la reforma constitucional raya en lo iliberal. Este lunes, Cruzcoque mantuvo sus reparos al proyecto, pero también afirmó estar tranquilo, principalmente por lo que él considera como una disposición positiva del gobierno al diálogo.
3: Mire, me quedo tranquilo primero con una disposición, con una actitud. Esto va a la Comisión de Constitución, se le saca la urgencia, va a dos comisiones más adicionalmente, y mientras se está avanzando en la agenda de seguridad por la vía legal. Me parece que es más relevante aquí la vía legal y la vía de gestión que la vía constitucional.
1: La senadora y presidenta de Renovación Nacional, Andrea Valladares, también se mostró conforme con lo planteado por el Ejecutivo e indicó que, más allá de las modificaciones que se hagan al proyecto, yo me quiero quedar con la apertura del gobierno a poder revisar esto. Quien sí se refirió a cambios concretos fue el senador de RN e integrante de la Comisión de Constitución, Andrés Longton. El parlamentario estimó que lo que debería contener la reforma es un refuerzo al estado de emergencia que ya existe, incorporar el crimen organizado y el terrorismo a la Constitución y viabilizar los regímenes penitenciarios diferenciados.
4: Todo lo demás me parece que puede ser sacado, incorporado en una ley, no necesariamente en la Constitución, para hacer algo más minimalista, más acotado, entendiendo que tenemos mucho espacio para incorporar otros elementos a la ley sin necesidad que esté en la Constitución, porque la Constitución, recordemos que es la norma con mayor rango en nuestro país, y no necesariamente todo tiene que estar ahí para que precisamente tenga el efecto deseado.
1: La oposición, en tanto, persistió en su rechazo contundente a la reforma constitucional. Este lunes, la senadora integrante de la Comisión de Constitución y presidenta del Partido Socialista, Paulina Bodanovich, insistió en que el proyecto es totalmente incompatible con la democracia y que por eso mismo han pedido que se retire del Congreso.
5: Es un proyecto que, de fondo, es totalmente incompatible con la democracia, es un mal proyecto y hemos pedido que se retire. Lo he pedido yo a título personal, lo he pedido en nombre de todos los presidentes de partido. Acabamos de tener otra reunión en la mañana donde nuevamente hemos reiterado aquello, y anoche en Comisión Política del Partido Socialista también fue el acuerdo. Esto no es algo baladí, no es algo menor el tema del retiro del proyecto, porque no es un gallito político, no, tiene que ver con la tramitación legislativa. Y cuando un proyecto está mal hecho, no puede ser arreglado.
1: El senador del PPD y presidente de la Comisión de Constitución, Pedro Araya, compartió la idea de que lo más prudente sería que se retirara el proyecto. Sin embargo, el parlamentario también esbozó dos ideas para viabilizar la tramitación: que la comisión discuta en general y particular antes de que la reforma llegue a sala y que se constituya una mesa de trabajo entre los integrantes de la instancia y el gobierno. Araya afirmó que dicha reunión debería ocurrir la próxima semana y que una posibilidad es que la Comisión de Constitución redacte una indicación sustitutiva. Constanza, Claudio.
0: Yo hay una cosa que no entiendo, bueno, ya más bien estoy diciendo no entiendo, estoy partiendo por esa base, pero realmente sí lo entiendo porque tiene que ver con negociación política, pero los mismos sectores del oficialismo que dicen no es necesario un estado de excepción, que partieron diciendo eso, como por ejemplo sectores de Renovación Nacional, por ejemplo sectores de Evópoli, están ahora abriéndose a negociar un estado de excepción quizás más acotado o formas diferentes del estado de excepción. Si ya partieron de la base diciendo que no era necesario un estado de excepción, es bien curioso que más adelante empiecen a negociar un estado de excepción más acotado. ¿Por qué se está hablando de negociar un estado de excepción cuando se partió de la base que no era necesario tener un estado de excepción? Es bien llamativo cómo avanza esta negociación en base a, en el fondo, la apuesta del gobierno, que es esta reforma constitucional, porque en el fondo el gobierno está diciendo nosotros no vamos a ceder ni la reforma ni nuestro estado de excepción, más allá de cómo vaya a quedar el proyecto, porque finalmente hay que retroceder varios pueblos a lo que propone el gobierno inicialmente, ¿no?
1: Sí, yo diría que ninguna de las dos partes ha renunciado totalmente a su posición. Por un lado, el gobierno dice, no voy a eliminar de la reforma constitucional el estado de excepción constitucional, y por otro lado, los parlamentarios de oficialismo que no están de acuerdo con el nuevo estado de excepción, hablaban ayer, por ejemplo, escuchábamos a Andrés Longton, hablaban de que no se creara un nuevo estado de excepción y que fuera reformado el estado de emergencia actual. Entonces ellos todavía no renuncian completamente a esa pretensión de que no haya nuevo estado de excepción, sino que sea una reforma a lo que ya existe.
0: ¿Y la apertura del gobierno?
1: Y la apertura del gobierno, claro, tiene que ver con, al menos lo discursivo, lo que ellos dicen es que se reduzcan los plazos, porque hablábamos de 240 días para que el presidente le pida permiso al Congreso, ahora el gobierno está abierto a que sean 30 días. Esa es la apertura del gobierno, pero vamos a ver si es que en el fondo, después de estas negociaciones, se logra o no. ¿Quién logra su objetivo ahí?
0: Claro, ¿quién gana ese gallito?
6: Bueno, y esta situación ha dado pie para declaraciones tan insólidas como las que dio anoche el senador del Partido Republicano, Cristian Vial, respecto de que efectivamente si esta reforma la hubiese presentado el gobierno de Yanet Jara, él hubiese votado en contra. Es decir, hay una suerte de concordia, ¿no?, en que la reforma es mala, o por lo menos la propuesta de estado de excepción. Y por lo mismo, como ya hay un consenso de que el estado de excepción es una locura, por así decirlo, como está propuesto por parte del Ejecutivo, es importante poner el foco también ahora en que el tema no es solo el estado de excepción. Sí. Esta reforma, esta agenda presentada por el gobierno no es solo peligrosa o no es solo, por así decirlo, preocupante por el estado de excepción. Y aquí recomiendo dos entrevistas que hemos tenido acá en nuestra radio con el exministro de Seguridad, Luis Cordero, y una conversación que tuvimos ayer con el profesor Claudio Nach en nuestro espacio Agenda de Derechos Humanos, donde advierten que obviamente el foco ha estado puesto en el tema del estado de excepción constitucional por lo extremadamente peligroso, ¿no?, que sería avanzar en esa dirección tal cual como fue propuesto, pero hay otras medidas como la pérdida de derechos sociales que está contemplada en esta reforma, también el registro de organizaciones terroristas o criminales, en fin, son todos puntos que también son muy peligrosos y están muy mal planteados dentro de la reforma constitucional. Entonces también
1: y que tampoco generan consenso, claro, entonces, en el oficialismo, por ejemplo.
6: Y entonces el punto no es solo negociar qué va a pasar con el estado de excepción, es la reforma completa la que presenta deficiencia.
1: Sí, totalmente. Y como señalaba, por ejemplo, el senador Longton, volviendo a eso, porque él es una persona muy clave en este debate, porque está en la Comisión de Constitución, y ahí van a estar las negociaciones ahora. Y él decía, yo estoy de acuerdo con incorporar el crimen organizado y el terrorismo a la Constitución, a reformar el estado de emergencia actual, pero claro, él no estaba de acuerdo con lo que tú mencionabas, Claudio, con el listado de organizaciones criminales, él no lo menciona entre sus prioridades, y también algo que genera ruido es quitar derechos sociales a personas condenadas por estar vinculadas al crimen organizado.
6: Sí, porque es que presentaría situaciones tan complejas de entender, ¿no? Como que, por ejemplo, una persona que a lo mejor una persona que vendía, era de estos, como una organización del punto más bajo dentro de la organización criminal, ¿no? Por así decirlo, alguien que vendía papelillo en la calle dentro de una organización narco, podía tener esa sanción, una pérdida de derecho social, pero alguien condenado por pedofilia no. Alguien condenado por homicidio, no. Entonces, ¿cómo se entiende finalmente esa situación?
0: Políticamente, al gobierno evidentemente no le convendría porque sería un golpe demasiado fuerte retirar una reforma de este tipo, pero las críticas del oficialismo son bien fuertes y por eso planteaba lo que planteaba al inicio. Finalmente se está partiendo una negociación en base a críticas tan graves, comillas, como decir el estado de excepción no debería existir siquiera, o como por ejemplo decir el tema de la pérdida de derechos sociales tampoco debería existir. Claro, son cosas que se han planteado desde el mismo oficialismo, en algún momento generaron diferencia incluso entre ministros de Estado, y aún así se insiste en la reforma, ¿no?
1: Eso es llamativo que se insista, pese a todas las críticas, pese a que no hay respaldo ni en oficialismo ni en oposición. Lo que se esperaba un poco era que a lo mejor esto quedara de manera solapada, el gobierno lo empezara a dejar de lado.
0: Claro.
1: Pero igual es llamativo lo que pasa ayer, porque claro, el presidente K se refiere a esto como en extenso, hay como un reagrupamiento, una nueva estrategia. Así que, bueno, vamos a estar pendientes a lo que sigue con esta reforma.
6: Vamos a ver qué va a pasar. Muchas gracias, Feña, que estés bien.
1: Igualmente, buenos días.
0: Gracias, Feña.
6: 7:50 y vamos a cambiar de materia porque la ministra de Salud, Mai Chomalí, junto al jefe del Departamento de Cáncer del Ministerio, Alejandro Berkovich, se presentaron este martes el Plan de Inversiones Oncológicas 2026-2030, un ambicioso programa de infraestructura y equipamiento que contempla 29 proyectos a lo largo del país con una inversión total estimada de $835 millones. El objetivo principal es descentralizar la atención oncológica para que los pacientes puedan recibir tratamiento en sus propias regiones sin necesidad de trasladarse a las grandes urbes. Los proyectos se dividen en 25 iniciativas correspondientes al Plan Nacional del Cáncer y 4 construcciones hospitalarias que incluirán prestaciones oncológicas de alta complejidad. De los 25 proyectos del Plan Nacional del Cáncer, 2 se encuentran actualmente en ejecución, 5 en diseño, 9 en estudio y 1 en propuesta. En términos de tipo de intervención, el plan contempla 12 construcciones de nuevos centros oncológicos, 11 habilitaciones de infraestructura ya existente y 2 modernizaciones de equipamiento. Los proyectos actualmente en ejecución tienen un costo de $150 millones, mientras que los proyectos restantes, a discutirse los presupuestos de 2027 a 2030, suman $685 millones estimados. A ello se agrega un presupuesto de $23 millones anuales hasta 2030, destinado a la modernización y mantención del equipo médico ya existente. La ministra de Salud, Mai Chomalí, sostuvo que los recursos para este plan están contemplados en la petición de expansión de un 4% del presupuesto para el próximo año para la cartera.
7: La propuesta está dentro de lo que nosotros pensamos como solicitud de proyecto de expansión presupuestaria. Nosotros, cuando lo pensamos, estaban todo esto incluido. Nosotros no vamos a ir por sobre lo que estamos pensando. Si es un poco menos, igual lo vamos a hacer, en el sentido de que tendremos que buscar otras formas. Vuelvo a insistir, estamos por salir de la caja y la creatividad, buscando diferentes formas, pero que tenemos que avanzar, nuestra comunidad lo necesita. Y como dice la diputada acá, yo creo que es algo súper relevante, esperamos tener el apoyo de los diputados cuando vayamos a negociar nuestro presupuesto.
0: Por su parte, desde el Colegio Médico, su presidenta Ana María Arriagada sostuvo que como entidad apoyan la realización de este plan y añadió que trabajarán además en fortalecer las políticas de prevención del cáncer.
8: Vamos a estar presentes también en enero de este año con lo que es todo lo que significa prevenir el cáncer, también desde el ejercicio, incluso interiorizando esas medidas que son importantes en la mejora de sobrevida de pacientes que están ya en tratamiento. Y además, por supuesto, nos vamos a plegar a todo lo que signifique formación de nuevos especialistas. Estábamos ahí conversando con sociedades científicas, porque ahí también hay hartos proyectos hoy día de modernización de las leyes médicas que van a permitir que haya también más especialistas en oncología, que tengan incentivos no solo para ir a sus regiones, sino también para permanecer en ellas. Así que este es un anuncio que felicitamos y nos plegamos, y por supuesto hago un llamado también a otros sectores para que nos ayuden a prevenir también el cáncer.
6: Desde las organizaciones de la sociedad civil también celebraron este anuncio y se sumaron a los llamados al ministro de Hacienda, Jorge Quirós, para que garantice el financiamiento del plan, como sostiene la presidenta de Fundación CARE, Cecilia Boloco.
9: Hemos visto que es un plan ambicioso, es un plan, por otro lado, factible de realizar, y lo más importante, es urgente. me sumo a las palabras de la ministra y también hago el llamado al ministro Quirós para que considere esto y se haga una realidad. Es algo que necesitamos para nuestros pacientes oncológicos. Es inhumano que nuestros pacientes que viven alejados de la tecnología tengan que separarse de sus hogares, dejar sus trabajos para poder tener una atención digna.
0: La ministra subrayó que este plan no es una iniciativa aislada, sino parte de una política integral frente al cáncer. Partimos con la alerta oncológica con estos 30.000 pacientes que estaban con garantías retrasadas. Lanzamos la iniciativa que de todos modos los cánceres entrarán al GES. Partimos con la pesquisa universal, es parte de lo que enumeró Chomalí. La secretaria de Estado también lanzó un llamado a las universidades a usar los nuevos centros como campos clínicos. No sacamos nada con tener un excelente centro oncológico si no tenemos quien los atienda, recalcó. Finalmente, el Ministerio de Salud advirtió que en los próximos años el cáncer será la primera causa de muerte en Chile y llamó a abordar el problema en todas sus dimensiones, desde la pesquisa precoz hasta la construcción de centros de tratamiento.
6: Bueno, y continuando con noticias de salud o relacionadas con el ámbito sanitario, en un juicio calificado como histórico, el séptimo tribunal de juicio oral en lo penal de Santiago condenó este lunes a 17 personas, entre ellos 9 médicos extranjeros, por el megafraude a Fonasa mediante la emisión de licencias médicas falsas. La Fiscalía Metropolitana Oriente, a cargo de la investigación, cifró en 31.571 millones de pesos el perjuicio contra el sistema público de salud. Entre los médicos condenados, las penas más altas superan los 21 años de presidio efectivo. Otros médicos fueron condenados a 16, 15 y 30 años de presidio, según indicó el fiscal Álvaro Pérez. Pero no solamente profesionales de la salud fueron condenados en este proceso, sino que también captadores y algunos compradores de licencias médicas que no quisieron una salida alternativa y fueron finalmente a juicio. Esto se da en un contexto en el cual se conocen informaciones respecto de una disminución en el pago de licencias que se detectó para el periodo 2024-2025, que coincide también con el periodo en el cual Contraloría comenzó a hacer estas investigaciones y también a presentar estas denuncias. Bueno, escuchemos lo que dijo el senador del Partido Socialista, Juan Luis Castro, precisamente respecto a la disminución en el pago de licencias médicas por parte del Estado.
10: No hay que quedarse dormido a los laureles, porque eso ya en las cifras de mayo y junio ha tenido un progresivo repunte. Es decir, si no va acompañado de medidas punitivas, de un cambio del sistema, de cuántos días van a haber de carencia o no, de la extensión de si se paga antes la licencia o se paga después del reposo, que son las cosas que tiene que resolver el proyecto de ley que está en el Senado y que esperamos las enmiendas del Ejecutivo, poco y nada se va a hacer, porque aquí no basta una denuncia en un momento determinado con tan poco sancionado y tan pocos sumarios terminados.
0: Los imputados fueron condenados por los delitos de emisión de licencias falsas, asociación delictiva, fraude de subvenciones y lavado de activos. Los médicos recibieron penas efectivas de cárcel, como comentábamos, y para el resto de los involucrados se les concedió libertad vigilada intensiva al obtener penas que no superan los 5 años de presidio, siendo estos compradores de licencias y captadores. La presidenta de la Asociación de ISAPRES, Melissa Homan, valoró el fallo de la justicia y sostuvo que el fraude en materia de licencias perjudica a todos los chilenos.
11: Las licencias médicas son un derecho de los trabajadores y cumplen un rol que es fundamental: protegernos cuando una enfermedad nos impide desarrollar nuestra labor. Por eso tenemos que ser muy firmes frente al fraude y las conductas abusivas. Quienes defraudan el sistema no solo cometen un delito, también ponen en riesgo recursos que están destinados a quienes los necesitan.
6: Bueno, durante el desarrollo del juicio, la Fiscalía presentó pruebas para establecer que los imputados crearon centros médicos de fachada con el objetivo de emitir licencias fraudulentas. Los imputados fueron condenados por los delitos de emisión de licencias falsas, asociación delictiva, fraude de subvenciones y lavado de activos. Los médicos recibieron penas efectivas de cárcel, para el resto se les concedió libertad vigilada intensiva al obtener penas que no superan los 5 años de presidio, siendo estos compradores de licencias y captadores. Así Así que una resolución histórica respecto de este caso que, por cierto, ha generado mucho que hablar en el último tiempo. 7:58, tenemos que hacer una pausa en esta primera edición de Radio Análisis, pero siga nuestra sintonía porque ya llega Patricio López a el programa. Pero antes de eso, antes de irnos a la pausa, queremos hacer una invitación para este miércoles, es decir, para mañana, 2 de septiembre, desde las 11 de la mañana, porque se va a llevar a cabo el conversatorio Memorias para el Futuro, diálogos con Alicia Lira Matus, Premio Nacional de Derechos Humanos 2026. Esto va a ser en la Plataforma Cultural Campus Juan Gómez Millas, Avenida Grecia 3401, en la comuna de Ñuñoa, desde las 11 de la mañana. Una invitación que es abierta a toda la comunidad, por lo que se espera contar con la participación de estudiantes, académicos, académicas, funcionarios y todas las personas interesadas en conocer y reflexionar sobre el legado de Alicia Lira Matus. Así que está hecha la invitación. Y a propósito de premios nacionales, quédese en nuestra sintonía porque Patricio López va a estar conversando también con la flamante Premio Nacional de Literatura Cynthia Rimsky, así que quédese junto a nosotros. Connie, nosotros nos reencontramos mañana.
0: Nos reencontramos mañana y que tengan buen día.

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Muy buenos días y bienvenido septiembre en este día martes, el primero del noveno mes del año. Aunque en lo literal, sí, lo que estamos conociendo alrededor de Fernando Cerimedo es más que ataques articulados de trolls digitados por la extrema derecha a sus adversarios políticos, sean estos de izquierda o incluso, como hemos visto, de la derecha moderada. Verlo así podría inducir a la idea de que hay que defender personas o sectores, pero aquí lo que está en juego es la defensa de la democracia. Hay que recuperar la capacidad de asombro para ver la letalidad de este veneno, la fábrica artificial de una parte de la conversación pública, hacer que una mentira parezca una opinión compartida por mucha gente y convertir esa reacción en un insumo para terminar favoreciendo a un candidato. Hasta ahora, las investigaciones periodísticas han documentado, esto ya es una evidencia, que Cerimedo ha hecho campañas de asesinato de imagen y granjas de trolls en al menos Argentina y Brasil. Esto está demostrado. Pero además hay indicios o huellas de que este mismo fenómeno podría haberse producido en Ecuador, Bolivia y Chile. Es por eso que se debe investigar hasta el fondo. Y es por eso que decimos que el problema atañe no solo a quienes han sido directamente atacados. Una sociedad que está sometida sistemáticamente a información manipulada termina siendo títere. Usted termina siendo títere. Nosotros terminamos siendo títeres de una realidad que no es tal, que ha sido fabricada. Así, la ciudadanía deja o dejamos de deliberar sobre los hechos y comenzamos a poner atención sobre ficciones diseñadas para producir determinados efectos. Por eso decimos que aunque esta vez es una herramienta de la extrema derecha contra sus adversarios, la desinformación organizada puede tener distintas banderas ideológicas según cuáles sean las circunstancias, y cuando aparece el daño alcanza al conjunto de la comunidad. La investigación académica que se ha venido desarrollando en este último tiempo sobre las granjas de trolls ha mostrado que estas organizaciones buscan hacer pasar mensajes coordinados por señales espontáneas de ciudadanos y que pueden alterar la información con la que los electores toman sus decisiones. También se están estudiando y comprobando sus consecuencias a la larga. La desinformación erosiona la confianza en las elecciones, alimenta la polarización y puede aumentar el riesgo de violencia política. No estamos hablando entonces simplemente de malas prácticas en redes sociales. Estamos hablando de la posibilidad de torcer las condiciones en que una sociedad toma sus decisiones más importantes. Por eso, si en Chile existen antecedentes de operaciones de este tipo vinculadas al señor Cerimedo, corresponde investigarlos hasta el final, establecer qué ocurrió, quiénes participaron, quiénes financiaron, quiénes se encargaron, qué vínculos existieron con campañas o partidos, qué contenidos fueron fabricados o amplificados artificiosamente y, sobre todo, si alguna de estas prácticas tuvo incidencia sobre un proceso electoral. Este es un fenómeno mundial. No es casual que la UNESCO advierta que estos cambios están erosionando la democracia y la confianza pública. La democracia, por cierto, necesita que haya adversarios, y en eso consiste una sociedad que nunca es una taza de leche. Es inherente a la vida en comunidad el conflicto, las contradicciones sociales, las contradicciones de intereses, y por lo tanto toda esa refriega es parte de lo consustancial a cualquier grupo humano. Lo que no puede ocurrir, porque entonces deja de ser una democracia, es que la voluntad de los ciudadanos sea previamente manipulada mediante una maquinaria de falsedades. Y es aquí donde el periodismo tiene una responsabilidad que va más allá de desmentir un dato falso después que se volvió viral. El periodismo tiene que investigar. La propia UNESCO ha hecho un llamado a que los medios de comunicación sean fundamentales y protagónicos para entregar información confiable, enfrentar la desinformación. 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

0: Son las 8:09, ¿eh? Y queremos saludar, felicitar y agradecer por esta entrevista a la recientemente galardonada con el Premio Nacional de Literatura, periodista de esta Universidad de Chile, la escritora Cintia Rimsky. Cintia, muy buenos días y bueno, primero nuestros parabienes por este tan valioso reconocimiento.
1: Hola, ¿cómo está? Acá estamos con un tercer integrante que no lo pude sacar.
0: ¿Cómo se llama el tercer integrante, Cintia?
1: Se llama Nimo.
0: Nimo, bueno, le mandamos saludos a Nimo también, que probablemente va a ser parte de esta entrevista con algún maullido por ahí, ¿no? Quería partir preguntando por algo, Cintia. Obviamente, cuando uno ve la trayectoria de los premios nacionales, y estoy pensando en el futuro, ¿no? Es una referencia para los lectores de 30, 50 años más sobre qué hay que leer, cómo está construida la columna vertebral de la literatura chilena. Bueno, sobre su obra se han dicho algunas cosas, ¿no? Primero, que no pone la atención donde habitualmente se pone, que pone la atención en circunstancias o en personajes que no son, por lo general, los protagónicos de las obras literarias. Y también que la manera que usted tiene de escribir no necesariamente clasifica así de manera estandarizada según un determinado formato o estructura. Bueno, teniendo en consideración estas dos cosas, ¿cómo pondera recibir este reconocimiento y este aporte, ¿no?, al acervo de la literatura chilena?
1: Bueno, creo que mi literatura, a partir de Posta Restante, lo que destaca, que en ese momento, acuérdate que existía la nueva narrativa, y lo que surge con esta escritura y también con la de Marcelo Mellado es como la inclusión de lo documental, ¿no? Yo venía del periodismo, y entonces, pero con una diferencia, que era como lo que me proponía era confundir lo que era real de lo que era ficcional. Y eso en ese momento en Chile no se estaba haciendo, ¿no? Incluir fotografías, imágenes, mapas, pero en el sentido de confundir un poco al lector, a la lectora, de lo que era lo real y lo ficcional. Y en ese sentido me parece que es como introducir otra forma de leer la literatura, ¿no? Una forma de leer donde ya no tienes claro, donde se te acaban un poco los referentes de eso, ¿no? De eso que hoy día incluso tú mismo en la editorial estabas diciendo que es verdad, ¿no? Se confunde un poco qué es la realidad en este tipo de literatura. Y en ese sentido me creo que entra un poco de aire fresco, como una novedad entre comillas, porque nunca nada es novedad, ¿no? Pero entra un poco de aire fresco en esta columna un poco más tradicional de la novela pura, ¿no?
0: Claro, especialmente porque está esta idea, ¿no?, de que una vez novela, otra vez poesía. De alguna manera este premio no calza exactamente con esa tradición, que no la ha escrito nadie, Cintia, pero que todo el mundo la sabe, ¿no?
1: Claro, o sea, en mis textos hay relato, novela, ensayo, documento, hay de todo trabajado un poco últimamente en pos de la idea de incorporar la invención y la imaginación, ¿no? Sí. O sea, yo creo que es interesante en el sentido que abre el espectro, ¿no? Justamente saca la literatura de esa dicotomía entre poesía y narrativa.
0: Sí. Cintia, ¿qué piensas que representa este premio para la escena, ¿no? Porque tú hablabas de Marcelo Mellado, y seguramente hay otros autores y autoras que están también tratando de romper con esa manera más tradicional de entender el canon. Un premio siempre genera consecuencias sobre el microclima completo, ¿eh? No solamente sobre la persona.
1: Claro, mira, cuando me gané el Herralde el 24, hubo mucha gente que me dijo que por primera vez sentía que era algo cercano, ¿no? Que se estaba premiando algo que era cercano y que no era algo tan así como el escritor en el Parnaso, ¿no? Ajá. Y yo creo que lo que yo he sentido en las redes y en numerosísimos mensajes que me han mandado es que las personas, la comunidad de lectores y lectores lo sienten como propio, sienten que hay algo como de una justicia, ¿no? De premiar estas literaturas que siempre son un poco dejadas de lado o no reconocidas y que en la historia de la literatura chilena no han sido reconocidas, ¿no? Que muchas escritoras, sobre todo, no se ganaron el Premio Nacional por hacer estas literaturas un poco más extrañas, ¿no? Entonces, en ese sentido, creo que lo que he palpado es como un sentido de justicia reivindicativo.
0: Sí. Lo pienso también, Cintia, de la siguiente manera, y comparto esta idea con usted para

0: para saber cómo la ve. Cuando, especialmente en una escena literaria como la chilena, que no es un mercado muy grande, donde usted bien sabe que las editoriales que no pertenecen a las grandes cadenas internacionales sobreviven con mucha dificultad, podría haber, lo digo muy hipotéticamente, la tentación de que para un autor o autora, para poder entrar, para poder figurar, para poder tener circulación, se adecue un poco a las circunstancias, ¿no? A una suerte de canon establecido. Y esto también tiene que ver indirectamente con los fondos, ¿no? Porque me imagino que tarde o temprano alguien se hace la pregunta de ¿qué debo hacer para ganarme un fondo, no? ¿Y qué no debo hacer? Bueno, ¿cómo ve aquello, no? ¿Cómo se modifican también estas condiciones para que literaturas o maneras de hacer literatura distintas a las más establecidas puedan tener mayor circulación?
1: Claro, cuando yo empecé, yo te digo, hasta que Vicente Undurraga entró a Random, a mí me rechazaban todos los libros que mandaba a las editoriales, ¿no?
0: Todos.
1: Y en ese sentido, para mí fue muy importante ganarme fondos de creación literaria, becas para internalización, o sea, fue porque me permitió justamente, primero, tener tiempo para escribir, que es lo más importante, porque el público tiene que saber que uno no gana dinero por los libros que escribe. Creo que es una de las pocas profesiones en las que uno no gana dinero por lo que hace. Entonces hay que sacarle tiempo, uno compra tiempo, básicamente, y eso yo lo hice a partir de una vida muy austera y también a partir de que obtuve un montón de becas de creación que me permitieron experimentar y no entrar directamente al mercado, sino ya con una obra un poco más consolidada. Y en ese sentido, a pesar de que creo que hay que hacerle muchísimos cambios a los fondos de cultura, son imprescindibles, y eso ha hecho, esos fondos han hecho que la literatura chilena se haya diversificado y que tenga, hay ciencia ficción, hay un montón hoy día de tradiciones que están dando vuelta, y eso ha sido posible por los fondos de cultura.
0: ¿Y cómo ven los recortes, que son bien sustantivos? Siente, justo estamos ahora en época de postulación y nos cuentan cómo en algunos ítems se ha reducido la asignación por proyecto a menos de la mitad, a un tercio.
1: Claro, no es solamente, por un lado está la reducción, pero por otro lado hay unos criterios totalmente descriteriados para postular. Imagínate que te exigen cartas de que tienes que haber hecho talleres literarios. Jamás hice un taller literario. ¿Por qué un escritor o una escritora tendría que hacer un taller literario para que le den una beca? Después pusieron límites en los temas, no pueden ser temas eróticos y no sé qué otra cosa más. También me escribieron un montón de condiciones que lo único que te hacen pensar es que en este país los artistas son sospechosos. A mí me pasaba mucho eso cuando en las giras, por ejemplo, te daban plata, pero no podías tomarte una cerveza o una copa de vino. Yo pensaba, ¿a los empresarios que invitan a la gira tendrán la cara de prohibirle una copa de vino o una cerveza? Es como si los escritores, los artistas fuéramos borrachos, fuéramos ladrones. Esa sospecha que está detrás de todos estos requisitos insólitos que dan para, como para una novela surrealista, yo creo que parten de esa cosa que tenemos que cambiar. No puede ser la sospecha sobre los artistas, realmente.
0: ¿Y por qué piensa Cintia que existe esa sospecha? Porque paradójicamente, por otro lado, Chile, salvo alguna excepción, es más conocido mundialmente por sus artistas que por sus políticos.
1: Absolutamente, ¿no? Como todo país, ¿no?
0: Finalmente. Pero en Chile habitualmente se dice, bueno, acá los escritores, hay algo que ocurre en nuestro país con... Pero digo, no solamente la escritura, la música, este es un país que se distingue por una calidad artista reconocida mundialmente, pero esto choca con lo que usted acaba de describir, que es más institucional.
1: Claro, creo que bueno, en Chile se impuso un sistema de libre mercado que es feroz, ¿no? Y donde lo más importante es ganar dinero, ser un autoemprendedor y ser exitoso. Y creo que los artistas lo que hacen es poner una cuña en eso, ¿no? Es decirle a las personas, bueno, quizás lo más importante es el ocio, es pensar, es reflexionar, observar, y no solamente la idea de que ganar dinero y el consumo sea como el norte de tu vida, sino que creo que la literatura y las artes en general tienen lo básico es que tiene una mirada crítica, ¿no? Sobre la vida, ¿no? Como que desnudan o muestran o dan cuenta de que la realidad puede ser de otra manera, ¿no? De que hay otras ideas, otras formas de vivir, otras formas de pensar, y eso está muy reñido con la economía libre mercado, que es muy unívoca.
0: Sí, estamos conversando a esta hora de la mañana con Cynthia Rimsky, Premio Nacional de Literatura 2026. Cynthia, le confieso que siempre a mí me da pudor preguntarle a los artistas por qué hacen lo que hacen, porque para eso está la obra, ¿no? Pero por el otro lado, las entrevistas se tratan un poquito de esto. ¿Por qué poner la atención en lugares o en tipos de personajes que no son aquellos donde habitualmente los escritores o los artistas ponen la atención?
1: Mira, creo que eso me viene un poco como por biografía. Mis abuelos eran inmigrantes, mis padres fueron la primera generación de chilenos, dijéramos, y yo siempre sentía como en ellos una cierta fragilidad, ¿no? Y después yo entré a estudiar periodismo y creo que lo que más rescato del periodismo es que te hace poner la mirada afuera y no dentro de uno. Y entonces para mí era muy importante la idea, y yo hice trabajo político, mucho trabajo político en población, en sindicato, y me empecé a encontrar, soy una persona muy curiosa, y me daba mucha curiosidad cómo esas personas pensaban, cómo miraban, me daba curiosidad todo lo que no había en mi casa, todo lo que era distinto a mi casa, me produce una enorme curiosidad. Y sobre todo me parece interesante la gente que está alejada del poder, como no creo en ese saber académico, en ese saber como que hay personas cultas y personas incultas, como que me empecé a preguntar, ¿qué es la incultura? ¿Qué hay ahí? Entonces, y tiene que ver mucho con que me pongo a conversar con la gente, con los vecinos, miro mucho cómo desarrollan los oficios y empecé a encontrar ahí un mundo que me parecía muy interesante y como que tenía una conexión con mi curiosidad.
0: Sí, esto también es político, Cintia, no lo digo en el sentido así de que usted saque una bandera, ¿no? No, digo, es político en el sentido de que nos invita a poner la mirada sobre una parte del país que a veces es mucho más multitudinaria o es más real que el país que describimos los medios de comunicación o que describe la escena cultural. En este último ámbito, donde siempre inevitablemente hay un poco, más o menos, o mucho de elitismo, ¿no?
1: Sobre todo
0: ¿Cómo?
1: en Chile, ¿no?
0: Sí.
1: Claro, por ejemplo, yo me acuerdo cuando fui a la Revolución Sandinista, cuando hice ese viaje de Odeo a la Revolución, no, a mí no me interesaba conversar con los comandantes o con las autoridades sandinistas, sino que con los campesinos, cómo lo habían vivido, y de eso se trata ese texto, ¿no es cierto? La Revolución Odeo, eso es lo que me interesa en general, ¿eh?
0: Cintia, ¿y de qué manera esto contribuye a, me imagino que no necesariamente ha tenido la pretensión cuando lo escribió, pero así con ese granito de arena, así como otros granitos de arena, a construir una identidad colectiva? Porque suele suceder también que en parte el conjunto de las obras artísticas que trascienden son como una suerte de espejo de un país, ¿no? Y por lo tanto, aquello que aparece se ve y lo que no aparece no se ve.
1: Claro, sobre todo en El futuro es un lugar extraño, bueno, en Ramal, en todas trato de trabajar lo colectivo porque, bueno, vengo de toda mi juventud que fue durante la dictadura, nosotros luchábamos por justamente como rehacer el tejido social y trabajar con la idea de que hayan organizaciones sociales, incluso en ese tiempo había la idea del periodismo popular, ¿no? Que los grandes medios, como eliminar los grandes medios y que fueran la misma gente la que se agrupara y creara estos medios, ¿no? Que en ese tiempo había muchos boletines de poblaciones, de sindicatos. Me parece que ahí hay una energía, ¿no? Hay una energía que tiene que ver justamente con juntar, con no ser individual, único y solo consumidor en el mundo, sino como estar con otros, conversar con otros, unirse con otros y dar pequeñas peleas, ¿no? Como desde los vecinales, desde la calle. Y creo que el libre mercado en Chile ha roto mucho eso lo que se llama como tejido social y que para mí significa simplemente estar con otros y tratar, ay, como que surge una mística, ¿no? Ahora acá en Argentina hay todo un problema con las universidades, nos empezamos a juntar los profesores como en pequeñas celulitas y todos nos empezamos a sentir mejor, fíjate, hay una cosa en el compartir y en el luchar por incluso por pequeñas cosas que hace bien, yo siento.
0: Sí, bueno, hay algo, Cintia, que afortunadamente ya se ha vuelto un poco menos noticioso y menos inhabitual, que es el hecho que en los últimos 15 años 4 de los premios nacionales de literatura han sido a mujeres, ¿no? Pero antes de estos 4 hubo solo 3, ¿no? Por lo tanto, la disparidad sigue siendo muy grande. Son literaturas muy distintas entre sí, ¿eh? Pero que a veces tiene consecuencias. Por ejemplo, cuando uno trata de buscar obras de escritoras mujeres en décadas previas, hay mucha dificultad. Si no es porque alguien rescata por ahí a Marta Brunet, o porque pervive la literatura infantil de Marcela Paz, o la figura siempre presente de Gabriela, es muy difícil encontrar, ¿no? ¿Cómo visualiza también ese gesto, ¿no? Que es parte del gesto que ha venido teniendo el premio en los últimos años y que esta vez le corresponde a usted también.
1: Bueno, a mí parece, ahí yo tengo como una pequeña tensión, porque por una parte me parece que es justicia y se hace justicia premiando mujeres y poniendo énfasis en la literatura de mujeres en estos momentos por todos los años que fue o prohibida o postergada o no reconocida. Sin embargo, a mí me pasa que cuando uno escribe, y en ese sentido copio a la gran Clarice Lispector, cuando uno no escribe como mujer o como hombre, escribe, y en sentido hay como de repente es importante como no dejarse tampoco permear. Por un lado están las instituciones que han prohibido, que han reprimido, que han ninguneado a las mujeres, pero por otra parte no hay que contagiar a la literatura que uno hace dentro, ¿no? Como que si fuera de hombre o mujer. Uno tiene que seguir haciendo la escritura que hace, ¿no es cierto? No sé si se entiende. Son como dos instancias.
0: Se entiende muy bien y eso nos da cuenta de que al menos a usted no le resulta especialmente cómoda esta distinción entre escritura de mujeres y escritura de hombres, ¿no?
1: No. O sea, entiendo todo lo institucional, sí, claro, y que hay que seguir luchando, pero que eso no contamine la escritura de uno, ¿no? Porque sería que, de nuevo, que los hombres ganaran, dijéramos. Claro. O sea, a ningún hombre se le pregunta si hay escritura de hombre. Yo creo que tenemos que llegar a eso, a que hay escritura a secas. Todavía falta, pero ese sería como para mí el norte.
0: Cintia, finalizo con esto, que es una pregunta súper básica, lo reconozco de antemano. ¿Por qué es importante que la creación cultural esté permanentemente presente en la vida de la comunidad, en un país como Chile, en un país como el Chile del 2026?
1: Mira, hace un tiempo estaba haciéndole clase a unos profesores, entonces se me ocurrió decir, bueno, que por supuesto nadie acá enseña en su clase a la idea del personaje principal, el secundario, que la literatura es el antagonista, el tema, ¿no? Y todos pusieron cara de espanto porque todos enseñaban en sus escuelas eso. Y entonces yo dije, ¿pero por qué enseñan eso? ¿Por qué no dejan que los chicos, cuando lean, dejen volar su imaginación? Y me dijo, porque no lo podemos controlar entonces. Entonces, en ese sentido, creo que la literatura y la lectura lo que hace es echar a volar la imaginación. Y en estos momentos siento que la imaginación está tranquila. Es como si tuviéramos una, está completamente trancada, y creo que la imaginación es la energía que nos da fuerzas para cambiar lo que estamos viviendo y para cambiar la vida de cada uno. A mí la literatura me cambió la vida. Yo estaba, mi destino era ser una trabajadora, casarme, tener hijos, llevar a mi papá los domingos a almorzar. Esa iba a ser mi vida. Y cuando empecé a leer literatura me di cuenta que habían otros mundos, otras formas de vivir, otras formas de pensar, y eso a mí me cambió la vida. Y creo que el arte, eso es lo que puede hacer.
0: Sí, porque lo fantástico es que la literatura no solamente le cambia la vida a los escritores, sino también muchas veces a los lectores.
1: Exactamente.
0: Sí, pues. Hemos conversado con Cintia Rimsky, Premio Nacional de Literatura 2026. Cintia, muchas, muchas gracias por esta conversación. Saludos a Nimo, se portó bien, no lo escuchamos durante la entrevista, pero bueno, muchas gracias por sus reflexiones a propósito de este importante galardón y, por supuesto, felicitaciones nuevamente.
1: Gracias a ti, que estés muy bien.
0: Son las 8:29. Vamos a hacer un breve alto y a la vuelta, como cada mañana, nuestro panel de conversación.

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0: Continuamos en Radio Análisis y vamos de inmediato con nuestro panel de cada mañana. Montserrat Rolano, buenos días.
1: Muy buenos días.
0: Saludamos a el profesor de nuestra Facultad de Derecho, Pablo Aguayo. Bienvenido, Pablo. Muchas gracias por estar acá.
2: Muy buenos días, Patricio.
0: Y saludamos a la ex ministra, investigadora de Horizontal, colega de profesión además, Polín Cantor. Bienvenida, Polín.
3: Hola, muy buenos días. Muy contento de estar esta mañana acá con ustedes.
1: Así es, mañana primaveral acá, así que contentos también por acá. Bienvenida, Polín, Pablo. Bueno, el tema de la agenda de seguridad, ayer se tomó la decisión, ahí el gobierno haciendo un esfuerzo por ordenar a sus filas de... algo que ya se había anunciado, ¿no? Reducirle la urgencia, modificarse la reforma constitucional y acelerar la tramitación de otros proyectos en materia de seguridad, cuestión que probablemente debió haber hecho hace harto tiempo el gobierno, pero bueno, se toma esta decisión, se delega en senadores del propio oficialismo las modificaciones, el gobierno no anuncia indicaciones al proyecto de reforma constitucional, y ahí la pregunta que surge, Pablo, para comenzar contigo, si con esto se zanja un poco el tema de la reforma constitucional. Hay algunos analistas, yo por ejemplo escuchaba el fin de semana a Gonzalo Müller que decía, en unas semanas nadie más se va a acordar de esto, ¿no? Hay otros que piensan que esto es una mancha para el gobierno, comparable con lo que ocurrió con los indultos u otros errores graves que cometió el gobierno anterior. ¿Cómo ves tú aquello? ¿Se zanja el tema o está abierto?
2: Pues buenos días nuevamente. Yo creo que no creo que se zanje en realidad, porque hay un desorden interno incluso en la propio conglomerado que apoyó inicialmente al presidente. De hecho, cuando se presenta la reforma constitucional, son muchos parlamentarios y parlamentarias de Renovación Nacional, de Evópolis, que presentan cierto asombro con el contenido de la reforma, sobre todo por las ampliaciones al poder del presidente. Y inmediatamente surge este concepto que ha sido también bastante usado en las redes sociales de una política iliberal. Entonces, ¿hasta qué punto esta transformación en la Constitución constituye un cambio sustantivo a la forma en la que entendemos la democracia? Y en ese sentido yo creo que el Partido Republicano se ha visto un poco acorralado, ha tenido que defender su proyecto a rajatabla. Ellos en primer lugar no dijeron que lo iban a presentar igual, que pensaban después en ciertas modificaciones. Pero yo creo que el asunto no se zanja principalmente porque en su propio conglomerado hay un gran porcentaje de parlamentarios y parlamentarias que no está de acuerdo con el contenido del proyecto.
1: El presidente ayer lo defendió, dijo que habría una discusión necesaria, que no se iba a retirar el proyecto como lo están solicitando, así que ahí también hay una diferencia, sí. Que continúa.
0: Ahora, por el otro lado hay una dualidad, ¿eh? Aquí voy a incorporar algún matiz, pero para que le vayamos dando vuelta, porque hay otros análisis que dicen que si bien el gobierno persiste, en la práctica ha delegado el trámite del proyecto o su reconfiguración en el Congreso, ¿no? Muy en particular en el Senado y más específicamente en la Comisión de Constitución. Bueno, Polín, ¿cómo lo ves?
3: Yo creo que acá uno empieza, digamos ya... ver cómo se va armando, ¿cierto?, este puzzle. Yo creo que una de las cosas que uno ve, vamos a ver cuánto era así o no, es cuán pasado tiró el tejo el gobierno. Uno a veces piensa si es que lo tiraron con esta exageración, ¿cierto?, para poder después llegar a ciertos puntos intermedios que para ellos eran intransables. Entonces, a veces uno dice, bueno, tal vez se hubiesen partido con algo más moderado, tal vez no estarían llegando o al punto donde ellos buscan llegar.
0: Tejo pasado.
3: Exactamente. Entonces, tal vez fue parte de la estrategia. Yo creo que eso lo vamos a saber mucho más adelante. Pero acá se han bajado, podríamos decirlo, no sé, muchísimos cambios hoy día en la forma en que se está trabajando esto. Los plazos que se requieren, y vemos que finalmente los temas constitucionales, por un lado, ¿cierto?, tenemos en el Senado, que entra el tema de los estados de excepción, y por la Cámara de Diputados, ¿cierto?, la retención administrativa de las personas que están con orden de expulsión, mientras, cierto, se estudian todos los antecedentes y se pueden, que se puedan aumentar el número de días en que están retenidos. Por otro lado, también el tema de las organizaciones criminales. Entonces, de alguna forma uno ve que el proyecto, en términos de las reformas constitucionales, están divididos para que, yo creo que cada uno pueda ir a su velocidad, es la estrategia que está, que vemos que tiene el gobierno. Y por otro lado, yo creo que hoy día, al darse cuenta que lo otro va por un camino mucho más lento y más complejo de negociación, está con esta agenda de darle más mayor velocidad a la agenda legislativa en todos los trámites que tienen que ver con la agenda de seguridad, que hay muchísimas leyes en que llevan ya, digamos, desde, yo creo que el probablemente incluso muchas de ellas desde Piñera II, ¿cierto? Después por gobierno de Boric, y ahora este gobierno que han ido avanzando muy lentamente, por ejemplo, como las reglas del uso de la fuerza, ponerle acelerador a eso. Y yo creo que, mira, yo a veces uno dice el error garrafal de este gobierno, de la forma en que presentó este proyecto, sin preguntarle a nadie, sin hacer trabajo prelegislativo, es como que se escucharon a ellos mismos y a nadie más. Uno tiende como a volver a lo que fue ese segundo proceso constituyente, que por mucho que se le advirtieron de muchos temas, no estuvieron, cierto, dispuestos a cambiar ni una coma. Pero, como partí diciendo, a lo mejor esto tal vez fue parte de tirarlo de esa forma, con esa dureza, con algo que pareció inentendible, con costos políticos que son altos a nivel de la élite. Yo creo que a nivel de la población hoy día los problemas son otros. La gente está preocupada de su cotidianidad, de su día a día, los problemas que tiene, los problemas que tiene hoy día con un desempleo casi llegando al 10%, que no le alcanza para vivir. Entonces, estas discusiones de cómo entra o cómo no entra, cuán profunda es la modificación, no es lo que la gente le quita el sueño. Y de ahí probablemente el argumento que dicen algunos, que en 2 semanas más esto ya la gente no se van a acordar. Sí. Igual en Chile tendemos a tener memoria corta. Pasan las crisis, después todo se olvida, y la cosa sigue para adelante hasta que en algún minuto vuelve a resurgir el tema.
0: Sí, igual nunca se sabe, po. Había un spot que salió hace un par de años donde aparecía Caselli llorando con la mamá, diciéndole, pucha, perdí el panal, y la mamá le decía, no te preocupes, y en 6 meses más nadie se va a acordar. Como,
1: sí, sí. Otros tiempos, bueno, igual. Pablo Aguayo.
2: Sí, muchas gracias. Una cosa interesante que sea Polín, que yo creo que también se ha forzado un poco el presidente a que dé la respuesta que no le ha dado, es por la autoría del proyecto. Es decir, no, como ya bien decía, no hubo un trabajo pre-legislativo, no se habló con nadie.
1: Sabe de dónde viene la idea tampoco.
2: A ver, y aquí hay una cuestión interesante que tiene que ver con la configuración del segundo piso, que también es bastante opaco, porque uno podría pensar que estas ideas provienen del segundo piso de la moneda, que ahí están los creadores, los intelectuales, los generadores de este proyecto, pero tampoco han dado la cara. Entonces, es difícil determinar si esto va a pasar en 2 semanas, en la medida en que no tenemos el origen de este proyecto.
1: Sí, pues ayer le preguntaban al presidente y él chuteaba la pelota para el córner. Cuando le preguntaron directamente, como 3 veces en Radio Cooperativa,
2: claro,
1: quién era el autor, de dónde surgió la idea, y bueno, decía, bueno, más allá de dónde surge, lo importante es tal o cual cosa.
2: Ahora, si es el tejo pasado, es importante saber cuál es el punto medio. Y tampoco es muy claro cuál es el punto medio, porque si esto pasa al Senado y a la Cámara de Diputados, ellos tienen la expectativa, que es cierta, que en las comisiones tienen los votos. Si uno ve todas las comisiones, la Comisión de Seguridad, la Constitución, en general, la derecha tiene los votos en este momento. Pero eso no significa que después, cuando pase a la discusión en el Parlamento, pueda ser aprobado. Entonces, también es una estrategia riesgosa, de que pueden tener una primera victoria pero no van a ganar la batalla final.
1: Que... Sí, pues y en el Senado, donde además van a perder probablemente la, la mayoría en poco tiempo.
0: Polín, quería decir
3: ahora, agregar algo.
0: Sí,
3: quiero agregar algo que yo creo que sí ha sido interesante, que yo creo que no había estado sobre la mesa para nada, es la necesidad o no de incorporar un estado de excepción para combatir el crimen organizado. Yo creo que esa discusión es interesante. Yo creo que era un tema que no se había planteado, y poder abordarlo con la seriedad que se requiere, yo creo que es un buen punto. Y obviamente con los contrapesos necesarios. Sí, acá yo creo que una parte importante de la solidez, ¿cierto?, de la democracia, son los contrapesos que tienen las distintas instituciones. Entonces, yo ahí sí creo que es interesante esa discusión. ¿Por qué los que tenemos actualmente no están cumpliendo ese rol? ¿Cómo se puede hacer para que se cumpla? ¿Cuáles son las necesidades, ¿cierto?, que tenemos como país para que, digamos, se pueda empezar a controlar el crimen organizado, que sabemos que es de las cosas más difíciles, una vez mientras más se va esparciendo y va como sus redes se van apoderando de distintas instituciones, cada vez cuesta más erradicarlo. Entonces, ¿cuáles son esas medidas que se requieren para combatirlo de alguna manera en igualdad de condiciones?
0: Sí,
3: ahí... creo que es un punto interesante a reflexionar, a discutir, que se ha puesto sobre la mesa y que nunca lo tuvimos.
0: Quería agregar dos cosas, ¿eh? Una, esta mención que se hacía, que eventualmente podría estar en la mano del segundo piso, de los asesores detrás de la redacción, sería, estamos hablando hipotéticamente, ¿no?, un nuevo capítulo de esta disputa que se señala del segundo piso por tener una influencia mayor o todavía mayor dentro del gobierno. Y lo digo porque por algo los asesores son asesores y los ministros son ministros, ¿no? También empiezan a aparecer públicamente ministros bypaseados o que tienen que dar la cara por cosas que no necesariamente habían pasado por su escritorio o por su consulta. Estoy pensando en Alvarado fundamentalmente para estos efectos, ¿eh? Y lo segundo, que también es una idea que se ha comentado harto a propósito de lo que decía Monse, bueno, este tipo de propuestas no le importan en realidad a la ciudadanía lo que le importa es que haya seguridad. Creo que en este caso ha habido, y no sé cómo lo ven, una reacción que en lo personal veo como bastante saludable, ¿no? Independientemente de quién vino la idea, en fin, como de defensa de un cierto estándar democrático, ¿no?, que ha sido bastante transversal y que va un poquito más allá de la idea de apoyemos esto porque es popular, ¿no? En esos dos niveles, Pablo, ¿qué decir?
2: Sí, es interesante el punto, Patricio, porque la seguridad y el crimen son una de las banderas con las cuales el presidente Kast montó su candidatura. Y aquí, también lo que decía Paulín, si hay alguna revisión seria de si este tipo de estado de excepción ha funcionado en otros países. Yo creo que aquí siempre es importante la comparación con diferentes políticas, salvo que uno... piense que el sistema de Bukele es el que queremos entrar a la calle. Aquí vuelve el tema de la democracia, ¿cierto? Una de las primeras advertencias que se hace es que, bueno, queremos combatir el crimen organizado, pero no queremos tener un sistema como ocurre con las políticas de Bukele. Entonces, ¿cuál sería ahí la mejor manera? Uh-huh. Y yo creo que la ciudadanía, como tú bien dices, tiene una creencia de que este tipo de diseño o de cambio constitucional implica un retroceso democrático. Y yo no creo que sea solo un tema de la élite. Uh-huh. Si bien aparece en cartas en el diario, aparece en Carlos Peña, los clásicos escribiendo sobre estas cuestiones, yo creo que la ciudadanía está también enterada de que esto podría ser una limitación a sus libertades básicas. Y aquí hay otra cuestión importante que tampoco se ha advertido. Muy claramente, algunos colegas de la Universidad de Comportales lo han dicho, que también es una limitación al derecho a la protesta. Porque si las otras políticas del gobierno, por ejemplo el desempleo, no empiezan a dar los frutos que ellos esperan, va a empezar a haber movimiento nuevamente de la ciudadanía va a empezar a reclamar las cosas que le prometieron. Entonces también es una cierta forma de restringir o de anticiparse a la protesta social, que yo creo que es una cuestión que el gobierno también sabe que puede llegar a ocurrirle en el mediano plazo.
1: Oye, a propósito de lo que tú mencionas, Pablo, salió el IMASEC. Los pronósticos más pesimistas hablaban de un 0,9% menos, ¿no?, negativo, entre un 0,3 y un 0,9%. y las cifras de 1,5 negativo, o sea, la economía está en una en un momento muy, muy malo, es la peor cifra de IMASEC en 3 años. Y vamos a ver cómo evoluciona esto, porque hay una expectativa de que con propuestas del gobierno, que ya además son leyes, ¿no?, como la ley de reconstrucción, esto va a ir mejorando. Vamos a ver si es que eso efectivamente se confirma durante los próximos meses, porque la cifra es muy, muy negativa. Y tiene además una serie de consecuencias, como dices tú, en empleo, ¿no?, en la economía doméstica de las personas, y que podría generar también ahí algún tipo de reacción ciudadana. Paulín, bueno, te puedes referir a esto, pero también te pregunto por el rol de los expertos, porque ayer el presidente decía, volvía como a hablar en un tono denostativo de los columnistas, ¿no? Y además le puso nombre, que era el rector de la UDP, a propósito de tu mención, Pablo, de los columnistas, se habla de los doctores en derecho, que decía el ministro Arrau. ¿Qué te parece esto, no?
0: Como un insulto.
1: Claro. Sí. Bueno, ¿cómo ves esto, no? Porque sí, si hubieran pasado los doctores en derecho, los constitucionalistas, por este proyecto, probablemente hubiera sido bien distinta la suerte, ¿no? Y la redacción, en fin. ¿Qué te parece también esta suerte como de desdén hacia los expertos que viene desde el gobierno, pero también desde varios parlamentarios del Partido Republicano, que están muy en esta línea de, bueno, de Plaza Italia para abajo este no es tema, ¿no? A nadie le importa el tema y las libertades, en realidad, ellos no tienen libertad cuando hay crimen organizado en sus comunas, en sus barrios, ¿no? ¿Cómo ves eso, Paulín?
3: Yo creo que varias cosas. Una, yo creo que efectivamente, y eso ha sido un estilo, ¿cierto?, de esta derecha más conservadora, digamos, de esta suerte, ¿cierto?, de soberbia, de pensar que ellos son los que tienen la razón, que hay que educar, digamos, a las personas para que entiendan por qué ese es el camino correcto. Y el tema del diálogo les cuesta muchísimo más, y yo creo que eso es algo que lo hemos visto, y de ahí viene este tema, de alguna manera, de ningunear a los columnistas. Y yo lo que encuentro más grave es a los expertos constitucionalistas. Esa gente que se ha dedicado su vida a este tema, y por lo tanto yo siento que es importante poder escucharlo, pero yo creo que esa claramente no ha sido la tónica. Es curioso si uno piensa el diseño de este gobierno, en el sentido que yo creo que con el presidente Boric había muchísimo más autonomía de los ministros de lo que habíamos visto en los gobiernos de la Concertación, y para qué decir en los gobiernos del presidente Piñera, donde había una clara alineación de todos los ministros hacia el presidente, hacia el programa de gobierno. Y acá es lo que hemos visto al propio presidente Kast, en el fondo, de alguna manera, incentivando a los ministros a tener autonomía, a llevar adelante sus agendas, y eso evidentemente produce problemas semanales, porque vemos que unos hacen ciertas declaraciones de temas que ni siquiera están dentro de su cartera, va en conflicto con lo que dice otro ministro. Entonces es curioso, porque al final es como que el capitán del equipo no alinea a todos sus jugadores para meter el gol en el mismo arco.
0: Sí,
3: entonces yo creo que ese desorden que hemos visto y que vemos todas las semanas con algún tema tiene efectos que no son positivos al final para avanzar en la agenda. Y yo creo que lo otro también que ha quedado muy al descubierto con todo esto, al final el programa que se presentó durante la campaña, finalmente tenía bajadas muy débiles, muy poco concretas y en muy pocas áreas. Así que yo creo que en general, si uno ve los ministros, cada uno está tratando de hacer, muchos de ellos, lo que mejor puede hacer. Pero acá nos da la impresión de que haya un lineamiento general de un programa que tiene cada ministro, con distintas etapas, con distintos objetivos, para sacarlos adelante. Entonces es curiosa esta por un lado, excesiva autonomía en que funciona cada ministerio, el rol, como bien decías tú, Monse, de todopoderoso del segundo piso. Y por último, tú hablabas, ¿cierto?, el tema de cómo cuidar la democracia. Yo creo que eso es algo que a todos los chilenos les importa. Y yo creo que si hay un poder o una institución del Estado hoy día, y uno lo ve también por las encuestas y los estudios, donde los chilenos están más descontentos, es con el Poder Judicial. Yo creo que ahí hay una sensación de enojo, de rabia, de no entender los fallos, de que tal vez excesivamente garantistas, pero si tú analizas ahí y ves también las distintas encuestas, ahí yo creo que, y eso no es un tema del Ejecutivo, pero yo creo que sí, ahí hay mucha rabia con respecto de la ciudadanía a cómo están operando, sí, y cuáles son exactamente los cambios que se requieren.
0: Sí, Pablo.
2: Sí, pero hay que tener cuidado también porque el presidente ha incentivado directa e indirectamente una crítica al Poder Judicial. Ha comentado fallos, se ha manifestado en desacuerdo con que se le hayan devuelto los presos que había llevado a la cárcel de máxima seguridad. Yo creo que eso también es un riesgo de la democracia, ¿no? No le corresponde al presidente comentar los fallos del Poder Judicial, ni menos poner en duda, yo creo que, porque eso, es decir, ese reclamo de la ciudadanía también se ve construido por parte de las propias autoridades. Entonces yo creo que si queremos cuidar la división de los poderes del Estado, que es una cuestión mínima en una democracia, yo creo que hace mal el presidente poniendo en discusión lo que otro poder del Estado determina que es lo correcto, porque en el fondo lo que él quiere hacer tiene todo el derecho a confiar en que su deseo es el correcto, pero eso no implica poner en discusión decisiones judiciales que tienen un procedimiento sumamente claro. Esto no es que a un juez o a una jueza le tincó que esto tenía que ser de esta manera, es decir, está bajo el cumplimiento de la ley, y eso es indiscutible. Es decir, uno le puede parecer que esto es más o menos garantista, pero este es el sistema que tenemos actualmente. Entonces, si esos presos tienen ciertos derechos a retornar a su ciudad de origen, no podemos poner en discusión. Tendremos que hacer una reforma, nos parece, pero no podemos a través de la prensa comentar que esto nos parece inadecuado, porque yo creo que eso produce también un deterioro en la democracia.
0: Sí, ahí Pablo.
3: Pero también Pablo, solo sí, hay para agregar una cosa nomás, muy cortita, que no es solo las voces del gobierno. Así, hoy día las personas, ¿cierto?, a través de las distintas redes, se informan mucho más de los fallos, de lo que está sucediendo, de qué pasó con X caso y cuál fue el resultado. Entonces también se van formando su opinión. Yo creo que esto no es solo porque autoridades salen a decir A, B o C sobre un caso, sino que hoy día los jueces también y sus decisiones están en boca de, digamos, de todos, porque las decisiones, digamos, las condenas o no, o cambio de presos de un lado para otro, es todo público. Claro, entonces, pero los medios transmiten esas decisiones y las personas también se van armando su propia opinión.
0: Ahí agregar brevemente, lo que voy a agregar no es contrario a lo que dice Polina, sino complementario, que este eventual desprestigio del Poder Judicial también está explicado por los casos de corrupción que hemos visto recientemente, que van por una línea paralela a la de los fallos.
2: Sí. Claro, son dos aristas diferentes. Sí. Son dos aristas diferentes. Una es la duda que tiene la ciudadanía respecto de la rectitud moral, ¿cierto?, de los jueces y las juezas, pero otra muy distinta es de las decisiones judiciales, que son cosas diferentes. Y en ese sentido también es cierto, no es solamente el presidente o los ministros que ponen en duda las decisiones del Poder Judicial, pero también se instala un cierto background punitivista muy fuerte, donde da la impresión de que la única solución a los problemas del crimen organizado es someterlo a condiciones infrahumanas. Y eso también es peligroso, ¿no? Porque si bien es cierto, Bukele, vuelvo a ese punto, ha reducido el nivel de delincuencia, la pregunta a qué costo y si queremos también asumir ese costo. Entonces, yo creo que por otra parte también es muy riesgoso para una sociedad que se instale fuertemente la idea de que una persona, porque se robó un par de gallinas, hay que cortarle dos dedos. Y esa sensación también se puede ir construyendo a partir de diversos actores y actrices sociales que van fomentando esta idea del castigo. Y lo vemos también muchas veces que las personas toman la justicia por sus manos, entonces prácticamente
0: las mal llamadas detenciones ciudadanas, Pablo.
2: Claro, claro. Y eso no corresponde. Yo creo que también es importante bajarle el nivel. Y hay una cuestión mucho más de trasfondo que no da tanto el tiempo para discutir. Pero no es que yo quiera defender la falta de autonomía de las personas, pero muchas veces el crimen organizado está cometido por adolescentes que viven en contextos sociales donde no hay otra realidad posible. Entonces, si no invertimos también en la reforma de esas condiciones básicas que llevan a las personas a cometer estos delitos, es un círculo vicioso que nunca se va a acabar. Y me da la impresión de que este gobierno en particular no tiene mucho interés en preocuparse del origen de las causas de estos fenómenos sociales. Y esto en general, y esto es una crítica más bien política, es decir, yo creo que hay sectores políticos que históricamente han tenido más interés en entender cómo funciona la sociedad en su conjunto, y otros que vienen a resolver los problemas. Pero no podemos resolver un problema de crimen organizado si no entendemos las causas del crimen organizado. Y una de ellas es cosas de tomar una micro o tomar el metro, bajarse a la última estación y caminar 20 cuadras. Las condiciones en las cuales viven las personas son paupérrimas. Y muchas veces esos adolescentes, para comprarse sus zapatillas de marca, para lucir sus cosas, bueno, no tienen muchas más alternativas. Es difícil juzgar también las acciones de las personas cuando están bajo estas circunstancias tan, tan socialmente vulnerables.
1: Oye, que les propongo darle una última vuelta a este tema, puede ser al regreso de la pausa, porque y vincularlo con otro, porque tú lo mencionabas, Pablo, este concepto de iliberal, ¿no? Que ya todos sabemos más o menos de qué se trata, para algunos era una palabra más desconocida, pero que en los últimos días se ha ido vinculando también con el texto del primer proceso constitucional que cumple ahora en un par de días 4 años de haberse rechazado. Han algunos señalado que esto también era iliberal, ahí uno puede interpretarlo o no como una suerte de empate, ¿no? A propósito de esta reforma constitucional. Y se ha abierto un debate interesante, hay cartas en los diarios, ¿no?, sobre el tema, en redes sociales también ahí ha habido una discusión bien interesante. Ayer Carolina Toá escribió en sus redes, le replicó Hernán Larraín Mate, ¿no?, y se ha dado un debate bien interesante sobre si el proyecto constitucional que se rechazó, el primero, era o no iliberal. Yo solamente mencionar antes de irnos a la pausa, y lo retomamos a la vuelta, que yo recuerdo muchas críticas al texto, que acá, bueno, las comentábamos, ¿no? ¿Para qué las voy a reiterar? Pero no recuerdo haber escuchado que se dijera que era iliberal. Por lo menos, ustedes podrán contradecirme, por cierto, de eso se trata. Pero bueno, para que lo retomemos a la vuelta, porque son las 9:00 y tenemos que hacer un breve corte y volvemos en poquitos minutos.

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0: 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Continuamos en Radio Análisis con Montserrat Rolano, Pablo Aguayo y con Paulín Cantor. Estaba la mención a los procesos constituyentes, a la supuesta liberalidad o iliberalidad de los textos. También decir que la palabra iliberal se viene usando en la esfera pública con mucho más frecuencia que antes, ¿no? O sea, no era una palabra que estuviera tan en el imaginario de los que cotidianamente tienen micrófonos por ahí por el 2022 y hoy día siquiera tanto por el 2023, más allá de que la academia lo venía acuñando como concepto hace mucho antes. Pero en el entendido de que podemos caminar y mascar chicle, quiero agregar otro factor que había quedado pendiente en la vuelta anterior y que quería mencionar aprovechando que está Pablo Aguayo acá. ¿Y qué es esta crítica cada cierto tiempo o pencaso a la irrupción de los expertos en el debate público, ¿no? Y lo menciono, Pablo, porque, y ahí tú puedes expresarte libremente, porque yo sé que tú eres un asiduo invitado a las comisiones del Congreso Nacional, donde se discuten determinados proyectos de ley, y más de alguna vez persiste, esto en paralelo con la crítica que se hace a un opinólogo, ¿no? Que ser doctor en Derecho no es ser opinólogo, es ser doctor en Derecho, ¿no? Pero bueno, digo, esta idea que cada cierto tiempo aparece de que se invita a los expertos a las comisiones de la Cámara por cumplir y no para escucharlos realmente. O sea, más de alguna vez ha pasado que en una comisión X, proyecto de ley X, los expertos coinciden unánimemente en una determinada línea de deliberación legislativa, y acto seguido se vota por unanimidad en el sentido completamente contrario, ¿no? Entonces, quería preguntarte por eso, porque a veces se produce una colisión entre el conocimiento académico y el debate político, y esta ya es opinión mía. Esto me da la impresión que ocurre con mayor frecuencia en el tema de seguridad. Bueno, ahí te doy la palabra.
1: No, ya, bueno, ahí tú mezclaste varios elementos, sí. pero esto también pasó en los dos procesos constitucionales, ¿no? De esto como los expertos los escucho, pero en realidad hago lo que quiero, ¿no? Y en el segundo, además, con el agravante de que había un texto elaborado por expertos, porque es ahí...
0: Que aprobado unánimemente.
1: Así es.
2: Sí, a ver, podemos retrotraernos al primer proceso constituyente, porque recuerdo que muchos de mis colegas trabajaron ahí fuertemente en el diseño, en la construcción... Y a pesar de que eran de los mismos conglomerados y sectores políticos, hablemos de lotes políticos, cuando iban a la convención no los trataban muy bien, porque también daba la impresión, por ejemplo, la Lista del Pueblo consideraba que la construcción del texto tenía que pasar por sus manos y no por los expertos. Entonces, desde ese momento ya se instaló esta idea de que los expertos no pueden venir a decirnos las cosas que tenemos que nosotros hacer, y que el diseño de la Constitución pasa por el pueblo. Y claro, y ahora se ve también, como tú decías, Patricio, en las comisiones. Yo al menos he tenido experiencias que son diferentes. En algunos casos yo he ido a sabiendas de que mi opinión es irrelevante.
0: Pero vas igual.
2: Pero voy igual.
0: ¿Y por qué vas?
2: Porque siempre escribo un texto.
0: Ya.
2: Tengo la mala costumbre académica de escribir un texto. Entonces, cada vez que voy, hago una presentación, escribo un texto, no sé, de 8 o 10 páginas, pongo todos los puntos que me parece interesante, y eso queda en la biblioteca del Congreso. Entonces, en la historia de la ley, si alguien quiere revisar este proceso, más allá de que se votó a favor o en contra, uno puede encontrar entonces los argumentos que se esgrimieron para X posición. Entonces, en ese sentido, por ejemplo, el caso más emblemático es cuando fui a la Cámara de Diputados, a la Comisión de Educación, que se votaba el proyecto de admisión justa 2.0, ese día se votaba, el día era la última audiencia y ese día se votaba. Yo sabía que se iba a votar a favor, pero eso no desestimó mi posibilidad de asistir. En otros casos, en el Senado he tenido mejores experiencias, porque también yo creo que tiene que ver con que los y las senadoras tienen una formación política de mucha más trayectoria, entonces están más dispuestos también a escuchar. Yo creo que la Cámara de Diputados es un poco más desordenado, por decirlo de manera polite.
1: Paulín Cantor, ¿cómo puedes entrarle como quieras al tema, ¿no? Ya te referiste al tema de los expertos, al debate sobre lo iliberal o no de este primer proceso constitucional que, como decíamos, cumple años su rechazo en un par de días más, el viernes. Está silenciada.
0: Autosilenciada.
1: No, ahí sí parece que te escuchaba.
0: Sí.
3: No, ahí sí.
2: Ahora sí.
3: ¿O no? Sí, ahí estamos. No, es curioso porque cuando uno ve que un término, al final se está usando por ambos lados. En el fondo, cada uno se cataloga al otro de iliberal. siendo dos constituciones muy, muy distintas. Pero yo creo que al final lo que uno saca en limpio es que al final eran dos propuestas constitucionales donde los chilenos sentían que la democracia y sus instituciones no salían fortalecidas, donde al final los conceptos que para cada uno es importante defender, ¿cierto?, como país, como nación, principios de libertad y de justicia, finalmente en cada uno de los dos proyectos no quedaban bien representados, y por lo tanto la forma de rechazarlos al final es decir no, son iliberales. Entonces yo creo que pasó a ser un concepto más bien desde la crítica en términos más masivos. Obviamente que si tú vas a los expertos y en términos filosóficos el análisis de lo que es liberal tiene cierto sentido mucho más profundo, pero si uno lo simplifica el concepto, al final tiene más bien que ver con no respetar los espacios democráticos, excesivo poder para algunos, excesivo autoritarismo el que puede generar. Entonces yo creo que el término hoy día tiene más bien una concepción ideológica

0: básica. Los derechos sociales no son familia cercana del liberalismo, porque el liberalismo defiende lo que malamente se llama derechos de primera generación. Uh-huh. En cambio, los derechos de segunda generación están desprotegidos por el liberalismo. Entonces, esta constitución iba a abarcar y proteger los derechos sociales. Y en ese sentido, no era estrictamente liberal, sino que era progresista. Entonces, aquí los conceptos también son un poco mañosos y se mantienen.
1: O sea, bueno, desde la izquierda se suele usar, en términos coloquiales, la palabra liberal para referirse como de mérito a alguien que supuestamente no sería tan de izquierda o que no defendería tan consistentemente derechos sociales, en fin.
2: No, sí. La gente más de izquierda utiliza el adjetivo, ¿no? Progre, ¿no? La izquierda progre para referirse a ellos como no tan de izquierda, ¿no? Bueno, son categorías que podríamos estar analizando mucho rato, pero a propósito de eso también, Paulín, Pablo, en un par de días, pasado mañana, comienza el Foro de Madrid, que se da en un contexto bien especial en este 4 de septiembre que estamos conversando, pero también con la visita ya súper confirmada de Javier Milei, con estas declaraciones sobre el estrecho de Magallanes. Hay parlamentarios del propio oficialismo que están presionando o instando al mandatario para que aborde este tema y para que le exija a Javier Milei también una rectificación pública. Cuestión que yo veo bien difícil dadas las características de Milei, ¿no? Y está también la pregunta de cuál va a ser el discurso, no del presidente Kast, porque yo creo que el presidente tiene la capacidad para tener un discurso, digamos, más sobrio, pero Javier Milei yo lo veo bien difícil. Entonces, estar ahí, escuchándolo media hora, con cualquier barbaridad que pueda decir, creo que no estoy exagerando.
1: O sea, como las que ha dicho en España, en Brasil.
2: En Brasil, claro. Es complejo, ¿no? ¿Cómo ves ahí, Pablo, ese escenario por el contexto? Más allá de si debiera o no asistir el presidente, que ya hay un consenso en que es válido que él vaya, ¿no? Puedes diferir, por cierto, y de su discurso, que también el mismo adelantaba ayer, se van a sorprender, como diciendo, no crean que yo voy a tener un discurso de ultraderecha, ni mucho menos, ¿no? Él es bien hábil además para manejar esos contextos, pero los acompañantes, sobre todo en el caso de Milei, ahí siembran una duda. No sé cómo lo ves tú.
0: Claro, ahí se une otro concepto que también ha sido bastante comentado públicamente, que es ultraderecha. Porque primero entonces consideramos si estas políticas de reforma constitucional son iliberales y luego si representan una agenda política de la ultraderecha, y particularmente el Foro de Madrid es claramente una posición de ultraderecha. Si uno ve la configuración y el nacimiento de estos partidos políticos a nivel europeo o a nivel nacional, yo, por ejemplo, cuando viví en España hace 10, 12 años atrás, siempre me pareció una cosa muy extraña que no hubiese un partido de extrema derecha. Uh-huh. Yo llegué justo cuando ganó la derecha en España con el Partido Popular y decía, bueno, esto es una cosa muy extraña, ¿no? De los países europeos de esa época era el único país, creo, o dos países que no tenían un partido de extrema derecha, como UKIP, por ejemplo, en Inglaterra. Uh-huh. que fomentó...
1: Pablo, te voy a acercar de nuevo al
0: micrófono. Perdón, como UKIP en Inglaterra, que fomentaba el Brexit. Entonces, esos partidos políticos nacen justamente para reforzar aquellos valores que la derecha tradicional ha ido olvidando y ha ido cediendo, este el argumento, a la izquierda. Entonces Vox nace en España criticando al PP porque el PP había dado espacio y había votado a favor de ciertas políticas que eran de izquierda. Entonces se conforma. Y en Chile ocurre exactamente lo mismo. El nacimiento de los partidos republicanos y socialcristianos nacen rescatando aquellos valores más clásicos de la derecha chilena que supuestamente se habían olvidado. Y ahí aparece, por ejemplo, muchas veces la figura de Jaime Guzmán. Si Jaime Guzmán estuviese vivo, ¿en qué partido político militaría? Militaría entonces en Republicano, no militaría en la UDI ni en Renovación Nacional. Uh-huh. Entonces también es interesante tener claridad sobre que estos foros son foros de ultraderecha. Y está bien, uno si cree en la democracia, piensa que todas las voces políticas tienen los espacios, deberían tener los espacios para poner su idea en el comercio de la idea y que los ciudadanos y ciudadanas elijan cuáles de ellas les parecen más razonables. Ahora, el problema de esto es cómo se expresan esas ideas, porque si se expresan con insultos, si se expresan con menosprecio,
2: que es lo que hace Javier Milei,
0: violencia, es completamente diferente. Y yo creo que también hay una cierta ultraderecha que tiene esa dinámica de generar polémica, y la polémica es finalmente la que le captura los votos.
1: Paulín,
3: yo creo que uno acá lo ha dicho Pablo muy bien,

0: Era raro, digamos, el presidente Kast es parte, ¿cierto?, del Foro de Madrid, uno de sus fundadores, así, tanto como a veces como escándalo, a lo mejor que ha surgido en torno al tema y por qué se hace, que no debería ir, si debería ir, si deberían venir. Creo que eso es no entender que tenemos un gobierno, ¿cierto?, de ultraderecha gobernando y por lo tanto uno tiene que aceptar, digamos, en ese sentido. Ciertos hitos y ciertas cosas que se van a dar, pero como bien dice Pablo, siempre tiene que ser dentro del respeto, porque hoy día, cierto, es el presidente de todos los chilenos, pero creo que hay que desdramatizar el hecho de que asista, el hecho de que se realice o no acá el Foro de Madrid, digamos, con un presidente de esta tendencia. Ahora, con respecto a Milei, yo creo que Milei es un presidente que es difícil de leer porque siempre saca un conejo del sombrero y digamos, él admira y a quien sigue, ¿cierto? Es a Trump y Trump, ese es su estilo, descolocar, decir frases y cosas que a veces son totalmente inentendibles, políticamente incorrectas. Entonces, ¿qué puede llegar a decir Milei acá? Puede decir muchas cosas. Lo que uno nomás espera es que nuestro presidente, en su discurso, ¿cierto?, sea muy claro, muy tajante respecto del estrecho de Magallanes, porque ahí no hay dos miradas, no hay grises, ¿cierto? El estrecho es nuestro y sobre eso no hay materia de discusión. Si va a salir, como él ha dicho, que va a desmentir, digamos, lo que dijeron sus antecesores respecto de este tema, todavía está por verse. Y yo creo que es difícil poder adelantarse justamente por su conducta, porque son esas personas que al final están siempre buscando sorprender, ser políticamente incorrectos y creen que esa es la forma en que ellos van ganando popularidad.
1: Sí, a propósito de tu mención al estrecho, Polín, quiero recomendar para quienes no escucharon el noticiario desde temprano, la muy interesante en mi consideración entrevista que le hicimos a José Antonio Miragallo, el ex embajador de Chile en Argentina, donde nos invitaba a ver que, no, que Chile no debía defender el estrecho de Magallanes de Argentina, sino que nos invitaba a ver un cuadro más general donde la atención creciente sobre el estrecho tiene que ver directamente con las dificultades de abastecimiento de agua que está teniendo el canal de Panamá. Por lo tanto, decía, lo dijo textual, ¿eh? Chile tiene que defender el estrecho de Magallanes de las grandes potencias más que Argentina. Lo
2: Pero
1: señalo nomás.
2: pasa también con la Antártica.
1: Sí.
2: Yo creo que, y aquí Luis Valentín hizo
1: Luis Valentín Ferrada, profesor de la Facultad de Derecho de la Universidad de Chile.
2: Él se dedica a temas antárticos
1: Sí.
2: y hemos él tiene una tesista que conozco su investigación. Y una cosa mucho más interesante porque también está China interesada en la Antártica. Entonces, no solamente el estrecho de Magallanes, sino que es todo lo que hay después del estrecho de Magallanes, por los recursos naturales y lo que hacen, por ejemplo, los chinos es financiar ciertas instituciones académicas argentinas para hacer investigaciones y es la única forma en la que ellos pueden llegar con sus barcos a la Antártica. Entonces, están interesados en el estrecho de Magallanes, pero también es importante otra cosa, que más allá de Milei, en Argentina siempre ha habido una agenda abierta de consideraciones limítrofes, es decir, las Malvinas son argentinas, ¿cierto? Cuando uno va al sur, no sé, va a Fitzroy, Cerro Torres, ese famoso cuadrito que tenemos en nuestros mapas, no existe ningún mapa argentino. Es decir, ellos tienen ya claro que las Malvinas son argentinas, que el estrecho Magallanes es de ellos y toda esta parte de Campos de Hielo Sur también. Entonces, fue el último conflicto que tuvimos fue con la Laguna del Desierto, que está a 20 kilómetros de esta zona que nosotros tenemos como en disputa todavía. Entonces, es una dinámica o una agenda argentina de toda la vida.
3: Muy típico de los argentinos también, ¿eh? Bueno, pero no vamos a entrar en eso. Pablo, nos quedan algunos minutos y que tú querías comentar un tema que es bien interesante, que se ha hablado poco. Ha habido algunas expresiones parlamentarias, también del gobierno, respecto de este tema de la gestación subrogada, que hay varios proyectos ahí que se están discutiendo en el Senado, en la Comisión de Mujer. Tú ya fuiste a exponer, entre a propósito de lo que mencionabas antes, ¿no? Respecto de este proyecto, ahí, por ejemplo, el senador Matías Walker ha tenido un rol bien activo, y le preguntaron hace algunas semanas a la ministra de la Mujer y fue como entre que lo cerró, fue medio ambigua. Claramente no está en la agenda del gobierno, pero es un tema que se ha levantado harto desde el Congreso. ¿Qué podríamos hablar respecto de este proyecto, la importancia que tiene, o de la iniciativa, más que del proyecto, porque hay como varias mociones ahí que están discutiéndose?
2: Sí, actualmente hay tres proyectos. Uno en la Cámara de Diputados y Diputadas, que lo que hace es prohibir cualquier forma de gestación por subrogación. La gestación por subrogación tiene dos formas: una que se suele llamar comercial, en la que intervienen terceros, hay un pago, ¿cierto? Y otra es que en el proyecto se llama altruista, que yo prefiero llamar no comercial o no remunerada, en la que quien gesta es normalmente una persona cercana, un familiar, una hermana, una madre. Entonces, el proyecto que está en la Cámara de Diputados es bien rudo, en realidad, en la forma en la que se refiere, porque aquí siempre los conceptos son importantes. ¿Cómo nos referimos a esta materia? Entonces, el de la Cámara de Diputados habla del vientre de alquiler, uh-huh, o de la madre que subroga. Y no solamente prohíbe, sino que hay penas de cárcel y unas multas altísimas para cualquiera de las partes que intervengan en este proceso. Uh-huh. Entonces, frente a eso se presentan otros dos proyectos en la Cámara del Senado, uno que es mucho más abierto que el de senador Walker, y uno que es mucho más específico, que es sobre la gestación subrogada altruista. Y ese es el que está, yo creo que el que va a pasar la Comisión de Mujer y Equidad de Género. Y lo que se intenta ahí es proteger lo que más se pueda a la mujer que gesta. Porque la principal crítica a todas estas técnicas de reproducción asistida tiene que ver con la explotación, la cosificación, el uso del cuerpo de la mujer. Y lo que se hace en este proyecto es tratar de hacer todo lo posible para que esas situaciones no se produzcan. A pesar de ello, existe una cosa muy interesante en términos políticos que a mí siempre me resulta compleja de entender, que hay una extraña confluencia para rechazar esta iniciativa desde posiciones más religiosas. De hecho, ayer expuso una asociación que era evangélica con la feminismo radical de izquierda, porque expuso en conjunto con esta organización evangélica una vicepresidenta de comunicaciones del Partido Socialista. Entonces, lo que ellos hicieron es tratar de mostrar que, a pesar de que tenemos posiciones políticas diferentes, en este punto estamos en desacuerdo con aprobar la gestación por subrogación. Entonces, es un tema valorativo bien interesante, que yo creo que es parte también de una agenda social, de escucha tu corazón, de reabrir la discusión sobre el aborto tres causales.
3: Y los argumentos, por ejemplo, desde la izquierda, tienen que ver con la cosificación del cuerpo.
2: Exactamente, lo que más se
3: argumenta. Porque del lado evangélico uno puede suponer de la línea argumental, ¿no? Pero de la izquierda no.
2: Es exactamente. De hecho, hay un artículo de hace unos 10 años atrás que se llama neoabolicionismo, la extraña confluencia entre la iglesia evangélica y el feminismo radical. Pero ese texto es sobre la regulación del trabajo sexual, que es las mismas posiciones morales que subyacen acá al debate sobre gestación subrogada. La mujer no puede ser entendida como un objeto, la mujer no puede estar en el comercio, no puede ser comercializado su cuerpo, porque cualquiera de estas instancias implica una explotación y un tratamiento como una cosa, por eso es la idea de cosificación. Ahora, si uno examina la situación en concreto, no es en todos los casos. Se exponen los casos de la India, que fueron los más polémicos durante mucho tiempo, donde había literalmente granjas de mujeres gestando para otro, donde había mucho colonialismo, donde los países ricos iban a los países pobres, mucha asimetría de poder. Pero también se dan casos de gestación por subrogación donde estas situaciones no ocurren. Hay mucha más asimetría. En el caso de que sea comercial, el pago que se le hace a la mujer es un pago efectivo respecto a su trabajo. Y en el caso de la gestación no comercial, no hay un pago por intermedio, sino que solamente son los costos de la salud de la mujer, los medicamentos que tiene que tomar, los tratamientos psicológicos en el caso de que fueran necesarios. Entonces, hay mucha más protección respecto de la autonomía de las mujeres.
3: Es un gran tema.
1: Sí. Polín, yo no sé si tenías algún conocimiento de este proyecto. Hay tanto proyecto y hay tanto tema que discutir. Si tienes alguna apreciación, y si no la tienes, es perfectamente justificado por la cantidad de temas.
0: Sí, efectivamente estaba en conocimiento que ¿ya? habían tres proyectos distintos que se habían presentado, y me parece que es súper importante. Yo creo que es importante que este tema se esté discutiendo, porque al final las mujeres quedan desprotegidas. Yo creo que al revés, tú cuando eso son realidades que empiezan a suceder, hay otros países donde hoy día sí, digamos, existe, ¿cierto?, la gestación subrogada, y hay parejas que finalmente terminan yendo a esos países porque ahí tienen la posibilidad, ¿cierto?, de hacer familia. Entonces yo creo que uno no puede tapar el sol con un dedo. Cuando hay realidades que suceden, yo creo que es mejor abordarlas, poder legislar. Yo sé que hay países donde esto está totalmente prohibido por ley, pero yo creo que esa es una discusión que hay que tener, porque yo creo que yo desde lo personal creo en la gestación subrogada, pero en un marco legal muy claro, con protección, cierto, a la mujer, sin un uso comercial, con el consentimiento, que la mujer haya sido madre antes, por lo tanto haya tenido la experiencia y tenga claro a lo que va. No es algo que le dijeron esto va a ser así. Es muy distinto cuando tú ya has tenido, digamos, tus propios hijos, o has tenido ya un cierto número de embarazos, pero creo que es un tema que es relevante de tocar como sociedad, y ver también cómo esto, digamos, cómo tú lo vas a abordar y cómo vas a proteger a ese niño, cómo vas a proteger a esa mujer y cómo vas a proteger, cierto, a esos padres. Entonces yo creo que ahí hay mucho, mucho todavía por poner, cierto, y reglamentar, y ver cómo, digamos, qué opinan los chilenos respecto de eso, porque yo creo que esto igual son temas que se tienen que debatir ampliamente y con el tiempo necesario. Yo creo que también hay otro tema enorme que tampoco se ha abordado, y yo creo que uno lo está viendo recién en países como Estados Unidos o en Europa, que es todo el congelamiento de embriones. Porque ya tengo entendido, puede que me equivoque, voy a dar una cifra, pues no la quiero ratificar, pero hay aproximadamente más de 5 millones de embriones congelados en el mundo. Entonces, ¿cuál va a ser ese destino? Entonces tenemos muchos temas relacionados con temas, digamos, de la genética, por decirlo así, que vamos a tener que empezar a hacernos cargo, así como nos estamos empezando recién a ver cuáles son las legislaciones que vamos a necesitar para poder regular todo lo que es inteligencia artificial. Bueno, ¿qué va a pasar también en todo esto, en todo este otro ámbito donde la ciencia y la tecnología va avanzando y nos va generando nuevas situaciones de las cuales nos tenemos que hacer cargo como sociedad?
2: Sí, bueno, una cosa sí, breve. Sí, justamente Paulina, ayer la presidenta de la comisión decía exactamente lo que tú mencionaste, que no se puede tapar el sol con un dedo. Esto es una situación que ya ocurre, las familias van a otros países, Colombia, por ejemplo, y si no tenemos una regulación, se puede producir incluso mucho estigma a los niños y las niñas que nacen por estos procedimientos. Estigma en los colegios, por ejemplo. Entonces, si tenemos el interés superior del niño y la niña como nuestro norte moral, tenemos que regular. Y también otra cosa que es importante, que hay ciertas condiciones muy específicas en el proyecto de ley, por ejemplo, que la mujer sea mayor de 25 años. Y eso yo creo que el proyecto de altruista es mejor que el de Walker, porque Walker dice mayoría de edad, que es 18, que haya sido madre antes. Y también una cosa muy importante, que frente a quién se presta el consentimiento. El proyecto del senador Walker es ante notario, a mí no me parece tan adecuado que sea ante notario, en cambio el otro es en el juzgado de familia. Entonces yo creo que mi sensación es que más protección se interviene el juzgado de familia a que se interviene los notarios. No quiero hablar de los notarios porque eso ya es otro tema, nos escapamos, pero
3: es un tremendo tema también. Sí, pues le preguntaban a la ministra Marín hace algunas semanas y ella decía que el ministerio no tiene una postura. porque antes mencioné algo, fui bien imprecisa, pero lo dijo así textual hace un par de semanas, así que me imagino que con el tiempo ahí el gobierno también tendrá que ir adoptando alguna postura.
1: Sí, pues, pero bueno, tanto mejor que por sus complejidades que han sido aquí debidamente expuestas, este debate sea lo más abierto posible, que no solamente esté circunscrito al Parlamento, donde institucionalmente corresponde, sino también que sea un debate que se dé en el seno de la sociedad.
3: Sí, tenemos que cerrar esta parte del panel. Paulín Cantor, muchas gracias por acompañarnos esta mañana y te esperamos en una próxima ocasión acá en la radio.
0: Muchas gracias. Que tengan un buen día a todos.
3: Gracias, Paulín. Y Pablo Aguayo, muchas gracias como siempre. Muchas
2: gracias a ustedes. Venga, buena mañana.
3: Igualmente. Bueno, tenemos que irnos a una pausa y a la vuelta una interesante entrevista a propósito del cambio de hora, porque si no lo sabían, este sábado, sábado 5 de septiembre, si no me equivoco, cambia la hora. Volvemos al horario de verano y, como siempre, se abre la discusión con especialistas, si es conveniente o no. Este horario, hay como el team de los veranistas, sí, y los inviernistas, hay team horario verano, horario invierno.
2: Que alguien piense en nuestros hijos, siempre digo lo mismo, que alguien piense en
3: nuestros piense en los niños.
1: Un intenso debate entre Claudio Medrano y Constanza Vargas al principio del noticiario sobre el mismo tema, pero bueno. Claudio, vamos a esperar, vamos a poner atención, que por favor no se te note tu sesgo en favor del horario de invierno. No, hablo en broma, voy a entrevistar con un muy interesante profesor, una muy interesante conversación sobre este tema. Vamos a una pausa y volvemos.

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0: Regresamos a esta primera edición de Radio Análisis. Son las 9 de la mañana con 36 minutos. Estamos a día miércoles, primero de septiembre. Estamos a pocos días de cambiar la hora nuevamente, ¿no? Esto que llega con cada noveno mes del año, se adelanta la hora, un reloj cuando sean las 12 de la noche, va a ser la 1 de la madrugada del día siguiente, y de esta forma vamos a dar pie a el horario de verano que nos va a acompañar por los siguientes 6 meses hasta abril, donde tengamos que retroceder el reloj una hora hasta el mes de invierno. Y cada vez que se produce este cambio, no surge el mismo debate. ¿Debemos seguir con este régimen de estar cada 6 meses cambiando la hora? ¿Debiésemos tener un horario único respecto de lo que va a pasar en todo el año? ¿Se deben tener horarios diferidos en distintos puntos del país, como ya ocurre en algunas zonas como en la región de Aysén y Magallanes? ¿Qué provoca esto en nuestra salud? Bueno, para conversar respecto de estas cosas está con nosotros a esta hora de la mañana el académico del Departamento de Neurología y Neurocirugía de la Facultad de Medicina y neurólogo además de la Clínica Universidad de Chile, Quilín, Pablo Salinas Carrizo, a quien le damos la bienvenida. Profesor, ¿cómo le va? Buenos días, gracias por estar con nosotros.
1: Hola, ¿cómo están? Espero que bien.
0: Sí, muy bien, profesor, lo escuchamos bien, un poquito lejano, pero por lo menos se le escucha, y vamos a ver si es que más adelante, si es que es muy necesario, mejoramos un poco la comunicación, pero agradecido de tenerlo a esta hora de la mañana para conversar respecto de este tema, profesor, que siempre nos convoca en esta época del año, ¿no? Que nos acordamos del tema cuando ya el cambio es inevitable, cuando quizás este debate debiésemos hacerlo antes, cuando hay más posibilidad de hacer cambios, etcétera, etcétera. Pero para partir, profesor, el debate para nosotros, para nuestra salud, ¿qué horario es más conveniente? ¿El horario de invierno, el horario de verano? ¿Es indiferente y lo que nos complica es estarlo cambiando cada 6 meses? ¿Cómo lo ve usted?
1: Mira, ya hay un consenso dentro de la comunidad médica, sobre todo de los grupos que ven precisamente los temas de sueño, y que está expresado en declaraciones de distintas sociedades científicas. El horario que conocemos como de invierno es precisamente el más fisiológico, es el que se adapta más a los
0: principios. Profesor, vamos a disculpe que lo interrumpe, pero no se escucha muy bien, así que vamos a tratar de mejorar la comunicación por interno, y mientras hacemos ese proceso yo les cuento que efectivamente estamos cerca del cambio de hora, que tradicionalmente se produce en el primer día sábado del año. Por lo tanto, corresponde cambiar la hora este sábado 5 de septiembre, cuando sean las 12 de la noche de, en realidad, el domingo 6 o 23:59 del día sábado 5, se tiene que adelantar la hora una hora, 60 minutos. De esta forma van a ser la 1 de la madrugada del día domingo 6 de septiembre. Va a ser la noche, por así decirlo, más corta del año. ¿Y qué provoca esto? Que finalmente el amanecer, que a esta hora, para quienes se levantan temprano, nos podemos dar cuenta de que ya está amaneciendo más temprano, eso de las 6:30 de la mañana, ya empieza a aclarecer, a asomarse el sol por la cordillera, a eso de las 7 de la mañana ya está el amanecer en pleno, va a ser un poquito más tarde, va a ser una hora más tarde, pero el atardecer, el anochecer, va a ser una hora posterior, es decir, si ahora aproximadamente está oscureciendo como a las 7 de la tarde, un poquito pasado, ahora esto va a ser a las 8 de la noche, y cada vez que esto cambie va a ser una hora más tarde. Por eso en verano generalmente en el territorio nacional, o por lo menos acá en Santiago, oscurece a eso de las 9:30 de la noche. Pero esto cambia, por cierto, dependiendo de la zona en la cual nos encontremos, porque por ejemplo en el zona sur de nuestro país, en el extremo sur, tanto en la región de Magallanes como también en la región de Aysén, tienen un horario diferido. Es distinto el horario que está, por ejemplo, en la región de Aysén y de Magallanes, donde, por ejemplo, a esta hora son las 10 de la mañana con 40 minutos. En estas zonas del país no va a cambiar la hora el día sábado, se va a mantener, y de esta forma el resto del territorio nacional continental va a estar igualado con la hora de Aysén y Magallanes, es decir, también van a ser las 10 de la mañana con 40 minutos o cuando estemos precisamente coordinados en ese momento. Así que vamos a ver qué es lo que va a pasar con este cambio de hora, que también, por cierto, ha generado mucho debate respecto de si no solamente por el tema de la salud, no solamente por el tema de lo que de los beneficios o perjuicios que nos pueda traer a nuestra salud, sino que también respecto de otras materias, como por ejemplo lo energético. Se dice que este cambio de hora se hace para tratar de aprovechar de mejor manera la luz día y que de esta forma el consumo de energía eléctrica sea el menor posible. Pero claro, en un escenario en el cual a lo mejor no es tan necesario porque hay reservas de agua para poder garantizar la distribución eléctrica, no debiese producirse este cambio no tan recurrente cada 6 meses de la hora finalmente en el territorio continental. Así que es un debate que está abierto, que por cierto hay quienes están a favor, la mayoría de las personas podríamos decir están a favor de que se mantenga, por ejemplo, el horario de verano, es decir, de que haya luz hasta más tarde durante el día, luz natural, por cierto, también respecto de otros aspectos como, por ejemplo, la seguridad. Hay quienes también plantean eso como un punto dentro de la discusión. Ahora sí me informan que está el profesor Salinas con nosotros a esta hora de la mañana. A ver, profesor, si es de esta forma lo escuchamos mejor. Lo saludo nuevamente. ¿Cómo le va? Buenos días.
1: Hola, ¿me escuchas ahí o no?
0: Sí, lo escuchamos mejor perfectamente. Con el contacto anterior efectivamente se escuchaba un poco lejano, apagado, pero ahora se le escucha mejor, profesor. Así que ahora sí le cedo la palabra respecto de la pregunta que le hacía, ¿no? Acerca de este debate que se ha abierto en torno, o que se abre recurrentemente acerca del cambio de hora.
1: Mira, como te lo mencionaba, ya existe un consenso dentro de la comunidad médica y científica de los grupos que ven los temas de sueño, y como te decía, está expresado en distintos consensos de distintas sociedades científicas. El horario que más nos acomoda al territorio continental precisamente es el que llamamos horario de invierno. Por lo tanto, lo que debería corresponder desde un punto de vista fisiológico para la salud de las personas es mantener ese horario sin cambiarlo. Uh-huh. Eso desde el punto de vista médico.
0: Sí. Ahora, ¿por qué se recomienda esto, profesor? ¿Cuáles son los efectos o beneficios o que se producen de mantener, por ejemplo, ese uso horario?
1: Mira, lo que se ha visto es que precisamente mantener este uso horario produce una sincronización de los ciclos de sueño-vigilia con las horas de luz para precisamente el meridiano que ocupamos. Lo que permite que las personas tengan más ordenados sus horarios habituales de trabajo y de funcionamiento de la vida familiar y la vida cotidiana, precisamente como te decía, en torno a las horas de luz y de oscuridad, lo que resulta mucho más fisiológico a la hora de que uno ve cuáles son los niveles de distintas hormonas que produce el cerebro respecto a la luz ambiental y que van manejando distintos parámetros fisiológicos.
0: Uh-huh. Ahora, esto para muchas personas resulta un contrasentido, porque si uno hace una encuesta, por ejemplo, de hecho aquí, antes de hacer la entrevista, conversábamos en los pasillos de la radio respecto de este tema, y prácticamente el 90%, salvo algunas excepciones, están a favor de mantener el horario de verano, porque está esta percepción instalada de que en el horario de verano hay luz hasta más tarde, ¿no? Y eso permite realizar mayores actividades, sobre todo después del trabajo, salir a compartir con amigos, con la familia, etcétera, etcétera, una plaza, etcétera, cosa que con el horario de invierno a lo mejor no estaría esa luz acompañando precisamente ese tipo de actividades. ¿Por qué se produce ese contrasentido?
1: Lo que pasa es que hay una percepción precisamente por ese cambio de horario que se hace, pero si tú te fijas, es la cantidad total de horas de luz las que van aumentando. Una vez que ya pasamos el 21 de septiembre comienza ya precisamente el mayor, comillas, nos acercamos precisamente a la mayor cantidad de horas de luz que hay en las 24 horas. Tenemos esa percepción precisamente porque hace muchos años que se está aplicando este cambio horario, pero si no se aplicara, precisamente también veríamos que la misma luminosidad va aumentando y va llegando a horas como las 8:30, no sé si tú te fijaste ayer, pero eran las 7 de la tarde y recién estaba empezando a anochecer. Uh-huh. O sea, no, algo que no ocurre ni en junio ni en julio, y sin cambio horario. Entonces, a eso se refiere precisamente la opinión más que nada de expertos. ¿Te fijáis? Si mantenemos el horario, precisamente vamos a ir viendo que sí, las horas de luz se van a ir alargando en relación a los horarios, más que este cambio abrupto.
0: Uh-huh. Ahora, profesor, si por ejemplo se mantuviese el horario invierno todo el año, actualmente está amaneciendo a eso de las 6:30 y con cambio de hora uno ve que el sol también sale más o menos como a esa hora, como a las 6:30, lo que hace pensar que si nos mantuviésemos en el horario invierno, el sol saldría a eso de las 5:30 de la mañana. Que el sol salga tan temprano no interrumpiría, por así decirlo, el proceso de sueño, ¿no? ¿No nos despertaríamos a lo mejor todos un poco más temprano? ¿Eso no provoca ningún problema o no necesariamente así?
1: La medida que guardemos una correcta cantidad de horas de sueño y más que nada que haya una correcta higiene del sueño, vale decir, sin quedarse dormido con pantallas, con ingesta de alimentación, por lo menos más antes de una hora de, perdón, de una o dos horas antes de ir a acostarse, sin realizar ejercicio por lo menos una o dos horas antes de acostarse, la sincronización debería ir ocurriendo de manera natural, ¿ya? También es un hecho conocido que en otros países que están más cercanos al Ecuador muchas veces tienen más horas de sol y tienen adecuadas sus actividades laborales precisamente para esos horarios. La observación respecto de mantener el uso horario es respecto precisamente a un beneficio para las funciones fisiológicas del cerebro. ¿Te fijas? Más que consideraciones de otra índole respecto a las actividades que hacemos día a día en otra esfera.
0: No, nos falta hablar más del sueño, profesor, y se lo pregunto porque quizás, bueno, puedo estar equivocado, a lo mejor una percepción, pero muchos de los problemas que tenemos a diarios, ¿no? Se explican a veces o dentro del paquete de cosas por la falta de sueño, temas de estrés, de otras enfermedades que a lo mejor nos puedan afectar, incluso respecto de nuestro comportamiento diario, cuando andamos más aletargados, entre comillas, lo voy a decir así más, de la manera más clara, no, andamos más torpes. Por decirlo de alguna forma. Y no le damos mucha importancia que, claro, a lo mejor estoy durmiendo poco porque me quedo viendo tele hasta tarde, porque me quedo viendo el teléfono hasta tarde y se me pasa la hora y no me doy cuenta, ya son las 2 de la mañana y al otro día me tengo que adelantar a las 7. ¿Cómo ve eso? Y también se lo pregunto porque además estamos en una época dentro de nuestra sociedad donde se valora mucho la hiperproductividad y donde incluso hasta el dormir es visto como algo negativo. Está esa frase de ¿para qué voy a dormir ahora? Si cuando me muera voy a dormir todo para siempre, por decirlo de alguna forma. Como que dormir es perder el tiempo. ¿Cómo lo ve usted?
1: O sea, es un error conceptual. Lo que me acabas de nombrar es una creencia errónea. En efecto, las horas de sueño y guardar una correcta cantidad de horas de sueño y de calidad de sueño permite que tengamos una reparación del cerebro y del cuerpo de todas las actividades diarias, ¿ya? Lo natural es precisamente dormir cuando no existe luz ambiental. Todo el resto que conocemos son distorsiones que ha generado la vida moderna. Por otro lado, esta idea de que hay que producir es una idea que en realidad nos va minando en la calidad de vida de las personas y al final del día resulta bastante nefasta. ¿Te fijáis? Y por otro lado, hay que poner atención con cualquier síntoma que afecte la calidad del sueño, ¿ya? Tú nombraste a la rápida, pero que no es menor, que cuando las personas se sienten angustiadas tienen una mala calidad del sueño, pero normalizan la situación, cuando en realidad un insomnio, por ejemplo, un insomnio de conciliación, es un síntoma de que está ocurriendo un problema de salud mental. No es normal estar con problemas de conciliación de sueño. En la gran cantidad de casos es un síntoma de algún cuadro de ansiedad o eventualmente una depresión que está sin diagnóstico ni tratamiento. Por lo tanto, dejar pasar las fallas en el dormir no es aconsejable. Por otro lado, si tú tienes una persona que se acuesta, concilia el sueño de manera razonablemente bien, luego de 5 o 10 minutos, duerme por lo menos 7 o 8 horas y despierta agotada, como si no hubiera dormido nada, entonces sí está ocurriendo un problema de sueño que va a generar posiblemente más problemas de salud, por lo tanto sí tiene que ser abordado. Entonces, el punto que estás haciendo es súper relevante, ya que no debemos dejar pasar precisamente síntomas que afecten la calidad del sueño.
0: ¿Qué debería ser un buen sueño, profesor? Porque, claro, hay quienes pueden decir, no, yo duermo 8 horas, 9 horas al día, pero claro, es un sueño con sobresaltos, que se despierta en la noche, no un sueño parejo, y hay quienes pueden decir, bueno, yo duermo 5 horas, pero duermo como palo, así como no me doy ningún, me abstraigo totalmente de la realidad y despierto como tuna. ¿Qué sería un buen sueño para una persona adulta?
1: Mira, como referencia siempre tenemos la cantidad de horas, ¿ya? La cantidad de horas de sueño que dormimos los seres humanos son un promedio según la edad, y eso hay que tenerlo súper claro. En edad adulta aproximadamente 7 horas, entre 6 a 8 horas, hay un rango que es como el rango que la gran mayoría de seres adultos sin enfermedad,
0: sí,
1: es aconsejable que duerma. Eso es de horas. Pero tanto más importante que la cantidad de es precisamente el sueño. Y ahí es crucial cómo se siente la persona al despertar. Si una persona duerme estas mismas 8 horas, pero despierta agotada, como si no hubiera dormido nada, quiere decir que sí hay un problema de calidad del sueño que hay que estudiarlo y abordarlo. Por ejemplo, hay personas que roncan y al roncar pueden hacer episodios de apnea que no los recuerdan, porque son micro despertares. Eso fragmenta la calidad del sueño y hace que una persona pueda dormir muchas horas, pero con una pésima calidad, despertando agotada, generalmente con cefalea, con mayor distracción, con somnolencia en el día, y lo que es peor, generando en el mediano y largo plazo enfermedades crónicas como hipertensión o diabetes. Entonces, si tú me preguntas cuál es el signo cardinal, aquí hay que fijarse en cómo despierto en la mañana. Si despierto agotado, tengo que empezar a sospechar que hay algún problema de calidad del sueño. Y lo otro importante es más o menos tener claro cuál es la cantidad de horas de sueño. Ahí el ejemplo que pusiste es de una persona que duerme 5 horas. En efecto, una persona que duerme 5 horas, pero que siempre ha dormido esa cantidad de horas, llevando una vida saludable, sin problemas en sus actividades del día a día, de concentración, de agotamiento, de desgaste físico o de cefalea, entonces quiere decir que una persona que tiene esa cantidad de horas de sueño por su fisiología personal y no merece preocuparse, ya que ahí el indicador es ese, cómo es que despierto, si despierto descansado o no.
0: Bueno, profesor, este es un tremendo tema. Lamentablemente se nos acabó el tiempo. Queremos agradecerle este contacto que ha tenido con nosotros a esta hora de la mañana y para hablar respecto no solo del cambio de hora, que es algo que habitualmente sale a la luz, pero sino de la importancia de dormir y de dormir bien, del sueño, que es algo que lamentablemente solemos subestimar, sobre todo en estos tiempos donde al parecer lo más importante es producir a todo costo, incluso de la propia salud. Así que agradecerle, profesor, el tiempo que ha tenido para conversar con nosotros. Le esperamos en una próxima ocasión. Que esté muy bien.
1: Que esté bien, Quinn.
0: Adiós. Ahí estaba entonces el académico del Departamento de Neurología y Neurocirugía de la Facultad de Medicina y neurólogo de la Clínica Universidad de Chile Quilín, Pablo Salinas Carrizo, conversando con nosotros a esta hora de la mañana. Ojalá hablemos de el sueño siempre y no solamente cuando tengamos que cambiar la hora. Bueno, lo concreto es que este sábado se cambia la hora, se adelanta una hora 60 minutos el reloj para que no lo pille desprevenido esta situación. 9:55, tenemos que despedir esta primera edición de Radio Análisis. Gracias por acompañarnos el día de hoy. La invitación es a que sigan en todas las plataformas de Radio Universidad de Chile. Ya llega Gaby González y Semáforo. Más noticias a las 13 horas en la segunda edición de Radio Análisis y a cada instante en nuestro diario electrónico radio.chile.cl y nuestras plataformas en redes sociales. Que tengan una buena jornada.
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cuando son las 10 de la mañana con un minuto les doy una cordial bienvenida al semáforo del día de hoy, del primero de septiembre. Hemos pasado agosto, mi gente, y damos la bienvenida a septiembre, que llegó con solcito y buen clima. Espero que todas y todos estén muy bien y que nos permitan acompañarles durante la próxima hora con un programa que viene con interesantes invitados y temas. Y lo primero es lo primero. Recuerden que nos interesa especialmente leerles, escucharles y que participen de nuestro programa. Así que cuenten con el más 569-9089-3089 como un espacio para comunicarse con nosotros. Déjennos sus comentarios, sus saluditos y sus preguntas. Y el día de hoy nosotros queremos hacerles una pregunta. Y ya que llegó septiembre, ¿no? Es la excusa perfecta para empezar a hablar ya con propiedad de todo lo que tiene que ver con fiestas patrias, celebraciones y demás, ¿no? Y queremos hacerles una pregunta. ¿Cómo le va a usted con la cueca? ¿Ah? ¿Es de aquellas personas que brillan en el escenario? ¿Es de aquellas personas que se defiende? ¿Es de aquellas personas que le va mal, pero bailan igual porque hay que celebrar? ¿O es de las personas que se quedan sentaditos y prefieren no animarse con la cueca? Bueno, queremos saber cómo les va a ustedes, así que por favor, a nuestro número de WhatsApp, queremos escucharles y leerles al más 569-90-89-30-89. ¿Y por qué estamos haciendo una pregunta relacionada con la cueca, no? Porque vamos a recibir en minutos a los bailarines de cueca Héctor Arapio y Bárbara León, quienes nos van a hablar, ¿no?, de todo el movimiento que tiene que ver con la cueca, que ya ha excedido al mes de septiembre, ¿no? Es un movimiento constante, permanente, que crece y crece cada día, así que queremos hablar de eso y también de una invitación que ellos están haciendo, porque están realizando clases masivas y gratuitas de cueca urbana mañana 2 de septiembre y el 9 de septiembre en la Plaza Zócalo del Centro Cultural Gabriela Mistral. Así que vamos a estar hablando de eso, así que por eso la pregunta tiene que ver justamente con la cueca y cómo les va a ustedes con esa situación, la situación cueca en fiestas patrias. Y también seguramente habrán escuchado, leído que hay el tema de las semillas, ¿no? Ha tomado la agenda pública y vamos a recibir al profesor de la Facultad de Ciencias Agronómicas de la Universidad de Chile, quien además es presidente de la Sociedad Científica Chilena de Agroecología, Andrés Muñoz, justamente para aportar, ¿no?, al debate en torno a la comercialización de la semilla criolla, además de las distintas visiones que existen sobre la materia y los efectos de la consulta pública que el SAC está realizando al respecto. Andrés es parte de la Cátedra Campesina, ¿no?, de la Universidad de Chile, quienes vienen una vez al mes justamente a poner estos temas a la discusión y a compartirnos sus opiniones y reflexiones al respecto. Así que de eso irá el programa del día de hoy. Quédese en nuestra sintonía, participe a través de WhatsApp, cuéntenos cómo le va con la cueca. Y ya que es septiembre, vamos a escuchar una de las canciones más oídas en esta época. Hace un par de años abrimos el semáforo del día de hoy escuchando a Entre Mares y la canción A Tu Lado.

0: extremar es porque comenzó septiembre y es el momento, ¿no?, de escuchar toda esta música vinculada a nuestras fiestas patrias, nuestra identidad. Antes de ir al tema que yo ya les anunciaba hace unos minutitos, queremos extenderles una invitación al conversatorio Memorias para el Futuro, diálogos con Alicia Lira Matus, Premio Nacional de Derechos Humanos 2026. La Universidad de Chile invita a la comunidad a participar de este conversatorio, que es un encuentro que busca poner en valor la trayectoria y el compromiso de la defensora de los derechos humanos, así como generar un espacio de diálogo en torno a la memoria, la democracia y la construcción de un futuro basado en el respeto y la promoción de los derechos fundamentales. La actividad se desarrollará mañana, miércoles 2 de septiembre, a las 11 de la mañana en la plataforma cultural del campus Juan Gómez Milla, allá en Avenida Grecia 3401, en la comuna de Ñuñoa. La invitación es abierta a la comunidad, por lo que están todas y todos muy, muy cordialmente invitados mañana desde las 11 en la plataforma cultural El Conversatorio Memorias para el Futuro, diálogos con Alicia Lira Matus, Premio Nacional de Derechos Humanos 2026. Bueno, nosotros les hacíamos la pregunta, ¿no?, de cómo le va a usted con la cueca. Y porque, bueno, llegó septiembre y parece ser una situación ineludible, a pesar de que hoy la cueca ya no está circunscrita, ¿no?, a las fiestas patrias del mes. Es un movimiento permanente que está ocupando varios espacios en varias regiones del país durante todo el año. Y a quienes ciertamente les va muy bien con la cueca es a Héctor Arapio y Bárbara León, bailarines de cueca, quienes además van a estar haciendo unos talleres abiertos y gratuitos de cueca urbana en el GAM. Héctor, Bárbara, bienvenidos. ¿Cómo están? Buenos días.
1: Hola, buenos días. Muy bien, acá feliz de estar en la Radio Universidad de Chile.
2: Bien, bien, bien. Ya comenzó septiembre, así que los aires cambian.
0: Sí, el clima.
1: Yo siempre digo, a mí me encanta el septiembre y el 18 porque siento que es una festividad como donde la gente anda feliz. Está como que Navidad, Año Nuevo, tiene otra connotación. En cambio, como que septiembre todo relaja. Todo es después del 18,
2: ¿sabes?
1: Como que nadie se estresa. O sea, yo amo así de verdad, aparte por la cueca y todo. Me gusta mucho eso, como que la gente come tranquila, baila tranquila, toma tranquila.
2: La pasa bien.
1: Se descansa.
0: Es como que lo más cercano a un carnaval que tenemos.
1: Es como lo más cercano a un carnaval.
2: Es nuestro carnaval, de hecho, es nuestro carnaval.

0: acuerdo, los cristianos, que
1: entonces ahí nosotros trabajamos y empujamos para que las personas puedan atreverse independiente de cómo lo hagan. Así que más que nada, ahí atrévase y después evaluamos lo bonito al final.
0: Claro, como que siento que la gente llega como, no, hacer lo del colegio y tengo dos pies izquierdos y no sé qué, y después ya no los paran y siguen yendo a las siguientes clases, y es como que se van descubriendo también como en esto, y nosotros hacemos mucho esto como, hoy tu mirada, tu sonrisa, tu paso, no te diste cuenta que hiciste esto, entonces como que la gente que así como, wow, no era algo tan extraño, pero sí cuesta esa primera, como ser la primera pareja en la cancha que decimos nosotros.
1: Es nuestra finalidad.
0: Nosotros es nuestra finalidad.
1: Siempre mencionamos, aquí le enseñamos a bailar para que usted sea el primero en atreverse. Entonces, cuando, por ejemplo, perdón, siempre en las festividades de los trabajos, siempre hay alguien que sabe, oye, ya, pues tú hiciste un curso.
2: Sí,
0: claro.
1: Póngase a bailar.
0: Pero nosotros decimos como, vamos. Ser la primera pareja en la pista sin una gota de alcohol encima.
2: ahí le ponen otro requisito a ustedes. Sí.
0: Claro, no, como de atreverse. Claro. Pero claro, está esto y de repente la gente se encuentra con esto de la cueca y como que alucina, y es algo que está, que se vive. Y otra cosa que nosotros decimos mucho en nuestras clases es como, todos tenemos 18 encima.
1: ¿Baile o no baile?
0: Baile o no baile.
1: Está el pulso ahí y alguien se va a encargar de aplaudir.
0: Claro.
1: Al final de la mesa,
0: y,
1: como para ir.
0: Y por último, en el supermercado, para la fecha. O sea, hay, está. Entonces... eso es lo bonito, porque la gente va descubriendo o se empieza a acordar, uy, mi abuela bailaba así, tenía una tía que hacía tal cosa, mi abuelo, o esto es importante para mí porque voy a bailar con mi papá, ¿cachai? Como que tiene eso.
1: Y todo el ambiente, y la comida, y el pasarla bien, y los recuerdos. Entonces, no solamente el baile en sí, sino que también el concepto de la cueca que está alrededor.
2: Claro.
1: La comida es súper importante, los desayunos campestres que hacen en algunas casas, las juntas
2: las
1: familiares.
2: Personas. Claro, personas, como que estáis con tu familia, con tus amigos, ¿no?
0: El encuentro, claro. El tío que se cayó haciendo la vuelta,
1: claro.
0: O sea, como...
1: Mira. Saludos, tío. Saludos, tío.
2: Oye, mira, nuestros auditores ya están hablando. Justo Barbe dice, saludos, soy de esos que les encanta bailar cueca, pero las opiniones están divididas. Yo digo que bailo bien, mis hijos dicen que sufro convulsiones y mi señora me reta cuando bailo con ella. No, Justo, mira, dale. Es momento de festejar.
1: Amigo, dale.
0: Sí. Nosotros creemos que el baile es una cosa que todos pueden hacer. Y hablo de todos, como vemos personas a lo mejor con una cierta discapacidad bailando, el movimiento en sí, no llevándolo a un extremo obviamente, pero el movimiento sí es parte nuestro. Uh-huh. Nosotros una vez llegó una persona a la clase que yo lo veía así como medio... Como que lo quería firmar, ¿cachai? Uh-huh. Como que se
1: movimientos
0: iba a
1: palar.
2: Un poco frágil.
1: Movimientos corporales muy extraños.
0: Muy extraños. Y yo después le pregunté, y se había recuperado de una operación al cerebro porque tenía Parkinson hace 2 meses, y él quería como...
1: Quería moverse.
0: Claro. Quería moverse.
1: Claro. ¿Y por qué no nos avisas?
0: Claro, yo sí como, avísanos para la otra, por favor, por si tenemos que estar como más atentos. Claro. Pero ¿cachai? Que no importa... Claro, puede que lo molesten y todo, pero si le encanta, eso es lo importante. Como
1: disfrutar,
0: reírse, pasarlo bien. Si los hijos los molestan, ya, riámonos de eso también.
2: Además, yo creo que, mira, estamos en un contexto de festejo. Entonces, es como, no tenemos que ser el primer bailarín de la compañía, sino simplemente pasarlo bien, sí. ¿No?
1: Hay otras agrupaciones que hacen eso.
2: Sí, por supuesto. Mira, Ruti nos dice, hola, no quiero ser más espectadora de cueca. Anhelo participar bailando y salir en Reels. Mira,
0: no solo participar, mira,
1: salir en Reels. GAM.
0: La esperamos en el GAM, que nos diga, hola, yo soy la que quiero salir en el Reel y va a salir y le hacemos el Reel.
2: Mira, Ruti, mañana y el 9... allá en el GAM. Chicos, bueno, ustedes como dedican su vida, ¿no?, a enseñar la cueca, pero también a difundirla. Han estado en proyectos que buscan visibilizarla y todo aquello. ¿Coinciden ustedes que desde un tiempo a esta parte la cueca ya como que se independizó de septiembre, ¿no?, y que es un movimiento que se desarrolla de manera muy permanente durante todo el año en distintas partes del país?
0: Sí, pero yo creo que eso es algo que quizás ahora es más visible gracias a las redes sociales, pero nosotros llevamos harto año en esto. Por lo menos yo empecé a mis 20, ahora ya tengo 41. Entonces creo que es algo que siempre ha estado. Siempre. Y yo estoy hablando del 1800. O sea, tenemos videos y cosas donde la cueca siempre ha estado.

0: Y creo que se independizó en ese aspecto. Pero la cueca nosotros la vivimos todo el año. O sea, yo siempre cuento, cuando era más joven, nosotros vivíamos la cueca de martes a domingo.
1: Wow.
0: Todo el año. Que eso era claramente un fin investigativo, no era solo
1: de carrete, no de buenos para el carrete,
0: claro,
1: que
0: no de buenos para el carrete, solo investigativo. No, en verdad uno empieza como en la fiesta, obviamente, y ahí uno se da cuenta que está siempre. Pero obviamente tiene como este auge en septiembre, pero por ejemplo tenemos Abril Cuecas Mil.
2: Uh-huh. Están, las fiestas costumbristas en los veranos, en las distintas localidades del norte y del sur.
0: Claro.
2: Se realizan. Yo no la miro así como, ah, qué bonito, uno va a comer. Pero hay actividades, se baila cueca, hay grupos folclóricos siempre presentes, entonces están ahí.
0: Están los campeonatos también, Arica, el más importante. Entonces, y eso es lo otro que nosotros hacemos. Nosotros somos profesores de un estilo más urbano, quizás buscar una cueca un poco más cómoda, pero entendemos que también hay muchas otras expresiones y que también, o sea, estaban tocando Entre Mares, uh-huh, y por ejemplo, Maigüén, cuando salen a Abrir Cuecas Mil, es
2: una religión.
0: O sea, sí, nosotros sí. La primera vez que salieron y la gente así agolpada grabándolos, cantando sus cuecas, ¿cachai? Y eso es todo el año. Entonces creo que ahora, gracias a las redes sociales, también tiene esta difusión un poco más abierta que, uh-huh, antes, que era solo algo un poco más empaquetado dentro de agrupación folclórica, etcétera.
1: Claro, además, como, bueno, a la mayoría de la gente en el colegio nos enseñan a bailar cueca, pero hay un montón de variedades, ¿no? Y de repente uno ahí ya como que se metió en la cabeza que es media luna, escobillado, zapateo, y de repente ves la cueca urbana, que es otra cosa, y es como, oye, pero qué bonito, qué complicidad con la pareja, ¿no? Hay una situación como bien, incluso media sensual, ¿no? En eso, sí. Y uno como, uno quiere aprender a bailar eso, sí, se ahí, los digo.
2: Sí, ahí, bueno, la estructura es para todo, uh-huh, entre comillas, pues, para ponerle el apellido, todos los estilos de las cuecas, uh-huh, que al final es una sola, porque la estructura es la misma para, sí, todos. Sí. Pero lo que se va armando sobre esa estructura, claro, es lo que va cambiando. La cercanía, los movimientos, la coquetería de que tenga cada uno. Tampoco se trata de ser sensual al momento de bailar. Hay gente que es coqueta solo sonriendo. Hay gente que tiene otro tipo de expresión, de coqueteo, y si lo van descubriendo personalmente y lo van plasmando en la cueca, se va armando algo muy bonito. Y si tienen algún partner para salir a bailar, abuse de ese partner para salir a bailar y reírse y equivocarse, mira lo que hiciste tú, lo que hiciste yo, y después pueden salir solitos a descubrir y hacer otras cosas.
0: Claro, y como esto de descubrirse, yo creo que eso también es súper importante. Recuerdo un taller que hicimos en GAM que se llamó La Cueca, Memoria y Color. Uh-huh. Que la idea era como un poco, si uno bailara cueca, ¿qué estela de color dejaría como tu historia?
1: Ah, qué bonito.
0: Y en eso a mí me marcó mucho, porque había mucha gente mayor.
2: Mayor, sí.
0: Y, por ejemplo, mucha gente como... Había un caballero que él decía como... Estaba ahí para bailar con su nieta, pero empezó a hacer como esta memoria de por qué dejó ciertas cosas y fue por la dictadura, por ejemplo. Entonces salieron también estas cosas. Entonces por eso es que nosotros decimos como... La cueca no es solo coquetear, uh-huh, o que sea muy sexy, etcétera, o en otros estilos desde otro lado, sino que la cueca es historia. Y yo creo que eso es súper importante, porque él plasmaba su historia también en ese baile.
1: Claro.
0: ¿Sí? Y yo tenía un maestro, yo bailé ese año en una compañía, que nos decía como, yo los veo a ustedes cuando bailan. Y yo creo que eso sí pasa, uno ve a la persona, como toda esa historia, toda esa riqueza. Entonces, la cueca urbana o esta cueca que es un poco más libre, que se le dice, tiene esto de como reflejar como eso cuando es, no sé... Una vez yo bailé con un chico que era payaso, entonces la cueca se iba como para otro lado. Uh-huh. Hay otros que son como más interesantes y como que todo muy arriba,
2: más
0: o muy
2: intenso,
0: desde, ¿no? Más intenso. Entonces,
2: o más tímido también.
0: También,
2: se llama también otro concepto de la cueca, que uno está jugando, muy atento a lo que pasa.
0: Por ejemplo, Héctor es muy atento de la pareja cuando baila. Uh-huh. Muy así como de ir acompañando. A mí me gusta desafiar un poquito más. Entonces, creo que eso es muy interesante también, cómo se va construyendo.
2: Pero hay que descubrirlo, cada uno tiene que descubrir su cueca y nosotros lo empujamos un poquito.
1: Claro, no todos tenemos que ser ni sensuales ni con mucha personalidad, tiene que acomodarse a ti también.
0: Por ejemplo, yo no bailo, o sea, yo no uso tacos en mi vida, entonces hay una maravillosa mujer...
2: Erika
0: Bugueño, que ya te amamos, yo la amo porque baila con unos tacos que te lo encargo, yo jamás podría bailar con eso, la Erika baila hermoso. Y eso también es parte mía, ¿cachai? Como de entender de que no voy a ir a jugar a algo con lo que no me siento cómoda. Entonces, creo que eso también va generando un poco que la gente cuando llega a nuestras clases, lo que nosotros buscamos, si usted va a GAM, el día de mañana o el próximo miércoles, es eso, como sintámonos bien, pasémoslo bien, olvidemos un poco la semana, el día, que dejemos todo afuera y ocupemos la cueca para eso, para sentirnos bien, para reírnos, que no me sale, que el pie izquierdo no me hace caso, que el derecho tampoco.
2: Qué improbable.
1: Es que, ¿sabes qué? Yo pienso que ha pasado que como se han viralizado algunos bailes de cueca, icónicos, ¿no? Yo creo que quizás eso ha contribuido un poco al temor, ¿no? De sí. Como que no quiero como que ser ridiculizado.
2: Es ridículo. Y pero nosotros somos amigos del error, somos amigos del ridículo.
1: Pero también ha pasado que esas cuecas públicas que se han viralizado también están en un contexto de una ceremonia, ¿no? Como sí, no es lo que uno va a vivir realmente.
2: Sí, no son bailarines la mayoría y no practican lo suficiente. Y aquí un tirón de oreja para los profes de esas personas, porque aquí de los políticos más que nada. Porque quieren plasmarlo como profe. O sea, que yo hice bailar a aquel persona. No, lo que tiene que lucirse es la persona, no el profesor. Nosotros igual hemos trabajado con varias personas también, varios políticos por aquí y por allá. Y con los años, porque no es que en 3 meses estén bailando.
1: No sé. Y ahora vamos a ver cómo lo hace el presidente, su primer pie de cueca.
2: Sí, que baila.
0: Su primer pie de cueca, pañuelo blanco, sospecho. No,
1: Chicos, pues hablemos de lo que va a pasar mañana y la próxima semana en GAM. Son dos clases no abiertas que se van a realizar en la Plaza Central, entiendo.
0: En Plaza Zócalo.
1: En Plaza Zócalo. ¿Quiénes pueden ir? ¿Hay que inscribirse? ¿Cómo es el sistema?
2: Ya, por medio de
1: porque Ruti, queremos que Ruti deje de ser espectadora.
0: Sí, deje de ser espectadora.
1: Protagonista, primera bailarina.
2: Primera bailarina, en la primera fila. Entra a GAM.cl y busca ahí las actividades y están ahí las clases masivas, dice. Se inscribe y puede llegar. Puede llegar el miércoles 2 y 9 desde las 6 y media. Vamos a estar 2 horas con clase. Y va a bailar ese día ya en las dos clases. Nosotros,
0: siempre.
2: Sí, cuecas instantáneas. Hay los elementos básicos y bailar.
0: La idea es que, por ejemplo, si no tiene pareja, no importa, le buscamos
2: una pareja.
0: Si no tiene pañuelo, le pasamos.
2: Le prestamos.
0: Lo único que no le podemos... le prestamos el pañuelo. Sí,
1: no se lo lleve.
0: Sí. No se lo lleve, son por pañuelos favor. Con elástico. Si la persona es buena para transpirar, etcétera, que lleve ropa de cambio, porque vamos ahí... Bailar cueca hay que echarle. Hay que echarle para bailar cueca. Si uno se baila la primera y que así... Y después le dicen, oye, pero son 3, po.
1: Es que además eso no es una.
0: No es una, son 3.
2: Zapatos cómodos.
0: Agua.
2: Agua.
0: Esa sería como la mayor recomendación. Y inscribirse en GAM.cl.
1: Oye, y con 2 clases quedamos con una preparación para ir y pasarlo bien en las fiestas patrias, según su experiencia.
2: Sí, es totalmente relativo porque hay gente que capta todo en la primera. Así, pum, pum, pum, muy rápido. Y hay gente que no. Hay gente que somos más lentas para nuestros procesos. Entonces, con 2 clases, sí, porque es mucha información. Le va a servir, si se va a acordar aquí, no sé. Nos puede visitar, cualquier cosita en nuestras redes de Chile Cuequero, y ahí nos consulta, oye, se me olvidó tal cosa. Nosotros le podemos contestar, le podemos mandar un video, puede ver nuestros videos de YouTube. Pero sí, con 2 clases puede, así como el primer peldaño.
0: Ahí... Claro, primer peldaño, y nosotros siempre decimos como, si usted se pierde, se encuentra. ¿Cómo se puede encontrar? Primero, si usted se pierde, se encuentra, ¿cómo se puede encontrar? Mirando para el lado. Mirando si el mundo se está girando, usted se gira.
2: Claro. Como si es un baile de si masa, entonces,
0: claro, si el mundo
2: todos zapatean,
0: está...
2: usted zapatea.
1: Claro, usted no va a estar solo,
2: solo,
1: va a haber otra gente.
2: Solo, claro, no
0: mira para
2: solo,
0: mira si usted se giró para el otro lado, se ríe. O sea, un poco nuestra invitación y la invitación de estas clases a esto. Obviamente si hay alguien que quiere más y quiere aprender, como porque quiere competir, y claro, ahí nos vamos a otros contextos.
2: Otras instancias.
0: Sí. Otras instancias. La instancia de mañana con GAM es pasarlo bien, aprender, dar este primer pasito. Y de ahí, bueno, nosotros damos el empujón, lo que pasa después, yo siempre digo, las cuecas, las vueltas son las que dejan, nosotros tenemos un hijo de tanta cueca. Sí. Imagínese.
2: Y ahí es independiente si sabe o no bailar, porque si sabe bailar y va a las clases, siempre va a descubrir alguna cosita nueva que nosotros podemos aportarle ahí, para que se lleve a la casa algo nuevo.
1: Oye, y si uno sabe bailar y quiere ir igual a participar, ¿se puede? ¿A
2: sí,
1: las clases?
2: Obvio. Sí, se puede.
1: De hecho, pienso que hasta puede ser útil, ¿no? Para acompañar a lo mejor a alguien que está recién iniciando, ¿no?
0: O así como, ¿no? Como ya vamos, sí, yo te apaño, claro. Yo voy contigo.
2: Nosotros identificamos las personas que más o menos se mueven, así como, fíjate acá, fíjate allá, fíjate allá. Y después cuando el momento de parejas... Tú ven para acá, ven con ella, con él, pum, pum, y arreglamos ahí la
0: claro, ahí vamos a ver, bueno, nuestra idea siempre es tratar de ir cambiando las parejas, vamos a ver cómo funcionamos mañana.
2: Récord de gente.
0: Claro, por eso es que nosotros un poco buscamos que la gente no tenga como trabas para ir. Uh-huh. No tiene pañuelo, nosotros le pasamos. No tiene pareja, nosotros le encontramos. Lo que pasa ahí después con la pareja, ya eso ya no es...
1: No es responsabilidad nuestra.
0: Nosotros solo nos hacemos cargo de encontrarle pareja para bailar. Ya, pero también en esto, por ejemplo, una vez llegó una clase de GAM masiva, una chica que era ciega.
2: Ahí bailé.
0: Y Héctor fue la que bailó con ella. Y claro, ahí uno también tiene que ir rápidamente como ya, ¿cómo lo hago? ¿Cachai? Claro. Y ella se generó algo bien bonito ahí también.
2: Sí, ahí bailamos con ella y ella me decía que en base al sonido, ella me ubicaba.
1: Entonces, perfecto, claro.
2: Me decía... Habla, yo le decía, ¿pero cómo? Me decía, no, habla en tal volumen y mantén ese mismo volumen. Entonces ella podía captar si yo estaba más o menos cerca o lejos y tenía un concepto de espacial increíble, así ese círculo
1: claro.
2: Y se movía y no se movía de su círculo, ya a la S y hacia la S perfecto. Claro. No sé.
1: Bueno, las clases abiertas y masivas en GAM son mañana, 2 de septiembre, y el 9 de septiembre, desde las 18:30 horas en la Plaza Zócalo, de allá del GAM. 2 horas decían que van a estar ahí. Y que no es necesario ni saber, ni ir, ni tener zapatos de cueca, ni vestuario de cueca, nada. Es una invitación abierta para que viva la experiencia y lo pase bien, aprenda lo necesario para lucirse en el 18.
2: Bueno.
1: Oye, y también es importante porque que no se asusten porque va a haber mucha gente. La idea son clases masivas. Me mencionaban que en ediciones anteriores han recibido más de 100 personas.
2: Sí, más de 100 personas. Han habido incluso partidos de fútbol, así eliminatorias entre medio, y ya que la gente igual.
1: Mira.
2: 180 personas, 150 personas.
1: Bueno, que eso habla, ¿no?, de lo bonito, ¿no?, del interés de sumarse, de pasarlo bien en estas fiestas patrias. Así que desde el sitio web de GAM encuentran todos los detalles para inscribirse y participar. Héctor, Bárbara, muchas gracias por visitarnos esta mañana.
0: No, muchas gracias a ustedes por la invitación.
1: Que estén muy bien. Éxito en esas clases y a bailar el 18, ¿no?
2: Baile, cueca, como sea. Baile,
0: baile, baile.
1: Nosotros hacemos una pausa cortita y regresamos pronto con más semáforo.

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0: Cerezo en Radio Universidad de Chile y en este semáforo de primero de septiembre, ¿cómo les va con la cueca? Esa es la pregunta que les estamos haciendo esta mañana, ¿no? A propósito de los entrevistados que acaban de venir y de estas dos clases abiertas y masivas que se van a desarrollar mañana y el próximo miércoles en el GAM. ¿Cómo les va a ustedes? ¿Brillan en la pista? ¿Le ponen, se defienden? Lo hacen mal, pero de todos modos lo hacen porque está en un contexto festivo, o se restan y se quedan sentaditos. Queremos leerles en el más 569-90-89-30-89. Y ya llegó al estudio de Radio Universidad de Chile Andrés Muñoz Sáez, profesor de la Facultad de Ciencias Agronómicas de la Universidad de Chile y presidente de la Sociedad Científica Chilena de Agroecología. Andrés, ¿cómo estás? Bienvenido.
1: Muchas gracias, Gabriela, por la invitación y muy contento de estar aquí con todos ustedes.
0: ¿Cómo te va con la cueca, Andrés?
1: A mí me va bien, me gusta mucho. Ajá. He tomado algunas clases. De hecho, me acuerdo cuando era estudiante, tomé clases cuando en la misma facultad de agronomía. Uh-huh. Pero claro, sin la práctica es difícil de... Uno la toma una vez al año nomás, entonces debería tomarlo más para poder mejorar.
0: Pero bailas entonces.
1: Sí, sí, le hago empeño.
0: Eso es lo importante, sí, está en un contexto festivo. Insistimos, no somos los primeros bailarines de ninguna compañía, está en el contexto festivo de las fiestas patrias. Bueno, Andrés, la presencia de Andrés, ¿no?, nos permite hablar de un tema que ha estado en la contingencia, que tiene que ver con las semillas, ¿no? El Servicio Agrícola Ganadero presentó un proyecto de resolución y consulta ciudadana para actualizar la comercialización de la semilla corriente, ¿no? Y esa propuesta y su redacción ha despertado la preocupación en varias organizaciones relacionadas al tema. Entonces, Andrés, aprovechemos tu presencia, ¿no?, para profundizar en esta situación. Quizás no es de tan público conocimiento la situación de cómo se intercambian, circulan y se comercializan las semillas en la actualidad. Quizás podríamos partir con eso, ¿no?, contándole a nuestros auditores y auditoras la situación actual respecto a esta temática, para ya luego ir a la propuesta y todas las diferencias que ha levantado, ¿no?
1: Sí, muchas gracias. Claro, esta propuesta la levanta el SAC en términos de una actualización de una normativa que uh-huh. ya existe. Entonces, básicamente, dentro de esta actualización, y para poder diferenciar qué es lo que pasa actualmente, es que actualmente existen semillas de uso corriente, las cuales se comercializan no necesariamente con un registro de pureza, es decir, de que las descendencias o las plantas que salen uh-huh. de esas semillas tienen algunas características más bien que se transmiten de generación en generación. ¿Y cuál es el punto más crítico que están planteando sobre todo las organizaciones campesinas e indígenas? Es que básicamente lo que está proponiendo el SAC es regularizar y normar bajo un registro de pureza y también un registro que se hace mediante un trámite en el mismo Servicio Agrícola Ganadero para poder comercializar esto. Siendo que también las comunidades indígenas y campesinas, sobre todo las indígenas, generan estos intercambios de semillas, los cuales es uno de los principales puntos que está en disputa, porque bajo la normativa propuesta por el SAC, estos intercambios de semillas quedarían como parte de los procesos comerciales, y eso es lo que están pidiendo principalmente a las comunidades indígenas y campesinas, de que no quede como parte de esto.
0: Claro, además, bueno, la propuesta establece una serie como de cambios, ¿no?, y normativas. Se habla de un registro de partida de las personas que cultivan y comercializan las semillas. También se habla de unos costos asociados, ¿no?, a pertenecer a ese registro, me parece. ¿Cuáles son, a tu juicio, los puntos más perjudiciales, ¿no?, que está conteniendo esta propuesta?
1: Yo creo que la propuesta está hecha bien a medida de las empresas que producen semillas y que básicamente quieren comercializar estas semillas, y dentro de este marco lo que propone el SAC es algo que también tiene sentido, que es básicamente que uno sepa que lo que está comprando es lo que va a sembrar con un rendimiento adecuado. Sin embargo, esta forma de hacerlo exige las mismas condiciones tanto para estos productores, que también Chile es un gran productor de semillas contra estación uh-huh. para el hemisferio norte. Entonces, grandes gran parte de estas semillas también se exportan. Pero no podemos exigirle las mismas condiciones para estas empresas que exportan semillas a las personas que están, que son campesinas, que son indígenas, que básicamente no siempre tienen estas facilidades tecnológicas para poder hacer el registro, o que también se le exige también un pago para poder generar este registro, y también un nivel de burocracia mucho mayor. Y además hay dos cosas técnicas que yo creo que también es importante destacar. Las semillas campesinas, las semillas criollas, básicamente tienen esta condición de variabilidad, que es la que nos resguarda frente a escenarios que son inciertos, como el cambio climático. Entonces, esta variabilidad es la que también se estaría exigiendo a una semilla que intrínsecamente no se le puede exigir eso. Entonces, creo que parte de los puntos importantes que relevan esto, las organizaciones campesinas indígenas, es que, y que es un punto válido, es que no se puede exigir esta misma condición de pureza varietal frente a algo que es intrínsecamente diverso, y que es básicamente cómo resguardamos las condiciones de adaptación a futuras condiciones climáticas que son inciertas. No sabemos si va a ser, probablemente va a ser condiciones de mayor aridez y sequía, y eventos como lo que estamos viviendo actualmente en Chile Central, que con este efecto del Niño, que tenemos estas lluvias torrenciales en poco tiempo y muy intensas. Entonces, eso es parte de esta variabilidad que debería también ser parte de tener una norma diferente, tanto para los productores de semillas que buscan con fines comerciales comercializarlo, y para los pueblos indígenas y campesinos, los cuales también la semilla no solamente es un ente comercial, sino que también un ente biocultural y de resguardo de patrimonio, no solamente de la semilla propiamente tal o de la planta propiamente tal, sino también de las tradiciones, de generar lazos sociales en estos encuentros e intercambios, y que también nos permite hacer que resguarde también la cultura nacional.
0: Andrés, bueno, la conversación, claro, quizás está puesta o centrada más en el tema de la comercialización, ¿no?, de estas semillas, pero quería preguntarte por el impacto de esta consulta, de esta normativa que se busca modificar, si es que queda en los términos que se ha conocido, al menos en relación a temas como, la protección de las mismas, el resguardo de la biodiversidad y el libre acceso de las personas de las comunidades agrícolas a estas mismas semillas. ¿Cuánto impactaría si la normativa queda y se aprueba del modo en que se está conociendo públicamente, cuánto impactaría en esos ámbitos también?
1: A mi parecer impactaría negativamente, porque básicamente se estarían exigiendo estas normas de pureza y estas formas de comercialización a personas que no necesariamente tienen como fin central este objetivo comercial. Entonces, me parece que sí impactaría, porque también se prestaría para que no necesariamente las personas que han resguardado estas semillas sean las que registren estas semillas en el SAC, y que también, por ejemplo, para que estas personas que también resguardan este patrimonio biocultural sean las que realmente se organicen, se convoquen y básicamente puedan plantear estos puntos, sobre todo en consultas como estas, que son más bien abiertas y que no están tanto en línea con el convenio 169 de la OIT de resguardo también de las comunidades indígenas, porque gran parte de las personas que resguardan estas semillas, y se llaman guardadoras de semillas, uh-huh, que son principalmente mujeres campesinas e indígenas, son las que resguardan esta agrobiodiversidad, y las que no se hizo una consulta específica para estas personas, sino que se hizo una consulta más bien amplia, y que también tiene el punto en que no es vinculante. La consulta se hizo y está bien que se haya hecho, pero no necesariamente todos los ajustes o todos los comentarios que hicieron académicos y académicas y también organizaciones sociales pueda que realmente después cambien en lo que va a presentar el SAC. Entonces, el llamado yo creo es que hay que estar atento a qué es lo que va a acontecer durante este mes, porque este mes es donde cuando sale esta nueva normativa.
0: Claro, justamente lo que ponían también en la discusión las organizaciones vinculadas como al tema de la agrodiversidad, ¿no? Tenía que ver con eso, que se abrió una columna, o sea, una consulta que es digital y amplia, pero no se ha tomado contacto todavía con las comunidades directas y tampoco de un modo diferenciado con, no sé, investigadores como ustedes, para también recoger esas otras visiones, ¿no? Y que incluso la consulta se hizo de un modo digital, ¿no? Y que nosotros, gracias a la presencia mensual de la Cátedra Campesina en este programa, también sabemos que en el mundo agropecuario, ¿no? No siempre el acceso a internet es algo tan importante, tan extendido y tan masivo. O sea, es probable que las opiniones de muchas personas que están en la práctica misma, ¿no? De la agricultura, en el vínculo con el tema de la comercialización, el cultivo y el resguardo de las semillas, no hayan podido participar porque no hay condiciones tecnológicas para hacerlo.
1: Muy de acuerdo con eso. Aparte, recordemos que la mayor pobreza que existe en Chile está radicada en zonas rurales. Es mucho más grave la pobreza rural que la pobreza que podemos vivir en las ciudades. Y también, paradójicamente, son estas personas las que resguardan estas semillas, pero también las que nos alimentan diariamente, porque básicamente las hortalizas que comemos son principalmente producidas por pequeños agricultores en la cercanía, alrededor de, por ejemplo, de las grandes ciudades y también en zonas rurales, y también parte de la fruta que consumimos a diario.
0: Andrés, ¿por qué es importante este trabajo, ¿no? De los guardianes de la semilla? Quizás es un poco de perogrullo, pero ya que estamos en la discusión, ¿no? Me gustaría poner en valor eso. ¿Por qué es importante resguardar las semillas criollas?
1: Bueno, son principalmente mujeres, son guardianas de semillas.
0: Guardianas.
1: Y son estas personas que generación tras generación han ido, por un lado, mejorando estas semillas, seleccionándolas de manera por observación y por resguardo, y son las personas que también tienen no solamente una vinculación de que es la semilla por un organismo botánico que tal vez nos puede producir alimentos, sino que hay un resguardo patrimonial de la cultura que va de la mano con que estas personas, estas mujeres muchas veces ven a estas semillas también como parte de su familia. Entonces hay una visión biocultural que es mucho más profunda y ligada a una tradición ancestral de generación en generación, en la cual por un lado resguardan esta variabilidad genética que nos da la semilla criolla y que nos permite la resiliencia a diferentes eventos climáticos, pero que también está ligada a eventos culturales importantes, porque al final una semilla se prepara de una forma culinaria que es idónea para cada una de las diferentes culturas. Entonces, básicamente, ese rescate no es solamente un rescate de un recurso genético o un recurso comercial, sino que también va de la mano de un recurso cultural, patrimonial, el cual también Chile debería hacerse cargo.
0: Claro, está vinculado a prácticas sociales y patrimoniales, no únicamente es una discusión relativa a lo económico. Entiendo también que, bueno, las semillas, estas guardianas, ¿no? No solo las resguardan, sino también que propician el intercambio, ¿no? En espacios como ferias campesinas y que por ahí también este trabajo, ¿no? Se extiende a otras guardadoras también de semillas.
1: Claro, existen estos trafquintu, que son intercambios de semillas en los cuales las mismas comunidades intercambian diferentes variedades de hortalizas, de porotos, de semillas de tomate, entre otros, y que básicamente permiten también, por un lado, que estas semillas recorran muchas otras lugares de una manera libre y que básicamente permitan que otras personas las vayan cultivando sin tener que necesariamente pagar un royalty, y además permiten generar en estos encuentros lazos sociales que son muy importantes y que no necesariamente se dan en otras instancias, porque dentro del mundo rural en general tampoco hay tantas instancias de generar esta vinculación y este tejido social que es muy importante para también nuestra soberanía alimentaria y la forma en que nosotros comemos. Entonces, todo esto está conectado dentro de una visión más macro y una visión más sistémica, y es súper importante poder resguardarlo.
0: Andrés, bueno, hemos sabido, ¿no?, de este tema a propósito de esta consulta, ¿no?, del SAC, que ya cerró, porque era durante parte del mes de agosto, ¿no? Quería preguntarte por los efectos de la consulta y qué es lo que viene de ahora en adelante en este proceso.
1: Bueno, el proceso ya cerró para la etapa consultiva, entonces ahora es de esperar de que el SAC proponga una normativa con estas, que incorpore estas observaciones que hicieron la sociedad civil. Sin embargo, no es necesariamente, si bien el espíritu es eso, hay que ver qué es lo que propone el SAC, porque básicamente no necesariamente esto es vinculante a que todas las observaciones que se hicieron realmente se vayan a poner en la nueva normativa antes de que salga en el diario oficial. Entonces yo creo que el llamado es estar atento, estar viendo qué es lo que sucede, y yo creo que aquí gran parte de esto, de estos movimientos que se originaron después de esta propuesta y consulta abierta del SAC, son movimientos autoconvocados, y yo creo que es importante rescatar eso, que hay gente que todavía está pensando en esto, que está resguardando esto y que también tiene esta visión que va más allá de la visión comercial de la semilla.
0: Claro que sí, Andrés. Muchas gracias por traer esta conversación y estos puntos de vista a Semáforo. Como digo, apareció el tema de las semillas y es un tema que es muy importante, ¿no? Y que, como tú bien señalas, no está circunscrito a lo comercial, ¿no? Tiene todo este otro mundo social, patrimonial, no histórico, de biodiversidad, que es importante también destacar. Así que muchas gracias por visitarnos esta mañana.
1: Muchas gracias, Gabriela, por la invitación. Solo me gustaría uh-huh. Compartir con ustedes que también nosotros estamos organizando el Congreso Latinoamericano de Agroecología en noviembre, en Casa Central va a ser, en la Universidad de Chile somos la sede, y esta es la 11ª vez que se hace en Latinoamérica, la primera vez que se hace en Chile, y como tanto como Facultad de Ciencias Agronómicas y como Sociedad Científica Chilena de Agroecología, lo hacemos una invitación a que todavía hay cupos para poder asistir. Entonces la invitación está abierta a que, si les interesa la semilla, el patrimonio, la visión biocultural y el resguardo patrimonial del mundo rural en general, esta es una súper buena instancia para poder compartir con gente no solamente en Chile, sino que también del resto de Latinoamérica, esta visión sistémica hacia la sostenibilidad.
0: Claro que sí. Bueno, pueden contactarse con la Cátedra Campesina a través de su cuenta de Instagram, @campesina.alimentacion.uchile, o escribirles al correo campesinayalimentacion@uchile.cl. Recordar que esta conversación y la presencia de Andrés esta mañana tiene que ver con la Agenda Campesina Cultivando Relatos, este segmento que los primeros martes de cada mes llega a Semáforo en vínculo justamente con la Cátedra Campesina y de Alimentación de la Universidad de Chile. Nosotros vamos a comenzar a cerrar ya el programa, se nos fue volando. Gracias a todos por participar. Quiero leer los últimos mensajitos que nos llegaron a propósito de la pregunta, ¿no? ¿Cómo les va con la cueca? Felipe Norambuena dice: pienso que si no sabes bailar cueca, eres un perdedor. ¡Oh, Felipe! ¡Qué drástico! La danza nacional es lo que te determina. Somos valientes en criticar al presidente cuando baila y no para entrar a la pista de baile. Bueno, también Clara Barahona dice: este mes Tantas alegrías y tristezas. Bailo cueca, me encanta. Y bailo cueca sola para no olvidar y por la justicia. Todo no es jolgorio, este mes también es recordar. Y estaremos el 11 con nuestro colectivo de la cueca sola. Claro que sí, qué bonito proyecto ese, ¿no? Que busca vincular la cueca, ¿no? Con la memoria, algo tan importante que también cruza este mes de septiembre. Muchas gracias a todos y todas por sus mensajes, ya lo saben. Nuestro WhatsApp es el canal que hemos abierto para comunicarnos directamente con ustedes. Así que cada mañana tómense ese espacio y háganos llegar sus comentarios, preguntas, sugerencias y por supuesto la respuesta a nuestras preguntas. Nos vamos, suena la jardinera de Violeta Parra. Gracias equipo por el trabajo, nos reencontramos mañana a las 10 y que tengan una gran jornada y un gran inicio de septiembre. Chao, chao.

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5: Radio Universidad de Chile indica la hora.
1: Son las 11 horas.

0: este título porque conversaremos sobre un hermoso proyecto donde me acompaña la profesora Viviana García Cubillo. Ella es fonoaudióloga de la Escuela de Fonoaudiología de la Facultad de Medicina de la Universidad de Valparaíso. Ella es directora del Centro Jerópolis de la misma universidad y es experta designada por el Estado de Chile para el seguimiento de la Convención Interamericana sobre los Derechos de las Personas Mayores. Estimada Viviana, bienvenida al programa.
1: Muchísimas gracias por la invitación y por la oportunidad de compartir el trabajo que hacemos aquí desde la quinta región, desde la región de Valparaíso, en nuestra región y también dirigido a otros espacios.
0: Sí, y es la región de todos los chilenos, porque es tan hermoso Valparaíso, bueno, Valparaíso y todo lo que está ahí, que la sentimos como parte nuestra también. Y bueno, y entre compañeros, colegas universitarios, nosotros felices aquí en la Universidad de Chile y en nuestra radio también, Universidad de Chile, compartir con colegas como tú y otros del ámbito universitario, para dar a conocer proyectos que son hermosos, que tienen que ver con la línea programática de este espacio, digamos. Así es que muchas gracias, Viviana, por hacerte el tiempo, correr y poder estar aquí en esta entrevista. Oye, bueno, contémosle a nuestras y nuestros auditores cuándo y por qué nace el Centro Jerópolis en la Universidad de Valparaíso. ¿Te parece?
1: Me parece. Antes de eso, solo quería contar que tenemos esta afinidad también, porque somos universidades públicas, pero no podemos desconocer la historia, y la Universidad de Valparaíso nació como sede, ¿cierto?, de la Universidad de Chile.
0: Tal
1: y
0: cual.
1: Después se independizó. Así que tenemos ahí un vínculo
0: somos
1: especial.
0: Casi, entre casi hermanos.
1: Exactamente. Entre
0: Bien.
1: Instituciones públicas, pero además
0: sí.
1: Esta relación desde nuestros inicios. Bueno, el Centro Jerópolis de la Universidad de Valparaíso es un centro que ya cumplió 10 años el año pasado, nació en el año 2015. La Universidad de Valparaíso ha sido una universidad que ha tenido una trayectoria de trabajo con personas mayores y en temas de envejecimiento y vejez, con profesionales y académicos de diferentes ámbitos que se preocuparon en tiempos en que no era tanto una preocupación, ¿cierto?, estos desafíos del envejecimiento demográfico. Y bueno, el 2014 Valparaíso sufrió un incendio grave que afectó a muchos de los cerros de Valparaíso, el mega incendio, y parte de las situaciones que se vivieron afectaron a personas mayores con desarraigo, con pérdidas también materiales y pérdidas de vida. Y una forma de mantener el trabajo que tenía la universidad en el territorio en ese momento tan complejo fue postular unos fondos del Ministerio de Educación que permitieran dar continuidad a esa labor. Y descubrimos que algo que nos unía a muchos de los que estábamos ahí, que éramos muchos académicos de diferentes facultades, era el trabajo con las personas mayores. Y particularmente yo provengo de la Facultad de Medicina, nuestra facultad también venía con un programa de formación de magíster, había un centro dentro de la universidad también de envejecimiento y nosotros en la facultad teníamos una vinculación con el municipio de Valparaíso desde el 2010. Trabajando con las personas mayores del municipio. Así es que todo eso permitió sumar experiencias y plantear esta propuesta que se transformó en una propuesta de un modelo replicable de educación y salud y territorio para enfrentar las desigualdades que viven las personas mayores en una región tan particular como es la región de Valparaíso, que además es la región más envejecida de Chile, con el mayor porcentaje de personas mayores y con comunas dentro de nuestra región que tienen altos índices de envejecimiento.
0: Claro. Oye, qué interesante historia, Viviana, y cómo nace desde la contingencia un proyecto tan bonito como este, que estoy entendiendo lo conforman un grupo de trabajadores profesionales de la Facultad de Medicina de la Universidad de Valparaíso. Y ahí me imagino que debe haber un equipo que en la dirección que tú llevas, que te acompaña, me imagino, y cómo se organizan y qué roles más o menos cumplen ahí.
1: Bueno, el sello de Jerópolis, dentro de los sellos que tiene Jerópolis, uh-huh, en realidad está interdisciplinario.
0: Perfecto.
1: Somos académicos que formulamos esta iniciativa de las facultades de ingeniería Medicina y Arquitectura. Hoy somos académicos, el comité de académicos de Jerópolis está conformado por académicos de la Facultad de Ciencias Sociales, de Medicina y de Ingeniería, y con formación diversa, con miradas diversas, y eso obviamente que enriquece nuestro trabajo y nuestra aproximación, porque buscamos tener una mirada integral e integradora de la persona mayor, de la etapa de la vejez, del proceso, ¿cierto?, de envejecimiento y del desafío que también tiene la longevidad. Y el equipo profesional que trabaja con nosotros también es un equipo bien diverso, profesionales de las áreas sociales, pero también de ingeniería. Y tenemos estudiantes que forman parte de nuestro centro de prácticas, que también provienen de diferentes áreas de formación y que, por lo que decía antes, eso enriquece mucho el trabajo que hacemos. Tenemos estudiantes de fonobiología, kinesiología, trabajo social, psicología, sociología, nutrición, medicina. Tenemos, puede ser una práctica optativa de medicina, así es que hemos tenido también estudiantes ahí que han pasado por acá en diferentes momentos. Y estudiantes de pre y de posgrado, también estudiantes del doctorado. Ahora somos sede para clases del doctorado en envejecimiento, que es un doctorado consorciado entre las universidades de Chile, de Valparaíso y la Universidad de Talca. En este momento lo coordina la Universidad de Chile. Y también de doctorado de estudios interdisciplinarios y de ciencias e ingeniería para la salud. Así es que es bien variado
0: Sí,
1: nuestro vínculo con
0: ¿no?
1: la universidad, con las unidades académicas.
0: Muy interesante. Oye, y ya claramente desprendo de que el propósito fundamental, los objetivos fundamentales, tienen que ver entonces con el proceso formativo de estudiantes, de pregrado fundamentalmente, pero ahora veo que también posgrado. Ese es el foco principal, ¿cierto?
1: No, no
0: ¿No?
1: es el foco principal, es
0: ¿Ya?
1: el trabajo con las personas mayores,
0: Perfecto.
1: poder contribuir a su bienestar y a su calidad de vida en diferentes ámbitos. Y sabemos que uno de los desafíos que tenemos importante es la formación de profesionales.
0: Correcto.
1: Así que el compromiso de Jerópolis cuando partió acá en la universidad fue poder sensibilizar a los profesionales que se estaban formando de tal manera que salgan con más herramientas para interactuar con personas mayores que van a ser sus principales usuarios en los diferentes ámbitos en los que se desempeñan. Y ahí, a partir de eso, nació el centro de prácticas de Jerópolis, que es una de las unidades
0: Uno perfecto.
1: del centro Jerópolis, que está enfocado en la formación de estudiantes, en desarrollar competencias para el trabajo interdisciplinario, en herramientas de buen trato y uso del lenguaje, por supuesto. Pero claro, el centro de práctica es una de las áreas que tenemos en Jerópolis. Tenemos otra área de innovación. Hemos desarrollado proyectos e iniciativas que han tenido reconocimiento por la implicancia que tienen. Estamos trabajando ahora con el Ministerio de Salud en la universalización de la atención primaria, con una plataforma que se llama SISTAM. Y
0: Perfecto.
1: bueno, somos centro colaborador de la Organización Mundial de la Salud en ecosistemas amigables con las personas mayores. Así que ahí también está otra parte de nuestro trabajo. Y bueno, pertenecemos a la Vicerrectoría de Vinculación con el Medio, por lo tanto, nuestro principal

0: derechos, el buen trato, el reconocimiento de las personas y tener a las personas en el centro de nuestras iniciativas. Y dependiendo del tipo de prácticas, porque tenemos estudiantes de prácticas iniciales, intermedias y profesionales, ese es el abordaje que se realiza. Muchas veces tenemos ofertas de talleres e instancias comunitarias, porque Jeropolis es un espacio comunitario, entonces tiene esta mirada, pero también hay acompañamientos individuales dependiendo de los estudiantes y el nivel de formación
1: ¿Qué
0: que
1: tiene?
0: tienen.
1: Claro.
0: Y bueno, y después están los proyectos de título de algunas carreras que desarrollan iniciativas con la comunidad. Y tenemos también estudiantes que se vinculan con nosotros, que son de un programa de formación general que se llama Talleres de Integración del Perfil de Egreso, donde aprenden a hacer procesos diagnósticos comunitarios, en propuestas junto con la comunidad y en la implementación de esas
1: Correcto.
0: propuestas.
1: Oye, y una última duda. ¿Ahí tú tienes un equipo propio o son las distintas carreras de las escuelas de la universidad las que van con sus profesores apoyando este trabajo también en la línea? ¿Cómo o lo hacen mixto? ¿Cómo se organizan ahí?
0: Es mixto,
1: Perfecto.
0: tenemos un equipo que es el equipo Jerópolis, que apoya a los estudiantes como supervisores institucionales, pero estos estudiantes también vienen acompañados con sus supervisores o sus profesores desde las escuelas.
1: Ya,
0: Así
1: perfecto.
0: que también ellos se vinculan con nosotros.
1: Mira qué interesante. Oye, ¿te parece que hagamos una pausa musical?
0: Perfecto, me
1: Bien,
0: parece.
1: entonces vamos a escuchar la canción Cambio de piel, interpretada por la cantante Denise Rosenthal.

Ya estamos de regreso en su programa Las Vueltas de la Vida con el ciclo dirigido a la sexualidad de las personas mayores, conversando en esta oportunidad sobre Jerópolis de la Universidad de Valparaíso, donde nos está acompañando la profesora Viviana García Cubillo. Ella es fonoaudióloga de la Escuela de Fonoaudiología de la Facultad de Medicina de la Universidad de Valparaíso y es la directora del Centro Jerópolis de esta misma universidad, experta designada por el Estado de Chile para el seguimiento de la Convención Interamericana sobre los

0: derechos de las personas mayores. Oye, Viviana, interesante la propuesta, tanto formativa como de innovación y de trabajo de vinculación con el medio que tiene tú, el centro que tú diriges. Ahora, y que ya tiene varios años, digamos. Me imagino que, obviamente, y además por esto que nos contabas de trabajo que hacen tesistas o estos pasantes doctorantes, les ha ido dando una configuración bien interesante de un mapeo de lo que le pasa a las personas mayores, con tu experiencia, con tu mirada desde arriba. ¿Cuál dirías tú que son los principales problemas que están enfrentando las personas mayores a nivel social? Si decimos Valparaíso, lo más probable es que también sea de Viña, de Santiago y de muchas regiones del país.
1: Bueno, nosotros nos vinculamos harto con las personas mayores. Son nuestra razón de ser del Centro Gerópolis. Y nos vinculamos porque vienen a la universidad, pero también porque tenemos relaciones con ellos en sus propios espacios, en los territorios. Y lo primero que creo que es importante tener en cuenta es que si bien hay algunas situaciones que se comparten a lo largo del país, hay realidades que son muy locales
0: propias, claro.
1: y que eso siempre debe tenerse en cuenta. Y las personas a veces sienten que claro, hay decisiones que se toman que no están relacionadas con el contexto y las realidades que ellos y que ellas viven. Pero dentro de las preocupaciones, diría yo, tenemos el tema de la salud. Las personas siguen sintiendo que la discriminación en salud, que el derecho a la salud es un derecho que no está completamente garantizado, muchas veces no porque no haya tanta oferta de servicios, sino porque las y los profesionales que prestan los servicios no están tan preparados para atenderles. Esa demanda también entendemos que está relacionada con que las personas son usuarias de la salud, son, ¿cierto?, a los lugares donde más acuden constantemente a los espacios de salud. Por lo tanto, ahí pesquisan estas dificultades, pero eso no lo hace menos, no le quita peso.
0: Claro.
1: Hay una responsabilidad tremenda también de las instituciones formadoras, en este caso nosotros, de poder promover una formación más específica de quienes trabajan con personas mayores. Los temas de seguridad diría que están dentro de las situaciones a las que se enfrentan. Este último tiempo me ha tocado harto escuchar el tema de seguridad, el temor que tienen las personas a salir a la calle y enfrentarse con situaciones complicadas en los espacios públicos. Y el desafío yo creo que tenemos es de promover, porque también lo identifican como una necesidad de promover más espacios de vinculación intergeneracional, porque sabemos además que las relaciones entre personas de diferentes edades generan un impacto positivo en cada una de ellas, pero sobre todo tiene un impacto para disminuir y erradicar las discriminaciones y los edadismos.
0: Correcto. Que es una de las cosas que a mí me impresionó, porque en una de las últimas encuestas, bueno, siempre lo van testeando, pero que hace el Instituto Nacional de Derechos Humanos, el INDH, cuando se le pregunta, es que es un estudio nacional, cuando se le pregunta cuáles son los grupos a nivel social más discriminados, fíjate que el primer grupo que aparece, que la propia gente dice que es el más discriminado, son las personas mayores. En primer lugar. Entonces, junto con aquellas diversidades de sexualidad, digamos, disidentes, que es otro grupo minoritario, pero el primero es personas mayores. Y eso impresiona, porque no es que lo diga un académico, no es que lo diga alguien que tiene experiencia con trabajo mayores, sino que son lo que dice en general la sociedad, y no es menor. Pero cuando uno trabaja con personas mayores, a ti te pasa, me imagino, nosotros también, yo que me dedico a la línea de envejecimiento y en particular también sexualidad en personas mayores, una de las cosas que la gente a uno le dice, las personas mayores me refiero, es que ellos se sienten discriminados, digamos, como decías tú, en el acceso a la salud o en la atención propiamente tal, o por la falta de educación que ellos tienen, o en la calle, o en el supermercado, o en un banco, en fin, están palpando la discriminación y eso es triste, digamos, es triste por la sociedad en la que estamos. Ahora, ustedes justamente, me imagino que en relación a eso mismo y otras cosas que hemos hablado, pero esto es como un centro neurálgico, tienen un proyecto o una herramienta muy bonita, ya que permite como en cierta medida ser empático con estas problemáticas que estamos conversando, que se llama el gerotraje. Cuéntanos, Viviana, ¿en qué consiste el gerotraje?
1: Nosotros le pusimos el nombre del gerotraje, es un traje de simulación de los cambios que se producen en el envejecimiento. Existen diferentes versiones, nosotros tenemos una de ellas que permite ir anexándole ciertas cualidades al traje, que van exacerbando estos cambios que se producen en el envejecimiento. La pérdida visual, la pérdida auditiva, la rigidez de las articulaciones, la posición, ¿cierto? Y lo que busca es desarrollar la empatía. Con un grupo de profesores de la Facultad de Medicina y el Centro Gerópolis, nos propusimos hacer generar una asignatura innovadora para estudiantes de diferentes carreras que permitiera, a través del uso del traje y de unas sesiones de introducción en los temas de envejecimiento, pudieran desarrollar la empatía, porque lo que habíamos estudiado es que acciones de este tipo permiten que más rápidamente se produzcan cambios en la forma de sentir, actuar, pensar, sentir y actuar de las personas, y en este caso de los estudiantes. Claro. Compramos esos trajes de simulación, la experiencia ha sido súper significativa. Los estudiantes pasaban por una práctica que le llamamos PIVAM, Práctica Interdisciplinaria Vivencial, y tenían que pasar un mes, 4 semanas, donde las 2 primeras semanas estaban en instancias teóricas y se vinculaban con una persona mayor, conocían a esa persona mayor, la visitaban en su entorno, y las últimas semanas hacían con ella los recorridos habituales que ellas hacen. Son personas vinculadas a Gerópolis, entonces es gente que tiene harta actividad, y las acompañaban usando el traje de simulación. Y a través del traje de simulación se dieron cuenta de la importancia de que los semáforos tuvieran una mayor duración, porque efectivamente cuesta llegar, o comprendieron las dificultades que experimentan las personas, las experimentamos todos, pero más las personas mayores, cuando tenemos que subir acá en Valparaíso, en los cerros, porque el 60% de la ciudad está construida en cerros.
0: Exacto.
1: Solo el 40% está en el plan. Tenemos centros de salud que están en los cerros.
0: Exacto.
1: Experimentar ese tipo de situaciones, o en el transporte público, los peldaños del transporte público que no permiten que las personas puedan subir. Así es que sabemos que tiene un impacto, lo medimos con encuestas y también lo medimos con relatos que hacían los estudiantes, y descubrimos que es una muy buena estrategia para no solo para sensibilizar, sino para comprometer a futuros profesionales de los diferentes ámbitos en un trabajo respetuoso, consciente, con las personas mayores y de las diferentes realidades que las personas viven.
0: Qué bonito. Oye, se nos va acabando el programa, Viviana, se ha pasado muy rápido. Y preguntas cortitas. ¿Ustedes accedieron a la compra de estos trajes en Chile, en el extranjero? ¿Dónde se accede?
1: Todavía no los tenemos disponibles en Chile. Estamos nosotros en el Centro Gerópolis, en uno de nuestros laboratorios de co-creación, tratando de pensar en un traje adaptado a nuestras realidades. Así que tenemos de desafío, pero este lo compramos en Japón. Sabemos que
0: Perfecto.
1: hay trajes que son de Alemania,
0: Ya.
1: Japón, no recuerdo
0: Oye,
1: el otro país.
0: y lo otro, esta práctica hermosa que tienen ustedes, ¿tú lo ves replicable en otras organizaciones? No sé, me imagino.
1: Lo hemos hecho.
0: Lo han hecho, qué
1: El
0: interesante.
1: traje lo tenemos acá a disposición, no solo para los procesos formativos de
0: Ya.
1: estudiantes de grado, lo hemos usado en estudiantes de posgrado, pero también en los vínculos que tenemos con el servicio de salud y los centros de salud, se ha utilizado para también la sensibilización de los equipos de salud, de los centros
0: Correcto.
1: de atención primaria.
0: Maravilloso.
1: Y
0: Maravilloso.
1: esperamos hacerlo en algún momento con el transporte, porque ahí es donde también
0: Ahí
1: las personas
0: es sensible.
1: experimentan.
0: Qué maravilla. Oye, Viviana, se nos acabó el tiempo. Muy agradecido por esta bella entrevista, por este hermoso proyecto. Palabras al cierre para ti, amiga.
1: Invitar a las personas a estar más atentas de las situaciones que ocurren en el entorno, a mirar a los otros, reconociéndoles en ellos como personas valiosas y a comprometernos a contribuir para tener una sociedad que sea inclusiva, respetuosa para todas las edades.
0: Muchísimas gracias. Y yo comentarles que el 4 de septiembre, desde las 9 de la mañana hasta las 17:30 horas, se realizarán las jornadas de primavera organizadas por el Departamento de Atención Primaria y Salud Familiar de la Facultad de Medicina de la Universidad de Chile, la Dirección de Extensión de la misma universidad y la Corporación Ecos de Barrio. Se presentarán interesantes publicaciones científicas de alto impacto relacionadas con la atención primaria de salud. Habrán presentaciones de proyectos comunitarios relevantes, ya prácticas relevantes y proyectos de organizaciones sociales. Los invitamos. 4 de septiembre, Facultad de Medicina, Campus Sur, Gran Avenida 3100, Metro 2, El Llano. Así terminan las vueltas de la vida con el ciclo dirigido a la sexualidad de las personas mayores en el 102.5 FM de tu dial. 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Nos despedimos también de nuestras radios amigas, Radio 7 Norte, Radio Voces de Araucaria en Santiago y Radio Comunitaria de Ricalmen y Calma, Lonquimay, Novena Región. Se despide Johnny Acevedo Ayala, profesor asociado de la Facultad de Medicina de la Universidad de Chile. Les espero el próximo martes, 11 de la mañana. Un fraterno abrazo, excelente semana. Chao, chao.
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7: Carmen, dame un beso.
8: Ay, no seas ridículo. Eres un inútil, no sirves para nada.
7: ¿Qué querías decirme, Carmen?
8: Sé que te he hecho mucho daño.
7: Nunca te hice ningún reproche.
8: No te vayas.
7: Carmen, yo te ruego.
8: He sufrido tanto.
7: Hemos sufrido tanto.
9: Hola y bienvenidos a Amantes del Drama, el podcast de teatro chileno en que revisamos las piezas fundamentales de los orígenes de la dramaturgia nacional. Lo que acaban de escuchar es una escena de Casimiro Vico, primer actor, obra teatral del dramaturgo chileno Armando Mock. Esta obra fue escrita y estrenada en 1937 por el destacado actor Enrique Barrenechea, célebre por su papel en El sainete criollo Entre gallos y medianoche de Carlos Cariola. Casimiro Vico, primer actor, es una comedia en tres actos y seis cuadros: La rebelión de los ángeles, El ensayo, La estación, El camarín, El café y La contaduría. Cada cuadro va marcando el recorrido de la acción dramática. Todo ocurre principalmente en una sastrería, en un teatro y en un café.
10: La dramaturgia de Mock se destaca por el ágil manejo de los diálogos y la creación de situaciones que reflejan las problemáticas de la clase media. A ese público se dirigió Mock y con él triunfó. Ha sido uno de los pocos autores que pudo vivir de sus obras. Incursionó en varios géneros, como el sainete, el melodrama, la comedia costumbrista y el realismo psicológico. Lo interesante de Mock es que combinaba elementos de diferentes géneros en una misma pieza teatral, provocando el interés y la admiración del público. El crítico teatral Raúl Silva Castro lo transmite así: La especialidad de Mock como autor dramático es la comedia de clase media, con personajes típicos de la ciudad que no salen de la esfera corriente. Mock aspiró a representar en sus obras la vida cotidiana y la existencia de familias burguesas. Buscando el aplauso de los auditores, mezcló oportunamente la risa y el llanto, y en general tuvo pleno éxito al escribir comedias llanas, sin efectismos y coronadas con finales decorosos. Casimiro Vico, primer actor, es un ejemplo de teatro dentro del teatro. En una operación metalingüística bien urdida, Armando Mock narra la historia de un esforzado sastre que lo dejará todo para cumplir su sueño de ser actor. Escuchemos a Casimiro y a Carmen en parte del cuadro primero llamado La Rebelión de los Ángeles.
8: Toma, aquí tienes la cuenta del señor Domínguez, la del maestro Rosalinde, de Alvarado y Rocamora.
11: No, Carmencita, no les puedes mandar la cuenta.
8: ¿Te estás volviendo loco, Casimiro?
11: Son amigos de la casa.
8: Eso no es motivo. Rocamora te debe 4 trajes.
11: Pero tú no comprendes que un galán de teatro necesita presentarse bien.
8: Uy, todos se visten gratis en tu casa. Eres muy tonto, Casimiro. Se aprovechan y no conformes con vestirse gratis, con el pretexto que vienen a conversar, los tenemos toda la tarde metidos aquí.
9: En la obra de Mock, el conflicto de enfrentamiento entre el individuo y la sociedad se desarrolla en ambientes burgueses marcados por el hastío. Su teatro presenta elementos costumbristas y naturalistas, reflejando tanto la realidad social como la psicología de sus personajes. Para el crítico Ricardo Cumming, la literatura de Mock es mundonovista, porque se atiende a describir tal cual son las situaciones, en un gesto natural que revela el actuar de los comportamientos de una clase media cada vez más pujante y sus mecanismos de funcionamiento. En Argentina, Armando Discépolo creaba un nuevo género teatral, el grotesco criollo, donde los personajes se derrumban ante la miseria, la incomprensión y caen al pozo de lo más bajo. Un cierto patetismo en el personaje de Casimiro propone un tipo de actuación gestual muy amplificada, que refleje la caída del personaje al abandono y la traición. Un grupo de actores inescrupulosos y su director aprovechan el amor de Casimiro Vico por la escena y lo engañan para que ponga todo su capital en instalar una compañía teatral a cambio de que él sea el primer actor y su mujer la primera actriz. ¿Y por qué no se dedicó al teatro?
11: Porque soy un idiota. No, no es eso, es que era tan incierto el porvenir en el teatro. Yo empezaba a aprender este oficio de ser sastre. Sigue, me dijo mi vieja, y cuando yo me muera tendrás tiempo para ser artista. Yo un día me enamoré y volví a renunciar. Ah, pero no pierdo la esperanza. Todo el mundo decía que yo iba a ser un gran actor y que muchas compañías me quisieran contratar.
12: Como nosotros no tenemos dinero, hemos pensado que usted es el llamado a realizar el negocio.
11: ¿Yo?
12: Sí, sí, usted, Vico, usted, que hace tanto que sueña con ser actor, sí. Hoy puede serlo. No. Puede ser empresario y primer actor.
11: Solo de pensar que pudiese ser verdad, siento una emoción inmensa. ¿Dónde iríamos? Es demasiado hermoso. Y Carmen, ¿qué pensará de todo esto? Ella no ha trabajado nunca.
12: Un momento, escuche.
11: ¿Qué cosa?
12: Y preguntan ustedes qué pasa. Con esa voz, esa chica está pidiendo a gritos una pandereta y un traje de luces. Puede llegar a ser una actriz admirable, tiene temperamento. Y buena voz, tiene gracia, salero y un palmito que ya se lo quisieran tener cualquiera de ustedes.
10: Armando Mock fue un prolífero dramaturgo y diplomático. Nacido dentro de una familia de clase media culta, afín al arte y a la cultura, Mock pasó su infancia y adolescencia en una casona de Recoleta sin mayores sobresaltos. Sin embargo, la temprana muerte del padre dejó a su familia en una precaria situación económica. Por eso su madre presionó al hijo para que continuara sus estudios de arquitectura en la universidad. Pero fue en vano. La pasión que Mock había descubierto por el teatro y su activa participación de la bohemia teatral de los años 20 impulsó al autor a enfrentarse con su madre y abandonar la casa materna para dedicarse por completo a la dramaturgia. En 1920, algo hastiado por la mediocridad del ambiente artístico chileno, emigró a Buenos Aires, capital que le abrió sus puertas y estrenó sus obras con éxito de público y crítica. En esta cosmopolita capital, estrenó con gran éxito obras como La Serpiente y Pueblecito, que fueron montadas ambas más de 300 veces. Allá se sentía libre de toda presión y prejuicio social, tal como lo afirmó en una oportunidad. Aquí no hay extranjeros, esta es la tierra de todos y yo soy uno más en este gran puchero de razas. La clase media chilena y el mundo interior de las compañías de teatro son paisajes humanos que el dramaturgo conoce a la perfección. Esta verosimilitud en los ambientes y problemáticas expuestas se hace particularmente nítido en Casimiro Vico, primer actor. En el cuadro segundo, el ensayo, participan Casimiro, su mujer Carmen y el director. En las acotaciones, el dramaturgo hace una descripción de Casimiro como un cómico muy malo y anticuado, que dice muchos camelos y furcios, o sea que se olvida el texto y comete errores al pronunciar.
12: ¡Acción! Habrá que aclarar este momento para saber dónde has estado tú, Carlota.
8: Hijo mío, eres demasiado violento con Carlota. ¿Qué motivos tienes para dudar?
12: ¿Qué motivo os ha dado para quedar... dudéis así?
13: Un momento, don Casier.
12: ¿Sí?
13: Yo le ruego, por favor, que no altere la letra y trate de pronunciar algo mejor.
11: Tiene razón, mucha razón. Es que me falta ejercicio. Parece que se enreda las palabras en los bigotes.
8: ¿Y yo cómo lo hago?
13: Muy bien. Vamos al final.
11: ¿Carmen? ¿Cómo me veo sin bigote?
8: ¡Ay, qué horror! ¿Ah? Casi te desconozco.
11: ¿Me veo mal? ¿Estoy mal?
9: En el caso de Armando Mock, su dedicación al teatro lo perfiló como un autor de renombre internacional, siendo España y Argentina los países que lo vieron brillar con éxito indiscutible de taquilla. Es considerado junto a Antonio Acevedo Hernández y Germán Luco Cruchaga uno de los dramaturgos chilenos modernos más notorios y un clásico del teatro nacional. Obras como Pueblecito, La Serpiente, Natacha, Un crimen en mi pueblo y Casimiro Vico, primer actor, son reconocidas como expresiones genuinas de la realidad nacional y han sido adaptadas al cine. Casimiro Vico, primer actor, representa para el actor que lo protagoniza un desafío importante, por cuanto debe actuar de Casimiro, exitoso sastre, y además como el Casimiro, mal actor. Es un personaje patético en el estricto sentido del término. El actor, siguiendo esta propuesta de decadencia, crea un rostro con una mueca, un gesto corporal y facial amplificado y una caída de la máscara personal y social. La maqueta. Casimiro pierde todo su dinero y, como no tiene ningún talento, no logra continuar como actor y recibe el desprecio de sus antiguos socios. Vaga hambriento por los cafés, esperando que alguien lo invite a comer. La ironía de la obra es que su mujer resulta ser una talentosa actriz y empieza una promisoria carrera en el mundo del espectáculo.
13: ¡Casimiro, usted no sirve para nada! ¡Ay!
7: Carmen, dame un beso.
8: Ay, no sea ridículo. Eres un inútil, no sirves para nada. Me voy. No me esperes ni me busques. No volveré.
10: Según el investigador teatral Raúl Silva Castro, en Casimiro Vico, primer actor, el patetismo deriva de la exposición de rasgos sentimentales muy exagerados en el protagonista y el desafío que le opone un mundo manejado por intereses torvos, espurios, mezquinos. Mock presenta en esta obra una patética y caladora crítica al mundillo del teatro de la época, a sus empresarios que privilegian la cantidad en desmedro de la calidad, a sus competencias internas, las envidias y los abusos que ejercen los actores en contra del sastre. Carmen es incapaz de volver con Casimiro, porque tendría que dejar su trabajo para eso. Ella ha robado el sueño de su ex marido y ahora no puede renunciar a él. El protagonista termina asumiendo su nueva y triste realidad, ahora mendiga por las calles de la ciudad. Revisemos nuevamente la escena final entre Carmen y Casimiro, con quien empezamos este episodio.
11: ¿Qué querías decirme, Carmen?
8: Sé que te he hecho mucho daño.
11: Nunca te hice ningún reproche.
8: No te vayas.
11: Carmen, yo te ruego.
8: He sufrido tanto.
11: Hemos sufrido tanto.
8: Pero no creas que todo lo que he hecho ha sido por maldad. Yo no sabía. Me vi de pronto trasladada a otra vida tan distinta. Tú no me dijiste nada de los peligros que corría.
11: Cuando te perdí, vine a comprender que yo tenía la culpa. Pero tenía una excusa. Yo también creía en el triunfo y cuando presentí mi fracaso, callé resignadamente. En un instante ya lo había perdido todo. Tú, en cambio...
8: Yo también he sido desgraciada. Todavía podríamos ser felices.
11: He perdido la costumbre de la felicidad. Carmen, no me siento con fuerzas para luchar.
8: Yo te ayudaré.
11: Volveré a mi oficio de sastre. Dios quiera que volvamos a ser dichosos.
8: Entonces tendría que dejar el teatro.
11: No puede ser, ¿verdad? Es un sacrificio demasiado grande para ti.
8: Ya tengo mi camino trazado. Podríamos seguir. Tú progresarás.
11: No sabes lo que estás diciendo. No es posible. Estamos separados, Carmen. Tú eres una gran actriz. Yo, en cambio, como todos los hombres que abandonan su oficio, soy un fracasado, un vencido. Somos dos extraños. ¡Me marcho!
8: No dejaré que te vayas.
11: ¡Pero Carmen! ¡No comprendes! ¡No ves que nunca podré ser actor! Nunca me había atrevido a decirlo en voz alta, pero a ti te lo confieso.
8: Perdóname.
11: Adiós, Carmen.

0: Tras el éxito de las obras de Armando Mock, a partir de 1926, el gobierno chileno reconoció sus méritos, concediéndole cargos diplomáticos en el extranjero. Fue vicecónsul en París y cónsul en Vigo, Barcelona, La Plata, Mendoza y Buenos Aires, ciudad en la que, en sus últimos años, se desempeñó como agregado cultural. Residió en Argentina desde 1933 hasta su fallecimiento en 1942. Solo tenía 48 años. Casimiro Vico, primer actor, no se publicó sino hasta después de su muerte. Es una obra que ha trascendido el paso del tiempo.
1: Destacamos tres montajes de Casimiro Vico, primer actor, del Teatro de Ensayo de la Universidad Católica a lo largo de la historia. El del año 1961, y cuyo protagonista fue Justo Ugarte, quien más tarde haría el papel de alcalde en La Pérgola de las Flores. El montaje de 1965, dirigido por Fernando Colina, y que contó con las actuaciones de Anita Kleski, Violeta Vidaurre, Ramón Núñez y una jovencísima Anita Reeves, que debutaba como actriz. El 2020, Elisa Zulueta dirigió una adaptación de la obra en formato de radioteatro, con las actuaciones de Sergio Hernández y Paola Volpato, entre otros.
2: Si quieres conocer el texto original y completo de Casimiro Vico, primer actor, de Armando Mock, puedes encontrarlo en formato de libro impreso en la edición de Reel Editores del año 2012. Amantes del drama cuenta con la actuación de Braulio Martínez, Cassandra Day, Catalina Villanueva, Cristian Hidalgo, Catalina Prieto, Andrés Olea y Pablo Stephens. Investigación, Catalina Prieto Sañartu. Guión y dirección, Pablo Magallanes. Producción, Cristian Hidalgo. Música y postproducción, Fernando León.
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4: 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Radio Universidad de Chile indica la hora.
0: Son las 12 horas, un minuto.

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0: y todas, bienvenidos, bienvenidas a un nuevo Día de la Fuente 12.02 de este día martes primero de septiembre. Arrancamos ya septiembre, mes de la primavera, el día sábado. Se cambia la hora para que estén todos y todas también muy atentos. Y desde ya quiero invitarlos e invitarlas para que puedan ser parte de este, de todos nuestros programas a través de, primero, redes sociales con arroba Uchile, arroba Radio Uchile, también arroba Uchile TV. Estamos en directo por nuestro canal de YouTube de Uchile y nuestra renovada página web también, donde podrán encontrar un sinfín de contenido cultural, entrevistas, series documentales. Este mismo programa está saliendo en vivo ahora por Uchile TV .cl para que puedan ir a visitarlo. Pero nuestro vínculo directo, inmediato, puente con ustedes de comunicación, nuestro número de WhatsApp, el +569 29 74 86 40, donde estará Darko y Omar muy atentos y entusiastas. Ahí los veo también esperando sus mensajes, no tan solo para comentar los temas del día de hoy, sino que también para el sorteo de un nuevo libro, un nuevo capítulo de La Fuente. 394, vamos por los 400 capítulos, 400 libros hemos sorteado, Darko, más, porque hay capítulos que hemos sorteado doble libro. Así que en esta oportunidad se va un libro, entrevista con Ricardo French Davis, el otro economista de Chicago, editorial universitaria de Andrea Costa Allende. Es el libro entonces del día de hoy que estamos sorteando, una nueva joyita acá en La Fuente. Su Instagram estamos viendo, arroba editorial guión bajo universitaria, +569 29 74 86 40. Y recordarles, como toda esta semana, que vengan por sus libros las personas que también han salido sorteadas. Arrancamos entonces con el primer bloque, viendo lo que está publicado a esta hora en Radio Universidad de Chile y uchile.cl. Estos son los titulares. Vamos con Radio Universidad de Chile. Cintia Rimsky, Premio Nacional de Literatura 2026. En este país, los artistas somos sospechosos. La escritora cuestionó los recortes en los fondos culturales y los criterios que se utilizan para postular a los mismos. A pesar de que creo que hay que hacerles muchísimos cambios a los fondos de cultura, son imprescindibles, agregó. En otra materia, esto sucedió el día de hoy a propósito de todo lo que ha generado el caso por la investigación de agente de marketing político. Cerimedo, Cámara de Diputados rechaza comisión especial investigadora para caso Cerimedo. A solo 2 votos del quórum necesario, la iniciativa impulsada por el diputado José Montalva del PPD quedó frustrada en la sala pese a reunir 60 adhesiones. Eso es lo que está ocurriendo a esta hora y lo que está publicado en Radio Universidad de Chile. Vamos a la vereda de uchile.cl, porque la Universidad de Chile aprueba su nuevo plan de desarrollo institucional y define su rumbo para la próxima década. El nuevo plan de desarrollo institucional aprobado por el Senado Universitario orientará el quehacer de la Casa de Bello hasta 2036 a través de 3 ejes centrados en formación y personas, conocimiento transformador y gobernanza y gestión integrada. El instrumento busca fortalecer el liderazgo nacional y latinoamericano de la universidad y ampliar su contribución al desarrollo social sostenible del país. Y finalmente, Universidad de Chile reconoce a Nelson Caucoto con la Medalla de Derechos Humanos y Democracia 2026. En el año en que se cumplen 5 décadas de la creación de la Vicaría de la Solidaridad, el destacado abogado Nelson Caucoto, una de sus figuras más emblemáticas, se convirtió en la 4ª persona en recibir esta distinción otorgada por la Universidad de Chile. Para más detalles de estas y otras noticias, pueden revisar precisamente radioaista.uchile.cl y uchile.cl. Pequeño anuncio y arrancamos con nuestro primer bloque de entrevistas, porque les quiero contar que el próximo jueves 3 de septiembre el cantautor nacional Julio Piña tocará en La Maestra Vida a las 10 p.m. presentando en la tradicional Salsoteca Santiaguina su nuevo proyecto que retrotrae una selección de cumbias clásicas. Julio Piña es un proyecto de cumbia con más de 12 años de historia. Hoy en su faceta Julio Piña y la vieja cumbia rinde homenaje a Patricio Zúñiga, más conocido como Tommy Rey. Se sortearán, y atentos con esta información, porque es a la velocidad de la luz lo que suceda ahora. 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Son dos entradas las que tenemos disponibles, ¿eh? Son solamente dos mensajes. Más 569-29-74-86-40. Quedo atento entonces, Darko, para que me avises quiénes son los o las ganadoras. Paso a presentar inmediatamente quién nos va a acompañar en este primer bloque, porque les quiero contar que comienza la exposición Un Siglo de Voces Juveniles, exhibición en el Museo de la Memoria y los Derechos Humanos, transforma la historia de la participación infanto-juvenil en una experiencia interactiva. Y para profundizar en aquello, estamos hoy acá en estudio con Rodrigo Mayorga. Él es director ejecutivo de la Fundación Momento Ciudadano y encargado de la curatoría histórica de la exposición Un Siglo de Voces Juveniles de Scouts, Cristaleros y Pingüinos. Rodrigo, ¿cómo estás? Bienvenido.
1: Muchas gracias, todo muy bien. Gracias por la invitación. Quizás solo corregir que más que va a empezar, va a terminar, porque terminamos el 13 de septiembre, así que ya lleva solo para que nadie vaya a decir como, me queda, pasa con las exhibiciones, que uno dice, bueno, van a estar un buen rato.
0: Ya, pero nos queda todavía.
1: Todavía, tenemos hasta el 13 de septiembre.
0: Semanita y media,
1: que,
0: más o menos.
1: Exactamente. Ya. Así que, excelente momento para venir a contar para todos quienes no hayan podido conocerla.
0: Contémosle un poquito, Rodrigo, a la gente que nos está escuchando, nos está viendo, para que se puedan permear y visibilizar un poco el tema. Después entramos en lo más particular, en los procesos, en la curatoría, pero perfecto. ¿De qué va primero la exhibición?
1: Mira, esta es una exhibición que está financiada por el programa de Ciencia Pública, que justamente está enfocado en llevar conocimientos académicos, científicos a públicos más amplios, ¿ya? Y desde, vía ese programa, Fundación Momento Ciudadano, junto con el Museo de la Memoria y los Derechos Humanos, junto con el Museo Histórico Nacional y junto con la Escuela de Diseño de la Universidad Diego Portales, desarrollamos este proyecto, que es una exhibición interactiva para poder llevar justamente conocimientos de historia de la participación infanto-juvenil en el siglo XX a públicos más amplios, particularmente a públicos en edad escolar, sobre todo adolescentes. Hay una historia muy rica sobre lo que han contribuido y de qué forma se han sumado a la discusión pública, a la acción colectiva, los niños, las niñas, los jóvenes en Chile, pero muchas veces por temas que hablaremos después de cómo la historiografía es a veces mucho más adultocéntrica, avanzado en eso, pero todavía lo tiene, justamente eso queda, esas voces quedan un poquito ocultas. Y nosotros ya el año pasado, también junto con la Universidad de Portales, habíamos hecho una exhibición sobre participación infantil en el presente en Chile, en el Museo de la Educación, y este año en el fondo dijimos, bueno, hay que darle también una mirada histórica, porque es muy importante que todos sepamos que esto no es un fenómeno solamente reciente, no es un fenómeno de la última década, ni mucho menos de las últimas dos décadas, sino que tiene una historia muy rica de niños, niñas y jóvenes, en el fondo siendo agentes de cambio, siendo participantes activos, buscando conservar también algunas cosas, en el fondo siendo ciudadanos y ciudadanas de pleno derecho como miembros de una comunidad política.
0: Sí, siendo parte como engranaje de la construcción también democrática y social, sin duda alguna. Y hay un dato súper interesante, porque ustedes dividen en tres etapas, hitos súper relevantes, que es en la década del 20, 25, 1925, luego se pasan al 30, 70 y luego 80 y 2006. Y ahí también mencionan, desde los Boy Scouts, en contraste con los niños cristaleros, también los consejos de curso y el mochilazo. ¿Por qué o cómo fue más bien este proceso de sintetizar un siglo completo en hitos historiográficos de la participación, sin duda muy importante, de niños, niñas y adolescentes?
1: No fue fácil, porque efectivamente, a pesar de como te decía, de que está a veces velado, sí hay mucho ejemplo, y de hecho algunos tienen que quedar afuera. Hay un documento histórico que acompaña la exhibición que intenta cubrirlos aún en mayor detalle, pero para nosotros había como tres temas fundamentales. Primero, esta idea de un siglo. Este año 2006 se cumple 20 años de la Revolución Pingüina, que es un momento que marca también un cambio de eje, diríamos, de época, de hito en estos temas. Y por lo tanto, la idea era poder recorrer desde inicios de 1900

0: para hacerlo, no es que los adultos los lleven, y ahí están las clásicas acusaciones de adoctrinamiento, que los adultos los están llevando a otros lugares, en realidad los niños lo hacen ahí donde están. ¿Y dónde están los niños a principios de siglo? En realidad están en distintos lugares, porque a principios de siglo la escuela todavía, si bien ya se ha comenzado a masificar, todavía no llega a niveles de concentración, por esto que decíamos, muchos niños siguen en el campo, la urbanización no ha avanzado, todavía no viene el gran aumento de la escuela que se vive sobre todo con los recursos de la guerra del Pacífico y luego con otros momentos ahí de crecimiento económico y de cambios políticos a fines del siglo XIX. Entonces, ¿dónde participan los niños? Participan en distintos espacios, los que están trabajando en la fábrica, los que tienen la posibilidad de recrearse, por ejemplo, en espacios como el movimiento scout, y así en los distintos lugares en los cuales se encuentran. Pero eso cambia en la década del 30, y cambia en la década del 30 porque, sobre todo tras la ley de instrucción primaria obligatoria en 1920, y luego los cambios económicos también y sociopolíticos, la nueva constitución que establece la educación ya como un derecho, y otros temas similares, vamos a tener una concentración mucho mayor de niños y niñas en la escuela, y de jóvenes también. Los jóvenes que hasta el momento habían sido muy minoritarios, el liceo era un espacio minoritario, llegan también con mucha más fuerza, y eso genera que ahora la escuela sea el lugar donde ellos y ellas están, y por lo tanto donde se empiezan a dar este tipo de espacios de formación en la participación y de acción. Los consejos de curso, los gobiernos estudiantiles, las confederaciones, etcétera. Y luego eso va avanzando a lo largo de las décadas, ya hacia la década del 70, y empezamos a ver este desborde de alguna manera de este espacio. En el fondo, estos jóvenes que han aprendido en este espacio, que han participado en este espacio, empiezan a conformar organizaciones y grupos que van más allá de cada una de sus escuelas. Las federaciones son el primer ejemplo al respecto, y eso va a llevar luego, en el contexto de la dictadura, a los movimientos estudiantiles. Y los movimientos estudiantiles como un elemento que en el fondo parte en la década del 70 y sobre todo el 80. El 80 en particular, con las protestas contra la dictadura y la articulación contra la dictadura, y que luego se va moviendo hacia el mochilazo y el 2006 como la Revolución Pingüina, donde el cambio que se genera, porque después los movimientos siguen siendo muy importantes, pero el cambio que se genera es que la Revolución Pingüina hace un cambio de énfasis, yo diría, en la mirada pública. En el fondo, el movimiento estudiantil deja de ser sobre la educación únicamente y empieza a ser un cuestionamiento que va más allá del sistema en su conjunto. Y al mismo tiempo también la ciudadanía empieza a ver a estos estudiantes de una forma distinta, como actores políticos mucho más legítimos.
1: Sí, es súper interesante ver la respuesta de los niños y las niñas y los adolescentes, pero en la historia, porque de alguna forma tú ya lo esbozaste ahora último en tu respuesta, la dictadura, hay una respuesta inmediata, ¿no? Desde los niños, niñas y hijos, no son los mismos, ¿no? De antes de la dictadura.
0: Claro.
1: Trabajaban en fábricas antes de 1920. Entonces, eso es interesante, y ahí va mi pregunta, más o menos como, ¿cuál es, sientes tú, el punto de inflexión mayor para comenzar a tomar? Porque de alguna forma los niños, niñas y adolescentes van construyendo los nuevos cimientos, ¿no? Para que los adultos ahora digan, ok, los escuchamos, aunque el 33,4% aún
0: siente no escuchado.
1: Indica que siente que los adultos no los toman, no toman sus ideas, digamos, que es alto, igual
0: 33,4%. Es un tercio, uno cada tres.
1: ¿Cuál es la tecla quizá que hay que seguir tocando, piensas tú, para que esto siga cambiando?
0: Yo creo que hay un tema fundamental, y para nosotros es Momento Ciudadano, yo te diría que es nuestro foco, que tiene que ver con la formación también. Tiene que ver con la... yo diría que hay dos teclas que son muy importantes. Una es la formación. ¿Y por qué la formación? Porque la formación no tiene que ver con el derecho. El derecho a la participación es la base, es lo esencial, es lo que hay que garantizar y lo que tenemos que, o lo que deberíamos estar todos muy de acuerdo. Hemos firmado convenciones de derechos de los niños, en el fondo hay un elemento ahí clave en que esto se debe proteger, cuidar, garantizar. Pero hay que tener mucho ojo, porque el derecho a la participación a veces no nos puede hacer olvidar que la participación siempre tiene un sentido. Entonces, por ejemplo, estos niños, y por qué nos parecía muy importante esta diversidad también de formas de participación en esta historia, porque los niños, las niñas, los jóvenes, al igual que tú y yo o cualquier adulto que nos esté viendo o escuchando, participan por algo. porque hay algo que quieren cambiar, hay algo que quieren cuidar, hay algo que quieren modificar, hay algo que quieren lograr, quieren que su vida sea mejor. Y ahí es donde yo creo que están, en el fondo, este segundo elemento que tiene que ver con la formación, entendido.

0: en el fondo como una manera de poder lograr que nuestra participación nos acerque más a eso que queremos. Y por ejemplo, entonces, ¿qué habilidades tenemos que desarrollar ahí? ¿Qué es lo que nos permite en el fondo organizarnos más activamente? ¿Qué nos permite, por ejemplo, colaborar de mejor manera? ¿Comunicarnos de una forma que sea mucho más conducente a lo que queremos? ¿Negociar, articular, saber cuándo exigir, saber cuándo poder conversar, saber cuándo en el fondo poder decir, bueno, quizás aquí yo doy un paso al costado? Todo eso son habilidades o son actitudes, y las habilidades y las actitudes uno las puede aprender en la práctica, por cierto, pero al igual que cualquier cosa en el fondo en la vida, pero hay una razón por la que creamos sistemas educativos, que es justamente querer en el fondo decir esto es bueno, esto es necesario y lo queremos intencionar. Y vuelvo al punto de la del sentido, porque en el fondo yo creo que hay dos tareas con la participación muy fuerte y clave: reducir la barrera. Entonces ahí está el derecho. Entonces yo digo que hay un derecho y nosotros como adultos tenemos que buscar de qué manera identificamos las barreras que están haciendo que ese derecho no se pueda ejercer de manera plena. Pero segundo, también las herramientas que habilitan o que permiten justamente que esa participación nos ayude a avanzar a construir el país que queremos, manteniendo siempre las lógicas básicas de un sistema democrático y basado en los derechos humanos.
1: Y que sin duda están relacionadas, porque sin la conversación no se generan las herramientas. Y total. Mi pregunta va ahora enfocada a aquello, Rodrigo, que tiene que ver con que existen organismos, instituciones, muchas intenciones a lo largo de Chile, como Momento Ciudadano, respecto a lo que queremos para los niños, niñas y adolescentes, y de qué manera queremos que participen y cómo los queremos escuchar también. Pero, quienes lo acabas de decir, hay discusiones que son quizá, no sé si más relevantes, pero que tienen acción por sobre la legislación, por ejemplo. Que es la de los parlamentarios.
0: Exacto.
1: Que son las políticas públicas, que es el Ministerio de Educación, en fin. ¿Estamos tomándole la importancia a este tema desde esa vereda?
0: Yo creo que nos falta, en la misma línea de la idea de fondo y lo práctico, yo creo que nos falta saber mejor cómo aterrizar esa importancia. Porque efectivamente tú bien dices, este es un tema, se discute mucho, los niños, la fila, dónde deben estar, la importancia en general. Vamos a escuchar poco a alguien decir como no, los niños no importan. Yo creo que nadie, prácticamente, al menos en voz alta. Pero luego viene la pregunta de cómo hacemos que importen. ¿Cómo nos preocupamos de ellos? ¿De qué manera? Y ahí el tema de la participación es fundamental. Entonces, en el fondo, y eso no implica solamente decir queremos que los niños participen, implica decir, bueno, ¿con qué mecanismo vamos a contar para garantizar que eso ocurra? Implica decir, por ejemplo, ¿cómo vamos a hacer que esta participación sea incidente? Es decir, que tenga alguna relevancia en la discusión. Claro. Y ahí hay un punto importante, porque yo creo que aquí se dan un poco dos posturas medio binarias que yo creo que hay que discutir. A veces una postura medio como de, bueno, los niños hay que participan plenamente y por lo tanto hay que hacerles caso en todo lo que digan porque ellos saben mejor que nadie lo que están viviendo. Y la otra postura, que es todo lo contrario, que es como, no, los adultos sabemos mucho mejor que ellos porque somos adultos, hemos vivido más, etcétera. Y en estos tiempos, donde además nuestra política tiene un problema de conflictos generacionales constantes, lo hemos visto en las últimas décadas, como sí, esta lógica de quién sabe más, que yo creo que esto se replica también. Y creo que ahí...
1: Y dos gobiernos que se pues, han contrapuesto, un gobierno muy joven.
0: En
1: y
0: edad,
1: un gobierno
0: muy... claro, es la lógica, como de si le da fuera, te fijáis, como en el fondo un criterio como de pureza o un criterio de experiencia absoluta, que fue un poquito la contraposición que se hizo en algún momento. Y yo creo que en el fondo el problema está en la contraposición, no en que un lado o el otro, está en la contraposición, porque al final lo que importa es cómo incorporamos voces a la conversación, y la conversación es una conversación entre iguales en diferencia. Entonces, efectivamente, un niño, una niña, un joven ocupa un lugar distinto de lo que ocupa un adulto. En una sala de clases, por ejemplo, el niño, la niña, el estudiante no tiene la misma responsabilidad legal que el docente. Entonces, por supuesto que en la conversación hay diferencias que tienen que ver con que, por ejemplo, hay ciertas decisiones que el docente las tiene que tomar, porque si después ocurre algo, al que le van a ir a cobrar, por así decirlo, es a él o a ella. Él es el responsable legal, porque los niños son sujetos de especial protección, porque hay un montón de otros elementos justamente que están ahí para garantizar el bienestar y el bien superior del niño y la niña. Pero el punto entonces es cómo, entendiendo eso, se incorporan a la conversación. Y ahí es donde lo que se habla de la participación incidente es muy importante. Porque puede ser que los niños digan, bueno, nosotros lo que queremos es esto. Se discutió mucho a propósito de la... yo hemos hablado mucho con niños y niñas que nos dicen, bueno, con la ley de celulares, que nunca nadie nos preguntó. Puede ser que los niños dijeran algo y que lo hubieran, les hubieran ido a preguntar y después la decisión se dijera, mira, por estas otras razones, la decisión va a ir hacia este otro lado, ¿ya? Pero ese proceso de deliberación, de toma de decisión, de análisis, de ponderación, es un proceso que también se puede comunicar y también se puede llevar y también se puede ir a decir, ok, parte de participar es que yo después, la persona que toma la decisión, porque es el parlamentario, porque es la persona que está en la situación que le corresponderá tomar la decisión, luego explica su decisión, da cuenta de su decisión, que es lo que hacen los parlamentarios o lo que deberían hacer con sus electores también. Mm. Fondo decir, ¿por qué yo estoy haciendo esto? Dado que tengo ciertos elementos de juicio, porque estoy en un lugar que permite juntar cosas que a lo mejor en otros espacios no están. Y ese círculo es el que hay que completar, sí. Y que muchas veces no. Entonces, lo que hay muchas veces se queda en la primera parte del círculo, que es escuchemos, recibamos esto y luego tomemos decisiones en otro lado. Y lo que termina ocurriendo con eso es que los niños y niñas sienten que no sirvió para nada.
1: Exacto, es el checklist, no es un compromiso genuino. Como de interiorizar la intención del parlamentario, me refiero.
0: Y a veces no saber también. A veces también sí. Es como digo, no saber o no darse esa vuelta de decir, claro, a lo mejor, incluso hay casos en los cuales efectivamente el parlamentario puede escuchar y a lo mejor puede terminar haciendo algo inspirado o movilizado por eso que escuchó, pero que termina siendo muy distinto porque las políticas públicas cambian, porque lo que escuchó puede ser muy concreto y después eso se va a otra forma. Pero si el niño o la niña no sabe el camino que eso siguió, puede incluso no saber que eso que ocurrió tuvo que ver con aquello que hizo y que hizo un cambio. ¿Y por qué eso es tan importante? Porque cuando eso no ocurre, y la persona, no solo los niños y las niñas, cualquier persona siente que participó porque sí o no sirvió para nada, entonces, y que en el fondo nadie lo escuchó, que es finalmente la sensación, eso genera el efecto contrario, que la siguiente vez participó mucho menos. La desafección se causa muchas veces por esa sensación de decir, no sirve lo que estoy haciendo.
1: Sí. Llegan comentarios, Rodrigo, a través de nuestro número de WhatsApp. Bien. Recuerdo que en la dictadura, estando en la escuela media industrial, en segundo medio, nos quitaron dos ramos, economía y educación cívica. Yo fui muy crítico en el liceo, comenta Carlos Javier. Y me gustaría también poder adentrarnos en aquello, porque sin duda que tenemos una grieta importante en nuestra historia. Se descosió parte del paño y de alguna forma muchas personas han intentado hilvanar ahí y recuperar el tejido social. ¿Cuál es la importancia? Sobre todo en esta fecha, entramos en un mes importante de memoria, recordamos muchas atrocidades que también se hicieron con niños, niñas y adolescentes. Entonces, ¿cuán importante? Y ya, uy, se nos pasó volando el tiempo, mira, muy interesante la conversación. Pero quizá para ir cerrando, porque es importante, yo quiero también hacer el punto respecto a la presencia de los y las niñas y adolescentes en dictadura.
0: O sea, primero, la importancia de la memoria es central en cualquier formación ciudadana que en el fondo busque construir democracia. Y yo creo que eso es clave. Ese apellido siempre es muy importante. Hay muchas ciudadanías, pero la ciudadanía democrática es la que nos permite construir este espacio, como decía, donde la conversación se enriquece y donde cada voz que se agrega permite encontrar cosas que no habríamos encontrado sin ella. Yo creo que eso es fundamental también en el para qué de la democracia. Sí, ¿por qué creemos la democracia? Por eso. Y aquí es justamente donde la dictadura fue un corte muy importante, muy fundamental. Como tú bien dices, primero porque implicó sufrimiento enorme, violaciones de derechos humanos que incluyeron niños, niñas y adolescentes. Muchísimos más de los que, de lo posible de soportar. Y segundo, porque como hemos dicho, también los niños, las niñas y los adolescentes fueron actores relevantes luego en la oposición a la dictadura. Llevaron desde la escuela este espacio. En el fondo, usaron esas herramientas para poder decir queremos algo distinto, queremos un sistema democrático, queremos que se acaben las violaciones de derechos humanos, queremos que un poco es lo que te decía, de repente en situaciones que son bien concretas, que tú no dices lo que quiero, a lo mejor es que termine este régimen autoritario, quiero que termine esto específico, esto que está allá, levantan esa voz. Y en ese sentido, fueron muy importantes. El los movimientos contra la dictadura desde ya el año 83 en adelante, las jornadas de protesta, etcétera. Entonces, aquí hay un elemento clave que tiene que ver con reconocer la participación infantil y juvenil. Creo yo que supone dos cosas. Primero es reconocerlos, como decía, iguales en las diferencias, como somos todos, como es un jefe en un trabajo, como es un cargo distinto, como es alguien, un familiar, etcétera. Reconocerlos como una voz válida y como parte de la conversación, y hacérselo saber. Y segundo, muy importante, preguntarnos desde el punto de vista educativo cuáles son las herramientas que requerimos, que requieren ellos, pero que requerimos nosotros también, dado esta deuda constante que hay, en poder hacer de esta participación algo que contribuya de manera mucho más directa a lo que queremos.
1: Es que yo estoy de acuerdo contigo en ese, particularmente en ese último punto, porque siento que aún estamos en deuda en las primeras aulas, digamos, por llamarla de alguna forma, donde podamos generar también este espacio de conciencia para los niños y niñas, porque subestimamos a veces también el poder de organización de los niños y las niñas, pero que en las salas aún falta eso, siento yo, en lo personal, opinión personal, y que todavía generamos estos alfa, beta y gamma de Aldous Huxley. Entonces yo creo que ahí también hay un punto importante.
0: 100%.
1: Rodrigo, se nos acaba el tiempo, invitación cortita, en 30 segundos para que la gente vaya a visitar
0: 30 segundos, a toda la gente, para dejarlos muy invitados e invitadas para que vayan a la exposición Un siglo de voces juveniles, que está hasta el día 13 de septiembre en la Galería de la Memoria, en el Museo de la Memoria y los Derechos Humanos, y a que nos puedan seguir en nuestras redes sociales @momento_ciudadano y también en nuestro sitio web www.momentociudadano.cl, justamente para quienes les interesan estas temáticas y cómo poder seguir trabajando la formación ciudadana democrática de niños, niñas, jóvenes y también de nosotros los adultos.
1: Rodrigo Mayorga, director ejecutivo de Fundación Momento Ciudadano y encargado de la curatoría histórica de la exposición Un siglo de voces juveniles de Scouts, Cristaleros y Pingüinos. Muchas gracias, Rodrigo, por haber estado en La Fuente.
0: Muchas gracias por la invitación.
1: Breve corte y ya regresamos.
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1: 12:32 de este 1 de septiembre y arrancamos este segundo bloque y les presento inmediatamente a quien nos va a acompañar en esta oportunidad. Es nuestra colega, compañera, amiga de la Dirección de Comunicaciones, Mari Panchi Maldonado. Mari Panchi, ¿cómo estás?
8: Bienvenida. Bien, ¿y tú, Diego?
1: Bien también.
8: Qué bueno. Estamos...
1: ¿Cómo te viene septiembre?
8: Me gusta septiembre porque tenemos muchos días libres. Para ser sincera.
1: Semanita de receso.
8: Sí, semanita de receso. Nos hace bien a todos.
1: Hablen por usted, dicen adentro.
8: Perdón.
1: Oye, Maripanti, sí. Tenemos nuevo libro hoy día.
8: Tenemos nuevo libro que además viene con presentación, porque este libro va a ser lanzado ahora. La editorial universitaria va a presentar el libro Entrevistas con Ricardo French Davis, el otro economista de Chicago, el 4 de septiembre a partir de las 6 de la tarde en la Sala Ignacio Domeico de la Casa Central de la Universidad de Chile, ahí en pleno centro de Santiago. Este es un libro que ofrece una revisión en profundidad sobre la trayectoria y las contribuciones al pensamiento económico de una de las figuras más influyentes de la disciplina en Chile. Lo mencionábamos, va a ser presentado este libro el 4 de septiembre, van a haber hartas personas ahí participando, Andrea Costas Allende, que es la autora del libro, también el mismísimo Ricardo French Davis, que es profesor emérito de la Universidad de Chile, va a estar Sergio Campos también, Premio Sergio Nacional Campos. De Periodismo 2011, Paula Escobar, periodista de La Tercera y conductora en CNN, y Roberto Saller, economista académico y expresidente del Banco Central. Así que va a estar interesante esa conversación.
1: Siempre quise que me hiciera clase de Sergio Campos. No me tocó.
8: ¿No te alcanzó a tocar?
1: No alcanzó a tocar.
8: Yo trabajé con Sergio Campos muchos años.
1: Hasta la vis. Ya, oye, les quiero contar a la gente que nos está viendo y nos está escuchando que... Importante, pongan atención. El bienestar y la salud mental son fundamentales durante la experiencia universitaria. Es por eso que la Universidad de Chile trabaja junto a la Dirección de Salud Estudiantil en diversas iniciativas, entre ellas Conciencia Saludable, sitio web para el cuidado de la salud mental. Bueno, para profundizar en aquello, estamos hoy acá en estudio con Yael Weinstein. Ella es coordinadora de salud mental de la Dirección de Salud Estudiantil de la Universidad de Chile. Yael, ¿cómo estás? Bienvenida.
9: Muy bien, ¿y ustedes?
1: Bien,
8: muy
1: también.
8: Bien, Yael. Yael, cuéntanos qué tan importante es tratar estos temas de salud mental en un espacio como las universidades.
9: Bueno, resulta muy, muy relevante, particularmente porque estamos hablando de una etapa de vida, de muchos cambios, de muchas circunstancias que estás en una etapa que nosotros denominamos la adultez emergente, que es como se le llama ahora a lo universitario, y es una etapa de como mayor como problemática de salud mental debido a estos cambios. Yeah. Y debido a la propia exigencia que tiene la universidad y los desafíos. Yeah. También de la exigencia y el estrés que implica.
8: O sea, te enfrentas a... hacer lo que por lo que vas a vivir el resto de tu vida debe ser súper, fue súper complejo, me acuerdo. O sea, la etapa universitaria,
1: te empezás a enfrentar antes de entrar a la universidad. Claro. Yo creo que con esa lucha mental,
9: ese dilema ya, elegir.
8: Sí, incluso. Sí. Que vas y, sales del colegio, como que llegas a un lugar donde eres tú mismo contra tus problemas, ya no están contra tus papás.
1: No, y espérate, contra las expectativas, contra, sí, el exitismo, contra el juicio. O sea, hay un montón de elementos que terminan mermando la salud mental.
9: Junten eso a que tienes que hacer un nuevo grupo de amigos, es un desafío entrar. Sí. A la universidad y la autonomía que implica. Sí. La universidad respecto al colegio.
8: La independencia.
9: La independencia, el
8: proceso. Nadie te obliga a estudiar. No. Cuando llegas ahí a tu casa.
1: Y las luquitas también sumarle.
9: Implica el desafío económico.
1: La preocupación económica.
9: Y también, bueno, particularmente nuestra universidad tiene muchos estudiantes de región, entonces además. Sí. El cambio de ciudad.
8: No, y en los colegios además uno tiene como una micro burbuja, la gente es de tu mismo entorno, viven en la misma comuna. Tienen una situación económica similar, familiar.
9: Es mucho más protector también.
8: Claro,
9: el colegio, ¿no? Es más chiquito.
8: Pero en la universidad uno ahí ya...
1: Sí,
8: al
1: pues
8: mercado.
1: El colegio es como la casa.
9: Sí, uno se siente cómodo ahí.
8: Sabemos,
9: es tu lugar,
8: sí,
9: tu casa.
8: Sabemos que no todas las situaciones son iguales, pero la mayoría sí. Es un entorno mucho más protegido.
9: Entonces es mucho más desafiante entrar a la universidad, que es mucho más diverso. Muchas veces te tienes que trasladar, moverte dentro de Santiago, etcétera.
8: ¿De qué manera la Universidad de Chile trabaja en particular con estos estudiantes que puedan presentar problemas de salud mental? Porque hay varios hay sí. varios trabajos que se realizan.
9: Tenemos muchas iniciativas, sí. estamos fuerte con eso. Yo te diría que básicamente la universidad tiene un modelo de salud mental que tiene que ver con un modelo internacional de enfrentar el problema que se llama Stepped Care, que implica iniciativas de promoción, prevención, atención y continuidad de cuidado. En el fondo la universidad hace todo. Y por eso tenemos una red de salud mental finalmente donde se hacen iniciativas en todos estos niveles. En ese sentido, entonces, en el nivel quizá, les cuento directamente las iniciativas, ¿sí?
1: Sí, sí.
9: En el nivel de promoción, quiero destacar principalmente que hacemos cursos de formación general respecto a salud mental diversos durante el año. Son cursos libres que los estudiantes toman, que tienen que ver con el autocuidado. También estamos capacitando a la universidad completa en primeros auxilios psicológicos, lo que resulta muy relevante porque estamos capacitando tanto a los centros de estudiantes, en primer lugar, y hay actores claves dentro de la facultad a nivel estudiantil, pero también a los docentes. Y eso es muy relevante porque el problema de salud mental se te puede presentar igual.
1: Exacto, en clase.
9: En clase. Y los profesores están poco preparados en general, los docentes, sí. para enfrentar eso. Entonces, uno de los primeros temas eso es la detección bueno. precoz en la salud mental. Todo se trata en la promoción y prevención para ojalá no llegar a un problema de salud mental. Eso implica detectar.
8: ¿Qué se enseña cuando se enseña primeros auxilios en salud mental?
9: Bueno, nosotros nos adscribimos al modelo de la OMS, la Organización Mundial de la Salud, que son tres pasos, pero la idea en realidad es como detectar a tiempo cuando estamos ante una crisis, saber qué hacer. Observar, actuar ante eso y derivar a tiempo. En el fondo es eso, como contener un poco a la persona, escucharla y saber distinguir cuando podemos simplemente conectar con alguien para que busque ayuda de cuando es una urgencia de salud mental y tener que derivarlo a los servicios correspondientes.
8: Eso podría ser como cuando alguien enfrenta una crisis de pánico.
9: Cualquier circunstancia de salud mental, hay muchas, o sea, crisis de pánico es una de ellas, pero estamos en una situación donde se presentan distintas problemáticas, el ausentismo, empieza a no hacer los trabajos, a no ir a la U, a alejarte de tus amigos, un montón de signos que son señales como de peligro, sí. y en la salud mental la importancia de detectar a tiempo es muy relevante.
8: Bueno, Diego es académico de la Universidad de Chile.
1: Y no sé nada, así que está súper bueno, sí, por eso lo digo, que está bueno saber cómo actuar.
8: Él como profesor, ¿a qué situaciones debería poner atención con sus estudiantes?
9: Fuera de las crisis, directamente en la clase.
8: Claro.
9: Porque hay veces que se te presenta sin quererlo.
8: Se desregulan de repente y es inevitable como darse cuenta que está pasando.
9: A los cambios de conducta, tenemos señales como directas e indirectas, pero principalmente te diría yo como cuando tú tienes un estudiante que era, no sé, porque conversa, que participa y empieza a desaparecer, empieza a no hablar, empieza a no presentarte en las pruebas, bajar mucho el rendimiento, a lo ves más solo. Todos esos cambios nos indican que algo está pasando. Y ahí la importancia de preguntar también, de preguntar cómo estás, de tener una comunidad que cuida es muy, muy relevante.
1: ¿Han aumentado quizás los problemas de salud mental, Yael, de un tiempo a esta parte? Hay un tema generacional de por medio, un tema de información, de inmediatez, de celular, de tecnología. ¿Qué está pasando?
9: No, sí, la verdad es que es complejo el fenómeno de salud mental. Sí, ha aumentado, pero es difícil igual tener un dato concreto. El MINSAL igual maneja cifras que nosotros también manejamos en términos de riesgo de ciertas etapas de la vida, que sabemos que hay más riesgo de salud mental, pero también hay más, se habla mucho más de salud mental que antes. O sea, antes mucha gente quizás si tenía un problema de salud mental no pedía ayuda.
1: Exactamente.
9: Hoy día, menos mal, o sea, tanto lo malo que tienen las redes sociales como lo bueno, es que podemos informar también de cómo pedir ayuda y de reducir el estigma que existía antes con respecto a la salud mental.
1: Y eventualmente yo a veces pienso que era más dramático antes, solo que se hablaba menos porque había menos red de apoyo.
9: Sí, pero igual después de la pandemia los números han aumentado. O sea, hay algo ahí real que la pandemia afectó y que se sabe, varios estudios lo dicen, que han aumentado los números. Pero efectivamente, si vemos culturalmente, probablemente han habido etapas parecidas con muchas problemáticas de salud mental, solo que no se pedía ayuda. Y por eso es tan importante llegar con estas redes, saber qué hacer. O sea,
1: ¿por qué nos cuesta pedir ayuda? Ay, perdón, dale. O sea, me interesa.
9: A ti docente, en el fondo te va a pasar igual. Mejor que sepas qué hacer que no saber qué hacer.
1: Absolutamente. Se me fue la onda.
9: Yo creo que hay mucho estigma todavía de salud mental. O sea, todavía yo me enfrento mucho cuando hago los PAB, tanto con estudiantes y esto, con la dificultad de que te rotulen con un diagnóstico o de que todos sepan. Y también está en el lenguaje, harto de esto, estáis loco, tiene
1: el rarito.
9: Bipolar,
1: yo me acuerdo el rarito cuando yo estaba en el colegio, era el rarito.
9: Entonces todo ese lenguaje igual construye realidad en términos de la salud mental.
1: Sí,
9: entonces hace que la gente le cueste más que los demás sepan que tienes un problema de salud mental. a pesar de que han disminuido ese estigma.
1: ¿Y será que estos mismos cursos quizá, disculpa Mari Pancho, aquí termino, los mismos cursos quizá que se aplican a los docentes, a los estudiantes, se puedan hacer en las aulas, que quizás donde comienza a haber esta primera encuentro, ¿señal? Digamos, con la, sí, claro, con
9: sí,
1: la
9: salud mental. Sí,
1: porque yo creo que ahí también está el espacio importante, ¿no?
9: Sí, claro, o sea, es el espacio de autocuidado. O sea, todo lo de salud mental parte no por una ausencia de enfermedad, sino por un estado de bienestar, un autocuidado. Hay que hacerlo a todo nivel. Por eso digo que los modelos de salud mental en el mundo tienen esta pirámide, así como cómo construimos una comunidad de cuidado.
8: Ahí, bueno, se da en las universidades también que, tú lo mencionabas, hay que comenzar a hacer nuevos amigos, no todos los ramos los tienes con los mismos compañeros. ¿Qué hacen los estudiantes? ¿Qué deberían hacer las y los estudiantes si comienzan a tener síntomas de que algo no está funcionando bien?
9: Ya, bueno, tenemos distintos en el nivel de atención, tenemos distintos niveles de ayuda. Y el primero es territorial en las facultades, donde hay psicólogos que te ayudan un poco a hacer la primera contención, a hacer una consejería, una primera ayuda, y la dirección de salud directamente tenemos atenciones de todo nivel, digamos, de consejería, de psicoterapia y medicina de salud mental. Y ahí es súper relevante la plataforma Conciencia Saludable, donde tenemos todos los niveles juntos en una sola plataforma, porque es en esa página donde uno pide ayuda. Es relevante porque, claro, tenemos contenido psicoeducativo, de autocuidado, con todos los temas contingentes, subimos temas que la gente solicita hablar sobre ellos todo el tiempo, pero también es donde tenemos un tamizaje de salud mental, que es que tú haces algunos test que revelan cómo estás, y según eso es como se te ofrece una ayuda de salud mental rápida. Y es decir, si tú estás peor, evidentemente te atendemos más rápido y entras primero. Sí. En el fondo la idea es llegar a tiempo.
8: Estamos conversando con Yael Weinstein, coordinadora de salud mental de la Dirección de Salud Estudiantil de la Universidad de Chile. Yael, nos hemos dado cuenta que, claro, espacios como las universidades, en muchos casos los colegios, están tomando súper en serio el tema de la salud mental. Están preocupándose, debido a esta alza, especialmente después de la pandemia, de las cifras. Pero ¿cuánto falta para que el Estado también se haga cargo y invierta? Porque sabemos que hay mucha gente que, claro, puede tener la atención porque tiene los recursos, sí, para atenderse en el sector 100%. Privado, pero o sea, yo por ejemplo voy a la feria y están vendiendo medicamentos, sí, ansiolíticos, pastillas para dormir en la feria.
9: Sí,
8: y la gente los compra porque más allá de no tener el dinero para comprarlos en una farmacia, no tienen el acceso a conseguir las recetas médicas.
9: Sí, pues muy difícil.
1: Y recordamos que muchos de esos medicamentos también los consumen como una suerte de droga.
8: Claro.
9: Y para estudiar, y para tener la atención, y después para dormir, y etcétera.
1: Sí. Para todo. Para vivir.
9: Para vivir. Sí, es complejísimo. Yo creo que es una deuda, bueno, histórica. Si sabemos, el presupuesto de salud mental es bajísimo respecto al presupuesto de salud general. El sistema de salud público en general, claro, tiene harta espera. Sabemos que la ayuda no llega a tiempo. Parte de tener que tener estos dispositivos en la universidad es porque los adolescentes no consiguieron la ayuda a tiempo que necesitaban. Como decíamos, hay que llegar a tiempo. Es una deuda histórica. Igual les comento, solo para que sepan, que a fin de año sale el nuevo plan de prevención del suicidio, que rige para los próximos 10 años, y que hubo una consulta pública y viene con cosas nuevas. Esperemos que también venga con presupuesto.
8: Sí.
9: Y que tenga más interseccionalidad, porque al final los determinantes de la salud, si no los trabajas, igual vamos a seguir teniendo problemas, o sea, de salud mental.
8: Claro, porque pueden tener toda la atención en las universidades, pero después avanzan al mundo laboral.
9: Y es una etapa de la vida, o sea, sí, sales y de ahí, ¿qué pasa contigo?
8: Claro, y se vienen los problemas de adulto.
1: La otra etapa. Hay un está súper interesante la página, la estoy revisando, Conciencia Saludable, sí, estoy adentro. Y hay tres artículos respecto a temas distintos que están también súper interesantes, pero que también la hablamos de alguna forma, que acá habla del autodiagnóstico por redes sociales.
9: Sí, mucho. Tenemos mucho diagnóstico de redes sociales. Tengo un trastorno de ansiedad, tengo depresión, tengo. Es todo el rato, pasa harto. Hay muchos tests que se viralizan que en torno a que tú digas que tienes algo. Tengo problemas de déficit atencional, llegan así, tengo este diagnóstico.
1: ¿Y qué pasa con eso? ¿Cómo se puede de alguna forma filtrar? O
9: es difícil filtrar las redes sociales. Lo que nosotros tratamos de hacer es psicoeducación. No te diagnostiques con un test que está en línea, es individual para cada uno lo que tiene. El diagnóstico no es lo más importante, sino trabajemos en que mejores aquello que te molesta.
1: Y está muy de moda además la IA.
9: Sí,
1: de las personas que preguntan, que lo toman todo, como psicólogo, psiquiatra.
9: Que te conteste, que te digan qué remedio tomar, qué tienes. Así es el desafío que viene.
1: Anarquito, concienciasaludable.uchile.cl. Ahí podemos ver la página para poder mostrarla en pantalla. También se habla de el juicio que se hace a personas que toman medicación. ¿Eso se da? Como yo dependo de un medicamento, tú dependes de un medicamento.
9: Sí, por supuesto, sí, se da muchísimo. Es común y estamos hablando de igual una medicación que es fuerte, que es importante, que te puede generar también una adicción, etcétera.
10: Mm. Pero tampoco hay que estigmatizarlo, digo.
9: ¿La medicación?
1: Sí. No, para nada.
9: Si el tema yo creo que es la medicación está perfecta.
10: Que sea controlada por...
9: El tema es controlada, claro. Y lo que tú decías, no comprarla en la feria y el autodiagnóstico, sí. Porque finalmente también nos quedamos con un diagnóstico y como que todo el remedio estuviera, o sea, todo puesto en un remedio.
10: Sí, no, y hay que... Claro, porque de repente tu cerebro simplemente no genera la serotonina necesaria porque distintos factores ambientales, sociales, genéticos... y claro, la medicación ayuda, pero también otros componentes que a veces también cuestan, como por ejemplo hacer deportes. Uno cree que, pero es muy simple, anda a una plaza y corre, pero están los peligros,
9: está el tiempo, oscuro, el está desafío, el tiempo. Sí, por supuesto. O sea, pero está probado que ayuda. En el fondo, por eso digo que tiene que ser, ojalá, atacado multinivel.
10: Tener hobbies.
9: Tener hobbies.
10: ¿Pero a qué hora tienes hobbies?
9: Sí. Entonces, tener significado en tu vida.
10: Hay que trabajar en el autocuidado, pero yo pienso en las mujeres que son madres, que son madres y son trabajadoras. La falta de tiempo para hacer las cosas que te gustan en la vida es impresionante. Y eso te va quitando, claro, energía, serotonina, dopamina.
1: Ahí las políticas públicas toman un rol fundamental también.
9: Sí. Y bueno, en nuestra universidad tenemos estudiantes universitarias, madres... Además, ahora la exigencia de mantener un hijo, el cuidado de un hijo y estudiar.
10: Ahora hay una ley que se llama Yo Estudio, Yo Cuido.
9: Tenemos una ley de corresponsabilidad.
10: Que es de corresponsabilidad, esa funciona para todas las universidades, donde la gente pueda tener un equilibrio que no es solo para mujeres, para cuidadores en general, pensando en, no sé, pues fuiste y pediste una hora... Claro. Al médico tenés que llevarlo y justo te coincide con una prueba, entonces tener todas esas facilidades. Pero
9: igual
10: también
9: es muy difícil.
10: Pero falta conciencia de que no crean que eso es de flojos.
1: No, y que actuemos también un poquito en tribu, que entendamos, que tengamos un grado de empatía. Yo creo que aún estamos un poquito mermados ahí en desarrollar esos cimientos de empatía.
9: De comunidad, como la comunidad cuida, el sentimiento de ser comunidad.
10: Absolutamente.
1: Yael, nos quedan 2 minutitos de entrevista, pero quería yo, ya para ir cerrando de alguna forma y también apelando a conciencia saludable, algunos quizás consejitos que podamos tener a la mano. Lo hablamos un poquito, pero así ya en lo más concreto, como
9: si ¿cómo para qué?
1: Si hay alguna situación en el aula, perfecto. Por ejemplo.
9: No, sí, bueno, primero la empatía, lo que decías tú, escuchar, llevar a una persona a un lado y tener el mínimo cuidado de preguntarle cómo está. Yo creo que estamos en una cultura en general que valida poco las emociones. Y también entender que cuando te pasa algo malo, de repente también es normal tener pena o que te pasen cosas.
1: Absolutamente.
9: Y uno necesita de repente a alguien en la comunidad que te preste una manito y que ahí te ayude, te acompañe y te escucha. Y por otro lado...
1: Y que solo te abrace, sin juicio, que no hable, obvio, solo que te abrace.
9: Que te escuche, ¿sabes? Que claro, lo que más que necesitamos es la capacidad de escuchar activamente al
1: otro. Eso,
9: por
1: favor.
9: Estoy aquí para ti ahora, ¿en qué te ayudo?
1: Eso.
9: Y en segundo lugar, cuando ya hay una crisis o pasa algo mayor, buscar ayuda. Yo creo que eso es lo más importante. Sí. Saber llegar a tiempo, o sea, cuando es una crisis como normal de la vida, acompañar, y cuando nos damos cuenta que es más que eso, derivar a que pidan ayuda al lugar que corresponde.
1: Oye, yo todavía tengo amigos que tienen reticencia con ir al psicólogo porque...
9: Mucho, y en los hombres en particular.
10: En los hombres es mucho peor. Bueno, está el sitio web de la universidad y también está asterisco 4141, que funciona las 24 horas del día, los 7 días de la semana. Si es que ustedes se sienten mal o conocen de alguien que esté corriendo algún tipo de peligro, asterisco 4141, desde cualquier teléfono fijo, desde cualquier... 7. Celular es una línea de prevención del suicidio para que todos estén atentos. Y no solamente para uno, también para ayudar a los
9: Quiero agregar también que en Salud Responde, la alternativa 2, también te contestan psicólogos, que no son temas de suicidio, pero que también te contestan psicólogos con que puedes hablar. Sí. O sea, tenemos líneas 24/7.
1: Buenísimo. Yael, te queremos invitar a que permanezcas acá junto a nosotros, porque antes de cerrar el programa, está como expectante a ver qué me va a contar. Maripanti nos va a contar algo importante.
10: Sí, porque les digo de inmediato, porque también tiene que ver con este tema, porque en el mes de la prevención del suicidio te contamos que la Universidad de Chile fortalece los factores protectores de su comunidad, la convivencia y la participación en espacios, el acceso oportuno a redes de apoyo y la participación activa en el cuidado entre pares son fundamentales para construir comunidades que escuchan y se acompañan. En la U Nos Cuidamos es una campaña de la Vicerrectoría de Asuntos Estudiantiles y Comunitarios. Si quieres más información sobre redes de apoyo, visita concienciasaludable.uchile.cl.
1: Y en la cartelera destacamos nuevamente, ¿no? Memorias para el futuro.
10: Memorias, sí, seguimos hablando porque, claro, tenemos este mes de septiembre que es de concientización y de prevención del suicidio, pero también tenemos una patita muy importante en derechos humanos. Es un mes que nos duele un poco. Memorias para el futuro, diálogos con Alicia Lira, Premio Nacional de Derechos Humanos 2026.
1: ¿Quién ha estado acá?
10: Ahora, sí, dos veces.
1: Un par de veces, sí.
10: Tenemos el QR en pantalla para quienes quieran inscribirse para participar. Va a realizarse en la plataforma cultural en el campus Juan Gómez Millas mañana miércoles 2 de septiembre a las 11 de la mañana. Una importantísima voz, Alicia Lira, con respecto a los derechos humanos en Chile. Así que llamadísimos todos a participar de esta actividad.
1: Ahí está entonces, miércoles 2 de septiembre, mañana a las 11 mañana, de la mañana. Sí. Cerramos concurso, vamos a anunciar quiénes fueron los ganadores de la entrada que sorteamos al principio. Los ganadores de una entrada simple cada uno son
10: María Francisca Maldonado,
1: Pilar Montenegro y Marco Valenzuela. Pilar Montenegro y Marco Valenzuela deben acercarse, Darko, acá a la radio. Les van a escribir ya. Sí. Darko y Omar le van a escribir.
10: Ahora
1: a ustedes.
10: Ahora son digitales, Diego. Se envía.
1: Claro, está todo más moderno. Yo ocupaba la pulsera.
10: Tú imprimes todavía.
1: Imprimes
10: tu ticket.
1: No, y las pautas me retan por... ¿Sí? está mal. Lo voy a dejar. Instagram, editorial-universitaria. Sí. Vamos a ver el sorteo ahora, ¿no? Queridos amigos, sorteo del libro.
10: Entrevistas con Ricardo French Davis, el otro economista de Chicago.
1: Agradecemos a todas las personas desde ya por haber participado. Y tenemos una tradición ya, el que levantamos las manitos acá, los tres. Y a la cuenta de tres las bajamos para que gire la ruleta. 1, 2 y 3. Y gira entonces la ruleta.
10: Bueno, Ricardo French Davis, profesor emérito de la Universidad de Chile, estudió en la Universidad de Chicago con todos los grandes nombres, pero es uno de los mayores críticos del modelo neoliberal en Chile. El mismo nombre.
1: Que se ganó la entrada. Mira, pero Marco, qué suerte. Juégate un quino. Marco Valenzuela se ganó la entrada de Piña y el libro. Así que bueno, ahí Darko y Omar van a estar en contacto contigo para coordinar.
10: Pero quizás es otro Marco Valenzuela, averigüémoslo.
1: Averigüémoslo. Sí. Averigüémoslo. es el mismo.
10: Sí.
1: Yael Weinstein, ¿bien dicho?
9: Bien dicho.
1: Ya, súper. Estuvo junto a nosotros el día de hoy. Se me perdió el... Aquí está, Yael Weinstein, coordinadora de salud mental de la Dirección de Salud Estudiantil de la Universidad de Chile. Muchas gracias por haber estado con nosotros.
9: Sí, muchas gracias por la invitación.
10: Muchísimas gracias. Y un último llamado, concienciasaludable.chile.cl.
1: Ahí está entonces, Mari Panti. Muchas gracias también por haber estado acá.
10: Muchísimas gracias.
1: Gracias a la gente ahí adentro, Panchito, Jaime, Darko, Omar, también a la gente que está en transmisión acá arriba en la cámara, Elías Augusto, a la gente de la Dirección de Comunicaciones, la radio y el canal. Nosotros nos reencontramos mañana en un nuevo capítulo de La Fuente. Que estén muy bien. Chau, chau.
10: Chau.
7: Se nos fue volando el mediodía, pero ya nos encontraremos en una nueva edición de La Fuente.
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18: 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Radio Universidad de Chile indica la hora.
20: Son las 13 horas.

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Pisces, avanzando en la semana, pero dando la bienvenida a septiembre, primero de este mes del año 2026, hasta las 2 de la tarde, revisando parte de las principales informaciones de la contingencia nacional, política, internacional, cultura, deporte, y que prepara el Departamento de Prensa de Radio Universidad de Chile. 21 grados a esta hora. En la región metropolitana se espera una máxima de 23 con nubosidad parcial, según informa la Dirección Meteorológica de Chile. Saludamos también a todo el equipo que permite esta salida al aire, tanto radial y audiovisual. 13 horas 3 minutos, de inmediato con las noticias.

0: ANEF inició su Asamblea Nacional y fijó como prioridad la defensa del empleo público. El presidente de la organización, José Pérez, afirmó que la renovación de los contratos acontrata la discusión presupuestaria y la ley de reajuste serán los principales desafíos del gremio durante el segundo semestre. Los detalles con Claudio Medrano. Buenas tardes.
1: ¿Qué tal, Diana? Muy buenas tardes. Efectivamente, con la participación de cerca de 400 dirigentes sindicales, la Agrupación Nacional de Empleados Fiscales, ANEF, inició este martes su 26ª Asamblea Nacional Ordinaria, instancia en la que la organización definirá parte de su hoja de ruta frente a las políticas impulsadas por el gobierno y abordará también los principales desafíos que enfrenta hoy el empleo público. El presidente de la agrupación, José Pérez, explicó que durante los 3 días de trabajo se analizarán la relación que el gremio ha mantenido con el Ejecutivo, además de materias que considera prioritarias para los próximos meses. Entre ellas destacó la discusión del presupuesto 2027, la situación de los trabajadores a contrata y la negociación por el reajuste del sector público. Según Pérez, estos tres ámbitos concentran buena parte de las preocupaciones de la organización de cara a este segundo semestre.
2: Nos toca abordar la negociación y la interlocución que tenemos con el actual gobierno en una mesa sectorial donde tenemos puntos clave que son centrales. La defensa del trabajo, la función pública, el rol del Estado y algo que conversa permanentemente con nuestro quehacer, nuestro principio como ANEF, en defender los derechos sociales de la ciudadanía. Ahí tenemos el centro de todo. Y este sindicalismo sociopolítico, que tenemos una opinión de lo que pasa en el mundo y también en nuestro país, nos convoca a estos dirigentes sindicales en un mandato estatutario que tenemos que rendir cuenta ante estos asambleístas que yo he señalado.
1: El dirigente sostuvo que la ANEF exigirá que se mantengan las renovaciones de los funcionarios a contrata debido a la condición laboral que a su juicio afecta a una parte importante de los trabajadores públicos. En ese sentido, alertó por notificaciones de despido que, según indicó, se han registrado en distintas reparticiones públicas.
2: Con el alero de la CUT, nuestra central, nosotros militamos y también con la integrante de la mesa del público abordamos temas económicos y también laborales, donde ahí también tenemos una demanda específica. Esos son los tres pilares que a contar del segundo semestre tenemos como prioridad junto con la coyuntura. Hoy día tenemos notificaciones de despido en la Secretaría de Justicia, nos pasa también ahí una alerta a la dirigencia sindical. No puede ser, lo hemos dicho, hay presupuesto asignado, hay funciones asignadas con responsabilidad y alguien tiene una jefatura donde se rinde cuenta. Hoy día lo que se está presentando es que no hay ningún argumento para poner término anticipado a la contrata. Eso es un despido arbitrario.
1: Respecto de su relación con el gobierno, José Pérez señaló que las conversaciones entre la ANEF y el gobierno han sido francas, directas y estables, pero advirtió que el gremio mantendrá una posición activa frente a aquellas medidas que a su juicio puedan afectar la estabilidad de los funcionarios y la prestación de los servicios públicos. La 26ª Asamblea Nacional Ordinaria de la ANEF se extenderá hasta este jueves 3 de septiembre, jornada en la que se presentarán las conclusiones del trabajo de las comisiones y se definirán también las resoluciones finales de la instancia, Diana.
0: Bueno, daremos seguimiento y alguna de esas instancias entonces posibles de diálogo, además, claro, de todas estas mesas que están en proceso convocadas por el gobierno y vinculadas tanto con el empleo público y también con la estructura del Estado. Gracias, Claudio. Buena tarde.
1: Buenas tardes.

0: Vamos también materias económicas, porque en julio tuvo su peor desempeño en más de 3 años el IMASEC. Recordemos que esta sigla, el Índice Mensual de Actividad Económica, cayó 1,5% en comparación con el mismo mes del año pasado, muy por debajo de las expectativas del mercado. La minería fue el principal factor detrás del retroceso, con una caída de 9,3%, mientras el gobierno enfrenta cuestionamientos por sus medidas para reactivar la actividad y el empleo. Alexis González con el siguiente reporte. Buenas tardes.
1: Buenas tardes, Diana. Así es. Según informó este martes el Banco Central, la actividad económica también cayó un 1,7% en la medición desestacionalizada respecto de junio y 2,1% en 12 meses. El resultado contrasta con el crecimiento de 2,5% registrado en junio, que había puesto fin a 5 meses consecutivos de caídas. La producción de bienes retrocedió en un 3,2% en 12 meses, además de la minería, que registró su peor resultado por menores leyes del mineral, mantenciones y condiciones climáticas. La industria manufacturera cayó en un 3,1%. El Banco Central explicó que el resultado estuvo afectado por las condiciones climáticas, que interrumpieron el funcionamiento de establecimientos productivos y provocaron suspensiones de clases. El economista Patricio Rojas advirtió que el dato cambia las expectativas para el segundo semestre y anticipó un crecimiento anual bastante menor al que se proyectaba a comienzos de año.
2: Los datos son bastante malos porque está completamente fuera del escenario que yo diría tenía contemplado los analistas y básicamente el gobierno. En general se esperaba que en este mes de julio el IMASEC levantase, fundamentalmente por la base de comparación, que son mucho menos exigentes. Digamos, la base de comparación te empezaban a ayudar. El año pasado, el mes de julio, había crecido 1,6% y por lo tanto, y en agosto también el año pasado creció 0,3%, por lo tanto la base de comparación de alguna manera te hacían esperar que en este tercer trimestre la economía iba a crecer algo por encima del 1,5%, entre 1,5 y 2%. Este número de julio indica de que es bastante probable que en este tercer trimestre la economía, dado que agosto también está afectado por los temporales, estamos hablando de una economía que está creciendo por debajo del 1% en el tercer trimestre.
1: Rojas sostuvo además que las medidas económicas impulsadas por el gobierno pueden tener efectos positivos en el mediano plazo, pero que la situación actual requiere respuestas más inmediatas, especialmente para recuperar el empleo y la actividad económica. Desde la oposición, la diputada del Partido Comunista e integrante de la Comisión de Economía, Iracy Hasler, cuestionó las señales que ha entregado el gobierno sobre la recuperación de la economía y apuntó directamente al ministro de Hacienda, Jorge Quirós, tras conocerse la caída del IMASEC de julio. Escuchemos parte de lo que señaló la parlamentaria.
3: El ministro Quirós prometió en junio un punto de inflexión, pero la realidad es otra. La economía sigue retrocediendo. De hecho, en 4 de los primeros 5 meses del gobierno del presidente Kast, la actividad económica ha caído en comparación al año anterior. Hace muy poco, aseguró el ministro que la economía comenzaba a ganar ritmo. Hoy los datos lo desmienten. Prometieron recuperación y tenemos retroceso. El gobierno apostó por rebajas tributarias y menos regulaciones, pero la inversión y la actividad siguen sin despegar. Chile necesita crecimiento, inversión y empleo, no improvisación ni reformas que benefician a los que más tienen y terminan hipotecando el futuro de nuestro país.
1: A su vez, el ministro de Hacienda, Jorge Quirós, se refirió a las cifras entregadas por el Banco Central y llamó a no analizar el resultado con un microscopio, sino con un telescopio. El secretario de Estado sostuvo que Chile viene de varios años de estancamiento, destacó la resiliencia de la economía y afirmó que estos resultados reafirman la importancia de las medidas impulsadas por el Ejecutivo en materia tributaria. Desde la Comisión de Economía de la Cámara Baja, la diputada Constanza Schoenhaupt también cuestionó el manejo económico del gobierno y apuntó a 3 decisiones que, a su juicio, explican parte de este escenario actual.
4: Aquí hay 3 decisiones de este gobierno que han contribuido a la situación en la que estamos hoy. Se trata de la paralización de obras públicas, se trata de el discurso de Estado en quiebra que ha espantado a las inversiones extranjeras, se trata también del bencinazo que ha contraído la economía y la capacidad de consumo de las familias y del desarrollo de las pymes. No podemos olvidar que fue precisamente el primer trimestre de este año, cuando el presidente Kast ya estaba electo, donde tuvimos la mayor fuga de capitales desde el año 2022. Es momento de que este gobierno de una vez por todas se haga responsable del alza del desempleo, del empeoramiento de la economía economía y también del aumento de la informalidad, y deje de echarle la culpa al empedrado como siempre lo ha hecho.
1: El líder del Partido de la Gente y ex candidato presidencial, Franco Parisi, cuestionó que la denominada mega

0: un precio del cobre que está histórico, pero el punto está en que el gobierno tiene que preocuparse por esta cifra, que solamente valía la caída de las estimaciones de esperanza económica que han tenido últimamente. Muy malas noticias para la economía, y esto no se soluciona con la mega reforma.
1: Con estos resultados, las cifras del Banco Central vuelven a poner bajo presión las proyecciones de crecimiento para este año, mientras el gobierno apuesta a que sus reformas permitan recuperar la inversión y la actividad durante los próximos meses. Diana.
2: Muchas gracias, Alexis. Buenas tardes.
1: Buenas tardes.

0: El ex embajador de Chile en Argentina, José Antonio Vieragallo, afirmó a propósito de la controversia por el estrecho de Magallanes que no hay mal que por bien no venga, y destacó que tras los dichos del general de la Fuerza Aérea Argentina, Gustavo Valverde, ha quedado establecido en forma categórica que la soberanía del estrecho es chilena. Lo han dicho en la Cancillería Argentina, el ministro de Defensa argentino, el jefe de la Armada Argentina. Entonces, creo que la situación está aclarada, dijo en conversación esta mañana con la primera edición de Radio Análisis. Sin embargo, reconoció que lo que aún está pendiente es la derogación del decreto 457-2021, donde se establece que el estrecho de Magallanes es un territorio de uso compartido.
1: Cuando yo era embajador, hubo un intercambio de carta oficial entre la embajada, yo mismo la firmé, y el Ministerio de Defensa, por boca de su encargado internacional, donde se reconoce que eso se va a corregir. Ahora, no es llegar y corregir, sino que eso se corrige cuando se dicta la nueva directiva de política de defensa de la Argentina. Y eso está en estudio. Es un documento que ha pasado por 9 ministerios y está en estudio de evaluación final en la Casa Rosada. Esperemos que salga pronto, digamos. Yo creo que ya se cumple el ciclo de 5 o 6 años y debiera salir muy, muy luego.
0: El ex embajador enfatizó en que la agenda entre Chile y Argentina es muy nutrida y lamentó que la agenda pública esté tomada por estos dimes y diretes de una autoridad a la cual le quitaron el piso. Asimismo, sostuvo que no es necesaria una nueva aclaración del presidente argentino Javier Milei.
1: Ya lo hizo la Cancillería Argentina. O sea, si yo fuera el presidente Carlos, le diría, usted ratifique lo que ya hizo su gobierno. Uh-huh. O sea, ya está hecho. No sé qué más. Lo que, si se quiere cerrar este asunto, digamos, muy, muy, digamos, heredado del pasado, uh-huh, tenemos que esperar es que se dicte la nueva directiva de política de defensa de la Argentina. ¿Por qué se ha demorado? Fuera de que es un tema complejo, yo creo que también tiene que ver con los cambios geopolíticos en el mundo. Porque evidentemente, dada la relación estrecha del gobierno de Milei con el gobierno de Trump, yo creo de que estaban también esperando que salieran las directivas de defensa de Estados Unidos, cosa que ya ha ocurrido.
0: Parte entonces de esta conversación, que además puede revisar completa en nuestro canal de YouTube y toda la primera edición de Radio Análisis de este martes 1 de septiembre de 2026.

0: La segunda edición de Radio Análisis, 13 horas 18 minutos. Por falta de quórum, la Cámara de Diputados y Diputadas rechazó conformar una comisión investigadora para ahondar en los vínculos de Fernando Cerimedo, el rey de los trolls. Parlamentarios aseguran que insistirán en esta solicitud, mientras hoy la Fiscalía Metropolitana Centro Norte recibirá los antecedentes para definir si investigar o no la denuncia por eventuales delitos informáticos en el marco de este caso. Constanza Vargas con todos los detalles en estudio. Buenas tardes.
1: Buenas tardes, Diana, auditores.

0: auditoras desde la oposición habían logrado reunir las 62 firmas que se necesitaban para impulsar esta comisión especial investigadora en la Cámara de Diputadas y Diputados con el fin de ahondar en el denominado caso Cerimedo. Sin embargo, no consiguieron los votos suficientes en sala. La solicitud consiguió 60 votos a favor, 41 en contra y 2 abstenciones. Por lo tanto, estuvo a 2 votos de alcanzar el quórum constitucional requerido. La solicitud había sido impulsada por el diputado del PPD, José Montalva, para indagar en los vínculos de Fernando Cerimedo en Chile. Montalva, luego de que se rechazara finalmente esta solicitud, apuntó a su mismo sector y dijo que no llegaron a votar. Escuchemos parte de lo que planteó.
1: Acá tuvimos votos del PDG, tuvimos votos bastante transversales. Lo que sí hay gente de nuestro sector que tiene que aprender a que no hay que solamente hablar y decir las cosas, sino también hay que hacerlas. Y lo principal para hacer las cosas es llegar a la pega, llegar en la mañana. Y muchos y gente de nuestro sector, perdimos por 2 votos, no llegó a votar. Y por eso se perdió esta comisión. Ahora eso no obsta a que la presentemos de nuevo y se llame nuevamente a votación. Vamos a tratar de que sea un día en la tarde para que gente hasta nuestra llegue a votar.
0: El consultor político coronado como el rey de los trolls, recordemos, hoy está preso en Bolivia en medio de una investigación por intento de femicidio contra su expareja. En ese país, además, es investigado por enriquecimiento ilícito, supuestos vínculos con el narcotráfico y en un allanamiento se le descubrió poseer una mini granja de bots. En Chile participó en las campañas por el rechazo durante el primer proceso constitucional. Durante ese periodo colaboró junto al actual director de la Secretaría de Comunicaciones, la SECOM, Felipe Costabal. Esto en Casa Común, que se conoció como una especie de comando por el rechazo. Por Casa Común también se apunta a Alejandro Irarrázaval, jefe de asesores del segundo piso de La Moneda. Otro punto importante es que la mujer que sobrevivió al ataque del que se responsabiliza Cerimedo en Bolivia, Nadia Veller, conversó con Radio Bio Bio y aseguró que el consultor se jactaba de haber participado en la campaña presidencial de José Antonio Kast. Estoy segurísima de que él trabajó con el equipo de K, porque fue otra de las cosas de las que él se llenaba la boca, de que había hecho a un nuevo presidente. Esto es parte del contexto para que nos mantengamos al tanto. Y respecto a las dirigencias en el Congreso, el diputado Jaime Araya, independiente PPD, envió un oficio a la Comisión de Ciencia para citar a Alejandro Irarrázaval, el jefe de asesores del segundo piso de La Moneda, para que aclare sus eventuales vínculos con Cerimedo. Sin embargo, dicho oficio fue rechazado con votos del oficialismo en esta pasada y también del Partido de la Gente. El parlamentario se refirió a este tema, también al de la Comisión Investigadora, dijo que van a insistir en una instancia que busque despejar los vínculos del rey de los trolls en Chile.
2: Sin embargo, nosotros vamos a perseverar en esto. Aunque el oficialismo impidió que la Comisión de Ciencia se pudiera citar al señor Irarrázaval, y hoy día además han impedido que se cree una Comisión Especial Investigadora, con el diputado José Montalva vamos a insistir y vamos a volver a presentar la solicitud. No puede ser que la política del gobierno y el oficialismo de los parlamentarios que apoyan a CAS sea el blindaje, sea la opacidad, sea la falta de transparencia. ¿A quién encubren? ¿Qué es lo que temen? ¿Qué quieren que la gente no sepa respecto a los vínculos de Cerimedo con las autoridades de nuestro país? Son preguntas que la gente tiene derecho a saber y nosotros como parlamentarios vamos a perseverar en constituir una comisión especial investigadora que llegue al fondo.
0: En conversación con Radio ADN, el fiscal nacional Ángel Valencia confirmó que este martes la Fiscalía Metropolitana Centro Norte va a recibir los antecedentes para definir si investigar o no la denuncia contra Cerimedo y su posible asociación con campañas políticas chilenas. Hoy recibimos estos antecedentes, los vamos a remitir durante el día de hoy a la Fiscalía Regional Metropolitana Centro Norte. Esta fiscalía, en el marco de sus atribuciones, va a decidir en principio si estos hechos son de plano, con su simple lectura, no constitutivos de delito, o si procede a abrir una investigación. Es parte de lo que dijo Ángel Valencia. Detalló en dicha conversación con ADN que existe el antecedente de la investigación por el uso de bots en el marco de la última campaña presidencial, recordemos, en contra de Evelyn Matei, la candidata de Chile Vamos, diligencia que se llevó a cabo por parte de la Fiscalía de Valparaíso. Recordemos que fue el diputado Juan Santana del Partido Socialista quien acudió al Ministerio Público para que se indaguen estos eventuales delitos informáticos en el marco del caso de Fernando Cerimedo en nuestro país.
3: Seguiremos ampliando también ahí a través de nuestro diario electrónico radio.uchile.cl. Muchas gracias, Constanza. Buena tarde.
0: Buenas tardes, Diana.
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0: análisis, la escritora Cynthia Rimsky abordó su reciente reconocimiento como Premio Nacional de Literatura 2026. Creo que lo que he palpado es como un sentido de justicia reivindicativo, comentó en conversación esta mañana con la primera edición de Radio Análisis. Tras ser galardonada con este máximo reconocimiento que otorga el Estado a la obra de chilenas y chilenos, la autora recibió numerosos mensajes, tanto personalmente como a través de redes sociales, los que valoró por sentir que las personas, la comunidad de lectores y lectoras, lo sienten como propio. Se refirió a cómo recibe este reconocimiento y cómo lo observa en otros y otras escritoras.
1: Y yo creo que lo que yo he sentido en las redes y en numerosísimos mensajes que me han mandado es que las personas, la comunidad de lectores y lectoras lo sienten como propio, sienten que hay algo como de una justicia, ¿no? De premiar estas literaturas que siempre son un poco dejadas de lado o no reconocidas y que en la historia de la literatura chilena no han sido reconocidas, ¿no? Que muchas escritoras, sobre todo, no se ganaron el premio nacional por hacer estas literaturas un poco más extrañas, ¿no? Entonces, en ese sentido, creo que lo que he palpado es como un sentido de justicia reivindicativo.
0: Consultada por su trayectoria, Rimsky partió mirando hacia su libro Poste Restante. Lo que destaca es que en ese momento, acuérdate que existía la nueva narrativa, y lo que surge con esta escritura y también con la de Marcelo Mellado es la inclusión de lo documental. Yo venía del periodismo, pero con una diferencia, que era lo que me proponía: confundir lo que era real de lo que era ficcional. Y eso, en ese momento en Chile, no se estaba haciendo. Fue otra de las reflexiones hoy en esta conversación con la radio. A través de fotografías, imágenes, mapas, señaló que buscó confundir un poco al lector, a la lectora, de lo que era real y esta ficción. Y de ese modo se introdujo otra forma de leer la literatura. En este sentido, cree que entra un poco de aire fresco, como una novedad, entre comillas, porque nunca nada es novedad. Pero entra un poco de aire fresco en esta columna un poco más tradicional de la novela pura. Hubo instancia también de conversar sobre algunos temas de contingencia, sobre cultura, por ejemplo, qué pasa con estos recortes en los fondos. Bueno, la también periodista y académica, si bien calificó los fondos como fundamentales, sí cuestionó los criterios que se utilizan para postular a los mismos.
1: Claro, no es solamente, por un lado está la reducción, pero por otro lado hay unos criterios totalmente descriteriados para postular. Imagínate que te exigen cartas de que tienes que haber hecho talleres literarios. Jamás hice un taller literario. ¿Por qué un escritor o una escritora tendría que hacer un taller literario para que le den una beca? Después pusieron límites en los temas, no pueden ser temas eróticos y no sé qué otra cosa más. También me escribieron un montón de condiciones que lo único que te hacen pensar es que en este país los artistas son sospechosos.
0: A pesar de que creo que hay que hacerle muchísimos cambios a los fondos de cultura, son imprescindibles. Esos fondos han hecho que la literatura chilena se haya diversificado y que tenga ciencia ficción. Hay un montón hoy día de tradiciones que están dando vuelta y eso ha sido posible por los fondos de cultura. Fue otra también de las declaraciones en la entrevista hoy temprano. Criticó que existan límites en los temas que se puedan abordar a partir de estos recursos. No pueden ser temas eróticos y no sé qué otra cosa más. También escribieron un montón de condiciones que lo único que te hacen pensar es que en este país los artistas son sospechosos. Entrevista con la Premio Nacional de Literatura 2026, Cynthia Rimsky, en la primera edición de Radio Análisis, disponible en el canal de YouTube, y la versión escrita en principal portada a esta hora en radio.uchile.cl. Antes de pasar a la pausa, vamos a revisar también otra iniciativa que nos traslada además al sur de Chile. Estoy hablando del Festival Internacional de Teatro Infantil y Juvenil Festín Quellón, extendió hasta el jueves 3 de septiembre la convocatoria para participar en su 10ª edición. Desde uno de los puntos más australes de Chile, el encuentro invita a elencos integrados por niñas, niños y adolescentes de distintas regiones del país y Latinoamérica a formar parte de una celebración que este año marca una década de trabajo artístico, formativo y territorial en Chiloé. Para Marcela Medel, colaboradora y vocera de esta edición número 10, el impacto del encuentro se entiende especialmente cuando recuerdas los testimonios de quienes han participado en las diversas versiones.
2: Hablar de festín es hablar de felicidad, de teatro y de magia. Estos 10 años que está cumpliendo festín, hay que celebrarlos, por supuesto. Yo conocí de este Festival de Teatro Infantil y Juvenil gracias a mi gran amigo Pepe Secal, y me emociono al recordar cuando él contaba que había sido testigo de ver a niños trasladando su escenografía en un barquito frente a Quellón, llegando con sus escenografías y armando el escenario lleno de historias, de sentimientos, de experiencias vividas. Es algo mágico, y eso solo se da en festín.
0: Festival, entonces, nacido en Quellón y organizado por la Fundación Cultural Escena Sur. Por eso, Alejandro Trejo, presidente de la Fundación, reconocido actor chileno, dijo que tomar contacto con este lugar, con este paisaje, con sus compañeros de otras regiones que también se dedican al teatro, a la danza, a la música, tener posibilidades de hacer talleres, intercambiar ideas, contenidos y mostrar sus trabajos es algo destacable.
3: Bueno, yo considero que es tremendamente importante, valioso y necesario y urgente, yo creo, en este minuto que vivimos como país, que este tipo de iniciativas, como la que realiza la Fundación Escena Sur y su festival Festín, el Festival de Teatro Infantil y Juvenil de Quellón, se realice durante tantos años, de manera ininterrumpida, dando la posibilidad de que jóvenes, niños, niñas, adolescentes, presenten sus trabajos escénicos.
0: Bueno, la convocatoria entonces está dirigida a participantes de 8 a 18 años pertenecientes a talleres y cursos de establecimientos educacionales públicos y privados, escuelas y academias artísticas, grupos comunitarios, organizaciones culturales y programas de integración y educación especial de Chiloé, la región de los lagos, otras zonas de Chile y países latinoamericanos. Las temáticas son libres, aunque este año se invita especialmente a desarrollar propuestas relacionadas con el Bicentenario de Chiloé, la memoria y la identidad de los territorios de Chile y Latinoamérica, junto con creaciones basadas en autores nacionales e internacionales. Los montajes deben tener una duración mínima de 10 y máxima de 20 minutos. La edición aniversario se realizará entre el 9 y el 13 de noviembre con la dirección artística de Mónica Díaz León. Esta convocatoria, entonces, para participar es hasta este jueves 3 de septiembre. 13 horas 32 minutos, breve pausa.

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municipalidades condenó enérgicamente las graves amenazas contra el alcalde de San Bernardo, Christopher White, y expresó su total respaldo al jefe comunal, a su familia, funcionarios municipales y comunidad. Esto fue a través de una declaración pública donde la asociación sostuvo que los antecedentes conocidos sobre un presunto plan para atentar contra la vida de White representan un hecho de extrema gravedad que exige una respuesta rápida y contundente del Estado. Ninguna autoridad local puede quedar expuesta por cumplir con su deber y enfrentar al crimen organizado en sus territorios, se lee en esta misiva. Así hizo un llamado el gobierno, las policías, el Ministerio Público y las instituciones competentes a reforzar todas las medidas necesarias para proteger al alcalde y garantizar que ningún jefe comunal deba ejercer sus funciones bajo amenazas contra su vida o la de su familia. En este caso, la asociación dice que acompañará al alcalde de San Bernardo durante este proceso y estará plenamente disponible para colaborar y apoyar en todo lo que sea necesario. Esta declaración se produce luego de que se conociera que una organización criminal encabezada por Juan Flores Valenzuela, alias el Indio Juan, pretendía asesinar al jefe comunal mediante un atentado. El ministro de Seguridad Pública, Martín Arrau, confirmó este martes un aumento en las medidas de seguridad para resguardar al edil. El plan contra la autoridad salió a la luz en el marco de la recaptura del delincuente ocurrida la noche del lunes en San Ramón. Flores Valenzuela se había fugado el pasado 25 de febrero cuando debía cumplir una condena de presidio perpetuo por delito de femicidio. Detalles de este comunicado público que entrega la Asociación Chilena de Municipalidades en nuestro diario electrónico radio.uchile.cl.

0: Información internacional. En pocos días más, Alemania se enfrenta a unas elecciones clave donde el partido de ultraderecha Alternativa por Alemania podría conseguir algo inédito en su historia, ganar un gobierno regional. En conversación con nuestro medio, el periodista de la Deutsche Welle, Andreu Jerez, se refirió a las implicancias que podría tener esta victoria, a los factores que explican el auge de la AfD y también a las conexiones de dicho partido con la ultraderecha europea y latinoamericana. Fernanda Araneda con más detalles. Buenas tardes.
1: Buenas tardes, Diana. Efectivamente, este domingo 6 de septiembre se realizarán en Alemania elecciones regionales, un proceso de la política local que, sin embargo, ha llamado la atención a nivel internacional por las altas probabilidades de que el partido de ultraderecha Alternativa por Alemania consiga, por primera vez en su historia, liderar un gobierno regional. En el estado del este de Alemania, que fue parte de la República Democrática Alemana, Sajonia-Anhalt, las recientes encuestas dan por ganadora a la AfD con un total del 42% de las preferencias. Por detrás le sigue la CDU, el partido de derecha tradicional que ha gobernado por décadas en Sajonia, pero que hoy en los sondeos solo consigue un 22%. En conversación con Radio Diario Universidad de Chile, el periodista de la Deutsche Welle y experto en ultraderecha alemana, Andreu Jerez, explicó que lo preocupante es que esta victoria en un gobierno regional podría significar una plataforma para que la AfD llegue al gobierno nacional. A lo anterior agregó que existe la posibilidad de que el partido intervenga en los servicios de inteligencia regionales que catalogan a la AfD como un partido de ultraderecha o que concreten importantes cambios en la política migratoria. Requerido sobre la agenda programática de la AfD, Jerez apuntó al concepto de remigración. Los miembros de este partido de extrema derecha aspiran a expulsar a miles de migrantes de Alemania, incluyendo a refugiados, migrantes que aún no cuentan con residencia definitiva o incluso a personas que cuentan con un pasaporte alemán, pero que originalmente provienen de otros países.
2: Si AfD obtuviera mayoría absoluta, pues evidentemente una de las primeras medidas que podría tomar es empezar a deportar a refugiados de manera sistemática, o incluso los podría encerrar, meter en aquellos refugiados que no tengan, digamos, estatus de asilados, podrían ser encerrados, pues en prisión. Otra de las medidas que podría tomar sería la destitución del jefe de los servicios secretos, de aquellos que servicios que se encargan de velar por el cumplimiento del orden constitucional. También podrían aplicar medidas en la política de educación, por ejemplo, darle un cambio al currículo educativo. Y eso es un nuevo escalón, porque es verdad que AfD ha ganado algunas elecciones a nivel local. Pero claro, a nivel local, el poder que te puede dar un ayuntamiento o una administración local es muy limitado.
1: Respecto a los motivos que explican el ascenso de la ultraderecha en Alemania, el periodista de la Deutsche Welle señaló que no necesariamente responde a un sentimiento antimigración que esté masificado, sino que más bien tiene que ver con el descontento con los partidos tradicionales.
2: El actual auge de AfD tiene que ver poco con su propuesta, o con su agenda, o con su programa, y más con el malestar predominante en importantes capas de la sociedad alemana. Y eso se alimenta, pues, de la mala marcha de la economía de Alemania. Llevamos 3 años en recesión, a pesar de que parece que ahora está remontando un poco la economía, pero Alemania sufre una crisis económica estructural. Eso se debe también a que hay un desgaste de las clases medias y bajas por el aumento de los precios. Hay un desgaste del consenso social sobre el que se había construido el bienestar de ese país. Y personalmente creo que, a pesar de que la migración pueda jugar en parte un papel, creo que hay que mirar más hacia la cuestión material.
1: Andreu Jerez además se refirió a la conexión que la AfD tiene con otros partidos de ultraderecha en el mundo. El periodista afirmó que no puede hablar de una coordinación internacional, pero sí mencionó que hay una comunicación fluida y relaciones orgánicas.
2: Aquí en Berlín han venido miembros del trumpismo y se han reunido oficialmente dentro de la sede parlamentaria con diputados de AfD. Diputados de AfD han ido a Estados Unidos a participar en las campañas electorales de Trump o tienen relaciones con destacados miembros del trumpismo, ya sea dentro del partido o dentro de los medios de comunicación o de las redes sociales. Y cuando se celebran ese tipo de reuniones suele haber conexión e intercambio. ¿Hasta qué punto eso tiene como fin una estrategia coordinada a nivel internacional? Eso ya no lo sé. pero es evidente que la comunicación y la relación orgánica está ahí, porque no es ningún secreto. Además, hace poco estuvo Milei, por ejemplo, en Alemania, y hubo miembros cercanos de AfD, figuras cercanas a AfD que se reunieron con él.
1: En materia de lineamientos programáticos, Jerez aseguró que lo que une a la AfD con otros movimientos de ultraderecha, incluso con los latinoamericanos, es su posición respecto a la migración. Y que en materia de estrategia política, algo que todos estos partidos aplican es la provocación estratégica. De acuerdo al periodista, eso se refiere a intentar ampliar el espacio donde se da el debate político y plantear cosas que están fuera del consenso para ver hasta dónde pueden llegar. Diana.
0: Muchas gracias, Fernanda. Buenas tardes.
1: Igualmente, buenas tardes.

0: La Organización de Cooperación de Shanghái cerró este martes en Kirguistán una de las cumbres más importantes de sus 25 años de historia. Mostró cómo las guerras, las sanciones y la rivalidad entre Estados Unidos y China están reordenando no solo Eurasia, sino que el mundo. Tema del comentario del internacionalista Javier Pérez. Buenas tardes.
1: Buenas tardes, Diana. Y como bien comentabas, esta cumbre que inició ayer y terminó hoy amplió su agenda hacia las finanzas, la energía, la tecnología y el comercio, mientras sus miembros buscan reducir su dependencia del bloque occidental. La Organización de Cooperación de Shanghái, la OSS, como se puede leer en sus siglas en inglés, fue creada originalmente para resolver las disputas fronterizas y enfrentar problemas de seguridad como el terrorismo, separatismo y extremismo en el Asia Central. Hoy la OSS reúne a 10 miembros, entre ellos países como China, Rusia, India, Pakistán e Irán. Representa alrededor del 42% de la población mundial y alrededor del 25% del Producto Interno Bruto Global. Se convirtió así en la principal plataforma de articulación política y económica del bloque euroasiático. La reunión dejó 28 documentos múltiples bilaterales y una declaración de Bishkek que confirma que la organización busca entrar en una nueva etapa. Ya no solamente administrar la seguridad regional, sino construir herramientas económicas, financieras, tecnológicas y logísticas capaces de aumentar la autonomía de sus integrantes sobre Occidente principalmente. Así entonces el principal impulso vino desde China, donde su presidente Xi Jinping presentó 4 grandes áreas de trabajo: desarrollo, seguridad común, cooperación entre sociedades y reforma a la gobernanza mundial, acompañadas por proyectos concretos en inteligencia artificial, energía renovable, infraestructura, puertos, corredores ferroviarios y también centros regionales de data centers. En la reunión ampliada de la OSS, Xi habló directamente de construir un mundo multipolar, igualitario y ordenado. Rechazó ideas como el hegemonismo, el unilateralismo y defendió fortalecer organizaciones como Naciones Unidas. Rusia todavía fue más explícita en esta idea. El presidente Vladimir Putin definió a la OSS como uno de los centros independientes del nuevo mundo multipolar y destacó el comercio ruso con sus integrantes, que superó los 400 mil millones de dólares durante el año pasado. Según el mandatario, más del 98% de las operaciones rusas con países del bloque ya se realizan en monedas nacionales sin depender del dólar. De ahí la importancia que Moscú entrega al futuro Banco de Desarrollo de la OSS y a un sistema propio de pagos. Ambos proyectos buscan reducir la exposición de sus miembros al dólar, las sanciones y la infraestructura financiera occidental. Putin incluso planteó que en el futuro el banco debería mantenerse lo más independiente posible de países que utilizan instrumentos económicos como arma. Pero probablemente Irán fue el punto y el país que obtuvo el respaldo geopolítico más significativo. La declaración final condenó los ataques militares contra el territorio iraní, rechazó las medidas coercitivas unilaterales y defendió el derecho de Teherán al desarrollo pacífico de energía nuclear. En contraste, Ucrania prácticamente desapareció del consenso colectivo. Esa diferencia resulta particularmente reveladora de lo que se busca dentro de la OSS, donde existen profundas discrepancias respecto a la guerra rusa, pero el caso iraní toca una preocupación compartida. ¿Hasta qué punto Estados Unidos puede combinar poder militar, sanciones financieras, presión comercial y control de determinadas redes económicas internacionales para modificar el comportamiento de otros estados? Ese punto permite entender por qué las guerras se están modificando la propia naturaleza de esta organización. La OSS nació preocupada por fronteras, terrorismo y estabilidad política. Hoy habla simultáneamente de seguridad, petróleo, monedas, inteligencia artificial, centro de datos, transporte, infraestructura y financiación. Las guerras de Ucrania e Irán demostraron que estos elementos están profundamente conectados. Una sanción puede bloquear pagos, una guerra puede interrumpir una ruta comercial y el cierre o inseguridad de un estrecho puede alterar los precios energéticos de todo el bloque. Por eso, más que una alianza militar, la OSS comienza a transformarse en una estructura de resiliencia. Busca construir caminos alternativos para que sus integrantes puedan continuar comerciando, financiándose y transportando mercancías, incluso frente a crisis externas. Así, la OSS todavía no constituye como tal una OTAN oriental ni un nuevo orden mundial completamente estructurado. Es más bien un laboratorio donde empiezan a ensayarse una multiplicidad de distancia frente a la que era la Guerra Fría, basada en coaliciones superpuestas. India puede cooperar simultáneamente con Washington, Moscú y Teherán. Rusia puede profundizar su relación con China sin desaparecer como potencia autónoma. Y los países de Asia Central pueden aprovechar la competencia entre ellos para ampliar sus propios márgenes. Las guerras, sanciones, disputas comerciales están acelerando este proceso y el objetivo inmediato no parece ser reemplazar completamente un sistema construido alrededor de Estados Unidos, sino desarrollar suficientes alternativas para poder decirle que no a Washington sin que el costo económico, financiero o estratégico resulte insoportable. Ahí radica entonces probablemente la verdadera importancia de esta cumbre que cerró el día de hoy, Diana.
0: Javier, sí, vamos a estar sin duda ampliando, como es habitual, este comentario a través de radio.utile.cl, pero no queremos estar ajenos a la contingencia en este espacio, porque además es una de las noticias que durante las últimas semanas hemos ido actualizando, interpretando, y entiendo que hubo una decisión o una confirmación, una señal importante por la candidatura de Michelle Bachelet en Naciones Unidas.
1: Así es, y es que hoy día se reunió junto al presidente brasileño Lula Ignacio da Silva, quien junto a Claudia Sheinbaum son los dos países que mantienen todavía la candidatura de Michelle Bachelet, que se ha visto profundamente afectada por las dos votaciones anteriores que hemos explicado, que son estas stroke polls, estas votaciones informales, que básicamente la última quedó penúltima, en séptimo lugar, solo con 2 votos a favor y 5 en contra. En ese sentido, importaba mucho la reunión que podía tener hoy, como tuvo la semana pasada con Claudia Sheinbaum, donde ambos ya presidentes confirmaron que continuarán sosteniendo y apoyando la candidatura de Michelle Bachelet, que pronto debe enfrentar una tercera votación y que espera poder cambiar su suerte. Así entonces se mantiene todavía en carrera Michelle Bachelet, con ambos países sosteniendo este bloque que trata de posicionar como a la candidata como una suerte de consenso regional, que hemos visto por qué se ha visto tensionado eso, pero que todavía sigue en carrera junto a otros 7 candidatos que ahí están luchando por quedarse con el puesto más importante de la organización internacional todavía más relevante del mundo.
0: Sí, informaciones ahí de prensa hablan que luego de este encuentro en Plan Alto, la expresidenta regresa a Chile, tendría algunas actividades en nuestro país y evalúa a continuación un viaje a Nueva York en esta tercera medición informal, que sería en septiembre.
1: Sí, así es. ¿Cierto? Ya la próxima semana se supone que debería estar pasando esto, puesto que hay que recordar que el 22 de septiembre, empieza la Asamblea General de Naciones Unidas, y ahí vamos a tener que ver también a José Antonio Kast como presidente, viajando en su primera reunión a presidir también ahí distintas situaciones y hablar en el foro de la Asamblea General, donde va a ser decisivo cuáles puntos va a tocar en torno a, también a la carrera de Michelle Bachelet y otras cosas también.
0: Javier Pérez, internacionalista, muchas gracias. Buena tarde.
1: Buenas tardes.

0: tuvieron su día, nosotras no, y la verdad que así es el deporte, como que no, no, si ese fue nuestro 100 hoy día, ese fue, y eso no quiere decir que tampoco podamos estar ahí peleando las medallas, fueron mejores hoy día y bien, o sea, no siento decepción, no siento... obviamente a nadie le gusta perder y todos luchan por la medalla, pero estoy tranquila y se vienen muchos objetivos por delante.
1: Y entre esos está los Ojos de Sur, que vienen ahora a la vuelta de la esquina, y también el otro año el Mundial de Suiza, que va a ser importante para ustedes, porque van a ir a buscar ese cupo olímpico para la revancha. Hoy quizás no se pudo, pero el próximo año quizás sea el premio mayor, ¿no?
0: Sí, quedan años de competencia, quedan mundiales, queda la clasificación olímpica, los Juegos Olímpicos, y la verdad que mi cabeza ya está, o sea, ahora quiero disfrutar todo lo que hice este año, que fue demasiado, nos queda lo de sur todavía, hay que darle todas las medallas de oro posible a Chile y a pensar en la clasificación olímpica, que es nuestro evento fundamental el próximo año.
2: Anhelos que en este caso tenían Antonia y Melita Abraham, pero finalmente siguen siendo las mejores, entre las mejores del mundo, logrando un sexto lugar en el Mundial de Remo. Así lo planteaba Melita Abraham en esta conversación con Diego Vergara de MH Sport, luego de participar en esta importante competencia hace pocos días en la modalidad 2 sin timonel damas, donde obtiene en este sexto lugar en la final por las medallas. Las chilenas llegaron al Mundial tras un proceso impecable de preparación en Europa, que completó además el competir en las Copas del Mundo de Sevilla, por ejemplo, y un trabajo de preparación junto al técnico nacional Felipe Recart y el gerente técnico de Federremo, Cristian Gómez. La dupla nacional vuelve a demostrar en Ámsterdam que están entre las mejores del mundo de su prueba en la categoría adulta, considerando que en el Mundial de 2025 realizado en China lograron el séptimo lugar, mientras que en 2023 alcanzaron su mejor actuación en un Mundial adulto cuando lograron la quinta posición. Parte entonces de alguna de las actualizaciones, en este caso de información deportiva, que seguiremos ampliando en la semana y como cada viernes en nuestro bloque de deportivo. Al cierre, información también que está disponible en radio.chile.cl. Situación en Facultad de Artes. Senadores universitarios llaman a contribuir a la búsqueda de soluciones mediante el diálogo y el respeto recíproco. A través de una declaración pública, 14 senadoras y senadores universitarios, entre ellos la rectora Alejandra Misala, hicieron pública estos mensajes donde expresan su parecer sobre la situación que afecta a la facultad, en la que expresan su preocupación y hacen un llamado a la comunidad a contribuir responsablemente a la búsqueda de soluciones mediante el diálogo, respeto recíproco y el cuidado de las personas. Señala que los antecedentes dan cuenta de un conflicto complejo originado en demandas estudiantiles que requieren atención y seguimiento y que ha derivado en la ocupación de dependencias universitarias. Si bien la organización, la movilización y la expresión crítica constituyen dimensiones legítimas de la vida universitaria, su ejercicio debe resguardar la convivencia y la dignidad de todas las personas. Es lo que se puede detallar en esta declaración firmada entonces por la presidenta del Senado, que es la rectora Alejandra Misala, y también senadores como Óscar Aguilera, Jimena Súa, María Verónica Canales, Sergio Celis, Sergio Mico, Marcos Mora, entre otros. Declaración que puede revisar en detalle, como decíamos, en nuestro diario electrónico. Muchas gracias. Sigan la compañía de la radio y de Uchile TV. Que estén bien.
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2: Radio Universidad de Chile indica la hora.
3: Son las 15 horas.

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0: Radio Universidad de Chile indica la hora.
3: Son las 16 horas.

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2: Rompemos la cuarta pared. Muy buenas tardes a todas y todos. Bienvenidos a Compañía Inestable en este martes 1 de septiembre. Encendemos el foco en los estudios de Radio Universidad de Chile. Partamos con la pregunta que por estos días rondan en los camarines, en los talleres, en los escenarios, el café, las candilejas, tras bambalinas, en todos los recovecos teatrales. ¿Cómo van con esas postulaciones? Porque sí, si tú tienes un pariente, amigo, conocido del teatro, sabrás que en esta época muchas y muchos nos internamos, y no precisamente en un manicomio, sino en nuestros espacios y en las web gubernamentales, para concentrarnos en el arduo trabajo de postular a los Fondart, buscando presupuestos, cotizaciones, cartas, comprometiendo equipos, organizando calendarios, buscando salas, en fin, pensando un futuro y empeñándolo todo en una idea, en un proyecto, en una ilusión. Ya hemos hablado del esfuerzo de largo aliento que esto implica. Se trata del trabajo invisibilizado de quienes nos acompañan durante todo el año con sus obras. Este año los lineamientos cambiaron, y por eso la pregunta para quienes ya tienen experiencia en este ruedo es: ¿cuáles han sido las principales diferencias que han experimentado con los nuevos lineamientos para postular a estos fondos concursables? Mantenemos el aliento conjunto porque quedan pocos días, solo 10. Así que téngannos paciencia, fírmennos esas cartas de compromiso, apóyennos en la difusión y sigamos haciendo fuerza colectiva en este tramo final. Mientras remamos contra las horas de cierre de las plataformas, las artes escénicas, por supuesto, no se detienen y siguen demostrando el valor transformador del trabajo articulado. Un ejemplo rotundo de esto es la labor del programa Públicos en Red, una iniciativa impulsada por la Red de Salas de Teatro Metropolitana, que nos entrega, entre otras cosas, experiencias de mediación cultural. Pero tú que me estás escuchando ahí en tu casa, caminando en el taco, te preguntarás, ¿qué es la mediación cultural? Y en palabras sencillas te puedo decir que es un conjunto, ¿no?, de planes, estrategias y puentes educativos, creativos o afectivos que buscan acercar las manifestaciones artísticas a las personas. En este caso queremos acercar el teatro, invitándolas a dialogar, a reflexionar y a participar activamente de este hito artístico, en lugar de que sean meros espectadores y espectadoras pasivas. En la reciente función de No sé Beckett en el Teatro Nacional Chileno, estos objetivos se reflejaron en cifras que nos tienen sumamente contentos, porque superamos los cupos de 100 personas que teníamos inscritos en el programa. Asistieron 117 participantes, pero lo más estimulante y algo rico que nos deja es que 36 de ellos se vinculaban por primera vez al teatro, demostrando cómo estas acciones abren puertas a las comunidades que habitualmente no forman parte del circuito teatral. En la oportunidad, la mediación abordó un eje histórico y patrimonial donde las personas pudieron responder una pregunta detonante, que era: ¿qué conlleva tener un archivo? Los asistentes recorrieron la sala de proyecciones, que hoy es el archivo del TNCH a cargo de Andrea Durán, y también interactuaron en el foyer con algunos objetos propios de las producciones del pasado, con trajes, con sombrero, con programas de mano antiquísimos del 1940. Imagínense la cantidad de historia que tiene el teatro y que ustedes pueden participar de ella. Esta respuesta demuestra que el interés de las personas avala y sostiene la existencia de los teatros universitarios como espacios vivos de memoria, debate y como encuentro comunitario. Hoy el teatro ya no se construye únicamente sobre las tablas del escenario. Los nuevos paradigmas nos exigen incorporar y revalorizar nuevos oficios, nuevos saberes, como les comentaba, la archivística, la mediación, la gestión de público, que le llaman algunos, y la producción integral, que resultan, por supuesto, indispensables para que la ciudadanía siga cautivándose con esta manifestación tan profundamente humana. De esta forma abrimos Compañía Inestable.
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2: Comenzamos nuestra sección de Voces Cruzadas y el protagonista de manera conjunta. Los mezclé porque ustedes ya me conocen cuando tenemos personajes tan icónicos pululando, digo bien, por las butacas del Teatro Nacional Chileno. Se hace necesario tener una conversación un poco más pausada, un poco más contundente. Y es el caso de lo que va a ocurrir el 4 de septiembre con el estreno del Rucio de los Cuchillos de Luis Ribano. Ojo, tenemos concurso. Ahí yo creo que volviendo de la pausa, Pato va a estar atento a los llamados telefónicos para que se lleven. Tenemos 10 entradas dobles para sortear y se las van a poder llevar. Las tienen que venir a buscar aquí a Miguel Claro 509 quienes se las ganen. Estaba comentándoles que vamos a tener el estreno del Rucio de los Cuchillos y queremos conocer a fondo a Luis Ribano, pero queremos hacerlo de la mano de alguien que lo conozca más allá de lo familiar. Por eso, cuando pregunté por ahí con quién tengo que hablar, el nombre de nuestro invitado, el periodista Juan Andrés Piña, fue indiscutido, porque Juan Andrés es el autor del libro infaltable, Luis Ribano, bien digo, La memoria de los olvidados. Bienvenido, Juan Andrés, ¿cómo estás?
3: Hola, ¿qué tal? Buenas tardes, muchas gracias por la invitación.
2: Muchas gracias a ti por aceptar esta invitación, porque ya estábamos hablando un poquitito de Luis Ribano. Sí. Me comentaste que tú no solo lo conociste a través de los documentos, lo conociste personalmente, y quiero arrancar con la primera pregunta, Juan Andrés, siendo Luis Ribano un personaje del que algunos prefieren tomar distancia porque causa ciertas disonancias por un pasado que al parecer no pesa mucho frente a su obra. Pero ¿cómo fue tu camino hacia él y por qué decidiste publicar sobre él?
3: A ver, eso de que hay gente que toma cierta distancia con el Paco Ribano está hecha sobre la base de los prejuicios, uh-huh. Los juicios ideológicos. Uh-huh. Porque cualquiera que lee, porque un prejuicio como al final de su vida, en los últimos 10 años o 15 años, él fue, diríamos, un tipo que hablaba bien de la dictadura militar. Uh-huh. Pero no era que estuviera muy adscrito, pero hablaba bien de la dictadura militar. Uh-huh. Porque dijo que había puesto orden, cierto orden, a pesar de que él fue maoísta, trotskista, en su juventud, en los años 60. Uh-huh. Pero lo importante no es esas posiciones ideológicas que él tuvo, políticas. Lo importante es qué dice la obra del Paco respecto de eso. Uh-huh. Te aclaro que yo le digo Paco porque así se le decía a Ribano. Uh-huh. Se le decía Luis, Lucho y Paco, pero sobre todo Paco Ribano. Bueno, ¿por qué? Porque él fue 12 años carabinero raso en varias comisarías, pero básicamente en la primera comisaría.
2: En Santiago, en la región metropolitana.
3: En la región metropolitana. Y como tal, tenía que patrullar, salir en las calles, dirigir el tránsito, vigilar las celdas de los detenidos, hacer pequeñas razias, no digamos razias, pero sí control a las prostitutas, por lo cual conoció ese mundo desconocido para nosotros, que es el mundo de los bajos fondos, como se dice, ¿no es verdad?
2: Hoy no, también conocido como mundos marginales.
3: Mundos marginales. Después la cosa se puso mundos marginales. Uh-huh. A pesar de que esos mundos marginales de esa época no tienen nada que ver con los de ahora. Uh-huh. Se trata básicamente, tal como lo refleja el Rucio de los Cuchillos, por lo demás, de personajes que están, sí, al borde de la sociedad. Uh-huh. En este caso, prostitutas. La protagonista, la Guille, es prostituta. Sí. Tiene un cafiche, o la palabra más elegante es proxeneta, sí, que es el tolo. Pero el tolo también es un choro. Mm. Ojo, eso yo creo que ya no existen los choros, pero choro auténtico. De los años 50 y 60, que eran personajes, hombres, por supuesto, cafiches, uh-huh, que tenían algunos trabajos delictuales pequeños, aficionados a los juegos, al pool, y muy machistas, por supuesto, muy machistas. Eran choros, tipos valientes que iban a la pelea. Uh-huh. Y el Rucio, que era un delincuente que se había había estado preso porque acuchilló a una persona, nada menos. Sí. Así le decían, ¿no?
2: Sí.
3: Entonces,
2: porque era dado los cuchillos. Por exactamente. Eso. Era bueno para...
3: Era muy bueno para los cuchillos. Entonces, para las peleas de cuchillos.
2: Sí.
3: Bueno, entonces, yo diría que el Paco escribió una sola obra de teatro, no 8 o 10. Uh-huh. Una. Que gira en torno a los mismos temas.
2: Claro.
3: Las historias son distintas, los personajes son otros, pero es lo mismo, siempre es lo mismo. Son personajes marginales. Ojo, cuando yo digo delincuentes, no solamente quiero decir, o sea, no me refiero a la delincuencia organizada, actual.
2: Claro.
3: No tiene
2: nada
3: que ver.
2: Que ver.
3: Estamos hablando de personas totalmente solitarias, aisladas. Uh-huh. Empobrecido, la mayoría de ellos cayó en la cárcel muy joven. Uh-huh. Y ahí se formó. Uh-huh. Hay una obra que se llama Por sospecha, y justamente que habla de esta gente, ¿no?
2: Claro.
3: Entonces, y además, aparte de estos delincuentes de poca monta también. Uh-huh. Y de las prostitutas, también hay cantantes. Uh-huh. Hay cabaretistas.
2: Claro.
3: Gente ligada al mundo
2: de la revista,
3: de la,
2: ¿no?
3: Revista,
2: de la,
3: claro,
2: revista,
3: de la revista,
2: la bohemia,
3: ¿no es cierto? Sí. Todo ese mundo, pero una escala de gente más, por cierto, más pobre, ¿no? Marginal. Uh-huh. En el sentido de que operaban en el centro de Santiago, en barrios aledaños al centro de Santiago.
2: Así.
3: Entonces, todo ese mundo, cuando el Paco estrena la primera obra, que del año 78 creo que fue, te llamaba Rosicler. Que ahí hay una, está protagonizada por la Rosy Clare, que es una bailarina de cabaret. Uh-huh. Empezó a darse a conocer un universo que la gente no conocía, que no tenía idea. Ese es más o menos
2: rupturista entonces.
3: Absolutamente rupturista. Entonces, por eso yo digo, hay que leer las obras del Paco viendo el tema de la dignidad.
2: Sí.
3: De la marginación, de la cual son rechazados, ¿no es cierto?, por las clases pudientes. Uh-huh. Sí.
2: Perdón, porque si tú tuvieras que hacer una distinción respecto del teatro que se estaba formando posterior a la salida de Luis Ribano con esta primera obra, ¿cómo lo describirías? ¿Algo más, qué sé yo, conservador? ¿Cómo estaría el ambiente en ese aspecto?
3: No, en esa época estaba la dictadura. Uh-huh. En esa época estaba la dictadura, el año 78, 77, y se hacía mucha obra relacionada con, sin decirlo, con la situación económica, política, social, cultural. Uh-huh. Del momento, digamos.
2: Claro.
3: Grupos como el Ictus, como el TIT, hacían ese tipo de... Pero obras no panfletarias, a eso me refiero.
2: Ah, ya,
3: en ese momento surge el Paco, y él se alinea con este tipo de teatro, aunque no tuviera nada que ver sus personajes. Uh-huh. Ese es más o menos él.
2: Pero sin embargo, igual estaban teñidos por un contexto, ¿no?
3: ¿Quiénes?
2: Los personajes de las obras de Luis Ribano.
3: Sí, pero esa obra se desarrolla, pero ojo, porque esa obra se desarrolla a mitad de los años 60. Uh-huh. O sea, no tiene mucho que ver. Uh-huh. Pero es evidente que hay ciertos elementos, en general, ideológicos, yo diría, claramente gente marginal. O sea, uh-huh. gente que vive en el barrio República. Esas antiguas casas que ya se convirtieron en pensiones. Uh-huh. Ese es más o menos el lugar donde, uh-huh, donde transcurre. Y ahí hay un sujeto en esa obra que está dedicado a mantener el orden. Uh-huh. Y sin

0: o sea, no homosexual, sino aquel que aceptaba tener relaciones con hombres por pago.
1: Claro.
0: No era necesariamente.
1: Claro, por
0: entonces,
1: sobrevivencia.
0: Entonces, aquí el mostacero
1: también
0: sería el rucio.
1: Sí, exactamente. Ya,
0: exactamente, sí, sí.
1: Sí. Oye, y cuéntame, ¿qué tipo de documentos y dónde empezaste la búsqueda de Luis Ribano? Porque tú me dijiste que sí lo conocías, compartiste mucho con él.
0: Yo lo conocí porque yo iba a la librería.
1: Perfecto.
0: A comprar el libro. Entonces ahí, como yo
1: porque digámoslo, posterior a ser carabinero, él fue expulsado, ¿no?
0: Él fue expulsado porque publicó una novela que se llamaba Esto no es el paraíso, donde él se ganó un premio. Se ganó un premio Krav en ese minuto. Sí, me acuerdo que era la compañía refinería de azúcar.
1: Perfecto.
0: Y él, como carabinero, mandó y se sacó el segundo premio, creo. Ya. Entonces, eso lo iba a publicar la editorial Zigzag, que finalmente vio el contenido y dijo, no se puede publicar. ¿Por qué? Porque esa obra, esa novela, perdón, trata justamente de la vida al interior de Carabineros de Chile.
1: Wow.
0: Y no queda, esto no es el paraíso, o sea, no queda muy bien parada la institución.
1: Wow.
0: Pero él postuló, ganó, la iban a publicar y le dijeron, ya, pero tiene que sacar toda esta cuestión. Todos estos elementos, todas estas críticas a las instituciones.
1: O sea, con hartos parches negros iba a salir la novela.
0: Dijo, no me cambian una coma de esto, dijo él. No, yo no lo voy a... Entonces, lo expulsaron de Carabinero y él la autoeditó, la publicó. Y el libro se empezó a vender como loco, la verdad es que...
1: Porque amaba los libros.
0: No, pero el libro, además, claro, pero se empezó a vender mucho. Uh-huh. Él iba a dejar... el libro a las librerías y ahí empezó a vender el oficio a las librerías, acá a la librería le llevaba 2 o 3 ejemplares, se lo compraban, lo ponían
1: y se agotó
0: rápidamente. Había un crítico en ese momento que era muy importante en Chile, Alone, uh-huh, el año 62 cuando sale la novela, que escribió en Mercurio, lo leía todo el mundo, en fin, escribió una cosa maravillosa sobre...
1: Vamos a buscarla en el archivo, porque puede que esté en el archivo, totalmente.
0: Entonces, ahí se consagró, pero uh-huh, ya estaba fuera de Carabinero, empezó a vender libros, pues, y ahí para tratar de sacar una familia de una esposa y 6 hijos, así que no era menor.
1: Hijos.
0: Sí, no era menor el... Claro.
1: Y después él abre su propia librería que se ubicó en calle San Diego.
0: Claro, exactamente.
1: Y ahí
0: abre
1: una
0: pequeña librería y después otra y le va bien porque él era inteligente, sabía cómo... Por ejemplo, te voy a hacer un solo ejemplo como librero inteligente. Ordenó los libros por categoría. Chileno, qué sé yo, extranjero, latinoamericano. Pero los chilenos los ordenó todo por... Uh-huh. Orden alfabético. Uh-huh. O sea, primero por novela, cuento, poesía, qué sé yo. Uh-huh. Y después orden alfabético allá adentro. Entonces llegaba alguien y le decía, si iba alguien a otra librería y decía, necesito el libro de Enrique Lin, La musiquilla de las pobres esferas. A ver, tengo que buscarlo, tendría que verlo, yo sé que lo tengo, pero no sé dónde. Iban donde el Paco decía, poesía, Lin, ahí está.
1: Listo. Organización,
0: que cosa que aprendió en Carabineros, por cierto, siempre limpio, todo, impecable, ordenado, uh-huh, y así le empezó a ir muy bien.
1: Y de las conversaciones que tú pudiste sostener para posteriormente escribir este libro, ¿cómo veías tú que él conservaba los recuerdos de su paso por esta institución de Carabineros?
0: Sí, el tiempo embellece todo. Entonces, si bien es cierto, lo pasó mal, pero fíjate que él, los mejores recuerdos era cuando hizo el servicio militar. Eso sí que eran los mejores recuerdos. Y ahí cuando terminó al año el servicio le dijeron, oiga, ¿está la posibilidad de entrar a Carabineros? ¿Postularía? Sí. Y como te decía, estuvo 12 años, uh-huh, con cosas buenas y malas, por uh-huh, cierto. Pero eso le dio todo el material para las novelas y para las obras de teatro. Sí, todo eso lo conoció. Hay una obra que se llama Los Matarifes, por ejemplo, uh-huh, que trata sobre la gente, los tipos del matadero, que en ese tiempo mataban a los animales de una manera muy brusca, muy violenta, sí, y qué sé yo. Y él iba allá, mucho al matadero, porque... abastecían a Carabineros, él iba y compraban con otra gente, compraban carne.
1: Ahí, les tocaba hacer todo.
0: Entonces ahí conoció la vida de esta gente, cómo era, a qué hora empezaban a trabajar.

0: trabajar a las 2 de la mañana, comían 4 comidas toda la noche. O sea, ¿me entiendes cómo fue conociendo la vida? Sí.
1: Pero frente a eso te quería preguntar, porque creo que ya lo hemos un poco, se lo hemos un poco mostrado a las personas a través de esta conversación, pero ¿cómo se construye este autor? Porque una cosa es uno estar observando las historias, ¿no? Y estarlas teniendo ahí y parecerle a uno muy interesante, pero lo otro, muy distinto, es llegar a escribirla. O sea, yo sé que él venía de Yoyeo, desde allá ya traía una pasión por la escritura y la lectura. Entonces, ¿cómo se va, dirías tú, mezclando y construyendo este autor?
0: Yo creo que, primero, porque tenía un talento que algunos tienen para escribir y otros no tienen, otros tienen talento para dibujar y hay gente que no tiene talento para absolutamente nada. No hay nadie así, pero bueno.
1: Hay algunos diciendo, que están por ahí ocupando.
0: Bueno, el hecho es que él era una persona que tenía la vocación literaria desde el colegio. O sea, mientras los otros jugaban fútbol, él se iba a leer.
1: Perfecto.
0: Por lo tanto, leyó mucho. Ajá. Coleccionaba libros, le sacaba firma como carabinero, iba donde el escritor tanto y le saquía, donde Manuel Rojas, le sacaba una firmita a Manuel Rojas.
1: Claro. ¿Ya? Le gustaba.
0: Entonces, y él, cuando se le hizo esta historia en la cabeza, esto no es el paraíso, se puso a escribir como loco, no sabía cómo, y empezó a contar, a contar, a contar, a contar cómo era la vida adentro, qué sé yo, todas las redadas, las prostitutas, cómo era la vida adentro de los calabozos. Y era tan vivo todo, que eso es lo que fue lo que Alone dijo.
1: Sí.
0: Hernán Díaz Arrieta, el gran crítico de Chile, dijo, hay gente que ha estudiado mucho y ha publicado cosas que nadie lee, que no le interesa. En cambio, este señor, que es una persona que no es experta en literatura, ha logrado llegar, ¿no es cierto?, a entregarnos una cosa vívida, una cosa entretenida, una cosa que
1: muy
0: nos abre
1: carne,
0: los ojos.
1: Muy de carne,
0: pero
1: también.
0: Claro, que nos abre los ojos respecto a un mundo que no teníamos idea. Entonces yo creo que se hizo de esa manera. El talento original, ¿cómo se llama? Las muchas lecturas, y su conocimiento y su ligación con otros escritores. Es decir,
1: claro, su acervo cultural.
0: De Paco iba ahí a los cafés a conversar con los escritores.
1: Claro, porque antes no estaba esa relación tan distante que hoy día se tiene también con la institución, porque la institución ha pasado por un montón de por altos y bajos, ¿no? Pero hubo otras épocas en las que era un poco más cercana a la ciudadanía, ahora un poco más lejana. Claro, entonces no era tan terrible.
0: No era tan
1: impensado, ¿no?
0: No, en absoluto. A él lo admitían ahí en los cafés del centro con la tenía de carabinero, porque les caía bien, porque lo encontraban, porque sabía mucho de literatura, entonces conversaban sobre esos temas. Ahora, muy raro ver un carabinero, digamos, incluso en ese tiempo conversando con escritores ahí en los cafés del centro. No era común eso.
1: Ya, porque también te iba a poner el comentario de que también en esa época el acervo cultural de cada persona parece un poco más amplio, o sea, había un poco más de tema, quizás los cafés estaban un poco más llenos de conversaciones. ¿Qué piensas tú?
0: Puede ser, yo no viví esa época, pero evidentemente que se ha perdido el espesor cultural tal como lo conocíamos. Quizás hay otro ahora distinto. Es tan difícil hablar de la actualidad comparándola con el pasado, ¿no?
1: Exactamente.
0: Hay que ser muy arriesgado para hacer una cosa así. Pero yo te diría que lo que sí había una cosa. Primero, muchos medios de comunicación escritos. 10 diarios, 12 revistas.
1: Críticos.
0: Todos tenían crítica literaria. Todos tenían crítica de teatro, todos tenían crítica de cine. Todos.
1: Tú fuiste crítico también.
0: Yo fui crítico de teatro, claro. Entonces, en el Mercurio, bueno, primero en la revista Mensaje, después en la revista Apsi, después. Y siempre había críticos de teatro, críticos de. Ese mundo, eso no existe, eso ya se puede decir que no existe, ¿no es cierto? Actualmente no. Había polémicas literarias, había, qué sé yo, encuentros literarios, y eran a veces muy polémicos los encuentros que había, ¿no?
1: Y con esos encuentros y esas comparaciones, las conversaciones, uno iba aprendiendo uno
0: mucho.
1: Sí, uno se iba llenando también de conceptos, de tendencias, de vanguardias. Eso es, o sea, también las discusiones en torno a las vanguardias, que buenas que son, ¿no? También te ayudan a ampliar tu mundo. Juan Andrés, te quería preguntar, así como tu interés fue Ribano, ¿Cuál dirías que era la urgencia de Ribano por darle esta vitrina a las prostitutas, lo que hoy día conocemos como marginalidades de Santiago y que él iba recorriendo en las rondas?
0: Porque él veía que era un mundo que tenía una gran dignidad, una gran humanidad. Las mujeres son clave en las obras de él, como seres humanos abiertos, generosos, solidarios. Había en esas personas algún fondo bueno, muy bueno, ¿ya?
1: Qué bonito.
0: Pero no eran vistos así por la sociedad. Yo te insisto, te estoy hablando de una época en la cual no existía el crimen organizado. No tiene nada que ver con nada que ver con lo actual. Entonces, esa gente, él encontraba que eran seres... Piensa tú en la Guille,
1: sí,
0: a propósito de la obra.
1: Sí.
0: La Guille es puro corazón. Ella quiere sacar al Rucio de donde está. Quiere
1: ganar un concurso.
0: Quiere ganar un concurso.
1: Donde se sintió humillada.
0: Claro, quiere tirar para arriba, quiere sacar a ese hombre de esta cuestión.
1: Quiere reconocimiento también, quiere algo muy humano.
0: Por supuesto. Entonces, lo que te quiero decir es que ella tiene esa cosa tremendamente humana de las mujeres en los personajes del Paco.
1: Mira.
0: Y el mismo Rucio no es una persona mala. Es un tipo que se vio enfrentado a una ¿cómo se llama? A una pelea y mató a alguien. Y el final, el de la obra, no voy a contar el final.
1: No, spoiler alert, como decimos.
0: Voy a hacer un spoiler.
1: Está bien, está
0: él
1: bien.
0: Se cumple una pequeña tragedia que él está marcado. La tragedia en el sentido griego, ¿no?
1: El signo trágico.
0: Claro, el signo trágico. De que está marcado por una cosa de la cual no puede escapar. Eso es lo que... ¿Te acuerdas del parlamento último que le dice la Guille?
1: La de... Ay, que creo que... No me acuerdo, porque hay uno...
0: Algo le dice...
1: Uno puede venderlo todo, ¿cierto ese?
0: Sí, último que le dice, después que él tiene su última acción, él le dice algo así como, te acriminaste, o sea, le dice que no pudo salir de donde estaba. Porque va a tener que volver otra vez a la cárcel, va a tener que hacer eso.
1: Sí.
0: Entonces, lo que te quiero decir es que ese tipo está trajinado por las circunstancias, traído y llevado.
1: Sí.
0: A eso me refiero con seres de una profunda humanidad.
1: ¿Y esa sensibilidad de Ribano, tú crees que estaba dada por algo personal? Porque de repente los autores o los mismos actores, todas las personas que nos dedicamos a las artes, que si yo, en la escritura, tú también eres escritor, tienes un sinnúmero de libros. ¿En ese aspecto crees tú que hay algo que lo vinculaba también a la sensibilidad, que le permitió ver esa humanidad?
0: Sí, yo creo que sí. O sea, él... Era una persona extraordinariamente generosa. Perdón, me acordé de la palabra, pero me voy a volver. Te fatalizaste, Rucio, le dice.
1: Te fatalizaste.
0: Mira. O sea, que se cumplió la fatalidad, algo de lo cual tú no puedes salir.
1: Sí.
0: En ese sentido, yo creo que se trata de una pequeña tragedia.
1: Sí.
0: Bueno, el Paco era una persona extraordinariamente generosa. Muy generoso. Y no te cobraba sentimientos por lo que te podía entregar. O sea, que te quiero decir que siempre ayudaba a la gente y siempre tenía ese fondo de humanidad y de generosidad y de solidaridad con los demás. O sea, yo lo conocí y te puedo decir que sí, efectivamente lo tenía. Por lo tanto, era capaz de verlo en los otros.
1: ¿Y eso por una historia anterior, dices tú?
0: No sé si era porque lo pasó mal durante su juventud, la pobreza, y su carácter, su temperamento, todas esas cosas como que van haciendo una persona, ¿no es cierto?
1: Claro. Van construyendo un carácter también.
0: Van construyendo una personalidad, sí.
1: Un carácter y finalmente un escritor y un dramaturgo del cual estamos hablando aquí en Compañía Inestable, gracias a Juan Andrés, que aceptó venir. Nosotros vamos a ir a una breve pausa y vamos a volver. Y ojo que volvemos con el concurso, Pato. Recuérdame el número, ¿me puedes? ¿Lo tienes por ahí para que la gente llame? Lo vamos a recordar a la vuelta de la pausa, me dice el Pato. Muy bien, vamos a una pausa y volvemos.
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1: Seguimos acá en Compañía Inestable, estamos conversando a propósito de nuestro próximo estreno que va a ser este día, viernes 4 de septiembre en el Teatro Nacional Chileno. Se estrena El Rucio de los Cuchillos de Luis Ribano y hoy nos acompaña Juan Andrés Piña, autor del libro Luis Ribano, Las Memorias.
0: La Memoria de los Olvidados.
1: La Memoria de los Olvidados. Juan Andrés vino amablemente a contarnos datos excepcionales de Luis Ribano para que tú que me estás escuchando termines de convencerte y vayas a la butaca. Y si todavía no te terminas de convencer, te tengo un concurso. Puedes llamar al 2297715 79 o al 2297715 80. El Pato ahí está atento a los llamados. Y ya, ¿cuántas se han ido, Pato? 2 personas ya han llamado, ya se fueron 2, me quedan 8 entradas disponibles para el día, ojo, el día sábado 5 de septiembre. No me van a dejar abandonada ahí con las entradas, ¿cierto, así Juan Andrés? Hay que ir al teatro.
0: Claro, hay que ir.
1: Tú me dijiste que fuiste
0: demasiado
1: al teatro.
0: Claro, yo empecé a hacer crítica muy joven, a los 19, 20 años. El año 73, sí.
1: Mira.
0: 19 años. Y después seguí viendo teatro todo el tiempo en Chile, en otros países. Pues, había, en esa época había estoy hablando yo de la década del 70, al 80, uh-huh, muchos festivales internacionales de teatro, que ahora mira, no hay. Hoy hay muy pocos ahora.
1: Ah, en el 80 había más festivales.
0: Muchos festivales internacionales.
1: No te puedo creer.
0: Había en Córdoba, en Medellín, no, en otra ciudad.
1: ¿De Colombia, en Cali?
0: En Colombia, no.
1: Tampoco.
0: Bueno, ya me voy a acordar el nombre.
1: En Colombia.
0: Que no es una ciudad conocida. Uh-huh. Había en Nueva York, mira, en Madrid, en Río Janeiro,
1: Europa,
0: en San Pablo.
1: Me imagino.
0: Claro. Había mucho festival con mucho invitado internacional, mucho, muy, muy. Eran encuentros que era una época de América Latina de dictadura. Entonces era un encuentro entre gente de teatro más libre, digamos.
1: Había una urgencia.
0: Claro, entonces tú no podías. ¿Qué iba a haber? YouTube, olvídate, no existía internet, no existía nada de eso. Entonces la única manera que tú tenías de ver teatro argentino, teatro uruguayo, teatro mexicano, era yendo a un festival. A mí me invitaban, por supuesto. Yo no
1: como
0: tenía
1: periodista.
0: Como país, claro. Pero resulta que la gente de ese país veía durante 2 semanas teatro del mundo. Entonces, yo creo que ahora existe mucho menos eso. ¿Eh? Uh-huh.
1: Lo extrañas.
0: No extraño.
1: ¿Pero por qué no extrañas el teatro? No,
0: porque
1: pensaría
0: ya vi
1: que
0: mucho, me saturé.
1: Tienes un... Oye, pero aquí trajimos a un detractor del teatro. Yo pensé que... Bueno, no, me
0: no,
1: dice que no. No, me encanta Juan Andrés.
0: No, yo escribí sobre teatro, escribí 2 historias del teatro.
1: Sí, exactamente.
0: He escrito muchas cosas de teatro y en ese fue un buen periodo para mí. Pero también las cosas... te cansan, o sea,
1: sí,
0: llega a un
1: verdad.
0: Punto que ya además hay otro tema polémico.
1: Vamos, por favor, esto es lo que me gusta a mí.
0: Hay otro tema polémico que estábamos hablándolo antes.
1: Sí.
0: Y es que en un momento determinado los directores empezaron a ser directores autoritarios, dictadores, uh-huh, y empezaron ellos a tomar obras de teatro y hacer lo que querían con esa obra de teatro. Uh-huh. Y no solamente
1: a tomar
0: Chile,
1: los textos dramatúrgicos.
0: A tomar los textos dramatúrgicos e injertarlos con otro, con cosas propias, con el amigo que haya escrito una poesía. Ese es uno de los caminos que condujo a la decadencia del teatro.
1: Mira.
0: Porque a la gente no le interesaba. O sea, la gente quería ver la Casa Bernarda Alba más o menos como la escribió García Lorca.
1: Claro.
0: O la que tú me hablabas
1: Los invasores.
0: Los invasores de Von Wolf, más o menos ceñida al texto.
1: Exacto.
0: Y no un engendro hecho con varias obras. Yo supongo, y me lo has dicho tú, que lo que están haciendo en el Teatro Nacional, y me parece fantástico, es respetar básicamente el texto. Uh-huh. O sea, El ruso de los cuchillos está tan bien armada lo que va pasando en la obra.
1: Sí, hay una especie de ingeniería,
0: claro,
1: de los dramaturgos
0: incluso,
1: y las dramaturgas.
0: Incluso tú sabes que hay ahí un parlamento de la Guille que se refiere a su infancia, ¿o no?
1: El monólogo, sí.
0: Hay un monólogo, sí. Eso lo colocó después el Paco.
1: Mira.
0: Y le dio mucha fuerza porque uno se va haciendo la idea de lo que efectivamente era ella. Porque el Paco reflexionó después, dijo, aquí le falta algo a esta mujer. Bueno, y ahí aparece la historia de un homosexual que trabajaba y que la cuidó y que le compraba ropa, hasta que la mandaba al colegio. Una historia de una humanidad increíble. Entonces, si un director actual saca algunas cosas y mete otras, se desarma la historia.
1: Sí,
0: si no hay vuelta que dar.
1: Sí, hay que tener ahí, hay que ser muy experto y tener un trazo muy fino para lograrlo.
0: Claro.
1: O definitivamente hay que ceñirse también a los textos. Y bueno, los profesores también en la escuela nos enseñaban, está en el texto, ¿no? O sea, un texto bueno te dice exactamente lo que tiene que pasar.
0: ¿Quién es un director, cualquier director chileno, para enmendarle la plana a Samuel Beckett o a Arthur Miller o a Federico García Lorca? Estamos hablando de gente. Cuando yo te aseguro, tú me dijiste que la obra de los invasores le había ido muy bien.
1: Sí, fue un hitazo.
0: Ya. Entonces.
1: Hay que decirlo, sí, estuvimos agotadas las últimas
0: con un
1: 2.
0: Texto original.
1: Claro,
0: o sea,
1: fue original.
0: Manteniendo el texto original porque es una obra muy potente esa.
1: Yo creo que el fenómeno responde un poco, Juan Andrés, a propósito de que lo he ido observando, así, con mucha humildad, también tiene que ver un poco con que resulta también bastante pedagógico, porque a muchas personas se nos habla. yo una vez en los 90 fui a ver esta obra, que fue una cosa, claro, a mí me abrió los ojos, claro, y te dicen el nombre de la obra y te dices, pucha, qué ganas de verla, porque efectivamente no están en video, no están en YouTube, y yo creo que esa es la cosa más hermosa del teatro, claro, que nos invita a un momento único. Entonces, cuando creo que las personas hoy día se enteran de estos títulos, como El Rucio de los Cuchillos, ¿Quién le teme a Virginia Woolf?, que es algo que tú puedes ver quizá en Estados Unidos como montado constantemente, sí, pero acá es ocasionalmente, y montado con un nivel de detalle en la dirección, eso también se agradece mucho. Y bueno, lo que yo también le he dicho mucho a los locutores y locutoras, o sea, perdón, los auditores y auditoras de nuestro programa, es que hay salas para todo. Hay salas para las dramaturgias clásicas del teatro chileno, hay gustos para quienes están en lo más experimental, sí, ¿no? Entonces, hoy día lo bueno, creo yo, de la diversificación de las salas es que uno tiene que ir buscando ahí, es como leer el diario antes. Sí. ¿Con qué diario se quedaba uno? Sí, no, la editorial.
0: Sí, es verdad que eso. Yo creo que el Teatro Nacional, que tan, bueno, el Teatro Nacional es, nació en el año 41,
1: sí,
0: con otro nombre, por supuesto.
1: Por supuesto.
0: Era el Teatro Experimental de la, sí, Universidad de Chile, la palabra lo dice.
1: Exactamente.
0: Fue un pilar, no solamente este teatro, no solamente teatral, sino cultural chileno. O sea, generaciones.
1: En una época también gubernamental,
0: sí,
1: que promocionaba
0: que
1: la cultura,
0: la
1: educación.
0: La cultura chilena, la vuelta a las raíces nuestras, todo eso.
1: Exacto.
0: Todo eso, la cantidad de profesores que se formaron ahí, de educadores más que, sí, profesores, de humanistas que se formaron ahí. O sea, era absolutamente impresionante. Piensa tú que el año 64, me parece, Neruda estrenó la única obra que escribió, que por supuesto se me olvidó el nombre, ya me voy a acordar, Joaquín Murieta, uh-huh, basada en este famoso bandido, que, uh-huh, una obra escrita en verso, muy bonita, uh-huh, y estaba Neruda allá adelante y la gente lo saludaba, y lo que te quiero decir es que esa atmósfera cultural que había es gran parte. Primero en la Universidad de Chile, después la Universidad, sí, Católica, por, sí, cierto, sí, sí, que montó autores chilenos básicamente.
1: Los teatros universitarios.
0: Los teatros universitarios de, sí, la Universidad de Concepción,
1: también,
0: pues la Universidad de Antofagasta, en fin. Uh-huh. Ellos eran fueron parte de nuestra cultura y de nuestro pasado. Uh-huh. Entonces, que ahora reestrenen El Rucio y los Cuchillos, me parece importante, porque es un autor importante en una compañía igualmente importante.
1: Ay, muchas gracias, Juan, uh-huh, Andrés. Así nos legitima un poco el trabajo que se está haciendo, no, que nos dan ganas de seguir.
0: Pero por cierto que sí.
1: Juan Andrés, volviendo un poco a la figura de Luis Vivano, uh-huh, tú has escrito, te lo pregunto porque tú has escrito profusamente sobre teatro, has hecho crítica, y por eso me atrevo a preguntarte de manera más específica a ti, ¿cómo crees que Vivano lograba transformar este lenguaje crudo de la calle en una dramaturgia con tanto ritmo, incluso con espacios para el humor, sin caer en caricaturas, sin caer en folclores como superficiales, digámosle?
0: Sí, yo creo que eso tiene que ver con la formación libresca del Paco. O sea, que él sabía por dónde iba. Era un gran lector. Mm. Entonces, sin duda, no tuvo formación universitaria. Eso, uh-huh, eso lo sabemos. Terminó sexto humanidad y punto.
1: Mira.
0: Pero esa vida dedicada a la literatura fue la que le dio, ¿no es cierto?, una gran experiencia para darse cuenta de cómo armar una obra, cómo armar una dramaturgia, cómo desarrollar los personajes, uh-huh, cómo enfrentar el conflicto. Aun cuando, te digo, en la mayoría de en todas las obras de Vivano hay un aspecto literario que tiene que ver con lo siguiente.
1: A ver.
0: El pasado, los personajes, quizá en El Rucio menos, pero en general los personajes recuerdan permanentemente el pasado. Y el pasado es un depósito, un paraíso perdido. Y eso se lo conversan entre ellos. O es un monólogo como el de la Guille, ¿no es cierto? Es que es un monólogo literario. Uh-huh. Absolutamente, o sea, puede ser una pieza, uh-huh, no necesariamente teatral, porque, uh-huh, existe ahí un conflicto.
1: Incluso poética, dirías.
0: Y poética. Uh-huh. Entonces, esa, diríamos que la poética del Paco, parte de su poética, es este volver hacia el pasado, recordándolo, rememorándolo, No recuerdo si era el ruso, ellos dos hablan del pasado, uh-huh. el Tolo con la Guille.
1: El Tolo al parecer no tiene monólogo, la Guille tiene un monólogo.
0: No, pero
1: donde
0: ellos dos no conversan sobre el pasado en algún minuto.
1: Sí, al Tolo tengo entendido que se va metiendo en esos pasajes en algún sentido.
0: Ya, pero el ruso también.
1: Ah, sí, claro. El ruso con la Guille, claro, sí, y totalmente.
0: Recordar el pasado de cuando él era...
1: aquí de nuevo spoiler, pero no, la gente lo va a ir a disfrutar.
0: No, sí.
1: Cuando tiene la tragedia de su madre, ¿no? Sí, digámoslo claro. Así, sí, él lo comenta.
0: Exactamente.
1: Va para atrás también.
0: O sea, siempre para atrás, siempre uh-huh. recordando, siempre añorando. Uh-huh. Y aquel que le va mal en la vida es el que renuncia a su origen. Uh-huh. Ese es más o menos... Mira. A mí la mejor obra del Paco se llama ¿Dónde estará la Janet?
1: ¿Dónde estará la Janet?
0: Es la mejor obra del Paco, a mi juicio, porque tiene todos esos elementos. Todos. Uh-huh. Hay un choro también ahí, Johnny.
1: A pesar, perdón, de que el personaje del Rucio, a mí, el director en conversación con él, me comentaba que el Rucio es un personaje que está en una novela también, que es como una constante el Rucio.
0: Claro, claro.
1: A pesar de eso, tú dices que...
0: Hay una novela que se llama El Rucio los cuchillos. Igual. Sé que la novela es primero. Uh-huh. Y después... La convirtió en un material dramático.
1: Mira.
0: Y es muy claro, es más larga la historia del Rucio con su madre, con su familia, qué sé yo ahí. Pero uh-huh. pero sí, incluso aparecen otras obras como mencionado. ¿Te acuerdas cuando estábamos en la cárcel y estaba el Rucio y los cuchillos, uh-huh. que era famoso por no sé qué? Es un personaje clave, sí.
1: Uh-huh. Oye, estamos conversando con Juan Andrés Piña, que él es autor de un libro. ¿Es biográfico el libro de Luis Ribano?
0: Totalmente.
1: El libro biográfico de Luis Ribano.
0: Es un libro biográfico, pero es un libro... Es, digamos, un ensayo biográfico.
1: Mira.
0: Porque tiene análisis de las obras, de las novelas, de las obras de teatro... al mar y va conectándolo con la vida del Paco, cómo iba avanzando en esto, y con su estética declarada a través de entrevistas, de textos que él escribió. Todo eso.
1: Buscaste mucho documentación.
0: Bueno, la tenía toda él en realidad. La había guardado.
1: Ah, mira.
0: Yo le propuse alguna vez que escribiera sus novelas.
1: Sus memorias.
0: Me dijo que no, por ningún motivo.
1: ¿Por qué? ¿Le preguntaste?
0: Sí, pero él dio una respuesta mucho mejor. Aquí en este lugar, en el programa Vuelan las Plumas, uh-huh. se le preguntó ¿por qué no escribió la memoria? Porque hay tanta cosa mala que he tenido, tanto personaje, ¿y qué pasaría si usted sabe que alguien la está escribiendo? ¿Lo mandaría a matar?
1: Ay, mira.
0: ¿Seguro mataría al biógrafo?
1: Claro.
0: Sí, lo mandaría a matar.
1: Mire.
0: Bueno, no me ha matado todavía, pero yo creo que él siempre pensó que se hiciera porque las carpetas de archivo de él con las cosas referidas a sus obras son miles de artículos.
1: Wow.
0: Miles. Mm. En ese tiempo que se publicaba mucho más. Miles. Entonces, él siempre pensó, yo creo que tuvo la idea, no lo dijo, de que alguien tomara esto y hiciera uh-huh. su.
1: Y esas carpetas las tienen la tuición, por decirlo, son de su hija, de la familia. ¿Y no hay una fundación Luis Ribano? No.
0: No.
1: No. Yo tenía entendido que Luis Ribano también tuvo una especie, no de cesión de terreno, pero tuvo un acto muy solidario con la venta a un precio
0: muy bajo.
1: Muy bajo, sí. del terreno para la construcción de viviendas sociales.
0: Sí, de viviendas sociales, pero de buena calidad.
1: De una villa, de una villa con su mismo nombre.
0: Claro, le pusieron la villa. El escritor Luis Ribano, no recuerdo, Ana María.
1: Parece que dramaturgo.
0: Pero en todo caso, sí, eso demuestra la generosidad del Paco, lo que yo te decía antes.
1: Porque él quería hacer un centro cultural, ahí me contaban.
0: Sí, pero lo que se hizo al final, o se está haciendo, no sé si terminó, tenía que tener, según él, dos condiciones. Una, que tuviera áreas verdes.
1: Mira.
0: Y lo otro, que tuviera lugares para los niños, el esparcimiento, qué sé yo. O sea, tenía que ser buena calidad, y bajo esas condiciones se hizo el contrato.
1: Bien.
0: Con lo cual te habla muy bien de él.
1: De las intenciones, claro. De la perspectiva de vida, ¿cierto?
0: Claro.
1: Sí. Mira qué bueno, por eso, señoras y señores, yo quería traer a Juan Andrés Piña, porque él nos iba a poder contar y confirmar todas aquellas datos que andaban por ahí sobre Luis Ribano y que nos ayudan a enriquecer lo que va a ser el estreno del Rucio de los Cuchillos. Pato, ¿cómo nos fue con la entrega de las entradas? ¿Cuántas fueron? Llevamos 6 entradas ya, nos quedan solo 4, así que llamen ustedes al 22-977-1579 o al 22-977-1580 para que se lleven estas últimas 4 entradas dobles para el día sábado. Sí, son dobles para el día sábado, 5 este sábado. No me dejen abandonada, porque una butaca vacía es la tristeza más grande del mundo. Nos morimos de pena, dice el productor del teatro. Quería hacerte una última pregunta antes de entrar a nuestra dinámica, que no te vas a escapar, bueno. Juan Andrés. Si tuvieras que darle una razón a las personas para, dos cosas, esta misma semana vaya a buscar tu libro a una biblioteca o a una librería, y una entrada para el Rucio de los Cuchillos, ¿cuál sería esa razón que darías a través del micrófono?
0: ¿Por qué hay que elegir? ¿Por qué no pueden ser las dos
1: no,
0: cosas?
1: No, no, las dos.
0: Ah, ¿qué razón?
1: Sí.
0: Ah, no.
1: Para empaparte de Luis Ribano,
0: yo creo,
1: digámoslo.
0: Yo creo que el mundo que él retrata, que es un mundo que de alguna medida ya no existe, constituye el Chile real. Ese es el Chile real, el que tuvimos. Sobre el cual se construyeron nuestros padres, nuestros abuelos. Uh-huh. Eso es. Por eso diría yo, si quieres saber algo más de tu país y además pasarlo bien, entretenido y en una historia que te tense, esa es la razón.
1: Miren, qué buena razón que nos ha dado hoy día Juan Andrés, lo hemos pasado increíble, pero yo te dije que no te ibas a escapar.
0: No.
1: Vamos a la dinámica entonces. Te voy a leer 3 situaciones y tú me tienes que decir cuál de los 3 Luis Ribano sería, si sería el Paco, el librero o el dramaturgo. ¿Estás preparado?
0: Estoy preparado.
1: Primera situación, estás en un callejón oscuro a las 3 de la mañana, frente a un tipo con una mala pinta. En vez de tomarlo detenido o ponerle una multa, te sacas la gorra y le das un sermón con tanta elocuencia y calle que el tipo termina pidiéndote perdón. ¿Esto quién lo haría? ¿El Paco, el librero o el dramaturgo?
0: El dramaturgo.
1: ¿El dramaturgo? ¿Por qué?
0: No el Paco.
1: No.
0: Mira. Porque el Paco era cuando era carabinero era muy reciente, no tenía una formación como para enmendarle a alguien,
1: claro.
0: Y darle un discurso.
1: Ética moral.
0: Claro, no, eso lo tenía después, cuando ya era dramaturgo.
1: Mira. Me dejó peinar para atrás. Seguimos con la situación 2. Llega un comprador con un billete en la mano, con la tarjeta en la mano, a buscar un libro de autoayuda a la librería de Luis Ribano. Pero la persona se niega a venderlo porque el tipo demuestra que no tiene ni calle ni sensibilidad para la escritura chilena. ¿Quién hubiese mandado a la punta del cerro a este comprador? ¿El Paco, el librero o el dramaturgo?
0: El librero, obviamente. Ahí sí. Además, yo lo vi al Paco tratando, o sea, negándose a vender porque la persona no le gustaba, si era malas pulgas también, ¿no? O sea, no.
1: Hay que decirlo, dice.
0: Pero hay que decirlo, claro que sí. Porque yo a veces pasaba a la librería a comprar, que me conseguía libros que estaban inubicables para las cosas, ¿ya?, que yo escribía.
1: Claro.
0: Entonces de repente le decía, llegaba alguien, preguntaba por un libro muy escaso, un libro casi agotado. Le decía, no lo tengo, absolutamente no lo tengo. Cuando se veía me decía, si lo tengo, pues este gallo no se lo voy a vender, ¿no? ¿Para qué? Literatura perdida.
1: Ay,
0: a ese torrente.
1: Ay,
0: más
1: Dios
0: loco.
1: Mío. Mira, tenía su carácter,
0: no,
1: don
0: sí,
1: Luis Ribano.
0: Sí, por cierto que sí.
1: Mira, había que mostrarle entonces que uno era un lector asiduo.
0: Para ese tipo de libros, si le pedías tú un libro.
1: Me pasó ayer en la biblioteca, ¿sabes? Me dieron tantas vueltas para inscribirme en la biblioteca que le dije, ¿sabes qué? Me voy. Me dijo, no, es que yo necesito tu carnet aquí y ahora. Yo le dije, pero si te estoy mostrando, lo puedes escanear. Ah, me fui a la biblioteca, le dije yo.
0: Bueno, en todo caso, lo que te quiero decir es que si alguien llegaba preguntando por 100 años de soledad, lo mismo, porque eso es
1: claro,
0: masivo.
1: Sí.
0: No, me refiero yo a una obra específica de un poeta chileno que no estaba en el libro. Entonces, no, ese torrente se lo voy a vender. No.
1: Me encanta.
0: Bueno.
1: Sigamos entonces. La última de estas situaciones. Agarras la traición, el dinero sucio y la desilusión de un cabaret y lo transformas en un diálogo poético, filoso y perfecto para ser dicho sobre el escenario. ¿Quién lo hace? ¿El Paco, el dramaturgo o el librero?
0: Bueno, debería ser el dramaturgo.
1: Pero ya sabemos lo que hacía.
0: Podría ser el librero.
1: Ah, yo pensé que iba a decir el Paco,
0: no.
1: Porque decía, podría perfectamente haberlo hecho el Paco,
0: no,
1: en su tiempo libre.
0: Sí, pues, sí.
1: con la, porque decían que la máquina de escribir se la compró como en letras con en la cooperativa,
0: sí,
1: dicen.
0: Sí, sí,
1: dicen.
0: Sí, sí. No, sí, sí, sí, la primera máquina de escribir, después tuvo un montón. Pero sí, la primera máquina se la compró en la cooperativa de carabineros, yo creo.
1: Sepo.
0: Sí, porque escribió como carabinero, escribió Este No Es el Paraíso, justamente. Uh-huh.
1: ¿Sí? Oye, Andrés, te quiero agradecer que no, hayas venido, hayas tenido esta conversación, hayas sido tan generoso también en entregarnos todos estos datos de Luis. Me encantaría volver a tenerte acá en el programa porque aquí acabamos de conectarnos con alguien que ya tiene profusa literatura acerca del teatro, así que si tú estás interesado, busca a Juan Andrés Piña en las librerías de tu barrio. Y nosotros nos vamos a ir a la cartelera democrática que tenemos desde la butaca. Ahí van las obras que van a estar esta semana.
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1: Estoy entregándoles el sonido de las entradas que tengo ya en mi mano para que está cerrado el concurso, sí, es verdad, está cerrado porque ya nos vamos, señoras y señores, pero solo quiero decir, el listado de las personas que ganaron, y aquí el Pato me tiene que ir soplando, perdón si digo mal sus apellidos, porque Pato, vamos a tener que tomar un taller de caligrafía. Vamos, Guillermo Olivares, primer ganador, Luis Pastrián, segundo ganador, María Francisca Azulas, ¿cierto? Ya, pues Pato, atento, Azulas. Azulas o Azolas, María Esther Mesina, María Gacitúa, María Teresa Abaconte. Abaconte me dice, sí, y me mira con unos ojitos de italiano, me dice. Pedro Green, Orrego, Catalina Miranda, Dinamarca, Marcela Azolas, mira, están juntas ellas. Y tenemos finalmente también a Paula Ojeda, ¿cierto? estamos, me hace ahí con un dedito para arriba. Yo, señoras y señores, voy a dejar estas entradas acá en Miguel Claro. Ustedes las tienen que venir a retirar y no me dejen tirar, abandonar sábado con la obra. Lo van a pasar increíble. Ya se dieron cuenta a través de esta hermosa entrevista que tuvimos con Juan Andrés Piña. Me despido para que entre al estudio a grabar todo lo que tiene que grabar mi hermosa compañera Gabriela, que está acá, ella me está haciendo señas. Yo los espero el próximo martes a las 16 horas en una nueva versión de Compañía Inestable.
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14: Radio Universidad de Chile indica la hora.
15: Son las 17 horas, un minuto.

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1: Muy buenas tardes, bienvenidos a una nueva edición del programa La Vuelta al Mundo, el programa del Instituto de Estudios Internacionales de la Universidad de Chile. Es un honor para nosotros tener en esta oportunidad como invitado a Luis Guillermo Solís, expresidente de Costa Rica durante el periodo 2014-2018. Fue el primer presidente del partido Acción Ciudadana. Muy buenas tardes y muchas gracias, Luis Guillermo.
2: Muy buenas tardes, profesora Milet. Es un gran placer volvernos a ver. Tenemos, no lo saben nuestros radioescuchas, pero lo digo yo, una relación de décadas. Y esta es una relación académica que se convirtió en amistad también y que me hace muy feliz poder renovar en esta ocasión. Así es que estoy a sus órdenes para esta conversación tan interesante con el querido Chile.
1: Muchas gracias. Bueno, hace algunas semanas nos sorprendió desde el Cono Sur la imagen de una serie de movilizaciones en Costa Rica que entendemos tenía como objetivo fundamental la defensa de la democracia, ¿no es cierto? Y se desarrolló un plantón en defensa de la democracia. ¿Cuál es el contenido de esas movilizaciones y a raíz de qué se generaron?
2: Bueno, esas movilizaciones que fueron autoconvocadas, en realidad no hubo ningún partido político, ningún movimiento social, sino muchos de ellos que confluimos en uno de los lugares céntricos de San José para expresar nuestra preocupación por el camino que lleva el país, son el fruto de un acumulado de 5 años que resulta de las expresiones políticas, de las acciones, de las declaraciones de 2 gobiernos del mismo partido, el Partido del Pueblo Soberano, aunque no se llamaba así durante la primera administración de ese partido bajo la presidencia de Rodrigo Chávez, que se inscriben dentro de esta corriente que se podría llamar del populismo, no solo latinoamericano, sino mundial, de un personaje que no tenía prácticamente ningún antecedente en el país y que en menos de 6 meses se convierte en presidente de la República con un partido que no existía antes de la elección que lo llevó al poder, y que tiene un talante muy diferente al que tienen todos los, o que hemos tenido todos los anteriores mandatarios, buscando, entre otras cosas, confrontar, cooptar el poder judicial, hablar de una casta que presuntamente ha atenazado al país, un poco siguiendo el ejercicio que también es conocido en Argentina, en El Salvador, en los propios Estados Unidos, en Europa ya también hay manifestaciones de este tipo de personaje, y que incluso ha llegado a preguntar a viva voz ya en el gobierno de su sucesora, Laura Fernández, si la gente de Costa Rica tiene miedo a un golpe de Estado que llevó a que muchos de sus simpatizantes gritaran a voz de cuello que no, lo que parecía indicar que estaba sugiriéndolo. Entonces, bueno, la gente se asustó, finalmente ha habido una reacción bastante, bastante clara del pueblo costarricense, o por buena parte de él, porque es innegable que el gobierno de Chávez primero y el de Fernández después tienen un sólido apoyo en sectores del país. Ese es el contexto del plantón. El plantón es una reacción, no voy a decir necesariamente que espontánea, porque hubo durante los días previos una convocatoria bastante intensa que venía de muchas partes, pero sí es una expresión muy clara del repudio a ese tipo de política que, sin embargo, como digo, tiene en estos momentos toda la legalidad del mundo porque la señora Fernández ganó las elecciones con un porcentaje muy sólido en primera vuelta.
1: Sí, bueno, pero tiene varias vertientes este accionar, ¿no es cierto?, de Fernández, que continúa el legado de Chávez, y no hay que olvidar que Chávez también está en su gobierno, ¿no? Está en el gobierno de Fernández con dos ministerios, ¿no?
2: Sí, lo cual es algo totalmente sin precedentes. No solamente 2 ministerios, los 2 más potentes, el Ministerio de la Presidencia y el Ministerio de Hacienda. Es decir, tiene en sus manos la coordinación política del gabinete, aunque en Costa Rica, por supuesto, igual que en la mayor parte de los países de América Latina no tenemos un primer ministro, y por la otro lado tiene el control del Tesoro Nacional. Entonces, claro, esa dupla con un ascendiente tan fuerte como el que tiene sobre la presidenta y sobre el partido, hace que Rodrigo Chávez sea una figura que claramente domina el país. No hay tal sucesión en un sentido estricto, lo que hay es una continuidad con una renovación muy cuestionable, digamos, en lo que toca a la conducción del Poder Ejecutivo.
1: Es como una lógica de un cogobierno, ¿no? Visto desde afuera, que con él detentando gran parte del poder en la práctica.
2: Claro, yo diría que sí, lo que pasa es que tampoco quiero dejar de advertir que yo soy opositor, ¿verdad? Entonces uno tiende a ver las cosas un poco más oscuras de lo que necesariamente lo son. Y no quiero de ninguna manera sugerir que la señora presidenta es una marioneta de Chávez. De llegar a esa conclusión me parece que sería no solamente irrespetuoso, sino sumamente cuestionable. Pero sin duda, llamemos el ascendiente, la influencia de Chávez es más que evidente y creo que bastante mayor de lo que ha sido en gobiernos de incluso del mismo partido, en donde había liderazgos que compartían una visión ideológica o programática, como fue el caso en otros momentos.
1: Bueno, Laura Fernández llama la atención porque hace referencia a esta lógica de la élite política muy, muy similar a lo que se plantea, por ejemplo, en Argentina en contra de la casta, ¿no? Hace referencia a un discurso antimigración. Ustedes tienen un tema muy importante ahí con, ¿no es cierto?, con Nicaragua en la frontera. Entonces, tiene un discurso bastante similar a otros gobiernos, pero ha enfrentado una serie de acciones en el ámbito interno. Yo quería profundizar en lo que está haciendo con la Sala Constitucional. ¿Qué es lo que se busca en el accionar respecto a la Sala Constitucional?
2: Bueno, una nota al pie, profesora, nada más decir que en realidad el tema migratorio aquí no es tan importante ni tan pesado como lo es en los Estados Unidos, como lo es en el caso de Chile, en la campaña electoral chilena, que llevó a la presidencia al presidente Kast. No lo es tampoco como en España, que está siendo el combustible que alimenta a Vox y al propio Partido Popular. Aquí, afortunadamente, no es así, porque como usted bien lo señala, hay una población nicaragüense muy grande y sería terrible que entráramos en una discusión de esa naturaleza. Pero lo de la sala constitucional va más allá de la sala constitucional. Aquí lo que hay es un propósito deliberado de tomar el poder judicial. Y eso me parece que es muy complicado, muy peligroso, porque le daría en estos momentos al partido de gobierno la posibilidad de tener el control de los tres poderes de la República. Ya controlan con holgura la presidencia y el poder legislativo. Nosotros tenemos un sistema unicameral, solo tenemos Cámara de Representantes, no tenemos Senado. Aunque la sala constitucional funciona como un Senado, realmente, pues todas las leyes tienen que pasar a consulta de constitucionalidad a la sala. Y esto les daría, por supuesto, el control del Poder Judicial, y eso ya estamos hablando de otra cosa. Y el camino por el que van se parece mucho al de Bukele en El Salvador, ¿verdad? Ellos desde la presidencia de Chávez empezaron a solicitar, digo, ellos, el partido de gobierno y Chávez en particular, lo mismo que la presidenta Fernández, empezaron a pedir que les dieran, que no se les pararan en la escoba, que si les daban el poder se los dieran todo, porque no podían hacer nada porque la casta no se lo permitía, y que necesitaban la mayoría calificada de los 57 diputados del Congreso Nacional, que son 38 votos, para poder hacer las transformaciones que consideran necesarias para mover al país de lugar. ¿Hacia qué lugar? Es lo que no se sabe, pero yo considero que es un lugar bastante peor que en el que estamos o hemos estado en el pasado. Entonces, el tema de la sala constitucional se ha convertido como en la piedra de toque de ese debate, pero va más allá, también implica el control de la Fiscalía General de la República, o sea, del Ministerio Público, de la Policía de Investigación, nuestro organismo de investigación judicial, y están haciéndolo de la manera más. Permítame usar una palabra que es un poco fuerte, pero es que a veces se necesita para ilustrar adecuadamente. Están usando el perverso mecanismo de la desfinanciación como su ariete en contra del Poder Judicial. No nos dan el poder judicial, entonces le quitamos la plata. Y teniendo al presidente, bueno, al expresidente Chávez controlando el presupuesto en el Ministerio de Hacienda, pues aquello es más que una simple amenaza. Entonces, Más allá de los tecnicismos, de si se pueden o no pueden nombrar los suplentes de la sala constitucional y cómo se hace, etcétera, etcétera, aquí hay, por un lado, una voluntad deliberada, como digo, de controlar al Poder Judicial, de controlar a los órganos del Poder Judicial y todos los órganos de control, porque también este fenómeno se está presentando en la Contraloría General de la República, que es una Contraloría de Cuentas, como la tienen muchos países de América Latina, y lo están haciendo por medio de un ataque furioso en contra de las magistraturas, porque la forma como pretenden asaltar al Poder Judicial, además de desfinanciarlo, es nombrando pues a personajes cercanos al gobierno en los cargos superiores de la Corte Suprema de Justicia, que dicho sea de paso, cambia de presidente en los próximos meses. Además de que cambia también el fiscal general, y en el cuatrienio de la señora presidenta Fernández también cambiarán 13 magistraturas de 21 que conforman la sala, la Corte Plena.
1: O sea que en la práctica, además, ella puede incidir en la designación de esos nuevos componentes, ¿o no?
2: Bueno, no puede hacerlo porque no puede hacerlo directamente.
1: Ya.
2: En Costa Rica, para desaforar a un magistrado que está nombrado, se necesita la mayoría calificada, los 38 ya. Votos. No para renombrarlo, sino para quitarlo, para nombrar a otra persona.
1: De acuerdo.
2: Y en estos momentos los 31 votos de la fracción oficialista son insuficientes para eso. Pero el desgaste continuado y el ataque en toda la línea de fuego en contra de la Corte, pues podría hacer que algunos votos se empiecen a migrar hacia el oficialismo. Por el momento eso no ha sido así y no han logrado su propósito, pero bueno, tarde o temprano tendrán que retirarse también por edad algunos magistrados. Y eso, que también es un elemento que ha sido utilizado para criticar a la Corte, que están allí con muchos años de presencia en el cargo, fruto de sucesivas reelecciones, pues está llevando a una discusión sobre cuánto tiempo deberían estar los magistrados y magistradas de la Corte Suprema de Justicia en el cargo, y está llevando, por supuesto, a un cuestionamiento ya no solamente a las personas, sino a la legitimidad del mandato. Cosa que, por supuesto, es lo que más preocupa, porque en Costa Rica nos preciamos de vivir en una democracia más que funcional. Es decir, tenemos una historia que usted bien conoce de más de 100 años o 150 años, dependiendo si nos ponemos mitológicos con la democracia costarricense, pero de vivir en democracia. Pero esto de no querer acatar la ley es algo que nos parece demencial. Es decir, uno cuando jura el cargo de presidente de la República, jura defender la Constitución y las leyes de la República. Es decir, en una democracia es obvio que el Estado de Derecho es la piedra de toque esencial de todo el sistema político. Y estamos viendo un desacato permanente de parte de Chávez, pero también parte de algunas personas acusadas

0: la inmunidad que le proporcionan los cargos que tuvo en el pasado y que tiene ahora.
1: A mí me ha llamado la atención que en el marco del accionar del actual gobierno y de la gestión de Chávez, uno de los argumentos que se ha dado con bastante rigurosidad y muy, ¿no es cierto?, muy seguidamente, es el planteamiento de que hay un descontento con la forma en que se ha aplicado la democracia en Costa Rica, que hay una erosión, cierto desgaste de la democracia costarricense. ¿Es así en la práctica? ¿Ha caído el apoyo de la sociedad respecto al régimen democrático o no?
0: Bueno, eso es lo que hemos visto prácticamente en todo el mundo, o por lo menos en toda América Latina y buena parte de Europa. Hay un desgaste, hay un enojo, los problemas no se han resuelto todos ellos, ni con la rapidez que la gente lo espera. El Latinobarómetro, que usted conoce
1: Sí,
0: bien, por ser una gran
1: sí.
0: chilena la que lo elabora con su equipo maravilloso de analistas, lo está detectando desde hace años, ¿verdad? Es una caída que en algunos lugares es mayor, en otros menor. En Costa Rica no es de los países en
1: No.
0: donde más rápidamente se ha deteriorado la democracia, pero sí hay una queja. Hay una queja que además, yo debo decir, es legítima, tanto por razones financieras como por la corrupción, como por la propia aplicación, digamos, de la ley, que no es, por supuesto, neutral, ni tampoco ha sido capaz de resolver algunos problemas importantes de orden interinstitucional, la coordinación. Es disfuncional, la democracia además es un sistema
1: Sí.
0: complicado, ¿verdad? Y más cuando tenemos ese aparato que usted estaba ahora manipulando, que lo enseño aquí, que para que todo el
1: Sí.
0: mundo lo conozca, ¿verdad? El teléfono este, ¿verdad? Que plantea que todo tiene que hacerse de inmediato, ¿verdad? Y todo tiene que hacerse y además esparce noticias que son medio ciertas a veces y otras veces completamente falsas respecto del funcionamiento de algo, que son mentiras además que muchas veces se utilizan políticamente para generar o para crispar más a la sociedad, que es el otro gran la otra gran característica del populismo, ¿verdad? Enojar a la gente, crisparla, polarizarla. Y yo creo que todo eso incide mucho sobre la calidad democrática y la capacidad de responder democráticamente a esos desafíos. Nadie dice no lo hagamos. La pregunta más bien debería de ser, ¿qué hacemos para mejorar y resolver los problemas de la democracia, que siempre se resuelvan con más democracia y no con menos, aunque la gente no pareciera estar dispuesta a aceptar esa tesis hoy en día?
1: Sí, porque justamente estaba viendo en la anterior versión del Latinobarómetro, hay un retroceso en la aprobación a la democracia en Costa Rica. Pero en la encuesta que se hace el año pasado, dicho por la propia Marta Lagos, ¿no es cierto?, que es quien coordina ese equipo, se ha experimentado un retroceso en ese proceso de deterioro de la democracia, precisamente. O sea, y sin duda, según lo que muestran aquí los gráficos, Costa Rica no es una de las naciones con mayor, ¿no es cierto?, deterioro del sistema democrático. No olvidemos que esta es una encuesta que se hace anualmente. Entonces da un registro bastante minucioso de los procesos internos, está acompañado por el mismo equipo, la misma metodología, y llama la atención que respecto al año 2024, sí se experimentaba un retroceso y llamaba la atención la situación de Costa Rica, pero ese retroceso se detuvo y al contrario, ¿no es cierto?, habría unas señales más positivas en el último indicador del 2025, según veo acá que en lo que indica la tirobarómetro, ¿no?
0: Sí, así es. Y recordemos también que hay un factor que todavía pesa. Parece mentira. Bueno, no parece mentira, pero es interesante, ¿verdad? Que es la pandemia. La pandemia golpeó muy fuertemente la capacidad del gobierno nacional de atender algunas responsabilidades que habían sido usuales. Lo que pasa es que, le doy un dato, por ejemplo, durante mi administración se llegó al punto más alto en la historia, desde que existe esa disposición, al punto más alto de financiamiento con presupuesto estatal de la educación pública. La Constitución de Costa Rica dice que hasta un 8% del Producto Interno Bruto, que es una cifra muy grande, debe dedicarse o puede dedicarse a la educación pública. Nosotros llegamos al 7,07% del PIB. De eso, un 0,39% era educación universitaria pública. En la administración del presidente Carlos Alvarado, de mi propio partido,

0: Eso bajó significativamente a 6, un poco menos de 6 a veces, porque la pandemia nos golpeó muy fuerte. Bueno, hoy la cifra está en 5, escasamente 5. Durante la administración de Chávez estuvo en 4.9. Y eso tiene que ver, por supuesto, originalmente con la pandemia, pero después con una serie de medidas que Chávez, que es un neoliberal, fue funcionario del Banco Mundial durante décadas, la buena parte de ellas en Singapur, que Chávez ha puesto en funcionamiento, que son claramente fiscalicidas. Y aquí uno dice, bueno, muy bien, hay que ser mesurado, hay que ver cuáles son las consecuencias que tiene un gasto exagerado, pero no puede echar para atrás el gasto en seguridad pública, no puede echar el gasto en educación pública, en salud pública, no le está pagando las deudas a nuestra Caja Costarricense del Seguro Social, que es un entramado muy importante de servicios médicos y pensiones no contributivas que se financia solidariamente, y el Estado allí no ha hecho contribuciones en los últimos 5 años. Entonces estamos hablando de un déficit social en programas sociales inmenso, que tiene una consecuencia o tendrá, en algunos casos, 15, 20 años plazo, como es el caso de la educación, sumamente seria. Y el argumento es, sí, pero mire que cómo nos felicita el Fondo Monetario Internacional y el Banco Mundial por lo que estamos haciendo, y ¿verdad? Nuestro Colón, la moneda nacional, se ha apreciado frente al dólar casi en un 30%, más de un 30%, en fin, siguen viniendo los turistas. Uno puede pintar una de que vivimos en jauja, pero en realidad el efecto de esas políticas es verdaderamente dramático.
1: Vamos a continuar en un momento con la conversación con el expresidente costarricense Luis Guillermo Solís. Ahora los damos a un pequeño receso y ya retornamos con La Vuelta al Mundo, el programa del Instituto de Estudios Internacionales de la Universidad de Chile.
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1: Continuamos con la conversación que estamos teniendo con este historiador, politólogo, reconocido especialista a nivel latinoamericano y que fue durante el periodo 2014-2018 presidente de Costa Rica. Con eso, otro factor que se ha planteado como de deterioro de la situación costarricense, el tema de la seguridad, ¿no? Es real, ese es un tema que cruza a toda la región, han surgido una serie de propuestas y una serie de medidas también desde distintas perspectivas políticas. ¿Qué tan debilitada está la sociedad costarricense por fenómenos de inseguridad? ¿Es tan real ese gran peligro que se plantea a nivel gubernamental como muy en consonancia con lo que se está planteando a nivel latinoamericano en general?
0: Yo diría que sí, especialmente porque Costa Rica sigue siendo un caso aparte, como saben nuestra audiencia, no tenemos fuerzas armadas y entonces nuestros servicios de seguridad pues son básicamente los de la seguridad represiva, que está a cargo de la policía uniformada, la policía, el equivalente a Carabineros de Chile en su función de seguridad pública, y después la policía de investigación, que es la policía judicial. Se ha debilitado el financiamiento de ambas. En el caso de la policía judicial es muy claro que hay una asociación directa entre el desfinanciamiento de la policía judicial y el desfinanciamiento del poder judicial. En el caso de la policía represiva es mucho menos entendible, porque se sigue insistiendo desde el poder ejecutivo que hay un gran riesgo y se usa incluso la amenaza de restringir libertades individuales en ciertos barrios problemáticos y cosas por el estilo que recuerdan mucho ni siquiera la voy a mencionar como doctrina, la política de Bukele en El Salvador, mano dura. Esto lo estamos oyendo en todas partes, también en Chile, ¿verdad? Sí. Esta cosa de que aquí se resuelve todo a tiros y con represión y vamos a contener ese peligro a toda costa, lo cual es entendible que la gente apoye. Yo no digo que no, ¿verdad? Lo que pasa es que no va a ser suficiente con más policías y policías que disparen más veces sin antes preguntar qué es lo que está pasando para resolver el problema de la seguridad pública. Y eso lo sabe cualquier persona que ha estudiado el tema, ¿verdad? ¿No? Que no se dirige simplemente por las percepciones. Pero sí hay un problema real. Y el problema real tiene que ver no solamente con la debilidad de las estructuras de seguridad pública en Costa Rica, sino también con el contexto en la producción y transporte de drogas ilegales, que ahora se ve agravado, por supuesto, por el hecho de que ya no solamente somos punto de tránsito hacia el norte, sino que somos receptores de droga, cocaína, marihuana, porque hay un mercado de consumo que ha crecido, sino también de drogas sintéticas que nos están convirtiendo en una zona donde los cárteles locales pelean por acceso a esos mercados pequeños y se matan entre sí, pero de paso generan no solamente mucho miedo en la población, sino también víctimas inocentes que quedan en el cruce de fuego entre bandas rivales.
1: Sí, bueno, y es en ese marco, ¿no es cierto?, de esa debilidad en materia de seguridad que se plantea. Se ha dicho el discurso de mano dura, pero también está la posibilidad de ver hacia Estados Unidos cooperando con la seguridad de Costa Rica. Lo ha planteado el actual gobierno, ¿no?
0: Sí, claro. El presidente Chávez, en su momento, siendo jefe de Estado, fue a la reunión en Doral y allí firmó tanto el escudo de las Américas como... ha estado presente, él no lo firmó el ministro de Seguridad Pública, pero sí, claro, Costa Rica está completamente inserta en la nueva doctrina, bueno, nueva para una parte de América Latina, no nueva en el Caribe, de llamada la doctrina, el corolario
1: Don Rolfo
0: Trump a la doctrina Monroe, ¿verdad? Para América Central y Caribe eso no es nuevo, pero para otros lugares sí, la intervención directa alegando amenazas a la seguridad de los Estados Unidos que vienen desde esta región, que en realidad está muy relacionada con temas de geopolítica más amplios, como usted sabe, pues, particularmente China. Pero sí, sí hay un tema, digamos, de coincidencia, que para parafrasear a Carlitos Menem, la Argentina carnal con los Estados Unidos, ¿verdad?, en esas materias.
1: Claro, bueno, aquí hay un tema que está muy relacionado con eso, porque también, bueno, Chile en su momento participó en la reunión en Doral, pero ahora hay una serie de relaciones, de vinculaciones que se están estableciendo con lo que ahí se comprometió, y una serie de temas que se ha planteado que llaman la atención y que en la práctica, para un país como Costa Rica, ¿no es cierto?, que además, ejemplo, a nivel multilateral, con su vinculación, con toda la institucionalidad, llama la atención, bueno, por ejemplo, los requerimientos de retirarse de la Corte Penal Internacional. ¿Eso tendría alguna respuesta en Costa Rica o es algo que parece totalmente alejado de cara a que, bueno, hay una mayoría legislativa del actual gobierno, pero también, como veo después del plantón, la oposición tiene mucho que decir en el ámbito de lo que está pasando internamente, ¿no? Y de las señales que se están dando.
0: Sí, bueno, por el momento no se ha planteado el retirarnos de ninguna instancia internacional, ¿verdad? Sí hay, por supuesto, una propuesta que debilita al multilateralismo en un sentido general, no solamente la Corte Internacional Penal, sino el desfinanciamiento de las Naciones Unidas, que dicho sea de paso, Chile y Costa Rica tienen candidaturas para la Secretaría General. No es una candidatura chilena, pero la de la presidenta Bachelet, pero está apoyada por el gobierno de Chile, como debe ser. Y me parece que sería un error para Costa Rica entrar en ese debate. Nosotros, como no tenemos fuerzas armadas, dependemos del derecho internacional para nuestra defensa, tanto en lo que respecta a la defensa hemisférica por medio del Tratado Interamericano de Asistencia Recíproca, el TIAR, como de los demás documentos y normas de derecho internacional que nos protegen. A mí me parecería gravísimo que Costa Rica renuncie a semejante responsabilidad, digamos, de protegernos. Ahora, sí es cierto que habrá en algún momento presión sobre, me imagino, muchos países para, por ejemplo, abandonar la OEA o cosas por el estilo, ¿verdad? Ya eso, estamos hablando ahí de una especulación que es llevarlo como muy lejos, ¿verdad?, el tema. Pero sí, no deja de preocupar mucho este debilitamiento de lo multilateral en un sentido general, ¿verdad? Y bueno, las presiones, por supuesto, de un gobierno como el de Estados Unidos, que tiene sobre nuestras economías y sobre, en general, sobre nuestra vida política, una ponderación tan importante, pues no puede pasar inadvertida. Es algo que está ahí puesto y que, siendo todavía una nota al pie de página, puede subir en cualquier momento de prioridad.
1: Claro, y en un momento en que además, bueno, se experimenta una crisis tan profunda en el ámbito de Naciones Unidas, la poca capacidad de acción del Consejo de Seguridad, han surgido candidaturas, además de mujeres latinoamericanas, ¿no? Está el caso de Michelle Bachelet y el caso de Rebecca Greenspan, que en las últimas votaciones informales, bueno, la primera estuvo como la primera opción, ¿no es cierto?, sacó el mayor apoyo, y en la segunda votación salió con el segundo lugar, ¿no? Ella, tengo entendido que no cuenta con el apoyo del actual gobierno de Costa Rica, o sea, no fue presentada por el actual gobierno costarricense, pero sí ha mantenido siendo candidata con respaldo interno.
0: Ah, sí, claro, no, pero sí tiene el apoyo, ella fue postulada por Chávez.
1: Exactamente.
0: Cuando era presidente todavía, y se mantiene el apoyo con la presidenta, en el gobierno de la presidenta Fernández. No, doña Rebeca tiene mucho apoyo, obviamente, en el país, y no es un tema central en el debate político, precisamente porque el gobierno no se ha opuesto a esa designación. Si se hubiera opuesto, probablemente se habría convertido en un tema de política interna, pero no lo ha hecho. Pero sí, efectivamente hay aquí toda una discusión que me parece no va a ser definitiva hasta un poco más adelante. Todavía veo que hay muchos subibajas en los nombres. La aparición de la candidata guyanesa ha complicado mucho el tema para las mujeres latinoamericanas, me parece, bueno, para las candidaturas en general, pareciera que sale con una con mucha fuerza. Hay que ver por dónde se decantan los miembros del Consejo de Seguridad, los miembros permanentes del Consejo de Seguridad, en fin, pero sí, es un mal momento para los organismos internacionales, cuya irrelevancia en algunos conflictos sí. Significativos del mundo, en Ucrania, en el Golfo, en el Oriente Medio, es realmente catastrófica, ¿verdad?
1: No, y en alguna de las principales crisis de que experimentamos en la región, ¿no? Nosotros hemos experimentado, bueno, estamos experimentando varias crisis migratorias simultáneas. Acá en América Latina se experimenta una serie de crisis humanitarias importantes, muy afectadas por la seguridad. Ustedes tienen muy cerca, por ejemplo, fenómenos mucho más cerca que lo tenemos nosotros, fenómenos como el de Haití, ¿no? Donde Chile uh-huh. tuvo una presencia a través de MINUSTA, pero tuvimos una migración muy, muy consolidada desde Haití. Pero la verdad es que lo que se ha visto hoy es que está totalmente debilitado el sistema internacional para enfrentar alguna de las principales crisis. Y en ese sentido.
0: Sí, claro. Y mírelo usted, incluso en nuestro propio vecindario, profesora. Nosotros tenemos a la par una dictadura atroz, que es la dictadura de los Ortega Murillo en Nicaragua. La OEA. Bueno, sí, saca un pronunciamiento muy fuerte en contra de esa dictadura, pero países como México y Brasil se abstienen, ¿verdad? La opinión en la región no tampoco está sólidamente asentada en consensos que antes se daban por un hecho.
1: Sí, no olvidemos que en Nicaragua hace un mes se hizo una declaración bastante potente en ese sentido. Manifestándose, Ortega manifestó que ya no habrían más elecciones en Nicaragua, ¿no?
0: Esa... Sí, es la consagración de la dictadura, cosa que no es sorpresiva, por supuesto. Yo creo que cualquier persona que haya seguido la sí. política nicaragüense sabía que Ortega no iba a hacer más elecciones porque es un dictador del siglo XIX, como digo yo, ni siquiera del siglo XX. Entonces, aquello además luce más como una dictadura monárquica, digamos, porque ya tienen hasta sucesores, él a su compañera copresidenta y ella a su vez al hijo de ambos, en fin, es un fenómeno muy complicado, pero sí, efectivamente estamos en un momento difícil para muchos escenarios hemisféricos, en muchos hemisferios, en escenarios hemisféricos, y en cualquier momento vamos a tener más. Acabamos de pasar por una racha bastante lamentable de desastres, sí. ¿verdad? Que han tenido un efecto muy grande con bueno, el apoyo de la comunidad internacional, y nos hemos ayudado entre nosotras y nosotros mismos en esos escenarios como Colombia, Venezuela, pero Perú, pero todavía hay posibilidades de que nuevas pandemias, los desastres son cosa ya estacional en América Latina, y todo eso requiere de una solidaridad hemisférica, de una visión común, el cambio climático, en fin, bueno, que muchos niegan, pero son temas que requieren de acción concertada internacional que no estamos viendo.
1: No, y que no sé, bueno, un tema es a nivel regional, y otro tema a nivel hemisférico, otro tema a nivel internacional, ¿no? A nivel hemisférico estaba la cumbre que se iba a hacer en República Dominicana, donde de hecho el tema uh-huh. central era plantear un nuevo concepto de seguridad que permitiera coordinarse mejor y asumir las amenazas reales que hoy tenemos en la seguridad. Desde Chile lo resentimos mucho, porque Chile es uno de los países con mayor estrés hídrico en el continente. Tenemos una amenaza real del cambio climático. Bueno, está la seguridad tradicional. Pero hay otros elementos que hablan de la necesidad de asumir una coordinación que vaya mucho más allá que la solidaridad coyuntural, ¿no? Porque efectivamente en un mes hemos tenido 3 terremotos en la región. Entonces, y además enfrentamos una serie de desastres. En el cono sur estamos con un fenómeno como es el fenómeno del Niño, ¿no? En Chile uh-huh. hemos tenido zonas devastadas por el tema de las lluvias, sobre todo en zona que es desértica. Entonces, que no hay la capacidad de reacción, se han generado fenómenos que nosotros antes veíamos estacionalmente en otro periodo, que es el tema del el invierno boliviano que se dice acá, pero por ejemplo Perú está viviendo un verano eterno y el calentamiento de la temperatura de su mar. Perú está con 40% menos de producción pesquera hoy en día.
0: Es terrible.
1: O sea, y sí. Entonces son temas de la mayor preocupación porque afectan un tema fundamental que es la seguridad alimentaria, ¿no?
0: Claro, y esto abre el viejo debate, profesora, sobre el tema de la integración latinoamericana, ¿verdad? Que sigue siendo una hermosa pero retórica aspiración. Y seguimos invocando a Bolívar y seguimos invocando a la integración como el motor que nos podría propulsar hacia una segunda mitad del siglo XXI en condiciones de tal. Y al final lo que tenemos es un picadillo de perspectivas internacionales, de visiones de futuro que no coinciden y que en algunos momentos chocan incluso, ¿verdad? En estos momentos la visión que podrían tener incluso gobiernos, digamos, de derecha latinoamericana frente al tema del cambio climático sería rechazado por Washington, que sin embargo avala las visiones sobre seguridad tradicional, ¿verdad? Y entonces tenemos una oportunidad perdida de enfrentar con mayores niveles de, no digo yo de unidad, pero por lo menos de armonía, estos enormes desafíos. Es muy caro, es decir, estos desastres se llevan puntos enteros de nuestro Producto Interno Bruto cuando tienen que ser atendidos. Y las consecuencias que se tienen sobre las poblaciones van mucho más allá del fin de esos propios desastres. Entonces, sí. Estamos ante una situación que más que cualquier otra probablemente afectará a muchas generaciones por venir en nuestra región, y eso es descorazonador.
1: Sí, sobre todo desde la perspectiva, Costa Rica es un ejemplo para la región, ¿no? Ustedes tienen son un bolsón de recursos medioambientales, un país que tiene, ¿no es cierto?, una riqueza medioambiental increíble, y ustedes han trabajado muchísimo el tema de la sustentabilidad, ¿no?
0: Sí, y era parte, bueno, hemos estado en ese esfuerzo desde hace medio siglo.
1: Exactamente.
0: Y en algunos temas, incluso mucho más que eso, un ilustre expresidente mío, don Bernardo Soto, en 1880 amplió o protegió los mantos acuíferos en los alrededores del Valle Central para que las poblaciones que en ese momento eran mucho más pequeñas de lo actual pudieran tener, y pensando a futuro, la provisión de agua que requieren. O sea, que Costa Rica sí tenía eso, y además se convirtió en un muy buen negocio el turismo sostenible y el branding que Costa Rica logró establecer. Bueno, todo eso está siendo cuestionado ahora. Hay personas, y no pocas, que están pidiendo que Chávez, y Chávez lo avala, digamos, en principio, todavía no han hecho, ni él ni la señora Fernández han hecho un movimiento, un enroque de esa naturaleza, pero están hablando de minería a cielo abierto, están hablando de exploración, explotación de gas natural y de petróleo, lo cual por supuesto es un sinsentido en un país que ha hecho de la conservación y el uso sostenible de los recursos naturales una bandera. Entonces, yo pienso que aquí hay, digamos, un problema también, no solo de reputación y de imagen, sino también que es un espacio que se abandona, y esos espacios los llenan otras propuestas bastante menos virtuosas, para decirlo elegantemente, ¿verdad? Como no hubo Cumbre de las Américas, bueno, entonces hay Cumbre en Doral. Como no hay resistencia a la explotación irracional de los recursos naturales, entonces poco a poco se van concediendo espacios para que vuelvan otra vez los grandes contaminadores y los grandes explotadores de esos recursos naturales a asumir con fuerza esas propuestas. Y no solamente en países en donde haya un poder ejecutivo simpatizante de ellos. Ve a Brasil, por ejemplo, otra vez, con el tema de la Amazonia, o de la Amazonía, como le dicen en algunos países. Bueno, ahí hay toda una discusión que incluso Lula no puede controlar absolutamente por la propia naturaleza de esos intereses. En el caso de Brasil, afortunadamente, el ejército brasileño y las Fuerzas Armadas son muy nacionalistas y ahí tienen algo que decir. Pero digo, esto es una cosa que trae cola, como decimos en este país, sedimenta a cosas que no son agradables de, de pensar para el futuro.
1: Sí, y en un contexto en que en la práctica nosotros estamos experimentando la tensión de la relación entre las dos principales potencias de nuestra región, ¿no? Entre Estados Unidos y China, que están marcando muchísimos intereses, espacios de influencia, de presencia en la región, sobre todo en el ámbito de los recursos naturales, ¿no? Ahí hay un espacio muy fuerte de tensión que nosotros estamos experimentando hoy en día, ¿no?
0: Sí, y es una presencia que ha sustituido la vieja preocupación de la Guerra Fría, que era Rusia. Curiosamente, Rusia está mucho más presente en temas de seguridad y temas militares de lo que está China, por ejemplo, en Nicaragua. Es decir, todo el aparataje militar y de seguridad que tienen los Ortega Murillo es ruso, ¿verdad? Con lo cual, uno a veces se cuestiona, yo lo hice bastante, con bastante frecuencia durante mi administración y tanto con gobiernos demócratas en Estados Unidos como con la administración Trump, sobre ese fenómeno. Pero claramente hay una competencia geopolítica importante. Sí. Que va más allá de China, ciertamente. Ahí entra de vez en cuando Israel, pero que tiene esa punta de la discusión en China y que sí incide, me parece, en la relación de nuestros países con los Estados Unidos, que tienen clarísimo en su propia estrategia de seguridad nacional, la que se proclamó el año pasado, lo mismo el de este año, a China como su principal adversario global.
1: Sí, bueno, nosotros estamos experimentando algo que creo que ustedes también lo están viendo, un cambio en la diplomacia china, ¿no? Mucho mayor presencia, un discurso distinto, una lógica distinta en contraposición a Estados Unidos, que se está viendo, por ejemplo, nosotros vimos una columna este fin de semana en el principal diario del país, donde el embajador chino habla a no someterse a intereses externos, abiertamente. Y es algo que ya hace un tiempo se está planteando, ¿no es cierto?, esta lógica distinta de desarrollar la diplomacia, ¿no?, que estamos enfrentando en nuestro país. Entonces, hay un desafío no solamente en cuanto a establecer una normativa cohesionada entre nuestros países de la región, pero también de enfrentar una forma distinta hacer la diplomacia.
0: Claro, y vea usted que a veces esto es muy, muy contradictorio, porque mientras que los Estados Unidos impone aranceles a muchos países del mundo, 30, entre ellos hay varios latinoamericanos, sí. Costa Rica es uno de ellos, 15% de arancel across the line, como dicen ellos, ¿verdad? A nuestras exportaciones, un mercado que en el caso de los países de la cuenca del Caribe y Centroamérica representa más o menos el 50% de todas nuestras exportaciones o más, en el caso de México, en el caso de República Dominicana, en fin, y el 50% de todas las importaciones. También los Estados Unidos están pidiendo que no se comercie con China, ¿verdad? Es decir, y lo hacen además en un ataque muy fuerte a la idea del libre comercio, que ha sido como la piedra de toque del neoliberalismo, para no decir del capitalismo si nos vamos al siglo XV, ¿verdad? Con todo el cuento, todo el tema del mercantilismo de aquella época, que no era sino buscar mercados hacia dónde recalar. Entonces, claro, eso le mete mucha presión a grandes exportadores, especialmente a países que tienen poderosos sistemas agroproductivos.
1: Claro.
0: Toda la soja, toda la carne y después grandes recursos minerales, el cobre, la bauxita, hay ahora además las tierras raras, en fin. Bueno, si lo que exportamos lo tasan y además de eso nos impiden exportar, entonces, bueno, ¿cuál es razonablemente el camino que quieren que tomemos? Y eso creo que es algo que se está discutiendo en el Foro Económico de Davos, sí, claro. En lo que se está discutiendo en los bancos internacionales, en las instituciones de Bretton Woods, y es lo que tiene tan incómoda, entre otras cosas, a la Unión Europea.
1: Por supuesto, ¿no? Y es un fenómeno bastante especial, porque desde nuestra perspectiva, ¿no?, América Latina además está captando el interés no solamente de estas grandes potencias, sino de las potencias de alcance medio. Y se está viviendo un proceso muy importante de cuestionamiento de qué capacidad real tenemos de enfrentar estas presiones, ¿no?
0: Sí, y al final de cuentas, no es que uno crea que aquí hay angelitos, ¿verdad? No los hay. Y los chinos se van a comportar y se comportan como una gran potencia apenas puedan hacerlo, de manera incontrastada, como lo hicieron los Estados Unidos y antes que ellos, los británicos, los franceses, los holandeses, y ¿verdad? Podemos hacer toda una... Yo soy, al final de cuentas, historiador profesional y, claro, y ese tipo de juegos me gustan mucho. Pero lo cierto es que, al final de cuentas, lo que tenemos son naciones muy vulnerables, unas más que otras por su tamaño, por su educación, por su capacidad de inserción en el mercado internacional, en fin, pero que nos vemos más temprano que tarde muy afectadas por estas tendencias que además inciden, en, por lo menos en el caso de Costa Rica, en dos sectores de la economía que son estratégicos. Uno es el de las manufacturas que vendemos en el mercado internacional y especialmente de los implementos médicos altamente sofisticados que se construyen en zonas francas, y el otro, la industria sin chimeneas del turismo, que también tiene una fuerte presencia de clientela estadounidense.
1: Sí, bueno, ustedes tienen una lógica de funcionamiento que además ha sido ejemplo para la región en materia de turismo, ¿no? Y además ha inspirado a otros países, porque gran parte del sustento de la estrategia que se ha desarrollado en Chile, por ejemplo, para la zona de la Patagonia, el turismo ecológico, está de alguna manera inspirado en lo que ha desarrollado Costa Rica.
0: Pues mire usted, qué interesante.
1: Sí, porque Chile era conocido hasta hace algún tiempo solamente por sus playas y por su, ¿no es cierto?, por el norte, pero ahora tiene todo un turismo estadounidense en la Patagonia y un turismo ecológico que es muy importante y está siendo un factor movilizador en el país, ¿no?, de recursos.
0: Bueno, y el sur de Chile es extraordinario. Igual, bueno, Chile es un país extraordinario, desde el norte hasta el sur.
1: Delgadito, pero... Delgadito, pero extraordinario.
0: O sea, que no es extraño que les guste tanto, a eso me refiero.
1: Sí, bueno, Luis Guillermo, muchas gracias por esta conversación. Y bueno, esperamos vernos en una próxima oportunidad.
0: Okay, ojalá que sí, Paz. Muchas gracias a ustedes. Un gran abrazo para todas las personas que nos han acompañado y que estén muy bien.
1: Muchas gracias. Y bueno, lo esperamos en una nueva versión de La Vuelta al Mundo, el programa del Instituto de Estudios Internacionales de la Universidad de Chile.
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8: 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Radio Universidad de Chile indica la hora.
9: Son las 18 horas. Un minuto.

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1: Muy buenas tardes, estimados auditores y auditoras. Bienvenidos y bienvenidas a una nueva edición de Educación en el Aire, el programa del Senado Universitario, órgano triestamental y representativo de la comunidad de la Universidad de Chile. Les habla Diana Porras y esta tarde los acompañaré abordando algunos de los temas que son de interés nacional, como la educación, ciencia, investigación, cultura, innovación y mucho más. Siempre, cada martes, desde las 18 horas, en el 102.5 del Dial FM, Radio Universidad de Chile. Saludamos a nuestro invitado, al profesor Sergio Lavandero, académico de la Universidad de Chile, presidente del Instituto de Chile y de la Academia Chilena de Ciencias, Premio Nacional de Ciencias Naturales y senador universitario saliente de la Corte 2022-2026. Bienvenido, muy buenas tardes.
2: Bueno, muy buenas tardes, Diana, y también a todos los auditores de Educación en el Aire. Un placer de estar con ustedes.
1: Sí, para nosotros y nosotras también, porque queríamos abordar estos anuncios que se dieron a conocer hace algunas semanas. Particularmente, comienzo por esto, los cambios en las bases de Fondesit postdoctorado 2027. Se hablaba de la obligatoriedad de poseer residencia definitiva en Chile y la destinación de hasta un 70% de las adjudicaciones a áreas prioritarias. Hubo reacción desde la comunidad científica, ustedes también entregaron cartas en el Ministerio de Ciencia, y sobre lo último se hablaba de que esto podría generar desequilibrios y afectar especialmente a las humanidades, las ciencias sociales y las artes. Quería comenzar con estas primeras preocupaciones luego de conocer parte de los cambios.
2: Bueno, efectivamente, las seis academias que integran el Instituto de Chile, Medicina, Ciencias Sociales, Bellas Artes, la Lengua, la de Ciencia, y manifestamos nuestra preocupación cuando nos enteramos de esta noticia, porque primero nosotros entendemos que existe un programa histórico que ya lleva, Fondesit se creó aproximadamente tal vez unos 40, 50 años atrás, y que ha sido la base de todo el crecimiento científico, tecnológico que ha tenido Chile, y eso ha sido equilibrado. Ha habido un respeto del gobierno de distintos signos de mantener este programa, porque lo visualizamos como la columna vertebral de todo nuestro desarrollo, y si bien es cierto, el Ministerio de Ciencia debe tener cerca de 100 programas distintos, este probablemente es el más importante y es el que ha explicado el desarrollo armónico de Chile en todas sus disciplinas. Y cuando nos enteramos primero de esta prioridad, esto no solamente también, para ser importante, no solamente abarca las ciencias sociales y la humanidad, sino que también disciplinas como la matemática, la química, y que en opinión de la ministra no es que queden excluidas, sino que se le da una prioridad. Nosotros estamos abiertos siempre a evaluar y a ver distintas alternativas, pero primero siempre pensamos que tiene que hacerse con la comunidad. Entonces, en la carta que mandé a nombre del Instituto y toda la Academia de la Ministra, nosotros le manifesté nuestra preocupación de la forma como se había hecho, en el sentido, sin consultar a la comunidad, y eso marca un precedente no menor, como mencionaba, y de hecho hay disciplinas como la ciencia, las humanidades o las ciencias sociales que no disponen de otros fondos, a diferencia de lo que ocurre en la parte más tecnológica que pueden haber de la Corfo u otros instrumentos. Por lo tanto, manifestamos primariamente esa preocupación, porque no entendemos bien, si bien es cierto, te hablan que la delincuencia, que hay una serie de, que la computación cuántica, pero todo esto requiere de datos duros, porque primero nosotros tenemos una responsabilidad no solamente con lo contingente, sino que también con lo que va a ocurrir más adelante. Y lo segundo que tampoco nos pareció que es la internacionalización de la ciencia. Así como nosotros nos hemos preocupado de tener programas de que efectivamente los investigadores vayan al extranjero, también es indispensable recibir extranjeros que vienen a Chile, porque obviamente tiene muchas cosas positivas. Y la ministra lo ha puesto fundamentalmente en el ámbito de del desempleo. Esa ha sido uno de la información que nos suministró, que aproximadamente ya habla cerca de 1.800 doctores que no tendría trabajo. Pero en realidad para eso, primero que nada, el postdoc no es un programa de inserción para trabajar. Eso. Si bien es cierto, ella nos argumentó que en las bases del concurso, pero estas fueron bases que fueron diseñadas prácticamente en el año 91, o sea, estamos hablando tal vez de 20, 30 años atrás, y que tenía otro sentido, pero a medida que hemos ido progresando el día, todos entendemos que un programa de postdoc es un programa de entrenamiento, de un grado mayor de independencia. Y que solamente lo que el programa Fondesit hace mayoritariamente es cancelar honorario a la persona por un tiempo. Pero tampoco tiene recursos para que fundamentalmente trabaje. Por lo tanto, esto requiere de una previa preparación que requiere tiempo. Requiere tiempo de que si alguna persona me dice, mire, profesor, yo estoy interesado en hacer el postdoc con usted, esto no ocurre en 1 o 2 meses. Esto requiere trabajo, pensar en un tema, estar tú seguro como patrocinante que va a tener los recursos, porque no basta solamente tener para que el programa de cancele su sueldo. Por lo tanto, creo que ahí hay un error, porque primero, si nosotros queremos insertar, tenemos que tener otro tipo de programa, no este. Para eso han existido los programas que se llaman inserción en la academia, inserción en la industria. Además, en realidad, lo que se quiere hacer, que también yo tuve dos reuniones con la ministra, una que fue un jueves y al día siguiente, un viernes, el jueves fue convocado por el Instituto de Chile y la Academia, y el segundo fue a solicitud del Consejo Asesor que tiene la ministra. Y uno, en una de estas reuniones se le pregunta a la ministra que por qué específicamente dentro de todo el sistema Fondesit, uno podría decir, mira, aparte con las becas de magíster, doctorado,
1: Claro.
2: tenemos pues postdoc, iniciación regular, ¿por qué se eligió solamente el de postdoc? Que resulta extraño. Entonces, esa es la preocupación. Uno, bueno, ¿cuál fue el criterio para elegir esto? ¿Por qué se seleccionó eso? Y eso nos aumentó aún más la preocupación, porque da la impresión de, por lo menos personal, de que esto va a tener más alcance en el futuro que solamente el de postdoc. ¿Ah? Entonces creo que llegó el minuto, por un lado, cuando ocurren estas crisis, también uno lo tiene que ver como oportunidades. Yo creo que esto es una oportunidad para efectivamente levantar la vista, ver bien que efectivamente tenemos una cesantía que primero deriva de que se creó un programa de becas Chile, en que se pensó que lo único necesario era mandar a las personas afuera, eso hace 20 años, y que cuando volvieran bastaba tener un timbre en el pasaporte para decir que cumplieron,
1: Claro.
2: y que en Chile irían a permanecer el doble, pero no hemos invertido todos estos recursos públicos para que ocurra eso. Y ahí es donde uno nota un fracaso en la planificación, porque primero uno esperaría que en estos 20 años hubiese aumentado la inversión en ciencia, tecnología, conocimiento e innovación. y todavía estamos pegados al 0,4. Entonces uno dice, mira, esto realmente tiene un buen diseño, en mi opinión, no. Porque primero también lo que necesariamente tiene que ocurrir es que hay una inversión del sector privado, lo cual no ha ocurrido. Por lo tanto,
1: Profesor.
2: yo creo que llegó el minuto de pensar, bueno, ¿por qué el sector privado no invierte en Chile? Siendo que en todos los otros países del mundo, al menos el 50% lo hace el sector privado y el otro el Estado. Y lo que me deja más preocupado también, Diana, es la falta de mirada de largo plazo. Porque ¿qué es lo que va a ocurrir, lamentablemente? Que el gobierno que llegue, o como ha ocurrido en el pasado, y como está ocurriendo ahora y probablemente ocurra en el futuro, cada uno va a llegar con ideas propias que van a decir, oye, mira, el viento está soplando para este lado, hoy día tenemos, en vez que teníamos las prioridades, este año con este gobierno nace la fe. Y más aún hemos tenido, y lo hemos constatado, que a veces dentro del mismo etapa de gobierno, hemos tenido cambios de ministro, como ocurrió con la administración anterior, que tuvimos cuatro ministros que tuvieron enfoques diferentes. Entonces creo que Chile requiere que tengamos ciertos acuerdos como comunidad, decir, mira, independiente del gobierno de turno, vamos a tener un plan de largo plazo en esta área, que es la que estamos hablando, el CTCI, pero también, por ejemplo, en otras, me imagino, la educación.
1: Bien. Profesor, y en estas reuniones que nos comentaba con el Ministerio, porque ustedes también planteaban dos puntos. Uno, que era indispensable revisar estas bases, pero por otra parte, recuperar una tradición de colaboración entre el Estado y la comunidad científica. ¿Con qué impresiones también se queda respecto de estos diálogos o espacios de conversación?
2: Bueno, yo creo que esto ocurre en un poco la estructura como estaba hoy día el Ministerio de Ciencia y la NIE, en que en realidad no existe un Consejo de Ciencia y Tecnología que precisamente sea capaz, en conjunto con la comunidad científica, de pensar y tomar decisiones de qué es lo que requiere Chile con una mirada de largo plazo. Hoy día, lamentablemente, la NIR no tiene una dirección científica. Hoy día tenemos una serie de problemas que, por ejemplo, si hubiese existido un consejo asesor de esta naturaleza, estoy seguro que no hubiesen salido de esta fase. Por lo tanto, como tú mencionas, son dos puntos los que fundamentalmente nosotros solicitamos. Y solicitamos a la ministra, no solamente nosotros, lo hizo también el conjunto de rectores del CRUT, en que le pidió a la ministra que por favor, en realidad, esto es un tema que hay que conversar, no se puede tomar así de rápido, requiere gradualidad, si es que hubiera una decisión. Y nosotros le solicitamos de que este tema se conversara y mientras tanto se siguieran con las bases que tuvimos el año pasado. ¿Ah? El CRUCH ha hecho exactamente lo mismo. También en esta segunda reunión asistió una representante de la sociedad científica, la doctora Claudia Saavedra, en que manifestó también que el conjunto de la sociedad científica opina también lo mismo que opinamos el Instituto de Chile, su academia y la mayor parte de las universidades. Ha sido público conocimiento.
1: Quiero retomar este escenario de cambios, de anuncios que abarcan distintos niveles, en el caso también desde la ciencia, en su momento con Becas Chile y distintos balances que se han entregado. Y el tema se abre también a una mirada hacia la estructura del Estado. Algunas voces, por ejemplo, cito como ejemplo solo a Carolina Torrealba, ex subsecretaria de Ciencia, que hace algunos días
2: Sí.
1: decía: si la agenda detrás de cerrar el ministerio, prefiero que abramos esa agenda. Este ministerio es uno de los recientes de creación. ¿Y qué opina usted si es que se abre esa puerta respecto de lo que durante los últimos años había impulsado de manejar una cartera distinta, con recursos distintos, un CONICET que también cambió al actual ANID?

0: serio no. De hecho, hemos escuchado rumores de que sea originalmente fusionar el de cultura con el de deporte, el Ministerio de Ciencia. Después escuchamos otras versiones que tal vez volver al Ministerio de Educación. Algunos han dicho, mira, capaz que en realidad el Ministerio se junte con Economía. Pero por lo tanto, yo creo que en realidad hay que hacer una discusión de fondo. Yo comparto lo que dice Carolina, sinceremos las cosas. Yo creo que efectivamente, si nos vamos a decidir por tener un ministerio, pero que sea un ministerio real, que tenga poder, que tenga posibilidad de negociar, porque hasta la fecha ha sido bien deficitario. Yo creo que tiene problemas estructurales como nación. Yo creo que un poco la siento muy desvinculada del ministerio. La NIT no tiene problemas graves de gestión, de público conocimiento, no tenemos para qué ahondar. Pero también creo que necesitamos mejorar las cosas como se hacen. Yo creo que hoy día es de público también conocimiento que el Estado no funciona como corresponde. Uno te dice, mira, esto no es solamente atingente al Ministerio de Ciencia y de Cultura, sino que muchos. Entonces, creo que es importante como sociedad discutir estos temas, abrirnos, abrir, oye, mira, conviene o no. De hecho, hay países como Estados Unidos que nunca han tenido un ministerio, han tenido una agencia. Hay otros países, por ejemplo, Argentina tuvo un ministerio y no duró nada. De hecho, hoy día Argentina está viviendo realmente problemas bastante serios de la investigación. Entonces, yo creo que es importante conversar estos temas y efectivamente, un ministerio va a dar el ancho de lo que Chile requiere para el futuro. Pero también creo que la clase política tiene que colocarse en otro nivel. Yo creo que tenemos problemas muy serios al futuro. Uno que a mí particularmente me preocupa es lo demográfico. Cuando el INE entregó la cifra, habla que la población chilena está cambiando. Todos hemos escuchado la tasa de fecundidad, la tasa de nacimientos, que es muy baja. Pero cuando uno proyecta, el INE proyectó de lo que va a ocurrir en 30, 40 años más, 40 años más, el 50% de la población de Chile va a tener más de 60 años. Entonces creo que es muy importante instituciones como son el Ministerio de Ciencia y Cultura. Y ahí cuando tú ves las ciencias sociales, por ejemplo, y las humanidades, en esos problemas que visualizamos de envejecimiento de la población, de, por ejemplo, cómo vamos a sustentar pensiones, qué es lo que va a ocurrir con la educación, qué es lo que va a ocurrir con la salud, son temas que debemos empezar a preocuparnos. Y siento que toda la clase política está muy preocupada de lo contingente y no levantando la vista. Primero, esos grandes cambios demográficos que no son solamente en Chile, son en muchos países del mundo. Todos los avances tecnológicos que hoy día estamos viviendo. Efectivamente, todo esto de la inteligencia artificial, hoy día se está viendo, bueno, ¿cuál va a ser el impacto en el trabajo? ¿Cuál es también conversar hace unos días con Manuel Antonio Garretón? Hoy día existe un tema de la inteligencia artificial muy profundo, es definir qué es lo que es la conciencia. Y ese es un tema que obviamente las ciencias sociales, las humanidades como la filosofía nos pueden ayudar. Y por eso no es menor lo que está ocurriendo y creo que existe una reacción sumamente transversal. Incluso uno puede ver gente ubicada en distintas antípodas del espectro político que te dicen, mira, esto no se ve bien.
1: Profesor, en esa discusión más de fondo uno podría identificar distintos niveles, mediano plazo, corto plazo, y en este último escenario tenemos un segundo semestre a puertas, por ejemplo, de discutir ya el presupuesto para el próximo año. Con todos estos sucesos del 2026, ¿qué elementos para usted serían fundamentales a tener en cuenta pensando en esas decisiones que ya se tienen que tomar sobre recursos fiscales para el próximo año? Sabemos que están marcados en un tema más general país, pero se ha dicho que en esto la ciencia y el desarrollo van de la mano.
0: Es que por eso uno entiende que hay problemas coyunturales y que la gente lo demanda, que la delincuencia, que es la economía,

0: pero también los países van a ser desarrollados cuando precisamente invierten en ciencia y tecnología. Te fijas, o si no, mejor cerremos la puerta, guardémonos en las casas y veamos que la suerte determine el futuro de Chile. No creo que ocurra así. Yo creo que también ahí las universidades tienen que ponerse las requete pilas, inclusive la nuestra, de que efectivamente tenemos que pensar qué es lo que va a ocurrir con las profesiones. A mí me tiene muy preocupado la cantidad, por ejemplo, de egresados que están ocurriendo en todas las carreras. O sea, uno dice, es lógico lo que está ocurriendo, por ejemplo, en odontología, que hay casi 40 escuelas o facultades que dan odontología, repítelo para derechos prácticamente en todo. Entonces, es el camino que quiere Chile. Y lo mismo ocurre en los posgrados. Hoy día, por ejemplo, ya tenemos cerca de 400 programas de doctorado. Yo creo que tenemos que hacernos la pregunta profunda: ¿necesitamos 400? Porque lo más probable es que sigan creciendo. Y la misma pregunta tenemos que hacer: ¿qué tipo de universidades queremos tener? ¿Vamos a tener universidades que efectivamente van a ser de clase mundial o vamos a terminar siendo del tercer mundo? Porque el financiamiento que tenemos hoy día no va acorde para ser del primer mundo.
1: Nos quedan los últimos minutos y ahí quería dejar una reflexión final. Usted en algunas respuestas anteriores también habló de datos duros, de evidencias para tomar decisiones, cómo eso se conjuga con las voluntades políticas, quizá ahí lo dejo como uno de los temas, pero quiero aprovechar ahí para dejar este mensaje final.
0: Bueno, yo soy un científico que estoy acostumbrado a primero analizar datos duros. ¿Ah? O sea, y de hecho, la carta a la ministra que le mandé, a propósito de las becas Chile, nosotros queremos tener acceso a la información. Queremos estudiarla, evaluarla, hacer ciertas recomendaciones. Bueno, y creo que eso extensivo también ahora al programa de Fondesil de postdoctorado. ¿Cuál es la evidencia que sustenta toda esta información? Y por lo tanto, esa información debería ser disponible públicamente, porque estamos hablando de recursos públicos. Por lo tanto, creo que eso es algo indispensable, de que todos tengamos acceso a esa información. Saber cómo se toman las decisiones, en base a qué criterio, porque si vamos, digamos, yo también voy a hacer una búsqueda de día con la idea, le pregunto, mira, pero creo que también lo veo como una oportunidad de repensar. Yo siempre he sostenido que en Chile no tenemos, por ejemplo, un observatorio del futuro, que probablemente las universidades deberían ser responsables de pensar qué es lo que viene. Así como te estoy hablando del 2070, de lo que va a ocurrir con 50% de la población chilena, bueno, pensemos qué es lo que se requiere en la parte económica, en la parte social, en la parte de salud, la parte de educación. Y eso requiere que sea información basada en datos duros y que también ver viendo qué es lo que está ocurriendo en otros lados. Nosotros no necesitamos inventar la rueda. Otros países, hay varios que están preocupados de estos temas. Por ejemplo, China se espera que reduzca un tercio de su población en 100 años. Y uno puede ver que China, por ejemplo, todo lo que es robótica ha avanzado notablemente. Uno ve lo que en algunos países como en Estados Unidos, que personalmente me ha tocado en San Francisco, subirme a un auto que se maneja autónomamente. Por lo tanto, hay cambios que están ocurriendo y que querámoslo o no, en Chile van a llegar más. Más luego de lo que pensamos.
1: Profesor, ¿y quedaron con algún calendario fijo de reuniones con el ministerio o se va a ir viendo caso a caso?
0: No, no sabemos, por lo menos me dio la sensación que en la última reunión con el Consejo Técnico se le sugirió a la ministra que efectivamente ojalá hubiera una instancia permanente de comunicación. Eso es importante, yo creo que hay que reconocer en ese aspecto la actitud de la ministra de reunirse. Yo creo que tuve dos oportunidades el jueves con la Academia del Instituto de Chile y al día siguiente, el viernes, con el consejo asesor en que vi a la profesora Laura Gallardo, al profesor San Martín, que son de la Universidad de Chile, más el profesor Adrián Palacio de la Universidad del Paraíso, y que también se citó a varios actores desde el punto de vista de la innovación. Vi algunos rectores, por ejemplo, el rector de La Serena, vi también al rector de INACAP. Por lo tanto, yo creo que es bueno conversar con esa diversidad, porque también es necesario tomar acuerdos y también contrastar opiniones. Es parte de lo que nosotros en la universidad estamos acostumbrados a hacer, por lo tanto, no es que sea algo muy distinto de lo que hacemos habitualmente.
2: Académico de la Universidad de Chile, Premio Nacional, senador saliente, profesor Sergio Lavandero. Muchas gracias por esta conversación en el capítulo de hoy del programa Educación en el Aire. Muy buena tarde.
0: Diana, un placer y también a todos los auditores. Estamos viendo.
1: Buenas
0: Chao.
1: tardes. Chao.
2: Además, nos pueden hacer llegar sus preguntas, comentarios y propuestas de temas a través de nuestra cuenta en X, @educaaire, y de las redes sociales del Senado Universitario, en X, @senadou, y Facebook e Instagram como @uchile.senado. Breve pausa.
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2: La Universidad de Chile aprueba la política institucional para promover el bienestar y salud mental de su comunidad. La iniciativa busca fortalecer la comunidad universitaria, sensibilizar en materia de bienestar y salud mental y mejorar la identificación y el abordaje de factores de riesgo, así como la detección temprana. Además, plantea articular las capacidades existentes para avanzar hacia un modelo que permita orientar, apoyar, entender, atender y derivar a las personas según sus necesidades y niveles de complejidad. Vamos a hablar de este importante tema porque el pasado 20 de agosto el Senado Universitario aprobó esta política de bienestar y salud mental de la comunidad universitaria. Para hablar de esto, saludamos al senador universitario saliente Camilo Yanquimán, además primer estudiante reelecto en esta corte 2022-2024 y luego 2024-2026. Muchas gracias por esta conversación. Muy buenas tardes.
6: Muy buenas tardes. Me encuentro muy contento aquí de estar presente el día de hoy hablando de la política de bienestar y salud mental, algo bien relevante para nuestra universidad.
2: Sí, porque esto establece un marco institucional para poder responder a lo que se ha mencionado, es una de las preocupaciones más sentidas de la comunidad. Si bien la Casa de Estudios cuenta con iniciativas en esta materia, hay algunas que se han implementado de manera descentralizada o con distintos grados de consolidación entre unidades, estamentos, trayectorias formativas. Antes de poder compartir con nuestros auditores y auditoras el detalle concreto de la política que se aprobó, me gustaría plantearles si conversamos sobre el origen, el tiempo de trabajo, cómo fue el proceso.
6: Perfecto. Su origen está orientado justo al año que ingresé a esta universidad, que fue el año 2019. Eso me tocó vivirlo en su momento por casos que afectaron a arquitectura, bachillerato, ingeniería o medicina, entre otras facultades. Y se plantea una necesidad bien importante, que era el abordaje articulado en materia de bienestar y salud mental. En aquel sentido, el Senado en aquel entonces se propuso el desafío de realizar un informe en esta materia respecto a la necesidad de una política para la comunidad universitaria. Y ese fue el desafío que comenzó ese año, que lamentablemente no se concretó en la Corte 2018-2022, Si bien entiendo dejó de sesionar el año 2021, y que como ingresante, una persona que ingresó a esta nueva corte del Senado en el año 2022-2026, el primer desafío que consideraba relevante tomar, o el principal en verdad por el cual ingresó al Senado, es por esta política. Entonces, me tocó en su momento asumir el desafío de presidir esa comisión por 2 años, donde trabajamos el informe para una política, la necesidad de una política, se aprueba el informe, y posteriormente propongo, con la firma de otros senadores, la creación efectiva de esta política como respuesta institucional. Y este fue el trabajo que ya realizamos desde los últimos 2 años, de 2024-2026, en su momento ya como vicepresidente, con la senadora Ramírez como presidenta, y ya este último año, desde agosto del año pasado, como presidente nuevamente de la comisión, viendo la parte final y dando una respuesta concreta antes que terminar el periodo, que eso me interesaba bastante, y a toda la comisión, poder finalmente entregar aquella respuesta que se prometió realizar hace ya más de 6 años, que no se pudo lograr en la Corte 2019, pero que en esta Corte 2022-2026 podemos decir alegremente que se logró.
2: Senador, y precisamente quería ir a este trabajo, ¿no? Y usted como presidente de la Comisión de Bienestar y Salud Mental del Senado Universitario, se incluyeron instancias de trabajo con diversos actores, también entiendo que como etapa final, antes de su presentación al Pleno del Senado, se llevó un taller abierto a la comunidad universitaria a principios de agosto. ¿Cómo fueron todas estas etapas de diálogo, de retroalimentación, pensando en la importancia de este tema?
6: Fue todo un proceso el cual buscamos hablar con todos los actores posibles que eran incumbentes en esta materia, y por eso mismo esa lista de articulación era ultimamente necesaria, articulación y coordinación. Fuimos hablando con la vicerrectoría principal en su momento en materia estudiantil, que era la BAEC, con sus órganos pertinentes, con la DCE, la DIRBE, la DAF, y posteriormente ya profundizando con el departamento de pregrado, el departamento de posgrado, que igual era relevante, ya que la lista posgrado estaba bien, se podría decir, ignorada, y queríamos sumarla ya que los estudiantes son todos, pregrado y posgrado. Al mismo tiempo de reunirnos con las áreas pertinentes al estamento funcionario y al académico, dígase la Vicerrectoría de Asuntos Académicos, la Vicerrectoría de Asuntos Económicos y de Gestión Institucional, con su Dirección de Desarrollo Académico y la Dirección de Gestión y Desarrollo de Personas. Creo que eso fue relevante como elemento desde la parte más institucional, y respecto como ya la parte más local también, y la parte más de la necesidad misma, reunirnos con actores del día a día, díganselo, las facultades, reunimos con vicedecanos, decanos, directores de las DAE, entre otras unidades, dígase ENFAU, Medicina, Artes, fuimos reuniéndonos constantemente con facultades para conocer más el día a día de esta materia, cómo poder dar una respuesta concreta que en verdad les fuera útil también, para que no quedaran solo palabras, sino que en algo más factible de aplicar. Y al mismo tiempo, poder tener ya la parte más de necesidad, comprender los actores que manifestaron en su momento esta problemática, dígase los estudiantes de la Facultad de Medicina con el tema de campus clínico, el Centro Estudiante de Bachillerato, el Centro Estudiante de Odontología, Filosofía, entre otras facultades, en general, lograr abarcar por completo la universidad, que es igual, fue un enfoque bien relevante, un enfoque o perspectiva, como sale reiteradamente en el documento, de Universidad de Chile. Porque muchas veces se actúa como por facultades, organismos, pero se pierde esa mirada de universidad. Y esta política lo enmarca muy fuertemente, siempre hablar de la Universidad de Chile. Entonces, ahí tuvimos reuniones desde el día 1, desde el 2022, primer día, con expertos, entre otras personas, y ya, como se mencionaba recién, durante el mes de agosto, el taller de retroalimentación que fue abierto a la comunidad, en donde asistieron DAES, asistió la FECH, asistió la vicerrectora de Asuntos Estudiantiles, el departamento de pregrado, la Dirección de Gestión y Desarrollo de Personas. En general, pudimos abarcar un público importante que le interesaba opinar de esta política y que nos parecía también algo bien efectivo, ya que, como se habla de una política de la comunidad universitaria, era relevante que la comunidad pudiera expresarse antes de presentar una propuesta concreta a la plenaria. Un esfuerzo bien importante, muchos días sin dormir o acostando los tipos 6, 7 de la mañana, ya que buscamos integrar de la mejor manera posible todas las observaciones que nos llegaron. Pero creo que el fruto es bien, bien concreto, me alegra bastante poder salir de esta corte con una política tan relevante aprobada, que siento yo que era el principal desafío de la comisión y también el principal desafío que yo me tenía como senador cuando me postulé en su momento hace ya 4 años.
7: Sí, claro, y con todo ese contenido y ese material reflejaba entonces parte del interés de todas las partes en avanzar en una política de este tipo. Senador, y por lo mismo, ya entrando a la política en sí, a lo que contiene, yo leía, por ejemplo, respecto de la aprobación, se habla de algunos elementos como innovación, que no solo abarca al pregrado, sino que se extiende en este bienestar y salud mental hacia posgrado, comunidad académica, funcionaria. También hay niveles respecto de prevención, por otro lado, articular capacidades, iniciativas de información, sensibilización, formación en bienestar y salud mental. ¿Cuáles serían los hitos de esta política?
6: Bueno, el principalito, yo creo que es el tema que mencionaba de una perspectiva de universidad. Uh-huh. Esa es la base central, siempre hablar de Universidad de Chile. Y desde ahí, toda la discusión en adelante se rige en ese marco. en ese marco de abarcar a toda la comunidad que pertenece a la Universidad de Chile. Y ahí engloba lo que muchas veces se ignoraba o se dejaba un poco de lado, que es el estudiante de posgrado, o muchas veces el académico también, que uno asume que hace el trabajo, pero que no ocurre nada más en su día a día, y en verdad no. Hay temas burocráticos que muchas veces son reiterativos, generan presiones y que pueden afectar el día a día en la clase, por ejemplo, o también al funcionario. Finalmente siempre se habla de una comunidad integrada, por lo cual que esté un espacio con alguna problemática puede afectar al resto. Y de ahí se marca aquello en buscar articular iniciativas, que también se reconoce que hay iniciativas en mayor profundidad según estamento, actualmente más que nada en pregrado, y que en un marco de cuatro estrategias bien complementarias, digas el fortalecimiento de la comunidad, la parte de la promoción de bienestar y salud mental, la prevención y finalmente la articulación, se busca dar una respuesta articulada, partiendo de la parte más mínima, que como se menciona, que es el fortalecimiento de la comunidad en relaciones, en iniciativas, en espacios, porque es igual un tema importante. Muchas veces hay problemáticas de espacio en nuestra universidad, hay facultades que están mejor o no respecto a otras en temas de infraestructura, pero que se resuelve a nivel local y se olvida que son una universidad. Uno cuando ingresa a la Universidad de Chile, cuando se matricula, lo primero que le aparece es el logo de la universidad y que está matriculado en la Universidad de Chile. No le aparece el logo de la facultad. Entonces, creo que es importante recalcar aquello que somos una universidad, debemos dar una respuesta de universidad y no empezar a desarrollar elementos puntuales por facultad. Y por eso mismo también esta política se hace también cargo de una problemática, que es cómo ayudar a las facultades más deficitarias. Porque no sirve de nada que se propongan medidas, que las facultades que sí pueden hacerlo las hagan, y las que no terminen en nada. Entonces, es un tema importante que también sea que se ve la implementación y que se da un enfoque en la implementación de esta política.
7: Sí, claro. Senador, y pensando en hacer la bajada, en entender cuáles van a ser los siguientes pasos. Entiendo que la política también establece una estructura de gobernanza compuesta por tres instancias complementarias: un comité institucional, un comité ejecutivo, comités locales de bienestar y salud mental, y se considera la elaboración de un plan institucional para la implementación dentro de los 6 meses siguientes a su entrada en vigencia. ¿Qué podemos compartir sobre esta otra etapa, la que viene?
6: Respecto a lo que viene, ya aquí saliendo un poco del marco ya del Senado, la propuesta de política, la política como tal, ahora ya cuando lo diga así la Contraloría, deja un marco bien importante de gobernanza en tres niveles. El primero, a nivel más estratégico, que es el comité institucional con las vicerrectorías correspondientes y los máximos representantes, dígase de estudiantes, funcionarios académicos. Un nivel más ejecutivo, que son los organismos técnicos que actualmente ya funcionan y que necesitamos empezar a coordinar. Y en ese caso, esa labor la va a cumplir la DGDP como entidad respecto al macro de organismos, involucrando también a pregrado y posgrado. Y finalmente, algo más local, que aquí por eso se incluye la figura del vicedecano como el jefe máximo como operativo de una facultad, con otras entidades, la DAE, la Dirección de Desarrollo Económico, la Dirección Académica, y también los representantes, nuevamente, en este caso ya local, de estudiantes y funcionarios académicos. Entonces, lo que se prevé, como se mencionaba, una fecha de 6 meses para empezar ya a redactar el plan de implementación, de tal manera que las entidades que actualmente ya existen pueden hacerlo. No necesitan de la política para comenzar a trabajar iniciativas, que es igual importante. Al reconocer que ya existen iniciativas y entidades encargadas, lo que nos parece fundamental, o lo que nos parecía fundamental, era articularlas. Y eso es lo que hay que buscar desde ahora, como se menciona en el documento, la entidad máxima o quien está como incumbente es Rectoría, al abarcar tres vicerrectorías, pero en lo concreto el rol o responsabilidad más importante va a recaer en la BAEC, como vicerrectoría articuladora de la parte más comunitaria, se podría decir. Como ya al tener un trabajo importante en nivel estudiantil, va a tener que cumplir un rol también en su lista comunitaria que implique a los tres estamentos.
7: Quería retomar incluso alguna de las frases que usted ha comentado en estos días. Algo lo mencionaba en la respuesta anterior, donde se habla de que existen acciones concretas que pueden implementarse incluso antes de que esta política se encuentre plenamente operativa, facilitar esos espacios que usted decía, deportivo, estudio, recreación, de encuentros disponibles ya en nuestra casa de estudios. Que me interesaría profundizar también en eso, considerando estas proyecciones, estas expectativas que se tienen para seguir avanzando en esta materia.
6: Claro, aquí son dos elementos importantes. El primero, que un poco mencionaba también en la nota del Senado, es que en parte la implementación de esta política depende de la comunidad. Ya el Senado hizo su trabajo de armar el marco institucional. Después esto va a recaer en rectoría y cómo se lleva al final del día, aunque esta política propone un monitoreo y evaluación importante respecto a otras políticas que no lograron su efectividad esperada. La comunidad finalmente va a ser la que un poco estructure lo que va a ser su implementación. Y ahí un poco lo que mencionaba, que hay iniciativas que ya se pueden realizar. Por ejemplo, algunas ya se están hasta realizando desde hace una o dos semanas. Por ejemplo, hace poco se implementó la apertura de la sala, o reapertura de la sala Luis Arce en cada central como sala de estudio, de martes a viernes, por ejemplo. Y la comunidad estudiantil y académica puede ir a estudiar, por ejemplo, o trabajar a cada central. Y es una apertura de espacios de nuestra universidad. Sé que se puede avanzar en esa lista en mayor profundidad, por ejemplo, en habilitar nuestros espacios más centrales, porque son nuestros, son de la universidad. Tiene un sentido de pertenencia importante, conectando con la primera lista de la estrategia de fortalecimiento de la comunidad, que es el sentido de pertenencia. Y cómo el sentido de pertenencia está asociado a nuestro espacio es relevante. Y así aún más materias que se podrían indicar. Por ejemplo, esta semana son los Juegos Olímpicos Estudiantiles. Esa es una parte importante en la lista de la parte desde la parte física, también de comunidad, porque son las facultades las que compiten, la gente que va a apoyar a su deportista, la gente se siente partícipe de un proceso de universidad que es transversal, todos los viven al mismo tiempo, hay una programación importante de que no hayan evaluaciones o actividades calificadas esta semana, por lo cual siempre ese tipo de iniciativas que actualmente existen debemos fortalecerlas. Hay que lograr que la comunidad se haga partícipe de ese tipo de iniciativas. Que, por ejemplo, si en mi facultad está hay muchas competencias, ir a ver por lo menos una, como incentivar que los profesores vayan, que hagan, que existan barras. Parece algo básico, pero ayuda mucho finalmente en la lista de bienestar desde lo básico, ya sea de la parte individual o comunitaria. Fortalecer ese tipo de iniciativas que ya existen puede jugar un rol fundamental a largo plazo. Y yo creo que aquí está finalmente cómo como universidad nos hacemos cargo de implementar esta política desde lo más básico, como comentaba, este tipo de iniciativas, a lo más complejo, que es una articulación bien fuerte y coordinación para que cuando la próxima generación de estudiantes ingrese a esta universidad nos diga: oh, soy de esta facultad y tengo esta problemática, y el resto me ignora, sino que en concreto sepa que existe una política, que esta política deja un marco importante y que no lo está abandonando. Creo que eso es lo más importante, que va a ser un legado para esta universidad. Era una deuda pendiente que estaba desde el año 2019 y que podemos decir que esa es una respuesta finalmente este 20 de agosto de 2026.
7: Claro. Senador, también quería aprovechar la instancia porque todo este trabajo que se ha estado llevando adelante con la participación, con la retroalimentación, con el resultado que ya es la aprobación que se da hace pocos días en el Pleno del Senado Universitario y se transforma, por lo tanto, en una política institucional de la Universidad de Chile. ¿Cómo observa que sea reflejo, que sea un precedente, que sirva también de ejemplo para otras instituciones, para otro espacio de diversa característica, estudiantil, laboral, porque cuando hablamos de agenda de salud mental, de bienestar, es una materia muy vigente, estuvo en el marco de la pandemia, en donde también la universidad fue muy enfática en poner estos asuntos en la primera línea, pero ya con el paso de los años de ese momento tan crítico como fue lo que vivimos con el COVID-19, previamente sabemos que en Chile habían porcentajes muy preocupantes sobre salud mental. ¿Cómo poder también hacer esa reflexión de que desde la misma universidad pública, esto, incluso lo que estamos conversando ahora, pueda servir para otros actores en otros espacios?
6: Yo creo que aquí esta política puede ser un aporte, dependiendo del contexto también, a otras universidades o espacios. Siempre marcar lo que el contexto actual es educativo, eso sí. Siempre esto se aborda en el contexto educativo, ya que finalmente somos una institución de educación superior y ese es parte del rol de nuestra universidad, no hay que olvidarlo. Pero sí que esta política puede ayudar a establecer ciertas directrices para universidades que buscan respuestas al respecto. Por ejemplo, el tema de articulación siendo fundamental. Creo que ahí fue donde nos jugamos gran parte de nuestro partido en el día a día, buscar articular iniciativas. Y les doy el ejemplo para que la gente comprenda bien por qué es esto. A su momento sentamos a todos los actores en temas de bienestar y salud mental de la universidad, desde la rectora y todos los espacios, a conversar. Y hicieron cuenta que tenían iniciativas que eran muy similares, que no conversaban. Entonces, cuando uno puede sentar a los actores a conversar, puede construir iniciativas en conjunto y puede finalmente tener una evaluación permanente para que esto sea efectivo, esto puede tener un rol importante en su llegada finalmente a resolver las materias que corresponden. Uno habla de políticas públicas también, finalmente se conecta con aquello, como el rol de las políticas públicas, teniendo una estructura bien clara, puede resolver cierta materia. Bueno, aquí es lo mismo. Como nosotros, como senadores de distintas facultades, de distintos estamentos, conversamos que una política de amistad y salud mental fuera efectiva para la Universidad de Chile, pero que si uno toma el documento y modifica ciertas cosas, puede ser efectiva para otras universidades. Y eso es así. El ejemplo es el tema del sentido de pertenencia. Es transversal a cualquier universidad. Cualquier universidad tiene un sentido de pertenencia respecto a su institución. O el tema de espacios. Como todos vivimos la parte presencial de la educación, también, ¿cómo resguardar los espacios como universidad? Entonces, yo creo que ese tipo de iniciativas se pueden ver reflejadas con nuestra política y les puede ser un aporte importante en dar respuesta a algo que también sigue pendiente en otras universidades. Entonces, yo creo que eso es una herramienta importante que va a quedar como corte de este Senado 2022-2026, y que tanto la senadora Tralma como funcionaria, el senador Rojas, entre otros senadores y senadores estudiantiles, que son varios porque eso hubo un cambio de corte, cumplieron un rol fundamental para poder presentar esta política al Senado y después ya su aprobación para la comunidad misma.
7: Camilo Yanquimán, senador universitario saliente, lo hemos mencionado también en capítulos anteriores por los procesos y elecciones que se llevaron adelante. Bueno, una excelente oportunidad para en este capítulo poder dar a conocer lo que fueron estas etapas, estos procesos y que hoy se transforma en una política institucional. Muchas gracias por esta conversación con el programa Educación en el Aire.
6: Muchas gracias, que estén bien y muy buenas tardes.
7: Y con esta conversación despedimos esta edición de Educación en el Aire. Agradecemos a Fernando Lagos, a la labor técnica, al equipo de comunicaciones del Senado Universitario y a ustedes, auditores y auditoras que nos acompañaron hoy. Recuerden, cada martes a las 18 horas nos volvemos a encontrar en Educación en el Aire, el programa del Senado Universitario hecho desde y para la comunidad. Diana Porras les habla y me despido hasta una próxima ocasión. Que estén bien.
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8: Radio Universidad de Chile indica la hora.
10: Son las 19 horas.

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1: ¿Cómo están? Muy buenas tardes, bienvenidas. Bienvenidos a Política en Vivo en Radio Universidad de Chile para este día, martes 1 de septiembre.
2: ¿Te tiro la talla o no te tiro la talla?
1: No.
2: No, ya.
1: ¿Tú muy tienes manera. Romero en tu casa?
2: Sí, claro.
1: Qué bueno.
2: Huele muy rico el romero.
1: Y además, es una planta maravillosa.
2: Extraordinario. Yo lo uso mucho como...
1: ¿Para cocinar?
2: ¿Por qué, oye?
1: No, es una preocupación personal.
2: Ya. Buenas tardes, bienvenido,
1: porque
2: bienvenida.
1: Porque pasamos a agosto.
2: lo tiraste. No pudiste.
1: No,
2: yo me aguanté.
1: No, sí, está bien, pero qué típico eso. Y además, no sabes la cantidad de gente con la que me he topado. Me han dicho, oye, pasaste agosto.
2: Anda. Oye, lo que no pasó agosto fue el IMASEC de julio. No alcanzó a empezar agosto y se cayó 1,5 puntos el IMASEC de julio. Se esperaba 1,1 positivo, fíjate. Y cayó,
1: claro,
2: 1,5.
1: Pero ayer con la información que entregó el INE sobre el...
2: La producción
1: ya quedó claro que venía negativo por la caída de la minería, que es enorme. Es
2: tremenda. Bueno, efectivamente fue la minería la que tiró todo para abajo, particularmente el cobre. Pero claro, después del 2,4% del IMASEC del mes anterior, que se había dicho, este es un punto de inflexión. ¿Te acuerdas tú que dijo el ministro de Hacienda? Y resulta que el punto de inflexión duró poquito.
1: Hoy día le preguntaron al ministro Quirós. Pero él dijo que la culpa es para atrás, por supuesto, que venimos de tiempos muy difíciles, que estaba muy estancada, que esta es una economía que está en esta situación hace mucho tiempo, no quiero personalizar, no quiero, pero que en todo caso hay muy buenas noticias en términos empresariales, de inversión, y que vamos muy bien. Y que esto reafirma lo bien que hemos hecho con la reforma y todo lo demás.
2: Efectivamente, hay proyectos de inversión que se van a empezar a concretar. Eso, sí, hubo récord de presentación de proyectos de inversión el año pasado y está habiendo récord de aprobación de proyectos de inversión, varios del hermano del ministro de Hacienda incluido. No, pero ironía aparte, eso efectivamente está ocurriendo.
1: Sí,
2: para que el crecimiento sea de 2% al tendencial a fin de año, no hay ninguna posibilidad.
1: Ni una.
2: Incluso muchos analistas dicen que dificultan 1%.
1: Ninguna posibilidad. Fíjate que hizo una... No es metáfora.
2: ¿Hipérbole?
1: Tampoco. No, hizo una comparación... ¿Ah? Semi metafórica,
2: yeah.
1: Diciendo de que hay
2: analogía,
1: que... análoga, yeah. Eso no muy bien, muchas gracias. Diciendo no hay que mirar con microscopio, hay que mirar con telescopio.
2: Ah.
1: O sea, el telescopio puede ser para mirar para atrás o para adelante, pero supongamos
2: el telescopio para mirar las estrellas.
1: Sí, pero es como lo que entendía uno de la alocución del señor Quiroz es no miremos lo chiquitito y lo particular, miremos el cuadro global.
2: Binocular.
1: Miremoslo de largo plazo. Él ocupó telescopio y microscopio. Y claro, el problema es que puede ser que uno diga, mira, sí, hay que mirar el largo plazo, 30 años más, vamos a estar mejor. Pero las personas viven cada día, no viven en perspectiva, viven en realidad concreta y actual. Y eso... No hay nada que uno mire, ni en materia de empleo, ni en materia de estas realidades económicas de crecimiento o de otras cosas que vayan a tener un impacto directo en lo inmediato. En fin, mal número.
2: Mala cosa. Oye, Felipe, mal lo ha pasado el alcalde de San Bernardo.
1: Christopher Wild.
2: Muy mal, se descubrió un plan para terminar con su vida, nada menos. Sí. Esto luego de que se diera con el paradero de un prófugo de la justicia, Juan Flores, alias el Indio Juan, quien se había fugado en diciembre del año pasado y fue aprehendido esta madrugada. En el marco de las operaciones de inteligencia para dar con su paradero y de los resultados de la captura del mismo, se descubrieron mensajes telefónicos que daban con un plan para liquidarlo el día 17 de septiembre. No es que haya una amenaza.
1: No, es muy distinto a una amenaza, claro.
2: Es que es un plan para asesinarlo.
1: Esto es mucho más categórico y más grave que una amenaza. Sí. Amenaza hay mucho alcalde que reciben amenaza.
2: Exacto, muchas autoridades.
1: Y fiscales amenazados hay muchos que tienen escolta de carabineros, etcétera, o sea, o protección. Esto es mucho más concreto de que había un plan caminando con la finalidad de atentar contra la vida de White. En una batalla por control territorial, donde aparentemente ven este personaje, por lo que se ha reporteado y lo que hemos leído y conocido, este señor, el Indio Juan, ve en la figura del alcalde un obstáculo a los planes de control territorial que él busca. Entonces, va por ese camino. Tengamos claro que estas son bandas locales, una banda que maneja narcotráfico fundamentalmente, sin ramificación internacional, es la banda de este señor Juan Sepúlveda, ¿no? El indio Juan. Él está preso.
2: Con Flores, perdón.
1: Está preso, condenado a cadena perpetua por femicidio. Él asesinó a su expareja en la vía pública, además. Aparte de tener un prontuario De campanillas.
2: Felipe, te quiero contar una cosa. Hoy
1: el ministro... ¿Así al aire me la quieres contar?
2: Sí.
1: Ah, ya.
2: De aquí no sale, yo sé que tú sabes guardar secreto. No, fuera de broma, el ministro que guardó el secreto, parece, por lo menos se lo guardó al canciller, el ministro de Defensa, Fernando Barros,
1: el decreto
2: ha dicho que el decreto, esta directriz de defensa firmada por Argentina en 2021, firmada por el presidente Argentina Fernández en ese tiempo, que establece una administración conjunta, dice una directriz de defensa, por supuesto que no es la reglamentación internacional nacional del límite, una administración conjunta del Estrecho de Magallanes. Ese decreto estaría listo para ser derogado.
1: Pero eso se
2: y
1: lo
2: está en el escritorio.
1: Año,
2: bueno, él dice que está listo para ser derogado.
1: Que falta la firma nomás.
2: Falta solo la firma y que está completamente confirmado.
1: Milei se comprometió a eso hace un año y hasta aquí no lo han firmado.
2: Figúrate. El canciller, desayunado por esta revelación del ministro Barros o por esta declaración a lo mejor temeraria, si es el caso que tú dices, dijo que sí, que efectivamente él está en condiciones de confirmarlo, que no sabe si esto se va a concretar durante la visita que va a hacer el jueves el presidente de Argentina a Chile, Javier Milei. Pero recuerda bien el foro de Madrid, que se realiza jueves y viernes en Santiago. Y allí habría, en algún momento, tampoco está clara la agenda, porque también fue desayunado, dicho en buen chileno, el gobierno respecto a la visita que le anuncia la Casa Rosada, la visita de Javier Milei a Chile.
1: Voy para allá y quiero ir a tu casa a tal hora.
2: Tenme una oncecita.
1: Sí, esta es mi hora de visita. Claro. Es bien loco, ¿no? Bueno, la Cancillería ha tenido mucho... De hecho, permíteme un pequeño... No, paréntesis.
2: Solo agregarte lo siguiente, que el canciller dijo que petición o el acuerdo de derogar esta directriz de defensa que establece la Administración Conjunta sobre el Estrecho Magallanes ya estaba contenido en la declaración de protesta que se presentó la semana pasada, nota de protesta.
1: Y que está contenida en la nota de protesta que envió la Cancillería chilena en 2021 bajo el gobierno de Sebastián Piñera.
2: Claro.
1: Y en las notas de protesta que envió la Cancillería chilena bajo el gobierno de Gabriel Boric. O sea, tiene más de 5 años y se vienen haciendo los lesos con la historia, digamos, de los argentinos. Yo creo que cuando Barros dice de que está listo el decreto, que se lo han dicho, Es verdad que se lo tienen que haber dicho, pero es que lo vienen diciendo hace mucho rato. No, lo que te iba a agregar en torno al canciller es que lo van a interpelar. Hoy día el diputado...
2: Es la primera interpelación de un ministro en este gobierno.
1: No me acuerdo el diputado, un diputado socialista el que lo anunció, que se va a presentar esta interpelación mañana o pasado, se va a presentar a la sala, que tienen que juntar las firmas, que son 30, si no me equivoco, para una interpelación. No, 30 son para una acusación constitucional, fíjate. Son menos que para
2: 30 son para una comisión investigadora. 50, para la acusación constitucional son 10.
1: Esto lo discutimos varias... ¿10 nada más?
2: 10 nada más, claro.
1: Bueno, pero es para presentar la acusación, no es para...
2: No, para aprobarla, no, por no supuesto que no.
1: Bueno, ya vamos a ver que se cayó la posibilidad de comisión investigadora por Cerimedo. Pero entonces el diputado... Y perdónenme, no alcancé a anotar el nombre porque esto es una información que salió hace poquito rato. Un diputado socialista informó que se iba a presentar esta acusación constitucional. Interpelación al canciller Pérez Maquena, que los temas son múltiples: la relación con Estados Unidos, el escudo de la América, el tema de los aranceles, la situación como el Estrecho Magallanes, el embajador en Israel, en fin, múltiples temas.
2: Fue llamado al orden, el embajador en Israel.
1: Sí, pero deberían haberlo llamado más que al orden, porque lo que hizo fue de verdad completamente...
2: Impresentable.
1: Es que es la lógica de poner en embajada a personas, en embajadas complejas, a personas que no tienen... la trayectoria diplomática que supone manejar embajadas complejas. Pero en fin.
2: Y con conflictos de interés manifiesto.
1: Obvio. Ahora, en definitiva, esto se va a presentar a la sala mañana o pasado y la interpelación, de ser aprobada, sería... la oposición tiene los votos suficientes para aprobar. Se necesitan, tienes razón tú, para aprobarla 50 y tantos votos. Y los tiene la oposición. Que es la y... sería después del 18 de septiembre, se llevaría efecto. Y por otro lado, se cayó la comisión investigadora a Cerimedo porque no consiguieron los 62 votos que se necesitaban. Son solo 60.
2: Es que una cosa es la solicitud y otra cosa es la votación en sala para constituir.
1: Sí, claro.
2: Son
1: claro.
2: Dos procesos.
1: Hoy día
2: la
1: se
2: solicitud
1: votó en sala,
2: se hizo.
1: Sí, y se hizo con las firmas correspondientes, que eran creo que 30. 50, firmo 30, las que fueran. Y luego se necesitaban 62 en sala.
2: Y no había quórum, sino es que no...
1: 60-41 fue, claro. Y dos abstenciones.
2: Claro.
1: Faltaron justamente dos votos.
2: Claro.
1: Pero las dos abstenciones...
2: Pero se puede votar de nuevo.
1: Si la van a presentar de nuevo, y formaron los diputados, que el diputado Fuentealba, que era el que la impulsaba.
2: Eso está pendiente. Oye, la expresidenta Michelle Bachelet se reunió con el presidente de Brasil.
1: Sí.
2: El presidente Lula le pidió que mantuviera su candidatura a secretaria general de la ONU y esperase a esta tercera ronda de sondeo, o straw poll se llama, que se realizará en el Consejo de Seguridad de las Naciones Unidas durante el mes de septiembre.
1: Sí.
2: Y da la impresión de que ya esa sería la vencida para tomar una decisión, a menos que le vaya muy bien.
1: O sea, si le va muy bien,
2: si le va mal, sería la vencida. Si le va bien,
1: sería la vencida también, pues, para seguir para
2: estar
1: siempre.
2: Exactamente.
1: Sí, va a ser decisivo lo que ocurra.
2: Oye, yo quería comentarte que el senador Pedro Araya, que estaba dispuesto a cruzar la vereda, como lo declaró controversialmente cuando se refirió a sus negociaciones con el gobierno sobre la reforma constitucional de seguridad, reiteró que él considera que esa reforma tiene que retirarse. Y ante la declaración del presidente Kass, en el sentido de que el quinto estado de excepción es irrenunciable, él dijo que no le parecía.
1: Y hoy día Arrau dijo que se podía cambiar por un estado de emergencia fortalecido. O sea, que Arrau hoy día dijo que estaban...
2: O sea, no habría quinto.
1: ¿No?
2: Porque el estado de emergencia es el cuarto.
1: Por eso.
2: O el primero, si tú quieres. Depende si lo cuentas de atrás
1: como,
2: para adelante.
1: Como quieras, pero que sería suficiente con un estado de emergencia fortalecido.
2: Sí. Oye, y hay una polémica porque ayer en Tolerancia Cero el senador republicano Cristian Vial fue consultado respecto de si él votaría a favor de este estado de excepción tal como está, en caso que lo hubiese presentado un presidente como, por ejemplo,
1: Janet Jara,
2: y dijo que no.
1: Es que ella también dijo que él no votaría a favor de este proyecto si fuera presentado por Janet Jara.
2: La pregunta es, ¿y si votan a favor, antes y luego viene un presidente como el que no quisieran.
1: Es ridículo, porque además tú votas según quién va a administrar el gobierno, pues las leyes no son así. Oye, se supone que en el Senado se debería haber votado o se suspendió la votación del proyecto de sala cuna universal. Pero siendo este un tema tan importante, vamos a conversar unos minutos con la ex ministra de la Mujer y Equidad de Género, Isabel Pla, ministra en el gobierno de Sebastián Piñera, para ver cuáles son los elementos que están en juego, cómo ve ella que se vaya a producir, y algunas cositas más que le preguntaremos a Isabel. Isabel, ¿cómo estás? Mucho gusto de saludarte, bienvenida, y muchas gracias por este tiempo con nosotros.
3: Hola Felipe, ya, ¿no? Un placer estar con usted, hace tiempo que no estaba en esta radio.
2: Bienvenida Isabel, un gusto nuestro. Bueno, se suspendió la sesión para votar el proyecto Sala Cuna Universal, no obstante es algo que está relativamente consensuado y hay importante expectativa positiva respecto a que esto va a avanzar, ¿no? Así a ti te ha importado mucho en tu condición además de ex ministra de la Mujer este tema.
3: Yo creo que a la mayoría de las mujeres, yo ahora hablo más bien desde la sociedad civil, como presidenta de la corporación Somos Mujeres, creo que a todas las mujeres de todas las condiciones sociales, edades, nos importa mucho, ¿cierto?, que se destrabe una regulación obsoleta que tiene ya 109 años, y además una regulación que en los últimos 16 años hemos intentado modificar varias veces y no ha sido posible. Me parece muy importante la oportunidad que se está dando ahora. Estuve viendo un ratito la sesión, no sabía que se había suspendido, espero que sea para mejor. Creo que la indicación que ha presentado el gobierno, que es, y hay que recordarlo, esto es a un proyecto

0: público en un lapso de 4 años, y eso da una gradualidad que permite ir viendo cómo funciona el sistema. Creo también que es muy importante hoy día buscar una fuente de financiamiento que no sea necesariamente seguir aumentando la cotización. El empleo en Chile ha tenido un alza, un costo, ¿cierto?, mayor, ha ido escalando el costo de contratar a una persona en los últimos años, y creo que nos enfrentamos a un escenario como para seguir haciéndolo. En fin, me parece que tiene varios elementos que son bien importantes, y yo quiero valorar sobre todo la disposición que ha tenido el ministro del Trabajo, Tomás Rau, que es un economista especialista en trabajo, en empleo, y conoce el tema y ha tenido una muy buena disposición, ¿cierto?, para ir avanzando. Yo tenía mucha ilusión de que hoy día se hubiera votado en el Senado.
1: Bueno, tal vez se retome la sesión. En todo caso, Isabel, se ha hecho crítica respecto al mecanismo de financiamiento, en el sentido que indirectamente cae con cargo al seguro de cesantía, y eso a la postre perjudica al trabajador. ¿Qué dirías tú al respecto?
0: Yo estuve leyendo, mirando bien el informe de que en donde se aborda bien este tema en profundidad, el informe de la Comisión de Hacienda del Senado. A ver, esta no es primera vez, no es primera vez, Yasna, Felipe, que se propone recurrir al fondo de cesantía, que es un fondo, ¿cierto?, que ha ido acumulando un pozo más grande, ¿cierto?, porque las proyecciones que se hicieron cuando se creó, hace ya, creo, me parece, unos 20 años, ¿cierto?, excedieron lo que se planteó en ese proyecto original. No es la primera vez que se propone. Estuve leyendo el informe. El informe se explica con bastante claridad, lo explica la superintendencia de pensiones, lo explica también la administradora del fondo de cesantía, del fondo de cesantía, y otras entidades, y las proyecciones que ellos hacen permiten, cierto, que sea un fondo de esa lacuna perfectamente sostenible, sin afectar de ninguna manera las posibilidades, cierto, del seguro de desempleo, que le corresponden a todos los trabajadores y trabajadoras. Yo también pago, mi empleador paga un seguro de desempleo al momento de quedarnos sin trabajo, y que incluso, cierto, lo que se acumula en ese fondo, y es bueno recordarlo, se traspasa luego, al momento de pensionarse, cierto, al fondo de pensiones. Entonces, lo que nosotros vimos, lo que vi yo por lo menos en ese informe, con fuentes muy confiables, es que es un fondo, es un sistema de financiamiento que hace sostenible no solo el financiamiento a las lacunas, sino también el propio seguro de cesantía. Yo creo que no existe una fórmula ideal para financiar esto, y por lo tanto yo habría esperado también mejor voluntad, ¿cierto?, de observar la realidad y la evidencia, y es que se está recurriendo a un financiamiento sin afectar ninguno de los derechos para los cuales fue creado inicialmente.
2: Isabel, se supone que hay un amplio consenso en este
0: Se
2: tema.
0: suponía.
2: Ese es el punto. ¿Nos podemos encontrar con sorpresa o no?
0: Sí, yo creo que, mira, a ver, yo estuve mirando un ratito la sesión. Por lo que alcancé a ver, me parece que un sector de la oposición, menos el Partido Socialista, probablemente el Frente Amplio, el Partido Comunista, en fin, probablemente la mayoría de los votos de la oposición, creo que hay una decisión para que sean de rechazo a esta propuesta. Ignoro las razones, porque me pareció escuchar a algunas senadoras, sobre todo, que criticaban, por ejemplo, la gradualidad, en circunstancias que la gradualidad era muy parecida a la que proponía la última propuesta del gobierno de Boric, que fue esa propuesta, ¿cierto?, que no se votó supuestamente, pero que nunca se había puesto en tabla en la Comisión de Educación. Varias observaciones que se hicieron durante la tarde desde la oposición fueron observaciones, aspectos que ya estaban, digamos, establecidos en la indicación anterior, en la fase anterior, hace algunos meses, y me parece que, espero que no, espero equivocarme, pero me parece que también hay una disposición no en el mérito del proyecto, de la propuesta, sino más bien en el mérito de desconfiar o no tener la voluntad de entregar los votos, ¿cierto?, a una indicación que es del gobierno de derecha.
1: Isabel, en otro...
0: Yo escuché, yo mira, Yana y Felipe, voy a ser súper honesta, porque yo no me he metido en detalle en este proyecto, estos no son los temas.

0: a los que yo estoy ahora, digamos, o sea, he leído los informes, en fin, pero no he ido a las comisiones, no estoy trabajando, digamos, legislativamente en el proyecto, he hecho algunas sugerencias. Pero yo cuando escuché hoy día la sesión, me encontré con los mismos argumentos de cuando me correspondió a mí, ¿cierto?, liderar ese proyecto de ley el 2018 o el 2019. Nosotros me acuerdo que en la Comisión de Trabajo, después de un año de trabajo con Nicolás Monckebell, logramos, y con la voluntad de los senadores de la izquierda en ese entonces, Letelier, me acuerdo la senadora Adriana Núñez o la senadora Carolina Goch, logramos aprobar un buen proyecto, y sin embargo, cuando llegamos a las siguientes comisiones, nunca llegó a la sala, se rechazaron de nuevo. Entonces, creo que hay ha primado aquí una voluntad política, cierto voluntarismo en algún sector de la oposición, y también una falta de voluntad de mirar las cosas en la evidencia. De verdad que esta es una de las regulaciones que más está trabando la contratación de las mujeres. No, no digo que con la aprobación de esta fórmula hacia la cuna al mes siguiente vayamos a tener un boom de empleo femenino, pero al menos las mujeres van a competir por las oportunidades de empleo en igualdad de condiciones con los hombres. Hoy día no lo hacen, hoy día tienen una barrera, ¿cierto? Que es estas 20 mujeres a partir de las cuales se financia, el empleador tiene que financiarlas a la cuna, y eso lo que hace, de acuerdo a la ENCLA del 2023, que es el último dato que tengo, hace que el 90% de las empresas en Chile, de todos los tamaños, tengan contratado 19 mujeres o menos, porque hay un mayor costo y esa es una realidad. Entonces, sería una oportunidad muy interesante, sobre todo en este momento, en un escenario muy complicado para el empleo en todo el mundo, porque ahí, digamos, están las nuevas tecnologías, ya estamos, ¿cierto?, siendo afectados por el impacto de la automatización que empezó hace 10 años. Hoy día vamos a enfrentar lo que significa la inteligencia artificial, y eso ha generado, ¿cierto?, un momento muy difícil para el empleo, para las oportunidades de empleo. Y eso significa que hay un sector importante de las mujeres que no pueden tener un ingreso propio. Muchas de ellas son jefas de hogar, ¿cierto? Y por lo tanto no pueden tener ni un ingreso propio ni tampoco un trabajo formal, porque al final, cuando no hay un trabajo, tú tomas lo que haya. Te paguen o no te paguen cotización, tengas o no tengas vacaciones, necesitas un ingreso para sostener a tu familia.
1: Isabel, pasando a la política partidaria, porque lo otro también es político, sin duda. Pasado mañana comienza el Foro de Madrid en Santiago. ¿Ha sido incómodo para tu sector, para Chile Vamos, que se realice un encuentro que ha tratado a la derecha tradicional de derechita cobarde y que va a encabezar, en la medida en que es el presidente anfitrión, el presidente Kast?
2: ¿Qué hace el discurso inaugural del
1: Exacto,
2: encuentro?
1: exacto.
0: Bueno, mira, yo primero voy a reafirmar lo que estás planteando. Ya, yo no formo parte de ese mundo, sin embargo, no, y tampoco iría, no, desde luego no soy invitada, no iría, no me inscribiría. Sin embargo, yo lo miro desde un punto de vista más amplio. Este es un espacio de los muchos espacios que tienen las derechas en el mundo. La derecha tradicional chilena pertenece desde hace 35 años, 30 años, a la UPLA, a la Unión de Partidos Latinoamericanos, ¿cierto? Que es la red de partidos de derecha y de centro derecha de América Latina, de Brasil y de Iberoamérica en general. Pertenecemos también a otros mundos, nos relacionamos con centros de estudio, ¿cierto? Ingleses, de Estados Unidos, de Brasil, de España, que son los de la derecha más tradicional. Pero a mí me parece muy bien que existan otros espacios. Cuando uno mira la declaración de principios del Foro de Madrid, que es la Carta de Madrid, la que llaman ellos Carta de Madrid, uno ve en teoría, ¿cierto?, principios que son ampliamente compartidos, de hecho no solo por la derecha: Estado de Derecho, libertad, democracia, respeto, ¿cierto?, a los derechos esenciales, entre otras cosas. Ahora, eso es en teoría, y es cierto que varios de sus personajes, ¿cierto?, son personas primero con formas, con estilos más estridentes. Es muy cierto, y te agradezco que lo recuerdes, que es un mundo, un espacio, ¿cierto?, que ha descalificado insistentemente a la derecha de toda la vida, por decirlo de alguna manera, a la otra derecha que no comparte, ¿cierto?, sus formas de hacer política. Y es cierto también, y en esto sí yo tengo un punto, que una cosa es la declaración de principios teórica, oficial, y otra, ¿cierto?, las medidas, las propuestas que impulsan ciertos sectores que forman parte del Foro de Madrid en nombre de esas, de esos principios. Te voy a dar un ejemplo muy concreto. Este foro, este espacio nace en plena pandemia, o sea, al final de la pandemia, en el 2021, un momento en que las derechas en el mundo, esas derechas en el mundo, nuevas derechas, tuvieron un surgimiento, un fortalecimiento bien importante, porque bueno, se generó en todo el mundo, ¿cierto?, una resistencia al confinamiento. Es un mundo que aprovechó estos confinamientos para, ¿cierto?, instalar que el Estado, que había incluso una conspiración mundial para encerrar a la gente, que había muchas cosas escondidas en torno a las vacunas, por tanto resurge el mundo antivacuna. Entonces, sí. Es un foro que no representa a los partidos de derecha de Chile tradicionales, es un foro que tiene derecho a existir y a proponer, ¿cierto?, a reflexionar sobre la política desde su visión de sociedad. Y es un foro al que contribuyó a fundar el presidente José Antonio Kast, y a mí me parece muy bien que él vaya. Yo creo que la clave
2: ese
0: la
2: perdón
0: presencia.
2: Isabel, ese punto ha sido también de discusión. Si es razonable que el presidente, a ver, José Antonio Kast, cuando firma, es un personero, presidente de un partido, etcétera, hoy día es presidente de la República. En ese sentido, y en un espacio que no es un foro de presidentes, sino que un espacio distinto. ¿Te parece que es al menos imprudente, por decirlo de alguna forma, que con esa investidura participe de esa manera?
0: No, mira, yo creo que la clave, Felipe, no es la presencia, sino la palabra presidencial. No es su presencia, sino qué va a decir. Una segunda clave es también, ¿cierto?, el entorno en el cual él va a conversar. Yo me imagino que sus equipos de avanzada, ¿cierto?, han conversado con los organizadores. No va a ser cualquier orador, es el presidente de la República, del país anfitrión, de la sociedad, digamos, que es anfitriona de ese foro, y por tanto tiene que haber un cuidado. Por supuesto, una decisión del gobierno en la que nosotros no hemos participado ni vamos a participar tampoco, pero yo no lo veo. Digamos, no veo que exista una norma que impida o que haga que se vea mal, ¿cierto?, que un presidente de la República concurra a un espacio en el cual se siente ideológicamente identificado. Pero sí debe tener siempre muy claro que lo está haciendo en calidad de presidente de la República de Chile. O sea, no va solo como cofundador del Foro de Madrid, sino que va eminentemente como presidente de la República, y en ese sentido no puede, digamos, cuando entre a ese escenario, sacarse el traje de mandatario y ponerse el traje de fundador del Foro de Madrid. Pero yo, en síntesis, sinceramente, yo abrazo la libertad de expresión. Creo que todos los sectores políticos tienen derecho a tener sus espacios de reflexión. Creo también que los presidentes de la República tienen conexiones siempre con sus mundos, con sus universos, pero nunca deben olvidar que cada vez que sale una palabra de su boca es una palabra presidencial y que tiene que representarnos, ¿cierto?, a todos los chilenos. O si no nos representa, que tiene él que tener ese resguardo, y estoy seguro que así lo va a hacer.
2: Isabel Plast es ministra de la Mujer y de Equidad de Género. Como siempre, te queremos agradecer, Isabel, la gentileza de compartir este tiempo con nuestro programa. Un gusto saludarte.
0: Muchas gracias, y bueno, a veces los escucho, los encuentro bien entretenidos.
1: ¡Ah, qué bueno! Te vamos a mandar saludos.
0: También escucho otros medios, Yanna.
2: Está muy bien.
1: Gracias, Isabel, bueno, que te vaya súper bien.
0: Saludos a la audiencia. Chao. Adiós.
2: Es como un poliamor comunicacional.
1: Eso.
2: Vámonos a una pausa, son las 7:32.
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0: Política en vivo. Oye, ¿te acuerdas? Bueno, estábamos hablando hace un par de minutos con la ex ministra de la Mujer, Isabel Plá. Estábamos viendo cómo iba el desarrollo de la sesión en el Senado por el tema de la Sala Común Universal. Bueno, se interrumpió desde las galerías la sesión y se suspendió, se retomó la sesión, pero están viendo otros temas. El tema de la Sala Cuna se va a votar y ver el próximo martes sin público. Esto es como en el fútbol.
1: ¿Sí?
0: Sí, pues hay varios partidos que se juegan sin público porque se portan mal en las galerías. Bueno. Entonces vamos a hacerlo sin público. Oye, pero el Felipe, próximo martes se retoma.
1: Mientras tanto entra en vigor el aumento de la PGU para los mayores de 75 años. Había subido ya para los mayores de 85 y ahora viene el tramo siguiente. Así que una muy buena noticia, sube a más de 250.000 pesos para los mayores de 75 años este mes, después de que el mes pasado subiera también la cotización por cargo del empleador, conforme a la implementación de la reforma previsional aprobada el año pasado.
0: Así es.
1: Oye, y otra noticia que no habíamos alcanzado a comentar, querido Felipe, es que el Tribunal Oral de Cañete finalmente emitió su veredicto en el caso Molino Grolmus.
0: Sí, 18 de los 19 inculpados fueron condenados finalmente, ¿no?
1: Claro, estaban siendo investigados por incendio, homicidio, robo, entre otros.
0: Homicidio, pero no, ¿cómo se llama? Frustrado.
1: Sí. Pero se conoció el veredicto y por lo tanto las condenas se establecen. Y quería también comentarte respecto de la situación de las Malvinas y la declaración que hiciera el presidente de Estados Unidos, Donald Trump.
0: Lo tenía anotadito aquí, sí.
1: Cuéntame.
0: No, tú.
1: Es que no sé más.
0: No, Trump, en el fondo, a Trump dice quitarle el apoyo al Reino Unido en ese tema.
1: Porque está enojado con los ingleses.
0: Porque los ingleses no pagan más por la OTAN. O sea, es un punto. Si ustedes no hacen lo que yo quiero, yo les quito el apoyo. Ahora, uno se
1: pregunta la neutralidad que ha tenido Estados Unidos en el conflicto por las Malvinas entre Reino Unido
0: y Argentina. Ahora, ¿qué significa que Estados Unidos
1: rompa la neutralidad?
0: Rompa la neutralidad significa que va a invadir las Malvina, ¿qué va a hacer?
1: ¿O será un apoyo moral? De todas maneras, geopolíticamente no es menor.
0: No, para... por eso te digo, ¿en qué se traduce una no neutralidad en el tema? Te recuerdo que, ¿te acuerdas que se hizo un plebiscito con las personas que viven en las Falkland desde la perspectiva del Reino Unido, las Malvinas?
1: Quieren ser ingleses.
0: Y ganó larguísimamente eso.
1: La mayoría población inglesa.
0: Claro. O sea, son de la Falkland, pero dicen seguir siendo parte de la Commonwealth.
1: Y hablan inglés.
0: Y hablan inglés y funciona. Bueno, eso, pero...
1: Mi ley exultante hoy día después de estas declaraciones. Ayer pasó algo muy fuerte respecto a la causa más importante y sagrada que tenemos los argentinos, dijo, ¿viste?
0: Quizás, ¿qué va a decir mi ley? Porque tú sabes que apareció el schedule, como les gusta decir a la gente más fina, la agenda... De lo que va a ser el foro de Madrid, ¿no? Y por lo tanto vamos a tener a el discurso de José Antonio Kast e inmediatamente después el discurso de Milei.
1: Claro. Y yo creo que va a haber un contraste importante, porque como lo decía Isabel Plá, lo importante es lo que diga. Y ya lo dijo el propio presidente Kast.
0: Júzguenme
1: por lo que voy a decir. Lo que significa que está anticipando un discurso de bajo perfil, no estridente, no entre los nuestros, no a la tribu, no al nicho, sino que un discurso presidencial que probablemente sea más bien deslavado para el público al que se va a dirigir, que es un público muy intensamente ultraderechista en el caso del Foro de Madrid.
0: Pero es difícil imaginar un discurso en ese espacio de un fundador del foro ese con las características que tú señalas, que son las razonables, las que debería tener un discurso de un jefe de Estado, ¿no? Una salida es que simplemente agluda permanentemente a la Carta de Madrid, ¿no es cierto? Que que señala este apoyo al Estado de Derecho, a la democracia. Pero
1: las declaraciones del Foro Madrid normalmente han hablado contra una amenaza marxista, del wokismo.
0: Y la pelea cultural.
1: El concepto de
0: No me acuerdo, sí. Sí,
1: Iberósfera.
0: Sí. Iberósfera, justo, eso es.
1: Que es la cultura hispano-iberósfera, porque también incluye el mundo portugués y la conquista finalmente y el sometimiento latinoamericano a la cultura de la madre patria. Entonces hay también una reminiscencia, hay una especie de pan-nacionalismo regional en ese
0: sentido. Sí, es bastante complejo y...
1: Pero esto se produce, el presidente Kast va en un momento incómodo, porque él se ha esmerado en decir desde que se presentó la reforma constitucional contra el crimen organizado y el terrorismo, se ha esmerado en decir que su gobierno no es iliberal, no es ultraderechista, y por lo tanto llega a un espacio esencialmente ultraderechista que ha formado el mundo de la ultraderecha internacional, del cual él es fundador, como tú bien lo recuerdas, y llega a hacer un discurso que lo tiene un poco horquillado, porque efectivamente algunos de los partidos de su gobierno, como son Chile Vamos, que integran el comité político nada menos, se sienten muy incómodos con la participación del presidente en este espacio, más allá de que lo admitan públicamente, la incomodidad es manifiesta.
0: Así es. Va a haber que ver cómo se comporta todo esto.
1: Ahora, lo que es interesante es que esto fue una iniciativa fundada por Vox. ¿Sí? Y entre Vox y Republicanos hay una cierta similitud, fíjate.
0: Por supuesto.
1: Y es la siguiente, que ambos vienen de raíces de sus respectivas dictaduras. Vox viene del Partido Popular, que a su vez viene del mundo franquista, aun cuando el Partido Popular es la derecha tradicional, incluso centro-derecha en el mundo español.
0: ¿Y qué es el aliado natural de la UDI y de Renovación Nacional, digamos?
1: El Partido Popular, claro, sí, pero Vox es una escisión del Partido Popular, de la misma manera que Republicanos es una escisión de la UDI, que fue el partido político heredero del pinochetismo. Entonces, hay una similitud entre los fundadores.
0: Son muy parecidos, y Kast pertenece a eso, fundamentalmente. Ese es su lugar natural. El problema, entre comillas, es que Kast es presidente de Chile. Entonces, no es un político de Republicanos. Entonces, está en otra dimensión del cuento. Y es distinto que tú dijeras, mira, aquí hay un encuentro de presidentes, ¿no es cierto?, que adhieren a una cierta perspectiva de ideológica, política, que se reúnen y conversan. Está muy bien, porque en ese nivel todos son cuidadosos. En este nivel, cuando uno empieza a mirar el detalle de cómo va a ser esto, bueno, el único presidente que va a estar, aparte del presidente Kast, es Milei, que de cuidadoso...
1: muy poco. Entonces,
0: o sea que...
1: Por más esmero que le ponga el presidente Kast a tener un foro... discurso más bien moderado, quitadito de bulla, dicho en buen chileno, coloquial...
0: Un discurso fome, dirían, desde el segundo piso, ¿no?
1: Sí, el presidente de Argentina no va a hacer lo propio en esa materia.
0: No, y lo más probable es que, como dicen algunas, quizás qué cosas diga, qué cosas se
1: resuelvan. Y lo que diga va a salpicar al presidente Kast.
0: Y al gobierno.
1: Y al gobierno, por supuesto.
0: Entonces, es por todo.
1: ¿Qué es lo que nos
0: lado?
1: Decía cuando conversamos, te acuerdas, con...
0: Con Ortúzar.
1: Sí.
0: Oye, en otra cosa total. El 4 de septiembre, o sea, el viernes...
1: El 3, el jueves 3.
0: No, pero el viernes 4, la oposición va a hacer su propio encuentro.
1: El 3.
0: ¿El 3 o el 4?
1: El jueves 3,
0: ya.
1: Sí, va a ser un contrapunto al Foro de Madrid denominado Democracia Siempre, que es la misma denominación que tuvo el cincuentenario del golpe militar.
0: Así es.
1: Y la misma también que tuvo el primer encuentro de líderes progresistas llamado Democracia Siempre. Pero que era un encuentro de presidentes.
0: De presidentes, es que es distinto, por eso te digo, es diferente porque el tono, las formas son diferentes. Porque el encuentro del Foro de Madrid es un encuentro de activistas y de activistas del sector más recalcitrante en este sentido. Entonces, es muy distinto que se junten presidentes a que se junten activistas del tema. Y que un presidente sea parte del activismo es la complejidad. ¿Qué se puede esperar de este encuentro de toda la oposición? Aparte de que ya el gesto de que se junten en un acto público tiene sentido.
1: Es un símbolo relevante porque hace el contrapunto. Ahora, no es el equivalente, no es el exacto opuesto.
0: No.
1: De hecho, va a ser un encuentro desde la Democracia Cristiana hasta el Partido Comunista, que va a concitar un amplio abanico y se espera que participe tanto la presidenta Bachelet como el presidente Boric en este encuentro. Es posible que la expresidenta Bachelet llegue desde Brasil, ella de hecho tenía pensado concurrir, y desde luego el presidente Boric estará liso y llano para participar.
0: Sí, claro,
1: en esta...
0: Claro, eso espacio también es un espacio natural. Es la única, a ver, no es la única, pero es la primera, diría yo, en bastante rato, actividad de un carácter como este que hace la oposición en el país, digamos.
1: Y viene el mes de septiembre, que es un mes cargado de simbolismo en materia de derechos humanos particularmente. En primer lugar, el día 4 de septiembre.
0: Eran las elecciones presidenciales.
1: Eran las elecciones presidenciales y tradicionalmente el Partido Socialista hace un acto de homenaje a Salvador Allende en la Plaza de la Constitución.
0: Así es.
1: Donde está su
0: monumento.
1: Su monumento. Y luego vienen las actividades conmemorativas del golpe militar, con toda la carga simbólica de las violaciones a los derechos humanos.
0: Claro. Por eso es bien interesante. Yo creo que lo opaca la situación que estamos viviendo en general, el tema de la reforma constitucional, todo esto. Pero a mí me parece que es bien atractivo ver qué es lo que va a emanar de cada uno de estos encuentros. Si bien, como tú lo dices con mucha claridad, no es el espejo uno del otro, son distintos, tienen una nomenclatura diferente. El foro de Madrid es un foro de adhesión muy profunda a una sola mirada. Este foro de democracia siempre tiene una diversidad de perspectivas también importante. Entonces va a ser interesante ver qué emana de uno y de otro. Y qué se dice. Ojalá que sea que tenga valor, digamos, finalmente.
1: Ha habido un esfuerzo, Felipe, de parte de la derecha de justificar el encuentro del Foro de Madrid, lo dijo el mismo presidente Kast, como una especie de contrapunto del Foro de Sao Paulo.
0: No,
1: y que él nunca cuestionó la participación del presidente Boric en el Foro de Sao Paulo, a donde jamás asistió y nunca fue parte. Mm. En el Foro de Sao Paulo participaba el ex senador José Miguel Insulza, el ex candidato presidencial Marco Enrique Ominami y el ex senador padre del candidato presidencial Carlos
0: Ominami.
1: Esos eran los representantes del país en ese foro, donde también estaba el expresidente del gobierno de España, Rodríguez Zapatero. Pero claro, tenía una participación también del chavismo cuando todavía no se consumaba como dictadura a partir del fraude del año pasado, ¿no? Del año antepasado.
0: Antepasado, sí.
1: Ya como ha transcurrido el tiempo.
0: Sí, claro. Bueno, vamos a ver, de hecho el presidente Boric no fue, cuando era presidente, no fue justamente por el tema de ser presidente.
1: Exactamente.
0: Que si hubiera sido diputado podría haber ido sin ninguna complicación, porque era un espacio donde podía sentirse parte, ¿no?
1: De hecho, él siempre trató de tomar distancia respecto de Venezuela.
0: Totalmente.
1: Tomó una distancia mucho más audaz de la que tomó Brasil, México y Colombia,
0: con Petro
1: todavía. Mm. Claro, Brasil
0: y Argentina, Lula, de Fernández y todo
1: la Argentina,
0: eso.
1: Exacto, que trataron de mediar en la situación de tensión que se produjo después del fraude, tratando de que llamara por lo menos a una nueva elección el presidente entonces Maduro. En el caso de Boric fue el primer presidente latinoamericano en condenar el fraude fue el presidente Boric.
0: Sí,
1: entonces no se puede decir que él hubiese tenido una relación con el Foro Sao Paulo o con mucho menos con el gobierno de Venezuela como la que tiene el presidente Kast, con un referente completamente distinto, mucho más inclinado hacia la ultraderecha. ¿Qué se entiende por ultraderecha? Es que esa es una discusión importante a la hora de definir la naturaleza.
0: Es complejo que se entiende por ultraderecha, porque uno podría decir se entiende por iliberal a esta altura, ¿no es cierto? Todo aquello que todo sistema o régimen que pone en duda las instituciones de la democracia liberal y la amenaza. Eso podría ser lo iliberal, y por eso la discusión respecto de esta reforma constitucional o este estado de excepción, que uno la mira y dice, claro, traspasa, sobrepasa y destruye bastantes bases de la institucionalidad de la democracia liberal. De hecho, Arturo Fonten se ha citado mucho, pero Arturo Fonten en una carta junto con Javier Couso dicen esto se constituye una pieza propia de una dictadura constitucional.
1: Exacto.
0: ¿No es cierto? Entonces, bueno, eso es lo iliberal. Uno lo puede mirar ahí o lo que sé yo. Es
1: pero,
0: lo
1: pero,
0: mismo
1: pero una
0: que ultraderecha.
1: Es que esa
0: la pregunta
1: diferencia.
0: Es compleja.
1: La ultraderecha es lo que... Porque iliberal también es el caso de Putin, y liberal también es el caso de Turquía,
0: pero
1: y liberal
0: por supuesto.
1: También es el caso de Venezuela.
0: Y liberal es aquello que amenaza la democracia, amenaza las instituciones.
1: Es aquello que llega por las urnas a la democracia y desde dentro
0: la
1: empieza a erosionar sus instituciones. Esa es la definición.
0: Nicaragua es otro caso clásico.
1: Exactamente,
0: día,
1: pero ultraderechista, que pueden ser los promotores de un gobierno liberal, de acuerdo a la academia, por lo menos las definiciones que más se han caracterizado son autoritarismo, nativismo o nacionalismo, en este caso, y populismo. Y evidentemente la derecha del Foro de Madrid es una ultraderecha, define a la derecha tradicional como la derechita cobarde, le es hostil a claro. La derecha tradicional, por lo tanto,
0: la
1: se
0: quiere,
1: define
0: la
1: como
0: derrotar.
1: Nueva derecha.
0: Y la quiere derrotar y la quiere hegemonizar.
1: Desplazar, claro.
0: Absolutamente. Va a ser interesante en todo caso ver cómo se resuelve este intríngulis, que dicho sea de paso, yo creo que nos interesa a todos nosotros, nos gusta como materia de observación, lo seguimos. Pero que en términos de las preocupaciones globales del país están bastante lejos, digamos, de ser las que hoy día están moviendo los intereses y las preocupaciones de las personas. Mucho más importante está hoy día el tema, vuelve a estar el tema de seguridad y con las amenazas que han surgido, ¿no? Hay una, esta cosa del alcalde que sí, la que ella, dijimos muy rapidito, pero que
1: inédito,
0: es muy delicada.
1: Es inédito, no habíamos conocido más allá de amenazas de muerte, cuya procedencia no parece haber sido demasiado relevante desde el punto de vista de la investigación de la fiscalía. No habíamos conocido planificaciones detectadas para atentar contra autoridades democráticamente elegidas, y eso es muy grave porque
0: es
1: muy eso
0: delicado.
1: Ya empieza a socavar la democracia, a propósito del tema que estábamos comentando.
0: Ponerle freno a eso, bueno, felizmente el autor, uno de los autores o uno de los que es parte de este plano, quien lo encabeza,
1: que habría
0: aparentemente
1: sido cabecilla.
0: Está de vuelta en la cárcel, aparentemente.
1: El punto es lo que pasa en las cárceles.
0: Bueno, ahí hay que vamos a seguir en eso. Oye, antes de irnos, ya faltan un par de minutos. Fíjate que a propósito de que mencionamos lo de Venezuela, mencionamos Venezuela recién por el Faro de Sao Paulo y todo lo demás. Se concretó el acuerdo, no hoy, hace un par de días, pero hoy día tuvimos más claridad. El acuerdo respecto del petróleo entre el gobierno de Venezuela y el gobierno de Estados Unidos, donde hay una cesión de reservas muy importante, como del orden del 30% más o menos de las reservas venezolanas, por 100 años, a una compañía de un señor que se llama Alejandro Betancourt, ¿no? Y este señor, Alejandro Betancourt, la compañía se llama North American Blues Energy y algo más.
1: ¿Qué es estadounidense?
0: Es norteamericana, es de la familia de este señor. ¿Quién es este Alejandro Betancourt, que ha sido uno de los articuladores de este acuerdo del gobierno de Delcy Rodríguez con Trump, que son amigos del alma en este minuto? Este es un tipo que fundó empresas con su familia, que se hizo muy rico durante el periodo del chavismo, que fue un conector de negocios de la cúpula venezolana con el mundo, pero que además tiene procesos judiciales en marcha en España y en otros lugares del mundo. Fíjate que en España en particular es buscado por la justicia por blanqueo de capitales y fraude fiscal. Bueno, la empresa de este señor es el pivote de este acuerdo por el petróleo venezolano por 100 años. A ninguno le importó su pasado o su prontuario. Su prontuario para nada. Y la democracia, güey, que era como el gran tema.
1: Así es la cosa.
0: Ya, po. Nos tenemos que ir. Falta un minuto para las 8. Tania González y Jorge Zapata han estado en la producción periodística. Patricio Núñez y Ariel Acevedo en la puesta al aire. Hasta mañana, muchas gracias.
1: Hasta mañana.
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3: Radio Universidad de Chile indica la hora.
4: Son las 20 horas.